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0: Ahora y hasta las 7.
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0: 3 de la mañana, un minuto. Mi nombre es Agustina Girón y esto es El Arranque del Observador. Y te digo buen día y sobre todo feliz lunes, feliz inicio de semana para todos. Ahí está, este aplauso es para vos que estás haciendo el esfuerzo de arrancar esta semana. Y tal vez ya saliste de la cama y estás diciendo, ¿qué hago acá? Bueno, este aplauso es para vos porque le estás poniendo toda la onda. Y otro, dame otro aplauso. Este otro aplauso es para vos que todavía estás en la cama y decís, ¿cómo hago para salir? Bueno, mira, te estamos dando toda la fuerza desde acá, desde el arranque, para que salgas de la cama y enfrentes esta jornada. Sí, lo mejor que se pueda, qué decirte. No te voy a prometer que va a ser un gran día, pero yo creo que sí. Vamos a confiar en que va a ser un gran día. Yo tengo un gran día, ¿saben por qué? Porque la tengo al lado de Romy Suaznavar, claro que sí. Buen día, Romy, ¿cómo andamos?
1: ¡Qué linda! Hola, Agus.
0: ¿Todo bien? Buen día.
1: Sí, muy bien. Buen día para todos. Justo estábamos hablando de un montón de otras cosas fuera del aire. Queda poquito, viste, que un gran lunes. Yo creo que eso
0: de que es... estamos hechas perchas, hablábamos.
1: Exacto, sí.
2: Yo estoy con tortícolis.
1: Hermosa. Las contracturas por doquier
0: y
1: me gustan.
0: Y vos estás con dolor acá
1: claro,
0: en el hombro.
1: Claro, en el omóplato. Bueno, esas cosas que uno va como la edad, lo digo por mí, no por Agus, que es muchísimo más joven. Pero las cosas, viste, van sucediendo, yo creo que es mucho la cabeza también, además de por ahí hacer algún que otro esfuercito. El fin de semana uno tiene que hacer cosas, no es que vos vas a tu casa y te quedas en posición horizontal.
0: Así no sucede. Y hasta el área más el estrés, la claro. tensión, viste,
1: van pasando. Y la época del año, ¿no? ¿Cómo están? ¿Cómo andan ustedes también, no es cierto, Agus? En el 11-3500-107-9, antes de salir de tu casa, hace frío. Mira, 8 grados una décima la temperatura, la térmica 7.4, es un poquito más baja. Sí, 72 el porcentaje de la humedad a esta hora. El cielo va a estar parcialmente nublado durante gran parte del día. Vamos a ver el sol, por suerte. Y la máxima va a ser de 13. Ojo, porque es el último día, Agus, de temperaturas tan bajitas. ¿De qué hablo? Temperaturas que rondan los 7, 8, 9 grados, hasta ahí. Ya a partir de mañana las temperaturas mínimas rozan los 10, 12, 14, las mínimas, ¿eh? Y las máximas van a rondar los 19, 18, 20 graditos. Más hacia la primavera.
0: ¿Me lo decís?
1: Sí, señora. Así que para que te organices tu semana.
0: Me muero.

0: Que yo sé que te gusta esto, sí.
1: Pero pará, ¿va a estar lloviendo con 20 grados?
0: No, en principio
2: porque
0: no.
2: Porque acá tenemos siempre una de cal y una de arena.
0: Sí, una de cal y una de... No, solo el jueves, aparentemente, solo por la mañana. Están previstos algunos chaparrones, pero esto puede cambiar. Hoy es lunes, ustedes saben que el pronóstico es muy, pero muy dinámico. Así
1: ¿va
0: que
1: a haber sol?
0: Va a haber sol, sí, sí.
1: ¿Sol menos... y 20 grados? ¿Me lo decís en serio?
0: No. En serio, te juro. Sobre todo martes y miércoles.
1: No,
0: miércoles más que martes. El miércoles 18 grados, el viernes 20 grados, sábado también 18 de máxima, ¿no? Estamos hablando. El domingo también.
2: Ay, sí, aleluya. Aleluya. Romy, lo que escuché, lo que esperé por escucharte decir eso.
0: ¿Viste? Todo llega, Augusto. A veces tarda, pero
2: tarda en llegar. Y al final hay recompensa.
0: Sí, señor. Así que bueno, ya están avisados de a poquito a ponerle onda a esta última semana. Anteúltima en realidad, porque la última es lunes 31 el que viene, no se puede creer. Todavía falta, todavía es 24 de agosto, el lunes que viene es 31, así que saquen sus cuentas.
1: Es de esos meses que sentís que es día 358.540.
0: Total, total, que ya venimos así, ¿no? Mm. Es una jornada un poquito larga, agosto, un mes muy, pero muy largo. Bueno, ya después viene septiembre, día del maestro, día de la primavera. Día del estudiante, ¿no es cierto? En septiembre ya es como
1: ya estás
0: que...
1: pensando en la primavera, me gusta.
0: Sí, sí, sí. Le pongo como para llegar, ¿viste? Es el próximo objetivo. Así vivimos. Bueno, vamos, les recordamos, 11-3500-1079 y también estamos en nuestro canal de YouTube, en El Observador, 1079.
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1: Javier Milei encabezará hoy una reunión de gabinete.
0: La convocatoria se da días antes de que se trate en el Congreso la reforma de la Carta Orgánica del Banco Central, el proyecto de inocencia fiscal y otras iniciativas oficialistas.
1: Declaran dos detenidos en el caso Cerimedo.
0: La Fiscalía les imputa haber perpetrado el ataque a Nadia Beller en Bolivia y el Ministerio Público Fiscal solicitará formalmente que ambos sean enviados a prisión preventiva bajo la acusación de tentativa de homicidio.
1: Boca y Racing empataron 1-1 en Avellaneda.
0: Marcos Rojo abrió el marcador con un gol de penal en el arranque del encuentro, mientras que Miguel Merentiel igualó el partido durante el primer tiempo. En tanto, River no pudo ganarle a Vélez en el Monumental y empató por 2-2. 6:05. ¿Qué tenés que saber a esta hora en cuanto al tránsito y los servicios? Atención a aquellos que están circulando por Avenida Mancio Alcorta y Zabaleta. Hay un corte parcial, un siniestro vial allí. Y en otro orden, en Avenida Piedrabuena y Avenida Argentina, allí también habían chocado dos autos. Eso ya está absolutamente liberado. Trenes, subtes y premetro están funcionando por ahora sin inconvenientes. 8 grados una décima la temperatura, 7.4 la sensación térmica, 72 el porcentaje de la humedad, el cielo parcialmente nublado, máxima prevista 13 grados.
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1: ¿Cómo andan? Soy Marta, la jardinera de la Panamericana. Todavía estoy en casa, están todos durmiendo. En un rato ya salgo. No pude preparar el single porque estuve sin voz el fin de semana. Y hay que prepararlo muy bien para estar a la altura del bicampeón. Entonces, mañana o esta semana, sin falta. Vamos, Fede, ¿eh? Vamos que se viene diciembre.
2: Hola, buenos días, bellas. Buen día, ¿cómo están? ¿Todo bien? Yo siempre escuchándolas un ratito en el trabajo. A veces no me permite, ¿viste? Pero bueno, siempre recordándolas. Cualquier momento mando mi jingle y para participar. Un abrazo grande.
3: ¡Me encanta!
2: Agus, producción, cariños. Soy
3: Se Lisa. Reactivó, se reactivó la batalla de jingles. ¡Vamos!
4: Excelente. Muchas gracias.
3: Danitza, que dice, en cualquier momento sí. Mándame jingle. Vamos, Danitza, vamos a estar esperando tu jingle. Y Marta, ¿qué dice?
5: Marta, increíble.
3: Pero Marta me encantó porque está calentando motores. ¿Viste como los atletas que están ahí encerrados, entrenando? Bueno, ella está así. Porque dijo, yo tengo que enfrentar al bicampeón. Pero para enfrentar al bicampeón, lo que están en forma, la altura, claro. Bien entrenada. Así que mínimo. En cualquier momento vengo con esa nueva canción, con ese nuevo jingle, pero lo estoy preparando bien. No voy a venir con cualquier cosa, no voy a venir con chiquitajes, no, me encantó, una cosa de
5: y aparte,
3: cosa.
5: Claro, se había quedado el fin de sin voz y como, claro. No, señor, eso hay que prepararlo muy bien, ¿eh? Así que sí. Marta, Danix entonces, y bueno, ya mirá, saben.
3: Ahí está, al son de esta canción entrena Marta para la ahí batalla va. De jingles.
5: Muy bien, ahí, Rocky Balboa. Bueno, la verdad, acuérdense, estamos en el 11-3500-1079, allí pueden dejarnos sus mensajes y también en nuestro canal de YouTube, en el Observador 1079. 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

Y esta mañana los portales están dominados por, obviamente, noticias deportivas después de lo que fueron los partidos del fin de semana y muchas noticias económicas y políticas. Titula Clarín esta mañana, según datos privados, el gobierno logró bajar la inflación en agosto, según las consultoras. En julio fue de 2,1%. ¿Y qué prevén las consultoras por ahora? Que el mes de agosto va a estar entre

0: 1,5 y 1,8. El INDEC informará el índice el 10 de septiembre, pero las mediciones ya anticipan una desaceleración que se notó en el 0,8 de precios mayoristas. Por otro lado, Milei usó un diálogo en la mesa de Mirta Legrand para cruzar a los que dicen que no llegan a fin de mes, que tiene que ver un poco con esto, que fue un pedacito en el que dialogan en la mesa, creo que estaba Beto Casella, Belén Francese, estoy tratando de acordarme quién más, bueno, obviamente Mirta, bueno, no me acuerdo quiénes más estaban, y hablan sobre la asistencia a los teatros y a la calle Corrientes. Cuentan esto, ¿no? Que están llenos los teatros y la gente comiendo en la calle Corrientes. Javier Milei habló y tuiteó sobre eso en sus redes sociales y esto es portada esta mañana de Clarín.com. También en materia política, La Nación titula esta mañana: pocos viajes al interior, Milei visitó apenas 4 provincias en 2026 y aún no pisó 9 distritos desde que asumió. Esto es un análisis en función del diálogo que tiene que tener con los gobernadores de acá en más para las negociaciones. Ahí aparece como figura clave Diego Santilli, que es, por supuesto, la persona que está trabajando ese diálogo con los gobernadores y que, de hecho, llegó la semana pasada a un acuerdo que el gobierno calificó de histórico alcanzar, digamos, con los gobernadores del norte una compensación por el consumo energético en los meses de calor. Básicamente lo que se llama como zona cálida va a salir a favor o a cambio de los votos en el Congreso para que le voten zona fría, que seguramente se va a estar votando el mes que viene. O eso por lo menos es lo que pretende el gobierno, que más o menos a partir de la primera o segunda semana de septiembre ya ingrese en el Congreso. Por otro lado, hablando de Javier Milei, este fin de semana estuvo presente en varias actividades, estuvo dando varios discursos. Ya lo habíamos escuchado en el principio de la semana hablando en el Council of the Americas, eso fue el día miércoles, si no me equivoco, donde dio su primer discurso y lo escuchamos hablar de varios temas, sobre todo económicos, también políticos. Después siguió durante el fin de semana y viajó a Santa Fe. Allí estuvo en la Bolsa de Comercio de Rosario y dejó varias definiciones, sobre todo económicas. Se refirió a uno de los temas que está siendo clave en estos días, ¿no?, que es el tema de la mora en las familias. Habló sobre las deudas y dijo que lo que propone la oposición es en realidad rescatar a los usureros.
1: ¿Cuál es la nueva novedad de comerle la cabeza a la gente? Lo expliqué ayer. ¿Cuál es el mercado repugnante con el que eligieron ahora? El mercado de créditos. Terminan proponiendo una solución donde los individuos no se hagan cargo de sus decisiones, lo cual en términos dinámicos es muy complicado, digo, con lo cual haría desaparecer el crédito definitivamente, pero sino que además mataría el crecimiento, mataría la productividad, mataría la capacidad de progresar, pero además esa cuenta usted se la estaría cargando a otro, ¿sí? Lo cual además es injusto, es inmoral. Digamos, la solución, digamos, papá Estado, es muchísimo peor esa solución paternalista. Y lo peor de todo es que, en el fondo, lo que usted me está diciendo es que estos progres, digamos, que viven catalogando al sistema financiero, digamos, ya sea el bancario o el no bancario, como usureros, sucede que estarían haciendo un rescate del usurero.
0: Rescate del usurero, dice, fuerte. Heavy metal lo que plantea, ¿eh? Bueno, hay que ver qué responden desde la oposición. También habló sobre el precio del dólar y dijo que este gobierno, defaultear, no está entre sus planes.
1: Y el precio es un precio de mercado, o sea, de vuelta. Lo que estoy haciendo es asegurar, digamos, que si nos vienen a correr, tener con qué enfrentarlos. Espere que me olvidé un detalle adicional. Además, tenemos cerrado el financiamiento hasta fin del mandato, con lo cual esos dólares tampoco hay que ir a buscarlos, ni necesitamos pasar por el mercado. Entonces, tenemos cerrado el financiamiento, con lo cual este gobierno no va a defaultear. Además, tenemos los dólares que estamos acumulando. Yo estoy diciendo con qué no estamos pertrechando. Las compras de reserva de 20.000 millones de dólares, póngale. Digamos, swap con Estados Unidos, swap con China, 15.000 millones de dólares para una posición en futuros. Y además cerramos todo el financiamiento. Bueno, también, digamos, qué sé yo, ya nos vinieron a correr. Digo, los que terminaron corriendo eso, digo, perdieron muchísima plata. No es que perdieron un poquito, perdieron un montón.
0: Además de la economía, también dejó definiciones sobre el futuro político. Habló sobre su reelección y dijo: los argentinos nunca la tuvieron tan fácil para decidir a quién votar.
1: Yo en ese momento era un montón de promesas. ¿Y cuántos hechos tenía? Cero. Bueno, ahora soy una montaña de hechos y de promesas cumplidas. Ahora es más fácil. Si los argentinos quieren seguir avanzando en el camino de la prosperidad, el progreso y el bienestar, me van a elegir a mí. Y si quieren el otro modelo, digamos el de la decadencia, bueno, listo, tendrán otras alternativas y serán los argentinos que deciden si progresan o se hunden. Progreso versus decadencia. Listo, Dios, es más fácil, no tiene tanto problema. Digamos, eliminar la inflación o explotar la inflación. Hacer crecer la economía o hacerla caer. Nunca la tuvo tan fácil en enfrentar dos modelos.
0: Nunca la tuvieron tan fácil en enfrentar dos modelos, plantea Javier Milei, que además, atención, hablando de su reelección, habló también sobre los acuerdos políticos que se están realizando en este momento. Este fin de semana se habló mucho sobre el hecho de si se congelaba o no el acuerdo entre el PRO y La Libertad Avanza. Bueno, ¿qué dijo Javier Milei? Que Mauricio Macri está en conversaciones con su hermana y la secretaria general de la presidencia, Karina Milei.
1: Mauricio Macri está, de hecho, en conversaciones con mi hermana. Así es que, digamos, tranquilos, tranquilos. O sea, nadie se va a terminar regalando a las garras del kirchnerismo. Nadie es tan inconsciente. Yo no tengo problema. Mi casa siempre está abierta, digamos, a recibir a personas de bien. Así que, digamos, las puertas para el presidente Macri siempre están abiertas.
0: Bueno, atención con esto. Plantea, este fin de semana, reitero, se habló mucho sobre la posibilidad de que se enfríe de alguna manera el acuerdo entre La Libertad Avanza y el PRO, por varios motivos. Primero, por las negociaciones que hay en curso. También porque Javier Milei, cuando habla la semana pasada y hace su repaso sobre qué es lo que ha dejado hasta ahora o qué han dejado los últimos gobiernos en materia económica, hace un repaso sobre quienes no pudieron manejar la inflación y ahí obviamente incluye también al gobierno de Mauricio Macri. Esto fue el miércoles en el Council of the Americas y algunos dijeron, bueno, pero estás en el medio de un trabajo para poder negociar justamente un acuerdo electoral, incluir a Macri en ese espacio, ¿no? O en ese grupo de políticas económicas o de gente que no logró domar a la inflación, tal vez no es el mejor timing. Bueno, a partir de esas cuestiones, muchos hablaron durante el fin de semana de la posibilidad de que, como te mencionaba, se enfriara este acuerdo entre La Libertad Avanza y el PRO. Por eso sale Javier Milei a decir, tranquilos, bajemos, calmemos las aguas, Karina Milei está hablando con Mauricio Macri, es decir, lo que plantea es que esta negociación sigue en camino. ¿Qué se están acordando? Bueno, hay dos cuestiones paralelas. Por un lado, hay una alianza que es legislativa y que ahí se está trabajando, donde ya están trabajando, de hecho, en conjunto en temas acordados. Hay dos temas fundamentales. Uno va a empezar a tratarse esta semana. El miércoles es el día fundamental y estoy hablando de la reforma de la Carta Orgánica del Banco Central y después también algunas cuestiones dentro de la ciudad. Allí el traspaso, por ejemplo, de la justicia laboral de Nación a la ciudad es algo que también, entre lo que es sobre todo la legislatura porteña y el trabajo que puede hacer el PRO y la Libertad Avanza en ese sentido, por supuesto, hay un trabajo en conjunto que se está viendo. Ahí ya ves una alianza legislativa, por lo menos en la ciudad de Buenos Aires, que es donde La Libertad Avanza y el PRO han sabido tener sus diferencias. Esta semana, de hecho, va a haber sesión, o la semana que viene, digamos, pero en los próximos días va a haber sesión, y acá que haya una alianza legislativa, por lo menos ya es una buena señal, mientras se espera que haya un nuevo encuentro o mientras por lo menos continúan las charlas y las negociaciones entre Karina Milei y Mauricio Macri. Lo que podemos ver en la cancha, que es el trabajo conjunto entre La Libertad Avanza y el PRO en la ciudad de Buenos Aires, se está viendo, ¿no? Por lo menos en esta alianza legislativa. Mientras tanto, siguen trabajando en el Congreso y mientras tanto, algunos piden dentro del PRO más reconocimiento. Y esto es verdad que es algo que seguramente estará en la mesa.

Más allá de la discusión de si efectivamente el PRO decide internamente ir con un candidato propio o decide acoplarse a La Libertad Avanza y sumar a la estrategia de La Libertad Avanza, justamente sumando candidatos, pero yendo juntos a la elección, más allá de si Mauricio Macri retoma el diálogo o no con Javier Milei, más allá de si finalmente deciden poner un candidato a la presidencia o no, más allá de si deciden jugar juntos en la provincia o no, más allá de si deciden jugar juntos o no en la nación, más allá de todo eso, hay una realidad que subyace a todo esto que está por detrás, y es que hay un PRO que mientras intenta impulsar iniciativas propias, dice, necesitamos un poco más de reconocimiento y que no nos peguen por debajo, hablando de las cosas que el PRO no pudo hacer, y que entiendan que el inicio del cambio fuimos nosotros. Eso es un poco lo que pasa por dentro del PRO cuando hay que charlar, cuando hay que conversar. Muchos están convencidos de que efectivamente hay que trabajar con La Libertad Avanza porque lo que no quieren es que vuelva el kirchnerismo, y en ese sentido entienden que hay que trabajar juntos. Otros entienden que el PRO terminó perdiendo su propia identidad justamente por trabajar con otros espacios. Eso será lo que tendrá que definir en el futuro el PRO. Pero sí, mientras tanto, más allá de cuál sea la definición en términos electorales, hay ahí un reclamo por parte del PRO de más reconocimiento de lo que han hecho, por lo menos hasta el momento. ¿Será el momento, tal vez, de que vuelvan las milanesas entre Javier Milei y Mauricio Macri? ¿Eso podría calmar un poco las aguas? ¿Podría significar el reconocimiento que muchos en el PRO quieren o necesitan desde La Libertad Avanza? Bueno, tal vez pueda llegar a ser. Por otro lado, atención, porque hay novedades en el caso Fernando Cerimedo. Te contábamos recién en los títulos que se espera que hoy declaren dos personas que están vinculadas a la causa. La verdad es que el fin de semana no dio descanso. Hoy va a ser un día clave. Hay dos acusados de atacar a Nadia Beller, que van a tener que estar declarando. Nadia Beller fue dada de alta ayer, después de una semana internada. Está preocupada porque lo que comentó es que durante todos los días en los que estuvo internada había mucha policía que daba vueltas, y ella desconfía de la policía porque lo que dice es que Fernando Cerimedo tiene control y acceso a la policía. Hablamos también con una colega y politóloga boliviana ayer en La Nación Más, que lo que nos comentaba es que hay mucha preocupación en el gobierno boliviano porque Fernando Cerimedo era una persona que, aunque ahora se la quieran sacar de encima, tenía realmente influencia en la política boliviana. Por lo menos tenía una oficina junto con el gobierno. Es decir, le permitían el ingreso. Hoy el gobierno boliviano está peleando o discutiendo qué tanta influencia tenía, porque hay algunos que sostienen que elegía a los ministros, y eso obviamente afecta la imagen del presidente Rodrigo Paz, porque lo hace quedar como una persona que no tenía capacidad de decisión propia, sino que Cerimedo estaba por detrás. Obviamente con esa imagen es contra la que está luchando en este momento el gobierno boliviano. Hay otros que sostienen que su influencia no era tan grande en esos términos, sino que iba por detrás, en las bambalinas del poder, sobre todo trabajando, por ejemplo, con inteligencia. Y acá viene una de las últimas novedades del caso que llamó mucho la atención. Hay un diario boliviano que es el diario El Deber, que publica varias de las cosas que han sido encontradas en el teléfono que le incautan o que le secuestran a Fernando Cerimedo cuando lo detienen en el aeropuerto. ¿Se acuerdan que les contamos que le habían secuestrado un teléfono celular y una laptop, y que él da las contraseñas? Por eso no se esperaba encontrar nada demasiado fuera de lugar, porque si entregó las contraseñas no tendría que haber nada que lo inculpe demasiado. Bueno, ¿qué es lo que se encuentra? Hay dos grandes cosas. Por un lado, en el celular había mensajes con un contacto agendado como ECG. Algunos dicen que, esto es lo que está diciendo hoy la prensa boliviana, que ese contacto era alguien justamente de inteligencia, porque le iba mandando, entre otras cosas, por ejemplo, el momento exacto

0: acto en el que a Nadia Beller la terminan baleando. Le manda, entre otras cosas, hermano, en este momento le dispararon. Y le iba avisando absolutamente todo. Y por otro lado, hay otro peritaje, esto también lo publica el diario El Deber de Bolivia, que cuenta que Fernando Cerimedo tenía notas en su celular. En una de esas notas hay un mensaje que dice: no digas a nadie, pero nos vendió la amiga de Enrique, ¿te acordás? La Nadia. O la enfriamos ya o estamos jodidos. ¿Conoces a alguien que pueda hacer el trabajo? Hay otra versión que cambia el enfriamos por el eliminamos. ¿Cómo se va a saber exactamente qué decía? O sea, el original de ese mensaje y efectivamente de dónde viene esa nota, si estaba o no. Bueno, eso lo van a confirmar las pericias informáticas que deberían realizarse en el transcurso de esta semana. Atención con esto que se encuentra en el celular de Fernando Cerimedo, que es el celular que él entrega. Recordemos que el celular de Nadia Beller no apareció nunca. Se lo roban cuando ella queda tirada en el piso. Ella dice que en ese celular había muchas pruebas que tenían que ver, obviamente, con Fernando Cerimedo y también con lo que ella estaba investigando en relación a Evo Morales. Atención con estos datos. Mientras tanto, reitero, a Nadia Beller le dieron el alta y habló ayer y dijo que Cerimedo hizo desaparecer una denuncia de violencia de género en su contra con ayuda del gobierno boliviano.
1: Él me había agredido yo el 24 de junio. Si bien yo denuncié ese día, él me imploró, lloró, suplicó y de todo para que yo no formalice esa denuncia. Esa denuncia la hizo desaparecer, de hecho, con ayuda del ministro de gobierno y con ayuda de otros operadores de gobierno. Si no fuera porque quedó todo registrado con la colaboración de un periodista, ahorita no habría rastros más que las fotografías que quedaron en los chats que tengo con él. Y yo varias veces hablé con él sobre esa situación porque a mí me generaba un conflicto. Yo soy abogada, soy defensora de derechos humanos, soy activista, me generaba un conflicto no denunciarlo. No puede ser, yo le decía, de que yo denuncie absolutamente todo y no denuncie un hecho de agresión hacia mí misma.
0: Ella esto lo había contado y de hecho nos lo contó en la nota que le hicimos la semana pasada acá en Gazulla 107.9. Nadia Beller dice: a mí me terminan, él me ahorca después de una discusión y yo hago una primera denuncia, hablo con un periodista, etcétera. Cuando yo quiero avanzar con la denuncia, él me dice que se va a quitar la vida si yo sigo avanzando con esto, y por eso ella después no ratifica la denuncia en la sede. Pero la primera denuncia, la inicial que ella hace, debiera estar. Lo que ella dice es que con ayuda de la policía le terminaron limpiando los antecedentes, digamos. Después, ¿esto pasó de verdad? Habló Alberto Fernández. Alberto, vos primero resolvé tus problemas vinculados a violencia de género. Después hablemos. Dijo que Fernando Cerimedo es un femicida y lo vinculó con la causa que él tiene con Fabiola Yáñez.
2: Él es en todo caso un femicida, quiso matar a una expareja porque era muy peligrosa por todo lo que sabía. Evidentemente sabía mucho porque está contando cosas de las que muchos hablan hoy en día en Argentina, que tiene causas abiertas, ¿no? Uh-huh. El gobierno de Javier Milei. Toda la derecha española se complotó con la derecha de Milei para hacerme lo que me hizo. Todo, con el OK Diario a la cabeza, ¿eh? Que donde el socio de Cerimedo escribía. Es un medio donde Javier Negre escribía y escribió durante mucho tiempo y que tiene vínculos con OK Diario, con el PP, con el Vox, con toda la derecha.
3: ¿Y cómo se vincula eso con la denuncia que le hizo su expareja?
2: No. El medio donde habitualmente hablaba Fabiola Yáñez era OK Diario, daba sus reportajes, y el medio donde trabajaba era OK Diario.
3: Es decir, ¿para usted puede haber algún tipo de soporte económico de parte del medio de Javier Negre a Fabiola Yáñez?
2: Ella decía cobrar de OK Diario.
0: Bueno, conecta las dos causas porque dice que, que la derecha diario era quien terminó armándole casi la causa, o que se armó también desde la derecha en general, y la causa por violencia de género contra Fabiola Yáñez, y que Fabiola, cuando se va a España, ¿se acuerdan que había empezado a hacer unas notas para este diario, OK Diario, que eran unos videos, ¿se acuerdan? Sí. Donde hablaba de moda, recorría restaurantes, etcétera, y el diario era OK Diario. Bueno, a partir de ahí él hace esta conexión.

0: En fin, Alberto Fernández hablando de violencia de género. Salgamos de acá y hablemos de Franco Colapinto, que sufrió una dura sanción en el Gran Premio de los Países Bajos. Terminó en el puesto 14, igual que como había empezado. Ayer hablábamos con Cocho López y decía, si no hubiese tenido esas sanciones, esto claramente no le pasaba porque había logrado, en un momento estaba noveno, y por lo menos hubiese logrado terminar en zona de puntos, pero las sanciones lo terminaron condenando. Y decía Cocho López, la verdad, no estuvieron bien aplicadas porque se le aplican a él sí y a otros no. Franco Colapinto habló sobre este tema, justamente sobre las sanciones, y dijo lo siguiente.
1: No, sí, castiga muchísimo. Va, o sea, en realidad me comprometió toda la carrera después, ¿no? No tenía velocidad en las curvas como para seguir tan de cerca de los otros autos. Y nada, me complicó toda la carrera después. Creo que hice una gran largada, creo que era mejor del año otra vez. Gran primera vuelta. Y nada, una pena obviamente cómo terminó y cómo nos condicionó la carrera. Creo que bastante, bastante injusto. Va, muy duro, muy una penalización extremadamente dura para las condiciones que habían. Y si bien las reglas son las reglas, también se pueden tomar un poco de margen y flexibilidad, creo, en algunas cosas y en unos factores. Era mucho más peligroso clavar los frenos en la mitad de la recta y no terminar tipo el sobrepaso que estaba haciendo cuando llega una bandera amarilla súper tarde, que hacer lo que hice. Así que creo que bastante injusto y podrían ser mucho más flexibles. Si bien obviamente las reglas están escritas, creo que no, a veces le falta un poco de criterio, pero bueno, trabajaremos para ahora volver más fuertes en Monza.
0: Bueno, ahí está, le deseamos mucha suerte en Monza. Por otro lado, hubo mucho meme la semana pasada cuando el Atlético Madrid dio a conocer las imágenes de sus jugadores y la foto de Julián, ay mi amor, era la imagen de alguien que no quería estar ahí. Estaba la foto de Julián cuando llega y la foto del después y era, bueno, una locura. Muchos lo criticaron a Cholo Simeone también la semana pasada cuando le preguntaron por los abucheos a Julián y dijo, siempre con nuestra gente. O sea, no lo defendió ni un poquito al pobre Julián. Ayer otra vez, bueno, este fin de semana volvió a pasar, insultado, abucheado por los hinchas del Atlético Madrid por el pase frustrado al Barcelona. Le preguntaron a Cholo Simeone qué pasó y contó que el Atlético Madrid ordenó que Julián se vaya al vestuario sin saludar al público después del partido.
2: Me comentaba la gente del club que el club decidió que él no se acerque a saludar con sus compañeros a la gente y que la decisión no fue de Julián Álvarez, sino fue del club que tomó la decisión de alejarlo y separarlo para que venga hacia el vestuario. La verdad es que no voy a responder todas las preguntas de Julián. Si me quieren preguntar algo del partido, bienvenido sea y disculpen, entiendo su inquietud por generar comentarios, pero yo creo que ya hablamos bastante de él y creo que podemos hablar de lo que pasó en el partido si quieren.
0: Bueno, ojalá que en el próximo mercado de pases o que se abra una nueva ventana en la que Julián pueda salir de ahí porque ya, pobre, la debe estar pasando recontra mal. Así que, Julián, acá somos julianistas.
3: Venite.
0: Julianistas de la primera hora, ¿no?
3: Por supuesto.
0: Así que, ¿cómo se lo extraña?
3: Al rojo que venga, lo bancamos. No,
0: mamita, si Julián vuelve a la Argentina, vuelve a River.
3: Bueno, qué sé yo, la puerta del rojo está abierta.
0: Sí, surgió de River. Él iba al colegio de River.
3: Sí, ya sé.
0: A la secundaria de River.
4: Rojo.
0: ¡Este no lo tenía!
3: ¿Esto es nuevo?
0: Es buenísimo.
4: Yo soy del rojo.
0: Ay, es buenísimo. Bueno. Tenía nada más el de Boca a Boca, de Martín. No, por favor, si vuelve a River. Bueno. ¿Qué cosa estás diciendo? Que vuelve, Julián, que vos sabés que acá te recibimos
3: sí,
0: como
3: Juli,
0: lo que
3: te
0: sos.
3: Queremos, no importa.
0: Un héroe, papá. Bueno, noticias de último momento para los que están viajando en este momento.
3: Sí, Agus, lamentablemente, hace instantes ocurrió esto. Una mujer atropellada en el tren Sarmiento. Esto es en la estación Liniers. El tren Sarmiento recorre 11 Moreno y obviamente después otras localidades, llega hasta Lobos, llega hasta Mercedes. Esto acaba de ocurrir, lamentablemente la mujer atropellada está siendo llevada por el SAME a un hospital muy cercano con gravísimas heridas, pero ¿qué pasa? La gente que estaba en el tren, obviamente, está tratando de bajar de alguna manera el tren porque, entre tanto, es una hora pico, ¿no? Justamente para poder ir a trabajar. Así que el tren Sarmiento solo está funcionando hasta Liniers. Atención con este dato, tenés que buscar vías alternativas para poder llegar a tu trabajo. Esto acaba de ocurrir. Reitero, mujer atropellada en la estación Liniers del tren Sarmiento.
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2: Buen día, Romy. Buen día, Agus. ¿Cómo están, mis reinas? Espero que hayan tenido un lindo fin de... Vamos a meterle con la mejor de las ondas de esta semanita, chicas. Les mando muchos besitos, las amo. Un gran saludo para todo el equipo. Y ay, qué lindo que se ve ese estudio. Cómo brillan con esa pantalla y esas luces, chicas. Están hermosas. Les mando mil besitos y las amo.
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3: Y atención, porque hoy a las 9 de la mañana hay novedades en el caso Facundo Moyano. Candela Arizaga va a estar ampliando su declaración ante la Fiscalía porteña.

0: fue citada a pedido de su abogado, Roberto Herrera. ¿Se acuerdan que hablábamos la semana pasada con él? Y decía, no, tiene que ampliar. Y le preguntamos, bueno, ¿pero qué iba a decir? No quiso comentarnos, pero sí estuvo en todos los medios contando que ella iba a ampliar. Argumenta que necesita hacer aclaraciones sobre su primera presentación. Y en las últimas horas, además, la causa sumó 3 nuevos testimonios ante la Fiscalía, pero hoy 9 de la mañana, entonces será un momento importante para la causa Facundo Moyano.
1: Y a las 9:15, exactamente, Jorge Macri va a encabezar el reconocimiento a los mejores cadetes de la Policía de la Ciudad de Buenos Aires. Es una ceremonia de designación de dragoneantes y traspaso de abanderados de la 15ª promoción de cadetes del Instituto Superior de Seguridad Pública. Esto va a ser en el Instituto Superior de Seguridad Pública, decíamos, en Villa Soldati.
0: En 9:30 de la mañana, Santilli participa de la apertura del Neuquén Day, firma con Caputo, atención a esto, un convenio de traspaso de ferrocarriles y de rutas con Río Negro. Ahí va a haber un trabajo importante que tiene que ver con el diálogo con las provincias que viene manteniendo Diego Santilli. Por un lado, el Neuquén Day, que es un foro económico que va a reunir a empresas, cámaras sectoriales e instituciones para repasar el potencial energético de la provincia. Va a estar encabezado por el gobernador Rolando Figueroa. Y a la tarde, Santilli firma junto al ministro Caputo y el gobernador de Río Negro, Berel Tilneck, el convenio de traspaso de ferrocarriles y rutas a esa provincia.
1: Y a las 10 de la mañana, el presidente Javier Milei encabeza una reunión de gabinete, regresa a la Casa Rosada. No ingresaba a su oficina del Balcarce 50 el presidente desde el 30 de julio. La convocatoria se da en medio de internas, ¿no? Dentro del gobierno, de las negociaciones que se vienen con el PRO y los gobernadores por la reforma electoral y la sucesión de sesiones legislativas. Entonces, 10 de la mañana, el presidente en Casa Rosada.
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0: Realmente yo quería hablar de esta historia alguna vez y Lauti me leyó la mente.
1: Qué bien.
0: Ah, vamos a hablar de Larry el gato.
1: Me mata.
0: Gran historia, gran historia.
1: A ver.
0: El dato random del día tiene que ver con el Reino Unido que contrató a un gato como empleado. Esto no es fake.
1: What?
0: Esto es posta.
1: What?
0: ¿Por qué hablamos de esto? Bueno, porque este fin de semana hubo noticias. Se viralizó la noticia de que Larry el gato había muerto. Pero eso sí que era falso. Larry tiene 19 años y es un icono de la política británica porque vive en la residencia del primer ministro desde hace 15 años. Oh. De hecho, ¿sabes que van los periodistas ahí a la puerta de Downing Street para esperar a ver si sale el primer ministro o alguien a hablar? Y a quien le sacan fotos es al gato de Larry. Pues muy, muy conocido. De hecho, tiene cuenta de Twitter.
1: Ah, bueno.
0: La cuenta de Larry en Twitter, ¿sabes qué? Citó a Mark Twain este fin de semana y dijo: los informes sobre mi muerte han sido enormemente exagerados. Vamos a contar la historia.
1: A ver.
0: 2011, sí. Nos vamos. La residencia del primer ministro británico tenía un serio problema de roedores.
1: Uh-huh.
0: Las ratas y los ratones se paseaban frente a las cámaras de televisión en transmisiones en vivo. O sea, encima que había ratas, se paseaban en la tele. ¿Te imaginas que eso?
1: Tremendo.
0: Dio que hablar.
1: No va.
0: Dio que hablar.
1: Claro.
0: Así que dijeron, ok, tenemos que solucionar esto.
1: ¿Qué hacemos?
0: Para solucionar la crisis, el entonces primer ministro David Cameron y su equipo decidieron adoptar un gato de un famoso refugio de animales en Londres.
1: Mira.
0: Lejos de ser una simple mascota, Larry ocupa un cargo gubernamental. ¿Sabes cuál es el cargo que tiene Larry?
1: No.
0: Escucha esto. Es el ratonero en jefe de la oficina del gabinete.
1: ¿Qué?
0: Te lo juro, ratoneo jefe de la oficina del gabinete. Larry, de hecho, no es propiedad personal de ningún primer ministro. O sea, no te encariñes tanto, primer ministro, porque cuando dejes tu oficina, te vas a tener que despedir también de Larry.
2: Soy un corrupto.
0: Él es un empleado público de facto, financiado y cuidado por el personal de la casa de Downing Street, que es la residencia del primer ministro. De hecho, desde que llegó a Downing Street ya vio pasar 7 primeros ministros diferentes. O sea, esto es como en la cancha, ¿viste? Cuando uno canta, pasan los jugadores, pasan la dirigencia, todo, pero sigue la hinchada.
1: La hinchada queda, ¿no?
0: Pasan los primeros ministros,
1: claro.
0: Pero el Larry el gato queda, básicamente. Bueno, tiene tareas como todo funcionario público, obviamente. ¿Cómo lo describe la web del gobierno británico?
1: A ver qué hace.
0: Describe oficialmente sus

0: rey Enrique VIII.
1: Pero nos fuimos muy atrás. ¿Qué siglo sí, es eso?
0: Siglo XVI.
1: Buah. Dios.
0: Ya desde ese, bueno, en época de muchas plagas.
1: Es verdad.
0: Así que en ese entonces parece que Enrique VIII en las sedes de sus residencias tenía ahí varios gatos para mantener a las plagas a raya. Tiene de hecho una carrera diplomática el gato. En sus primeros años la prensa británica lo apodó Larry el Vago porque pasaba más tiempo durmiendo que cazando. Sin embargo, con el tiempo logró atrapar a varios roedores, incluso se lo vio encarar y ahuyentar a zorros que lo duplican en tamaño. Larry no le tiene miedo a nada.
1: Enfrenta todo.
0: Durante años, como todo funcionario público, viste que la vida política es heavy, te enfrenta con gente. Y él tuvo una interna política muy grande, el gato. Porque durante años tuvo una rivalidad con Palmerston, el gato del Ministerio de Asuntos Exteriores.
1: Ah, mirá.
0: Que vive en el edificio enfrente.
1: Claro, mirá, así le hacía.
0: La interna entre la oficina del primer ministro y el Ministerio de Asuntos Exteriores era total. Se peleaban frecuentemente en la calle hasta que finalmente Palmerston, el gato de enfrente, se retiró al campo en 2020.
1: Chau.
0: Se retiró.
1: Sí, besos.
0: Les viene haciendo la vida imposible a varios líderes del mundo. Vos sabés que durante la visita de Donald Trump se acostó debajo de The Beast, la bestia, la famosa limusina blindada presidencial, y se negaba a moverse. Claro, frenó a toda la comitiva. Nadie puede contra la bestia, que es un auto mega recontra blindado, conocido en el mundo entero, que lleva sangre del tipo del presidente por si pasa algo y lo tienen que transfundir ahí a vivo. Todo eso tiene. Nadie puede detener a The Beast. Pero Larry el gato pudo con ella.
1: Claro, porque no quería salir. Ahora, la pregunta del dato random de este otro dato random es qué pasa cuando muere.
0: Ay, no lo quiero
1: porque,
0: ni pensar.
1: Porque claro, en algún momento, mira, la oficina del primer ministro ya cuenta con un plan de comunicación preparado.
0: Me está jodiendo.
1: Para el día en que Larry, y bueno, finalmente fallezca.
0: Algún día va a pasar, no queremos que pase, pero sí.
1: Está, todo esto es un protocolo que hay que seguir. La tradición no terminará con Larry.
0: Vamos, Larry forever.
1: Exacto. Al ser el 10 de Downing Street, un edificio antiguo expuesto a roedores, el cargo de Chief Mouser continuará y muy probablemente se volverá a acudir a un refugio de animales. ¿Para qué? Para nombrar a ni más ni menos que su sucesor.
0: O sea, que cuando vayan al refugio yo me imagino a todos los gatitos.
1: Elegime.
0: O no. No sé, porque tal vez también es mucha responsabilidad.
1: Sí, igual, imagínate, vivís como un rey.
0: Y casi.
1: Sos funcionario público, pero también te tienen que adiestrar y todo, ¿no? No es tan fácil.
0: Bueno. Depende, mirá.
1: No sé.
0: Puedes llegar a tener al próximo gatito, puedes llegar a tener una gran vida, donde no te va a faltar nada, eso seguro.
1: Eso
0: pero
1: seguro.
0: Al mismo tiempo, puedes llegar a tener conflictos políticos, como pelearte con el Ministerio de Relaciones Exteriores que está enfrente del 10 Downing Street, o incluso puedes llegar a tener que enfrentarte al mismísimo Donald Trump.
2: Come al gato porque vos sos un gorila.
1: No.
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0: Monday, lastimosamente it's Monday, Monday. Pero bueno, no queda otra. Hay que...
1: Vamos.
0: Hay que levantar este Monday, este lunes. El que no levantó mucho, Facundo Arana.
1: Ay, Dios.
0: Está triste.
1: Viste que siempre nosotros, Agus, en este programa apostamos al amor. Queremos que la gente se quiera.
0: Igual yo creo que ahí pasó algo.
1: Hay algo más.
0: Él
1: que...
0: hizo algo y ella no se lo perdona. Sí. Así que no voy a apostar tanto a este amor.
1: Es verdad, es verdad. Hay algo raro. Hablamos de él, de Facundo Arana. Estuvo en el programa de Andy Kuznetsov el sábado a la noche, que a propósito otra vez le ganó a Mirtha Legrand.
0: Ah, sí, mirá.
1: Pero más allá de eso.
0: ¿Va dos programas? ¿Este fue el segundo o el tercero?
1: Tercero, me parece. Tercero.
0: Ah, me faltó en el segundo, no sé cómo le fue. Le ganó también a Mirtha.
1: Ya vamos a averiguar. Creo que sí, porque Martín lo había dicho, Martín Fernández Cruz. Lo cierto es que estuvo hablando Facundo Arana de el amor de su vida, porque justamente uno de los tópicos, ustedes saben que las preguntas son, bueno, pasen al centro quienes tienen un amor o el amor de toda su vida. El amor de toda su vida, ahí Facundo Arana dice, sí, yo ya lo tengo. Y no decía quién. Entonces Andy le dice, perdóname, ¿estamos hablando de la madre de tus hijos? Sí, por supuesto.
0: María Susini, de quien se separó recientemente.
1: Exacto, hace poco se separó y él dice, rema, ¿para qué? Le estoy dando todo, ¿por qué? Porque la quiere recuperar. Esto decide Facundo Arana.
2: Sí, hay que pelear, sí. No todo el mundo tiene la gracia de encontrar el amor de su vida en su vida. Entonces, cuando lo encontrás, peleás hasta que, viste, sin ser además invasivo con tu familia ni nada, ¿no? Pero lo peleás, hay que pelear hasta lo último. No, estoy súper bien, dándolo todo. Si estamos separados, sí, estamos separados.
3: Igual puede ser el amor de tu vida, si es la mamá de tus hijos, o con la historia que vos tuviste, que bla, bla, bla. Igual puede ser siguiendo ahí, no sé, o no se puede separar y después tener una gran relación que se va reacomodando, por supuesto, ¿no? Otro.
2: Me pude ir a Marte, ¿eh? Pero es así, es como es.
4: Igual, ¿qué es estar separados, no? ¿Qué sería? ¿No estar físicamente, estar en distintas casas?
3: Sí, no estar en pareja.
2: La pregunta te tira error. La pregunta me tira error. Es darlo todo, ¿sí? Como dijiste vos, ¿viste?
3: Bien.
2: ¿Te encontraste?
5: Bueno. Sigue siendo el amor de tu vida.
2: Sí, así me muero.
4: O sea, que no estás abierto a otra posibilidad de amor.
2: No. Yo ya lo encontré.
4: Tu amor es ese.
2: Sí.
4: Y estás peleando por eso.
2: Claro.
1: Bueno, quien hablaba y quien también le repreguntaba era Mariana Bray, estuvo también Elegante, estuvo Marta Fort. Bueno, la realidad es que él dice, yo lo voy a dar todo, estoy peleando todo, se ven, porque tienen hijos en común, recordemos que tienen tres hijos. Lo cierto es que hasta ahora María Susini,
0: nada,
1: la puerta está cerrada.
0: Muchos decían algo, pasó en esa relación, algo hizo él que ya no le está perdonando, analizaban muchos. Y no sé, y no sabemos qué es.
1: No.
0: Porque...
1: Es raro igual.
0: Sí, porque aparte te acordás que cuando se separaron la perseguían todos los medios, ya no quería hablar, algo pasó ahí que no sabemos. Pero bueno.
1: Es verdad.
0: Bueno, nos vamos. ¿Con qué tema hay para quién?
1: Nos vamos. Lamento boliviano, Enanitos Verdes.
0: ¿Cómo está Facundo Arana en este momento?
1: Tal cual, los Enanitos Verdes para Marta, que fue la primera que llamó en el 11-3500-1079. Esperamos tu jingle mañana, Marta, ¿eh? Me quiero.

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0: Buen día para todos, arranca la semana, lunes 24 de agosto del 2026. ¿Cómo andan, queridos amigos? Hasta las 10 estamos. Mi nombre es Luis Gasulla. Hay información de último momento en este momento en el tren Sarmiento, por lo que tengo entendido. ¿Qué haces, Romina Suaznavar? ¿Cómo estás?
1: ¿Cómo te va, Luis? Sí, es información de último momento. Esto aproximadamente ocurrió hace media hora. Lamentablemente atropellaron a una persona, una mujer en este caso en gravísimo estado. La han llevado al hospital, está el SAME y los bomberos en el lugar. Pero ¿qué pasó? La gente que estaba en la formación, que es una hora clave justamente aquellos que van a trabajar en el tren Sarmiento, allí en la estación Liniers, ocurrió esto. Tuvieron que empezar a bajar por las vías por este accidente. Todavía, digamos, el tren no se está deteniendo en Liniers. Recordá que hace 11 Moreno, es una zona clave y el tren Sarmiento a esta hora está repleto. Hay mucha complicación allí en la estación Liniers, Luis.
0: Mucha complicación. ¿Qué haces, Agustina Girón? ¿Cómo estás? Buen día.
2: Hola, Luis. Buen día. ¿Todo bien?
0: Muy bien. ¿Vos?
2: Bien, hoy empieza una semana importante para el gobierno porque esta vez va a llegar finalmente la reforma de la Carta Orgánica del Banco Central, así que en un ratito te cuento esos detalles. Mientras tanto, la oposición se está reuniendo, está juntando tropas para meterse con uno de los temas que más polémica está generando en estos días, el endeudamiento familiar. Además, hubo varias novedades en el fin de semana en la causa Cerimedo. En un ratito te cuento los detalles.
0: Buen día, Martín Fernández Cruz. ¿Cómo estás?
3: ¿Cómo andás, Luis? Muy buen día. Y en un ratito vamos a estar hablando de algunos momentos que dejó la última emisión de PH, el programa conducido por Andy Kuznetsov. También apareció Lali ayer en el streaming de Martín Sirio. Y para vos, y para llegar a tu corazón, un segmento dedicado a Oasis.
0: Bien, impresionante. Estoy ya excitadísimo esperando ese momento.
3: Me doy cuenta.
0: ¿Qué haces, Ale Cazar? ¿Cómo estás?
4: ¿Cómo te va, querido?

0: Luis, bien. Bueno, nosotros vamos a hablar de lo que fue el empate en el clásico entre Racing y Boca, lo que fue el 2-0 al 2-2 de River frente a Vélez, la carrera de Franco Colapinto y la decisión que tomó Atlético de Madrid con Julián Álvarez.
1: Pobre Julián, pero bueno, hay que hacerse cargo también de algunas decisiones o de algunas declaraciones. Lamentablemente creo que la pifió. Bueno, no me quiero meter en tu tema. Pero ahora le están haciendo la vida imposible. Ya me parece que es demasiado. Vamos a los títulos principales del día.
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1: Javier Milei encabeza hoy una reunión de gabinete.
3: La convocatoria se da días antes de que se trate en el Congreso la reforma de la Carta Orgánica del Banco Central, el proyecto de inocencia fiscal y otras iniciativas oficialistas.
1: Declaran hoy dos detenidos en el caso Cerimedo.
3: La Fiscalía les imputa haber perpetrado el ataque a Nadia Beller en Bolivia y el Ministerio Público Fiscal solicitará formalmente que ambos sean enviados a prisión preventiva bajo la acusación de tentativa de homicidio.
1: Hoy, Candela Arizaga ampliará su testimonio por el incidente en el departamento de Facundo Moyano.
3: La joven está citada para las 9 de la mañana, será su segunda declaración ante el Ministerio Público Fiscal de la ciudad, luego de que en la primera testimonial haya negado haber sido víctima de violencia de género.
1: Boca y Racing empataron 1-1 en Avellaneda.
3: Marcos Rojo abrió el marcador con un gol de penal en el arranque del encuentro, mientras que Miguel Merentiel igualó el partido durante el primer tiempo. En tanto, River no pudo ganar la Vélez en el Monumental y empató por 2-2. 7:05. ¿Qué tenés que saber a esta hora en cuanto al tránsito y los servicios? Un choque en Lugano. Un auto impactó contra autos estacionados en Eva Perón y Guardia Nacional. Por otro lado, el tren de la línea Sarmiento. Lo mencionábamos recién. No se detiene en la estación Liniers por colisión con una persona. Y atención porque hay demoras también en acceso este. En el kilómetro 29, Puente Quintana, hay retrasos. Inician altura justamente del Camino del Buen Aire, sentido a la Capital Federal. 7:08 la temperatura actual en la ciudad, 75% el porcentaje de la humedad, el cielo parcialmente nublado, máxima prevista 13 grados.
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Y este lunes 24, lo más importante y el tema para discutir es si viste las imágenes de ayer, quién es responsable, para qué quieren volver, después de lo que viste, para mí me parece que es jaque mate. Y después, bueno, ¿qué te generó?

esas imágenes. A mí me generó muchísima indignación. ¿De qué imágenes estamos hablando? Ahora las vamos a compartir con todos y también los audios. En el kilómetro 46 de la ruta 8, en el municipio de Pilar, está el vacunatorio más grande de la historia argentina, abandonado, y dejaron todo. ¿Qué dice la provincia de Buenos Aires? Ayer algo anticipamos. Lo que pasa es que estábamos procesando la información. No es una operación, no es una mentira. Las imágenes son elocuentes. No, no se puede creer que sean tan hijos de puta. Perdón, pero la verdad que esa es la realidad. No se pueden ser tan hijos de puta. Háganse cargo de algo, hermano. Bianco, Kicillof, todos los funcionarios de la provincia de Buenos Aires. Háganse cargo de algo. Ellos dicen que la responsabilidad es de la justicia porque los desalojó la justicia a la provincia de Buenos Aires y, bueno, se tuvieron que ir. Y lo que dice el presunto narco, o el que era narco para la justicia, y después lo sobreseen, porque me quemó el celular, no sé si darle, porque es bastante maleducado. Y además, porque la verdad, el eje del informe no era su figura, no era él. No era él. ¿A quién le importa? El eje es el vacunatorio abandonado. Y el vacunatorio abandonado muestra los millones de pesos tirados a la basura, o de dólares tirados a la basura, porque había de todo. Y la justicia dijo A, y la provincia de Buenos Aires y el municipio de Pilar hicieron B. Siguieron ahí funcionando, siguieron entregando también carnet de conducir, mezclaron todo, mezclaron el COVID y los carnet de conducir. La verdad, nunca vi tantos carnet de conducir, bueno, nunca vi más de dos carnet de conducir. Bueno, ahí vi miles de carnet de conducir tirados. Información de todo tipo. Vos sos vecino de Pilar, bueno, pasa por ahí cualquiera. Y además ahí hay tres barrios populares, hay un montón de gente adicta, y tenés jeringa para drogarte como quieras, Tenés jeringa para hacer lo que quieras. Y de hecho, hay un montón de jeringas utilizadas ahí y no necesariamente para un medicamento. Es un aguantadero. Está ahí, cerquita. Vos vas para Pilar y te lo cruzás con la cara de Diego Armando Maradona, porque le pusieron la cara de Diego Armando Maradona en el vacunatorio. Al lado del tren. Te bajás del tren y pasás por ahí. No hay un solo policía custodiando el lugar. Seguramente que hoy va a haber, porque supongo que los móviles de televisión van a ir hasta allá. Otra de las noticias tiene que ver con la causa Cerimedo. Hay más novedades. El sábado a la noche estuvimos hablando con Nadia Beller en el programa de La Nación Más y, a mi entender, dijo algunas cosas duras y otras muy llamativas. Por ejemplo, ¿qué pareja desde el primer momento está grabando? Esto no tiene nada que ver con el ataque, pero... O sí, porque en un momento también dice que Cerimedo le había dado a entender a una persona muy jodida que ella lo había traicionado. Entonces yo le digo, ¿y cómo sabes entonces que te mandó a matar Cerimedo o los que te mandó al muere Cerimedo con esa gente? O sea, Cerimedo le había dicho a X, nadie sabe todo de vos, cuídate. Y X era re jodido. Entonces, ¿quién mandó a matar a quién? ¿Cerimedo o X? ¿Cómo lo sabe? O Cerimedo y X, o ambos, a los dos les convenía sacarse de encima a esta mujer. Y por otra parte, Nadia Beller, ¿está interesada en que se conozca la verdad o en que esto sea un crimen de Estado? Porque la verdad que dice, no quiero politizarlo, pero a los dos segundos, que esto es responsable el presidente de Bolivia y que se tiene que ir. Pero que Cerimedo explotó cuando se enteró que estaba embarazada. Entonces, ¿es algo de la pareja de un tipo celoso, obsesivo, una porquería de ser humano que quiere matar a alguien porque no quiere tener problemas con su ex o por un tema personal, o es un crimen de Estado? ¿O son las dos cosas juntas? También puede ser. 11-3500-1079, el teléfono para comunicarnos. Supongo que después de las imágenes del vacunatorio, la gente de Rosenblatt dirá algo. Este nano forro me parece que les mostró algunas cositas. Vamos a compartir uno de los momentos allí en el vacunatorio que dejaron abandonado. Mientras que hacían fiesta.

0: artistas que se iban de joda en el Tango 01, dale.
1: Esto es lo que quedó 3 años después. Esto es material sensible. Son descartados para vidrios y ampollas. Fíjate lo que cae, es el suero o son las vacunas sin usar. Material sensible. Fíjate las jeringas. Fíjate la cantidad de millones de pesos que hay tiradas por todos lados. Mira esto. Estas son algunas de las mascarillas. Face Shield. Son las mascarillas que se usaban en los tiempos del COVID. Ah, mirá. Más jeringas. Cajas y cajas de jeringas. No solo quedó el vacunatorio abandonado, también un registro de conducir. Acá, fíjate cómo quedaron los galpones totalmente abandonados. La cantidad de licencias de conducir de todo año, nuevas, viejas, que tenés. Documentación de licencias de conducir acumulada. Esto es información pública. Esto es el estado presente.
0: Bueno, ahí estabas viendo, ahí tenés, ¿eh? Las licencias de conducir. Yo te digo, ¿cuándo fue noticia que tenían licencia de conducir truchas en algunos municipios? Hace unos días,
2: sí,
0: ¿no?
2: Sí, sí, sí.
0: Estoy seguro, lo que pasa es que son miles y miles de licencias de conducir, pero que había licencias de conducir duplicadas y muy posiblemente.
2: Ahora, perdón, ¿me explicas el contexto? Porque me cuesta unir, digo, también para que todos entendamos, ¿cómo en un vacunatorio estaba, por qué funcionaba en el mismo lugar vacunatorio y se entregaban estas licencias?
0: Porque también funcionaba un lugar de el que te hacen todos los estudios para entregarte la licencia. El tema es, cuando te entregan la licencia, ¿no se la entregan a la persona?
2: Debieran, claro.
0: ¿Y por qué hay tanta licencia? Porque no era una. Hay miles de licencias. Hay un galpón entero repleto de licencias. Yo te digo, ¿sabés qué? Me sentía Silvio Soldán tirando las licencias para arriba. ¿No es Silvio Soldán?
2: ¿Sabés a quién me hiciste acordar? Yo en un momento lo vi, pero no te lo podía decir. Ahora sí te lo voy a decir, que estamos más relajados. ¿Vos te acordás de Susana Jiménez? Marcelito, ¿estás ahí? El que tiraba las cartas.
3: Sí, las cartas, claro.
2: En un momento las tirás y eras
0: es
2: eso.
0: Verdad.
2: Pero literal, fuera del chiste, digo, Marcelito, porque tenía muchas cartas. Esa era la cantidad de licencias que había tiradas en el piso. Eran un montón.
0: Sí, no, impresionante. Y después, la cantidad de droga.
2: Mi amor.
0: La cantidad de... Por ejemplo... Contale a nuestra audiencia qué es esto, Agustina.
2: Acá estamos viendo suero también. Fisiológico, cloruro de sodio. O sea, son sueros importantes. Está absolutamente lleno. No sé si acá los de cámara lo llegan a tomar, pero sí les puedo contar que está absolutamente lleno de HLB Pharma.
0: Y lo, pará. Y encima,
2: la marca.
0: Encima, después dicen que no tenían relación. De HLB Pharma. Si la tenés la
2: sí,
0: imagen,
2: me parecía importante nombrar la marca,
0: la
2: por
0: captura.
2: Eso.
0: ¿Qué es HBB Pharma? Está preso García Furfaro por 150 muertos en la provincia de Buenos Aires. Investiga Kreplatz. Por eso te das cuenta, por eso, porque esto es ABC, esto es cine. Kreplatz, el hermano del ministro de Salud, el responsable de este vacunatorio abandonado, lo investiga Kreplatz, se abren ventanas, es un escándalo. ¿Y lo quieren tapar dándonos clase de periodismo? Hijos de puta, dale.
2: Sí, este segundo suero también es de HLB Pharma.
0: Mamita.
2: Ya son dos. Y después tenés la vacuna que era contra la variante Omicron. ¿Se acuerdan que había varias variantes? Estaban las bivalentes y las monovalentes, que eran contra una cepa en cuestión. Esta es una monovalente contra la cepa Omicron. Y después tenés una bivalente.
0: Ahí la tenés,
2: acá
0: la
2: está,
0: chiquita.
2: Que esta era, también, 6 dosis, etc. Y después, esto, tenés las jeringas, que tenían fecha de vencimiento, esto lo veíamos ayer con Silvina Martínez, fecha de vencimiento en mayo de 2026, o sea, recién ahora vencían. ¿Esto estaba desde hace cuánto tirado ahí?
0: Y esto debe haber estado desde el 2020. A ver, vamos a leer lo que dice el presunto narco. A ver.
4: Espera, ¿puedo hacer una pregunta?
0: Sí, por favor.
4: Digo, ¿por qué un registro de la propiedad automotor en un vacunatorio?
0: Ah, bueno, tema de Pilar, tema de...
4: ¿De qué?
0: De la provincia
4: ¿De dónde?
0: De Buenos Aires, de Pilar.
4: ¡Ah, Pilar de nuevo!
0: Sí, sí, sí.
4: Era casualidad.
2: Era lo que preguntaba yo recién, que lo que vos decís es, ahí se hacían los estudios.
0: Sí.

0: Por eso estaban ahí, por eso sí. Habían montado ahí el...
1: Sí, habían instalado eso. Mirá, igual no solo de vecinos de Pilar, porque es un lugar de registro de conducir enorme. Dice, este señor se llama Mateo Corvo Dolcet, para que se entienda la historia. Ese mega estacionamiento que quedó abandonado, donde funcionó el vacunatorio, iba a ser una obra de un empresario, de un abogado empresario, este señor Corvo Dolcet. Nosotros contamos que ese estacionamiento queda medio abandonado porque la justicia le saca esa obra al presunto narco cuando lo investigan, al abogado narco, y ahí la toma el gobierno de la provincia de Buenos Aires, de Kicillof, junto con Nación de Alberto Fernández para hacer el vacunatorio. Lo promocionan, graban el videíto, va Alberto, va Kicillof, va el intendente Pilar, hacen todo el show del vacunatorio más grande de la Argentina, 2021. Después la justicia parece ser que le devuelve el lugar y lo sobresee al presunto narco. Ahora, ¿quién se hace cargo de todo? Porque lo que vos viste es, 3 años después del 2023, julio, bueno, agosto del 2026, que tenés un aguantadero con un montón de material de salud que se podría haber distribuido a los hospitales públicos de la provincia de Buenos Aires. ¿Qué dice este Colcet?
0: Corvo Dolcet.
1: Corvo Dolcet.
0: Que, perdón, había quedado como un presunto intermediario entre el hijo y la viuda de Pablo Escobar.
1: También.
0: Porque la investigación original hablaba, por un lado, de Corvo Dolcet en la Argentina y Piedraíta en Colombia, que es un narco colombiano señalado por tener conexiones internacionales. ¿Qué decía la investigación original? Que aparecían justamente Sebastián Marroquín, que es el hijo, y la viuda de Pablo Escobar, como los intermediarios entre Piedraíta, Colombia, y Corvo Dolcet acá en la Argentina.
1: Mira, dice, tendrían que haber chequeado que la devolución del predio fue confirmada por la Cámara Federal y por la Cámara Federal la devolución de casación penal. La expropiación fue cautelada por la Justicia Federal de La Plata. Arreglátela con la justicia, maestro. ¿Qué cree que te diga? El eje, yo lo que le dije es, sutilmente, señor, el eje del informe es el vacunatorio
0: abandonado.
1: Claro, no es usted. Todo bien. Pero usted tiene un problema con la justicia, con el terreno, y la provincia de Buenos Aires dice que tiene el problema con la justicia, y la justicia dice que se arreglen entre ustedes. ¿Qué sé yo? No sé. Son todos responsables, ¿eh? Todos responsables. Porque esto es plata. El suero tirado a la basura. Esto es plata. Las jeringas. Las vacunas es plata. Y esto es información pública. Y además te digo algo, es un peligro, porque ahí hay un montón de desecho patológico. Hay de todo.
2: Tengo una pregunta más. Sí. ¿Por qué cuando la justicia le devolvió el edificio al empresario, la provincia de Buenos Aires no retiró todo el material para volver a ser usado?
1: Bueno, ojalá que alguien se lo pregunte hoy y no vaya a la manga de chupamedias que suelen ir a las conferencias en provincia de Buenos Aires a Carlín Calvo. No, perdón. Carly Bianco. Carlín Calvo, dije. Carly Bianco. Es el cambio de nombre de todos los días, ¿eh? Es el nombre de todos los días de...
2: Porque digo, a ver, vos podés escudarte en que la justicia te sacó la edificación o te sacó el lugar, pero no te podés hacer el sonso con respecto a la responsabilidad que tenés con los elementos médicos, porque los pagaste.
1: Había tubos de oxígeno. Hay tubos de oxígeno tirados. ¿Sabés lo que sale eso? Hay otra parte del informe que no la pusimos al aire porque era muy largo y lo terminamos de grabar. Yo llegué a las 7:30 y me pegué una ducha rápido y me fui al canal el mismo domingo. Hay un montón de camillas. Hay camillas. Hay un montón de material de la provincia de Buenos Aires que tiene que ver con publicidad de la campaña de vacunación, cartelería, banners. Hay un montón de carnets de vacunación. ¿Te acordás los carnets que te entregaban? Bueno, están con los datos de quién se vacunó, cuándo. Hay un montón de historias clínicas. Hay un montón de información de todo tipo. Ahí vos vas y querés tener información de quién pasó por ese vacunatorio y encontrás todo. Toda esa información, alguien, el Estado, se tiene que hacer cargo. Bueno, no se hizo cargo. ¿Qué más hay? Bueno, camisolines. Camisolines hay, pero para hacerte una fiesta. La fiesta del camisolín podrían hacer. 7:24, escuchá

0: también lo que decía. Ah, después está Matías Joffe, el dirigente de la coalición cívica de Pilar, dice que ese lugar, el municipio de Pilar sabía de esta orden judicial, la incumplió y siguió haciendo lo que quiso. Tienen un despelote. Javier Milei apuntó contra el periodismo, mientras tanto, ¿eh? Como hoy Carly Bianco a las 9, qué fácil que todo pegarle al periodismo. Ahora, el periodismo te mostró esto también, ¿eh? Escúchalo. Dijo que entiende por qué lo odian. Es el audio 11.
1: Yo entiendo que, digamos, que el periodismo me odie, porque entiendo que me odien. Me odia porque, digamos, le corté la pauta, me odian porque los dejé de evidencia frente a la sociedad, que son mentirosos, corruptos, sucios, mentirosos. Entiendo que me odien por eso, entiendo que me odian porque son mayoritariamente de pensamiento de izquierda. Digo, entiendo que, digamos, revienten de envidia porque, digo, me veían como un panelista y terminé, digamos, ocupando el cargo más importante de la Argentina, y entiendo además que tengo algunas cosas que pueden convertirme en una persona, digamos, no agradable, ¿ok? Esto último no es ningún pecado ni hay ningún delito, es un problema de preferencias, y así como a ellos no les gusta, Dios, hay un montón de gente que sí le gusta.
0: Bueno, y tenés también algunas de las declaraciones de Nadia Veller. Dice que Cerimedo hizo desaparecer una denuncia de violencia de género en su contra con ayuda del gobierno boliviano.
2: Él me había agredido yo el 24 de junio. Si bien yo denuncié ese día, él me imploró, lloró, suplicó y de todo para que yo no formalice esa denuncia. Esa denuncia la hizo desaparecer, de hecho, con ayuda del ministro de gobierno y con ayuda de otros operadores de gobierno. Si no fuera porque quedó todo registrado por la colaboración de un periodista, ahorita no habría rastros más que las fotografías que quedaron en los chats que tengo con él. Y yo varias veces hablé con él sobre esa situación porque a mí me generaba un conflicto. Yo soy abogada, soy defensora de derechos humanos, soy activista, me generaba un conflicto no denunciarlo. No puede ser, yo le decía, de que yo denuncie absolutamente todo y no denuncie un hecho de agresión hacia mí misma.
0: Y por si fuera poco, apareció Alberto Fernández a hablar de Cerimedo, el tipo que está investigado por violencia de género. Este es un cara dura. ¿De esto va a hablar, señor Alberto Fernández? ¿Cuánta guita nos costó usted? Carla Bisotti, el finado Ginés González García, dale.
3: Él es en todo caso un femicida, quiso matar a una expareja porque era muy peligrosa por todo lo que sabía. Y evidentemente sabía mucho porque está contando cosas de las que muchos hablan hoy en día en Argentina, que tiene causas abiertas, ¿no? Uh-huh. El gobierno de Javier Milei. Toda la derecha española se complotó con la derecha de Milei para hacerme lo que me hizo. Todo, con el OK diario a la cabeza, ¿eh? Que donde el socio de Cerimedo escribía. Es un medio donde Javier Negre escribía y escribió durante mucho tiempo, y que tiene vínculos con OK Diario, con el PP, con el Vox, con toda la derecha.
4: ¿Y cómo se vincula eso con la denuncia que le hizo su expareja?
3: No. El medio donde habitualmente hablaba Fabiola Yáñez era OK Diario, daba sus reportajes, y el medio donde trabajaba era OK Diario.
4: Es decir, ¿para usted puede haber algún tipo de soporte económico de parte del medio de Javier Negre a Fabiola Yáñez?
3: Ella decía cobrar de OK Diario.
0: Bueno, en fin. Alberto Fernández, cara dura. Escúchame, hacían la fiesta arriba del Tango 01. Vamos a seguir con ese tema, ¿eh? Vamos a seguir con ese tema. Y si no se animan a hablar los que tienen que hablar, iremos a la justicia y contaremos todo. 7:28 de la mañana. ¿Cómo sigue la causa Cerimedo, Agus?
5: Bueno, muchas novedades, atención con esto, porque además de el alta que conocimos, por supuesto, de Nadia Veller. En este momento hay mucho impacto, sobre todo en la prensa boliviana, a partir de lo que fue o de lo que se conoció en el celular de Fernando Cerimedo, y sobre eso nos vamos a posicionar. ¿Qué es lo que tiene que investigar esta semana? Bueno, primero, Nadia Veller dijo que quiere ampliar su declaración, así que ahí seguramente vamos a tener alguna novedad, porque dice, yo no pude contar a fondo exactamente, o no pude aportar todo lo que yo quería aportar y que va a ser importante para este caso. Por otro lado, va a ser una semana clave, sobre todo en la jornada del día de hoy, para dos personas que tienen una prisión preventiva. Estamos hablando de un colombiano que está acusado de ser el supuesto autor material del ataque, y otra persona cuyo nombre es conocido en la prensa boliviana como Roger AC, que está señalado como el que le dio el arma de fuego a esta persona que está detenida. Como presunto autor material. Estas dos personas hoy tienen que presentarse ante la justicia y podrían hoy recibir también prisión preventiva. Vamos a estar atentos a eso. Pero vuelvo a lo que te mencionaba recién. Hoy la prensa boliviana está hablando sobre lo que se ha encontrado en el celular de Fernando Cerimedo, y acá está el punto más importante. Dos grandes cuestiones sobre esto. Uno, las pericias van a ser fundamentales por dos grandes temas. Lo que se encuentra en el celular de Cerimedo más importante son unos mensajes y unas notas.
0: Sí.
5: Mensajes, sí. Están los mensajes que se intercambian con un contacto agendado como ECG, que entienden en Bolivia, tienen que ver con intercambios con la inteligencia. ¿Por qué? Porque este contacto, lo que le iba planteando o lo que le iba contando era el minuto a minuto de lo que estaba ocurriendo con Nadia Beller. Le cuenta, hermano, en este momento le dispararon, y le va relatando prácticamente en tiempo real lo que ocurre en el momento del ataque a Nadia Beller. Eso, por un lado, va a tener que analizarse, sobre todo para saber quién está detrás de ese número de teléfono. En Bolivia hablan de contactos con los servicios de inteligencia bolivianos. Eso es lo que obviamente se tendrá que confirmar. Muy complicado igual meterse ahí en ese mundo. El otro dato es lo que aparece en las notas del celular de Cerimedo. Aparece una nota con fecha del día 13 de agosto que dice: no digas a nadie, pero nos vendió la amiga de Enrique, ¿te acordás? La Nadia. O la enfriamos ya o estamos jodidos. ¿Conoces a alguien que pueda hacer el trabajo? Esto es lo más fuerte que aparece en el celular de Fernando Cerimedo. Hay otra versión que dice: enfriamos por directamente eliminamos. ¿Qué dice efectivamente el original? ¿Quién la escribió? ¿Y si tuvo modificaciones? Bueno, eso es lo que van a determinar las pericias informáticas, que seguramente se van a estar haciendo en el transcurso de esta semana y que van a ser fundamentales, sobre todo porque Nadia Beller dice: la información que había en el celular que me robaron es clave, pero en el teléfono de Fernando Cerimedo, a partir de lo que puedan llegar a arrojar estas pericias informáticas, pueden llegar a ser importantes, sobre todo por estas dos cuestiones que te mencionaba: el mensaje con la persona que le iba relatando minuto a minuto lo que estaba ocurriendo durante el ataque, y las notas que hablan de la necesidad de eliminar a Nadia Beller.
0: Sí, el sábado, como te decía, hablamos de estos temas con ella, con Beller. A mí hay algunas explicaciones que no me terminan de cerrar. Como alguien graba desde el primer momento a su pareja, supuestamente, y por otra parte no me cierran algunas cosas, varias cosas más que estuvimos comentando. Martín Fernández Cruz.
6: Vamos a comenzar con la Reini, porque fue una de las invitadas a PH, Sofía Gonet, la influencer, personalidad de redes, que también va a formar parte de Popstars en un reality show de música que hoy comienza su nueva edición. Bueno, el programa Andy Kuznetsov, estuvo la Reina, estuvo Elegante, estuvo Marta Ford, estuvo Mariana Bray. Y vieron que está el momento ese en el que vos tenés que dejar un papelito, algo que querés dejar atrás, como en el fuego. Un momento como todo, PH, un momento que se presta para la lágrima. Bueno, yo quiero dejar atrás tal trauma, bueno, en fin, una vez que, no sé, pagué las expensas vencidas. Entonces, la Reina agarró este momento y lo llevó hacia el humor, fue muy inteligente. Y la Reini dijo que esto era lo que quería ahí, dejar en el pasado.
7: Lo que quiero dejar atrás es... he tenido malos outfits en el pasado, de los que me arrepiento. Y quiero invocar un nuevo estilo personal y dejar atrás los skinny jeans.
6: Bueno, los skinny jeans es lo que quiere dejar atrás, un outfit... A ver, fue muy divertido el momento porque esquivó la lágrima fácil, pero por la cara de Facundo Arana, que la miraba desencajado, sin
5: entender...
6: Porque
5: no entiende su personaje,
6: no
5: probablemente.
6: No entendía, seguramente, quizás ni
5: debe haber pensado
6: conocía.
5: Que lo dijo de verdad.
6: Claro, y dijo, eso se hace. Entonces, cuando alguien no entra en el código, es muy, muy gracioso. Bueno, después hubo Pablo entre Marta Ford, Elegante. Pero lo importante es que hoy Telefe, a las 9:30 p.m, comienza... con una nueva edición de Popstars con la conducción de Nico Vázquez. Hay que ver, en un momento donde Gran Hermano ya está entrando casi a su recta final, no quedan tantos participantes en la casa, y ahora digamos, un prime time para Telefe, que sigue siendo lo más visto de la televisión, pero como decimos siempre, está lejos de los picos que supo.

0: va a ser en términos de rating. Veremos si Popstar levanta el promedio. Es un reality que hace prácticamente 20 años, no, más de 20 años, que no tiene una nueva edición. Así que hay mucha expectativa con respecto a cómo va a desarrollarse este nuevo reality de canto en materia de rating.
1: Ale Casar.
2: Bueno, vamos a hablar de esta crisis de confiabilidad que sigue teniendo River, que se puso 2-0 en ventaja frente a Vélez en el Monumental, con goles de Ángel Correa, otra vez el mejor de su equipo, y gol en contra de Thiago Silvero. En el segundo tiempo tenía todo a su favor River para administrar la ventaja, para aprovechar que Vélez necesariamente iba a adelantarse en la cancha, y de un error en la posición de Thiago Almada llega al descuento el equipo de Liniers, obra de Diego Valdés, su mejor futbolista claramente, y después se tira atrás todo el segundo tiempo. River, consciente o inconscientemente, deja de hacer todo lo bueno que había hecho en la primera parte, se encomienda a su defensa, y su defensa no ofrece garantías. Tanto que le hace un gol de cabeza un tipo que mide 1.50 m, más o menos, que es Manu Lanzini.
3: La ley del
2: ex. Exjugador de River, exactamente, que pide perdón, que pide disculpas por ese 2-2. Y la cuestión es que River no arranca en cuanto a resultados. La cuestión es que a River le llegan dos veces, como pasó ayer, y le hacen dos goles. Y que parece un equipo encomendado a las aventuras individuales, más que a ser un equipo en el que cada uno tenga su rol definido. Porque, por ejemplo, los laterales atacan relativamente bien, pero defienden bastante mal. El retroceso de River es un problema. Cuando tiene que cerrar un resultado, como ayer en el Monumental, no puede hacerlo. Cuando tiene que revertir un resultado porque le convierte en un gol, tampoco está capacitado. Como dijo el Chacho Coudet, nos empataron en dos tiros. Bueno, pero si te empataron en dos tiros es porque evidentemente no sabés defender. Y ya pasa de ser una crisis pasajera a ser un tema de identidad futbolística, ¿no? Porque estamos en la fecha 6 del clausura. Te puede pasar en uno, en dos, en tres partidos. Ahora, no puede ser un gen común de este River de Coudet la fragilidad defensiva.
3: Que no reacciona bien con los cambios.
1: Tiene muy pocos puntos, además.
2: Por eso tiene
1: cuatro puntos.
2: Exactamente, exactamente. Está en el fondo de la tabla un equipo que gastó 68 millones de dólares. Lo dijo Guillermo Barros Schelotto, el técnico de Vélez, en la conferencia de prensa. Ellos gastaron 80 o 90 millones de dólares, nosotros no gastamos nada. Y le empató el Vélez de Guillermo, que sí sabe a lo que juega, que sí sabe qué armas tiene y qué no, que sí tiene una identidad, que puede tener errores defensivos, como en el gol de Silvero, pero que evidentemente tiene una postura distinta en la cancha y tiene un entrenador que no manda al equipo para atrás. Porque una cosa es cerrar el partido con la pelota y otra muy distinta es mandar al equipo para atrás y encomendarse
3: manda
2: a Dios.
3: Manda para atrás y los cambios, perdón.
2: Los cambios, se equivoca con los cambios, claramente. Pero cuando vos haces un cambio, le está dando una señal al técnico rival que huele sangre y te va a atacar.
1: Dale, que tenemos mucho, ¿eh? 11-3500-1079, el teléfono para que te comuniques. En un ratito hablamos con Gustavo Carabajal. Vamos a hablar con las víctimas de la pandemia, los que te encerraban, los que no pudieron despedir a su familiar directo, ¿eh? Creo que el informe de ayer vuelve a colocar el desastre y los negocios que hicieron en nombre de la salud pública, ¿no? Esto de tenemos ministerio. Tenemos ministerio. ¿Para esto tenía ministerio? ¿Caraduras? ¿Atorrantes? Perdón, pero la verdad que es para calentarse mucho, ¿eh? El que no se calienta con esas imágenes no tiene sangre. Dale.
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2: Luisito, Mesa, buen día. ¿Cómo están? ¿Todo bien? Che, yendo al laburo, acabo de pasar por el vacunatorio de Pilar. Hicieron poner un patrullero fijo, gente. ¿Cómo son, eh? ¿Cómo son? Se ve que no quieren que entren ahora.
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3: Bueno, son de manual, Son de manual, Tiene razón. Esto era cantado, lo hablábamos ayer con la producción. Y cuento una infidencia, y por eso también tenía un miedo importante ayer cuando grabamos el informe, porque lo grabamos dos veces, por una cuestión técnica tuvimos que regresar. Yo decía, vamos a volver y ahora no voy a poder entrar y me voy a querer cortar eso. Y no.
4: Entraste sin problema.
3: El domingo evidentemente no laburan. Dijeron, no. ¿Quién va a ser el boludo? Porque nobleza obliga.
4: Perdón, esto, yo creo que hasta que no lo pusiste en la tele.
3: El fin de semana, hay una persona en YouTube, no recuerdo el nombre, si lo tienen hay que decirlo, que subió un videíto, que nos lo manda ese video el productor, el jefe de noticias de La Nación, y dice, che, esto tienen que hacer algo. Ese videíto en Instagram se estaba viralizando un montón. Nosotros fuimos a constatar, gracias a esa persona que debe haber pasado por Pilar y vio lo que nosotros confirmamos el domingo. O sea, el fin de semana estos tipos ya tenían la advertencia de que tenían

0: que hacer
1: pero
0: algo.
1: Que para mí no es que no la unen el fin de semana. Para mí estaba literal completamente abandonado y nunca iban a ir, salvo que ocurriera lo que finalmente ocurrió, que es que ayer salió.
0: Bueno, ahora fueron.
1: En la cornisa y por eso ahí está el patrullero. Si no, esto... Digo, no te tenías que preocupar si por volver a ver al rato, un rato después esto iba a seguir ahí o no, porque para mí sí. No está nunca, y obviamente después de que salió en la tele, bueno, tuvieron que mandarlo.
0: Tenés para compartir, bueno, vamos con Gustavo Carabajal. Gustavo Carabajal, ¿cómo estás? Buen día.
2: Buen día, Luis, compañeros, ¿cómo andan?
0: Muy bien, Gustavo, muy bien. Bueno, varios temas para hablar con vos. Primero, que detuvieron a una concejal de la Libertad Avanza de Bragado. De Bragado por orden de la justicia, porque vendía drogas.
2: Sí, Germán Díaz, el concejal de la Libertad Avanza, vive en O'Brien, que es una localidad ahí del partido, y fue detenido por orden de la fiscal María Laura Cordiviola, que investiga un caso, una denuncia de presunto narcomenudeo. Brian es una localidad una localidad chica, pero que los vecinos señalaron que en esa casa se vendía droga. La policía fue y resulta que era la casa de Germán Díaz. Fue detenido, secuestraron balanzas de precisión, celulares, y encontraron no cocaína en dosis ya lista para vender, sino algunos restos que serían una sustancia que sería compatible con cocaína. La cuestión es que Germán Díaz quedó detenido y en estas horas Luis lo están por llevar a este concejal en una intendencia que está gobernada por un intendente que es justicialista. Lo van a llevar a declarar como acusado de venta de droga.
0: ¿Qué pasó en la casa de los Duhalde? Tenemos el audio ahora para compartirlo. ¿Tenés el audio de Duhalde? Y lo compartimos con Carabajal y toda la audiencia, dale.
3: El señor que fue baleado está internado en coma. El señor ya está en su casa. Fue un atentado contra Duhalde. No fue un atentado contra Duhalde, fue un robo solamente. Un señor, dos chorros que venían persiguiendo una moto. Nada más que eso y nada menos que eso. Dejen de titular como están titulando. Atentado contra Duhalde. Por favor, cualquier familiar, cualquier persona amiga que ve eso, se asusta. Se preocupa y no hay derecho. El señor, no, por supuesto, tuvo una herida. Fue llevado al Gandulfo, ya está en su casa. Los prófugos, no sé, eso es cuestión de la policía, dónde estarán. Pero no fue nada que ver con Duhalde. Duhalde dormía la siesta. Todos estábamos tranquilos en casa.
0: Pobre Duhalde. Bueno, Duhalde dormía la siesta, dice. ¿Fue un atentado contra Duhalde o no fue un atentado contra Duhalde?
2: No fue un atentado contra Duhalde.
0: Tiene razón, Chiche.
2: Un grupo de delincuentes en moto que le quiso robar el vehículo a un vecino de ahí de la zona. Estaba a la custodia de Duhalde, porque como expresidente de la Nación, tanto él y su familia tienen derecho a una custodia, Luis, una custodia que le pone el gobierno nacional, custodia de la Policía Federal o de alguna fuerza federal de seguridad. Vieron la situación de asalto, que era en flagrancia, se identificaron como integrantes de una fuerza de seguridad federal. Dieron la voz de alto y hubo un tiroteo. Los delincuentes huyeron, el vecino dueño de la moto, víctima, terminó atendido en el Gandulfo. Eduardo Duhalde se puso a disposición de este hombre para ayudarlo, no fue necesario y afortunadamente está fuera de peligro y en la casa, pero fue un hecho de inseguridad en el cual intervino la custodia presidencial, la custodia del expresidente, ¿no?
0: Sí, exactamente. Bueno, Gustavo, tengo una pregunta técnica.
2: Sí.
0: Si hay una causa judicial en la que, valga la redundancia, la justicia toma un terreno y ese terreno después es utilizado por provincia, nación, para hacer X cosa, en este caso un vacunatorio, y después ese terreno se lo devuelven al que era acusado de narco, lo que está dentro del terreno, material de salud, sanitario, ¿quién se tiene que hacer cargo? ¿La justicia?
2: Aquellos que lo pusieron. No, el Estado que lo puso ahí. Estuve viendo el informe ayer.
0: Bueno, porque Carly Bianco dice que es toda una operación, que le tenemos que pedir perdón a Rodolfo Walsh y que la provincia de Buenos Aires, los bonaerenses, necesitan un perdón urgente.

0: una causa penal contra ellos. El tema, estuve mirando efectivamente lo que pasa con ese predio. El tema es que no tienen dinero, por toda la implicancia que tuvo la causa judicial en la empresa, para seguir edificando. Entonces está abandonado. Pero la responsabilidad de llevarse todos esos contenedores que vos mostraba, los baños químicos, el material, que aparte hay muchos hospitales de la provincia que no
1: Sí, lo
0: tienen insumo, ahí
1: necesitan.
0: tienen insumo de sobra.
1: Ya está todo
0: Era
1: vencido, está todo
0: lo que
1: sucio. La
0: veía
1: verdad que es un
0: ayer.
1: asco igual.
0: Sí, pero bueno, lo podían haber llevado en su momento, Luis, en 2025,
1: 23.
0: cuando se exactamente cuando se
1: Ah, pará,
0: resolvió
1: pará. ¿En el
0: el prevuelva
1: 2025 se
0: la.
1: resolvió? ¿En el
0: ¿Sí?
1: 2025? Ah, tachame la doble, listo. Ya está. Tachame la doble. No, pará, tuvieron 2 años entonces, ¿eh? ¿Y en el 2024 qué
0: Sí.
1: hicieron? No, tachame la doble,
0: No
1: listo.
0: sé.
1: Ya está, tachame la doble. No, no, no.
0: Ahora te mando el informe.
1: No, tachame la doble. Gracias, Gustavo. Abrazo grande, como siempre.
0: Chao, chao, Luis.
1: No, y es una cara dura. No, pará. ¿En el 2025 se resolvió? ¿Y en
2: Sí,
1: el
2: sí.
1: 2024 que durmieron la siesta? Ah.
2: 2024, mirá, yo tengo la
1: Ah, la
2: cronología.
1: culpa es de Milei en el 2024, claro.
2: En
1: No,
2: el
1: ya entendí todo.
2: 2020 se transforma en el vacunatorio y la provincia impulsa la expropiación.
1: Lo inauguran en abril del 2021, creo.
2: Claro, pero digamos, inician el trabajo y el proceso en el 2020 y en el 2021 se inaugura, con la provincia impulsando su expropiación. Corvo Dolcet pelea judicialmente para recuperarlo. En el 2024, la Corte rechaza un planteo de Corvo. Y los dos giros, que era lo que hablábamos ayer, los dos giros en la causa se producen en marzo del 2025 y luego en el 2026. En marzo del 2025, cuando Martínez de Giorgi ordena devolver el predio y desalojar al municipio, y luego en el 2026, cuando se producen los sobreseimientos y por ende se anulan todos los actos que se derivan de esa causa penal, incluyendo esto que tenía que ver con la expropiación.
1: Y estamos tratando de darles explicaciones. Aparte, el eje es lo que vieron. ¿Qué no van a decir? ¿Qué es un invento? Dale, vení porque estoy recaliente para el comentario editorial. Estoy recaliente.
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¿Para esto quieren volver? ¿Para dejar el suero tirado? ¿Para dejar las vacunas tiradas? ¿Para dejar toda la documentación pública de los vecinos de Pilar, de la provincia de Buenos Aires, tirada, como todos estos carnet de conducir? ¿Para dejar jeringas por todos lados? ¿Para dejar camisolines por todos lados? ¿Para dejar remedios tirados? Grabois, yo quiero, te digo la verdad, a esta hora quiero que los Grabois de la vida estén metiendo una denuncia penal y estén haciendo una marcha. Ya, los quiero. Grabois, despertate, hermano, salí de la cama. Levantate, vago. Salí de la cama y hacete una denuncia contra Creplat. Este suero es de HBL Pharma. HBL Pharma, ¿te suena García Furfaro? Lo investiga Creplat. El juez, que es el hermano del ministro que hoy va a salir al mediodía, seguramente con Carly Bianco, a decir que es toda una operación y que hay que pedirle perdón. Los quiero a los diputados kirchneristas denunciando esto. Quiero que hablen de la salud. Quiero que no hablen de la salud pública nunca más. No hablen de la salud pública nunca más. El tenemos ministerio, métanselo en el culo. No hablen más de la salud pública, ¿eh? Se terminó. Esto es la salud pública. No hablen más del Estado presente. ¿Para esto quieren volver? ¿Para hacer negocio como hicieron en la pandemia? ¿Cuántos chicos podrían haber sido vacunados? ¿Cuántos podrían haber sido tratados, cuidados con este suero? ¿Cuántos podrían haber, cuántos hospitales públicos de la provincia de Buenos Aires podrían tener esto? Y no lo tuvieron. Esto ya está vencido. Hay cosas que no, quizás vayan y chequen. ¿Ahora mandaron un patrullero? Estos tuiteros que les paga Kicillof, kicillofismo, por ejemplo, hijos de puta, Majul, Gasulla, durante su programa mostraron el abandono, entre comillas, del centro sanitario, pero la culpa era de la justicia. No, hermano, la justicia lo dictó en el 2025 que había que desalojarlo. Estuvieron desde el 2021, 2023, 2024, 2025. Se durmieron, dejaron todo tirado, les importó tres pitos. Tres carajos les importó. Háganse cargo de algo, pidan perdón, pero pidan perdón por lo menos. O si no, traten de solucionarlo ahora. Pero dale, ¿en serio se matan al mensajero otra vez? Pasan todo. Ayer preguntábamos, ¿dónde está el vacunatorio? ¿Qué, el vacunatorio abandonado? Hace tres años que se fueron a la mierda. Dejaron todo tirado. Te lo dicen los vecinos, no le mientan a la gente, no son tan. La gente no es tonta, no come vidrio. Bueno. Vidrio sí, comí bastante, porque la verdad que la cantidad de ampolla que pisé, un desastre. Y aparte está lleno de adictos por ahí, van a drogarse a ese vacunatorio, van a drogarse. Los baños químicos que dejaron tirado. ¿Cuánta plata tiraron? Claro, como no es de ustedes la plata, les importa tres carajos. Kicillof, hacete cargo. Carly Bianco, Creplac. Con todo respeto, ¿cuántos vacunatorios dejaron tirados en la provincia de Buenos Aires? ¿Alberto Fernández, que salió a hablar de Cerimedo? ¿De Cerimedo salís a hablar, Alberto Fernández? ¿Y de esto no vas a decir nada? ¿De la fiesta que hiciste en el Tango 01 que le organizaste a tu compañera Fabiola no vas a decir nada? ¿Te pensás que nos vamos a olvidar? Ya vamos a convencer a los pilotos que hablen. Algunos ya tienen muchas ganas de hablar. Y si no, tendrán que hablar en la justicia. Tendrán que hablar de la justicia, porque tampoco está bueno amagar a hablar y después que estén negociando su silencio con otro. Se harán cargo en la justicia. Ya, Miche. Dale, vamos.

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2: 8:00 a.m. en punto, aprobaron un nuevo aumento en las prestaciones básicas para personas con discapacidad. El incremento corresponde al mes de agosto y es de 2,1%, mientras que la suba rige de forma uniforme para todas las modalidades y contempla las condiciones geográficas que encarecen los servicios de salud. Investigan la muerte de un jubilado de 87 años en Córdoba. De acuerdo a las cámaras de seguridad, Oscar Kousik ingresó a un domicilio a pocos metros de su casa y la justicia analiza el vínculo que tenía la víctima con el dueño de ese inmueble, mientras que por el hecho hay dos personas detenidas. Estados Unidos lanzará hoy un paquete de medidas económicas en contra de Irán. Según adelantó el secretario del Tesoro, Scott Bessent, el objetivo es que Teherán quede completamente aislado y se anunciarían sanciones a países que comercializan con el régimen.
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2: A esta hora ya el tránsito es de absoluta normalidad en Cusco y Avenida Rivadavia, luego de un siniestro vial. Y el tren Sarmiento vuelve a detenerse en Liniers después de que una persona fue atropellada en esa estación.
1: El tiempo.
2: 6:09 la temperatura actual en la ciudad, 76 el porcentaje de la humedad, el cielo está algo nublado, máxima prevista 15 grados.
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2: Buen día, Luis, ¿cómo andás? Alejandro de Flores te habla. Ayer vi tu nota, la de Pilar. ¿Vos sabés que me hizo acordar? A Chernobyl. ¿Viste que salieron todos corriendo de Pripyat, la ciudad esa que se abandonó en 24 horas y dejaron todo puesto como estaba y de pronto hay un footstage y van todos a verlo con cámaras y todo y vos decís, parece mentira, parece un pueblo... Esto era igual. Es como si hubiese pasado algo y de pronto salieron volando. No, qué desastre que es esta gente, por Dios. Yo lo que no entiendo es cómo todavía ningún fiscal de oficio no hizo nada.
3: Buen día, Luis, buen día, equipo. Ahí estaba mirando el informe este de Pilar. En cualquier momento, Luis, ahí hay un incendio. Adiós prueba, adiós todo. Muy buena la radio, Luis. Saluda a todo el equipo.
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4: Gracias, Romy, ¿eh? Muchas gracias. La verdad que lo de HBL Pharma también en este escándalo es increíble. Vamos a seguir con esto, ¿eh? Hay que hablar al respecto de esto, Alfonso. Vamos a ver con quién conversamos en un ratito. Sigue el juicio contra el cantante de Viejas Locas y Intoxicados, Piti Álvarez. Uno de los abogados, el abogado de Piti Álvarez es Javier Baños. Baños, ¿qué tal? Buen día, doctor Baños. Luis Gasulla, Agustina Girón, todo el equipo, los saludamos.
5: ¿Qué tal? Buen día, Luis, Agustina, saludos a todo tu equipo y a toda la audiencia. Un placer hablar con ustedes esta mañana.
4: Igualmente. Bueno, ¿por qué ustedes quieren que sea juzgado Piti Álvarez por un jurado popular?
5: Bueno, a ver, ese es uno de los planteos que vamos a hacer el día miércoles. Hay muchos otros, pero lo relativo al juicio por jurados tiene que ver con un mandato constitucional, te diría, prácticamente incumplido por tres veces la Constitución Nacional, en el artículo 24, en el artículo 75, inciso 2, en el artículo 118, exige que los juicios criminales ordinarios, como es este caso de un homicidio simple, ¿no?, agravado por el uso de arma, determinen por jurados populares. E incluso hay una ley, que es la ley 6.451 de la Ciudad Autónoma de Buenos Aires, que establece expresamente la obligatoriedad del juicio por jurados para los delitos que tengan penas mayores o iguales a los 20 años de prisión. A ver, hay una realidad, y es la siguiente, Luis. La provincia de Buenos Aires implementó la reforma de juicio por jurado, lo hizo Catamarca, lo hizo Chaco, lo hizo Chubut, Córdoba, Mendoza, es decir, lo hicieron la mayoría de las provincias argentinas. Podría seguir enumerando Entre Ríos, Neuquén, Río Negro, Salta, San Juan, es decir, Santa Fe. Te diría que prácticamente la mayoría de las provincias argentinas, con muchísimos menos recursos, con muchísimo menos presupuesto, con muchísimos menos jueces y fiscales y estructura, tanto en sus ministerios públicos como en sus poderes judiciales, ya han implementado con éxito esta reforma de juicio por jurado. Con lo cual, no hay ninguna excusa para no llevar adelante un juicio por jurado, nada más y nada menos en la jurisdicción que posee, como te digo, más recursos, más presupuesto del Ministerio Público, más presupuesto del Poder Judicial, más jueces y más cantidad de fiscales. No hay excusa para que no se cumpla con una garantía constitucional básica, como es que una persona pueda ser juzgado por sus jueces naturales. Los jueces naturales para juzgar a Piti Álvarez en este contexto y conforme esta ley, que insisto, 6.451, se encuentra vigente, plenamente vigente en la provincia de Buenos Aires, lo que hay es una omisión administrativa en cuanto no se dictó la ley reglamentaria o no se la implementó efectivamente, eso no puede hacerse valer en contra de un imputado.
6: Javier, más allá de cómo se llegue a dar este juicio, hay otra cuestión que vos estás planteando, que ustedes están planteando, que tiene que ver con algo que ya se había discutido en su momento, que es si el Piti está en este momento en sus capacidades para afrontar el juicio, ¿no? Si tiene la capacidad psíquica. Algo que entiendo que, bueno, por lo menos la justicia había dicho, esto ya está saldado, el juicio se tiene que hacer ahora. ¿Por qué ustedes plantean que no está en su capacidad psíquica para afrontarlo ahora?
5: A ver, nosotros no sabemos realmente si Pitti está en condiciones o no para estar en el juicio. Yo, si vos me preguntás a mí particularmente, por lo que veo en los medios y por los informes que he podido leer que constan en el expediente, no parecería que tuviera una capacidad psíquica cognitiva como para permanecer a lo largo de todo este debate, que es un debate, insisto, complejísimo. Vos fíjate que los peritos oficiales habían determinado que existe un deterioro psíquico orgánico, que eso era compatible con un trastorno cognitivo, que había un trastorno depresivo, es decir, un trastorno con un deterioro cognitivo que entiendo yo es extremadamente grave, que desde mi punto de vista es prácticamente irreversible, y que su capacidad de comprensión se encuentra sensiblemente disminuida, por decirlo de alguna forma. Incluso cuando vos analizás los videos de este proceso que ya comenzó, ya se desarrollaron 3 jornadas de debate, los mismos jueces le preguntan a la defensa, y hay un momento de la audiencia donde el Pitti se queda dormido y los jueces dicen, bueno, nosotros no somos médicos, no sabemos si se está quedando dormido o se está haciendo el dormido. Entonces es, te diría yo, urgente una nueva resonancia nuclear magnética de cerebro, un estudio cognitivo, que declare un neurólogo, que declare un psiquiatra y que nos digan si realmente él está en condiciones de continuar adelante con este proceso.
6: Los planteos judiciales, digamos, los planteos, no sé cómo es el proceso legal y administrativo, pero se hicieron ya esos procesos como para plantear esta

0: situación a nivel judicial?
1: Mira, Agustina, das en la tecla. El tema es el siguiente. Nosotros asumimos el día miércoles, se suspendió la audiencia, tenía que seguir hoy. Está suspendido el plazo justamente para que nosotros tengamos acceso al expediente y lo podamos estudiar. Te diría que nos encontramos con una causa que es más compleja incluso de lo que pensábamos. Pensar que hay 7 cuerpos con más de 2.000 fojas y además hay 8 incidentes. Es materialmente imposible estudiar todo eso en tan poco tiempo. Estamos trabajando contra reloj, posiblemente el día miércoles pidamos una prórroga debido a la complejidad. Vos fíjate que debido a la complejidad, no solamente la Defensoría Oficial había pedido una prórroga en su momento para ofrecer la prueba, sino que incluso el mismo tribunal pidió un cuarto juez para que permanezca en la audiencia debido a la posibilidad de, frente a un juicio tan complejo, que el proceso se llegue a suspender y evitar de esa manera una eventual nulidad. Te diría que hoy nosotros no tenemos certeza sobre ninguna de estas cuestiones, no tenemos certeza sobre si el PIT está en condiciones realmente de afrontar el juicio. No sabemos, bueno, la cuestión de juicio por jurado, que insisto, me parece que es un tema fundamental y esto lo va a tener que resolver, si no el tribunal, el Tribunal de Casación o eventualmente a partir del fallo Levinas de la Corte Suprema de Justicia de la Nación, que es bastante reciente, que es del año pasado. Ahí se produce todo un tema de discusión con relación a la jurisdicción, si es competencia de la Ciudad de Buenos Aires o es competencia del mal llamado Poder Judicial Nacional, porque el verdadero Poder Judicial Nacional son los jueces federales. Ahí hay toda una discusión doctrinaria y jurisprudencial. La Corte ha dicho que el máximo tribunal de la causa es el Superior Tribunal de la Ciudad. Y más allá de estas discusiones que son técnicas, no sabemos ni siquiera si Pitti realmente tuvo capacidad psíquica para actuar. Insisto, hay muchos dictámenes, se hicieron muchos estudios médicos, pero hay dictámenes que son muy encontrados. No hay ningún dictamen superador que pueda determinar con certeza, en primer lugar, si Pitti tuvo o no capacidad psíquica. Mirá lo que te voy a decir, de conducta, puede haber actuado en un estado de inconsciencia absoluta, yo hoy no lo sé. Y suponiendo que hubiera actuado, o sea, que hubiera existido conducta, que no hubiera realizado ese hecho en un estado de, entre comillas, y para que la gente lo entienda, de cortocircuito, suponiendo que haya actuado, no sabemos si no pudo haber existido un error invencible de tipo, es decir, no sabemos si actuó con dolo. Y sobre todo,
2: bueno, años.
1: Lo que no podemos no podemos descartar son un estado de legítima defensa. Él habla de una legítima defensa en todo momento. Uno puede decir, bueno, 4 disparos en legítima defensa. Bueno, quizás el primer disparo fue en legítima defensa y el resto de los disparos excedieron lo que es la legítima
2: es
1: defensa.
2: Medio
1: y
2: raro, se sí. Bueno, eso
1: No. ¿Por qué me decís? ¿Quién habla, Luis o Martín?
2: Sí, no, Luis. Es medio raro la defensa, porque él está con serios problemas para comprender el ahora, el aquí, y es legítima defensa. O sea, las dos cosas pueden ser ciertas. O sea, puede ser que Pitti Álvarez actuó por legítima defensa y también que no reconoce la realidad.
1: No, a ver, hay que ver el grado de afectación debido a ese consumo crónico de estupefacientes, ese consumo crónico de estupefacientes. Hay que ver el grado de su afectación, de su percepción de la realidad. Primero, no descarto que pueda haber actuado en un estado de legítima defensa y tampoco descarto que esa legítima defensa haya sido subjetiva, es decir, que él haya creído que actuaba en legítima defensa cuando en realidad objetivamente quizás la situación no era objetivamente de la prevista en el artículo 34 del Código Penal. Cualquiera de las dos posibilidades, en doctrina y en jurisprudencia, tienen exactamente el mismo tratamiento. Hay que determinar, primero, bueno, descartemos que actuó y que haya actuado y que haya existido dolo. Hay que determinar si no existió una agresión ilegítima previa, que hizo hasta... Mirá, te digo, lo reconoce el mismo auto de procesamiento del juez y de la Cámara Nacional de Apelaciones. Este muchacho Díaz no se acercó para saludarlo ni en forma amistosa. Se acercó para pelearle y reiteradamente le ofreció pelea en un contexto de un barrio que no estamos hablando de Puerto Madero, a una hora donde había bastante oscuridad, donde se producen constantemente situaciones delictivas en ese lugar, donde esta persona, hay muchos testigos de identidad reservada que dicen que formaba parte de un grupo, que extorsionaban gente, que cobraban peaje, que andaban armados. Entonces hay que ponerse en el contexto y en el lugar en donde se produce la situación. No, doctor, se puede descartar ni la legítima defensa, ni el exceso.

0: la legítima defensa ni la legítima defensa putativa.
1: Gracias, doctor Baños. Muchas gracias.
0: No, por
1: Gracias.
0: favor, muchas gracias a ustedes. Saludos, cariños a
1: No.
0: Luis, a Agustín, a todo el piso. Gracias,
1: Gracias.
0: adiós.
1: Ahí está el abogado de Pitti Álvarez defendiendo la legítima defensa y también defendiendo el jurado popular. Breve corte, vamos a estar hablando con el padre de Solange Muse, también con la abogada Talerico. Ahí estoy hablando con ella. Tiene cosas para decir por lo del vacunatorio abandonado. Es un verdadero escándalo. Piden hablar varios políticos que denunciaron estas cuestiones en su momento. Dale, vamos a ver cómo hacemos con todo, dale.
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2: Buen día, Luis y equipo, ¿cómo están? Habla Jorge. Bueno, indignado por lo que vi ayer en el programa de Majul, lo que estás diciendo ahora, realmente no tienen perdón de Dios. Pero aparte, cuando mostraste el suero fisiológico, ¿qué nos dieron? ¿Agua? ¿Nos vacunaban con agua? No, esto es realmente... no tienen perdón de Dios. Es algo que acá tienen que tomar cartas en el asunto y si no, población, darse cuenta de lo que fue esta gente gobernando el país. Realmente es un asco todo lo que hicieron. Buena mañana, gracias por todo.
3: Buen día, Luis, equipo, ¿cómo va? Gabriel de Flores. Voy a decir una obviedad, perdón. Voy a decir algo muy obvio. Si hay una manda judicial para desalojar y vos no desalojaste y dejaste todo tirado, además es incumplimiento de los deberes del funcionario público, lo cual está tipificado. Digo, ¿qué hacen estos muchachos? ¿Cómo esquivan la responsabilidad de lo que les toca? ¿Cómo hacen siempre? Chicos, muy bueno, no se calienten, es lunes, ya fue.
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4: Bueno, y con la música de los Pet Shop Boys,
1: muy bien.
4: Me voy a poner los lentes.
1: No, mirá. No.
5: Impresionante.
6: ¿Cómo se llama la película de Tom Cruise? Top Gun.
7: Pero para Tom Cruise tenía pelo, no jodamos.
6: Amerita foto, Luis.
8: Oh. Veníamos bien y te rebotó.
5: Pero no tenía ese flow. Qué no facha. Entiendo para qué me enojo. No entiendo.
6: Pitbull, ¿eh?
7: Está muy bien,
5: no
7: ¿eh?
5: Entiendo
7: para está
5: que,
7: muy bien.
8: Para el que nos está escuchando en la radio y no ve en YouTube, le contamos. Sí. Oiga suya. Cayó de traje.
7: Sí.
8: Traje sin corbata. Opa. Está bien esta música. ¿Por qué? Porque es traje sin corbata, abriendo la camisa y mostrando levemente el pecho. Y ahora...
4: No lo que son estos pectorales.
8: Sí. Unos anteojos. Se acaba de poner. Paren, porque eso lo dijo y no lo escuchó la gente.
6: Es muy bueno.
8: Se acaba de poner.
4: Por favor, Agustina, explícales vos.
8: Se acaba de poner unos anteojos.
6: Sí.
8: Aviadores, estilo Top Gun.
6: Claro.
8: Y por eso nuestro productor dice que más que Top Gun parece un abogado garca del tercer cordón.
7: Un carancho.
4: Sí. Uno de tantos que sacamos al aire todo el tiempo, ¿no?
8: Yo diría que quienes están en el chat pueden decir del 1 al 10 ¿cuánto dan por una cita con vos hoy?
4: A ver. Bueno, este es el... Mi alter ego sería el doctor Alejandro Toilet. El doctor
6: para
4: Alejandro
6: dar recitales, Tuanet. Dice acá la gente, no, es tremendo.
4: Bueno, teníamos chat. Que hacer una participación cortita, una ronda cortita, ¿eh? ¿No? Ah, ¿ya está?
5: Me da manager de nuevo de un
6: así
5: talento.
6: Así siempre, Gasú, te dice acá Alejandro.
4: Bueno, así gracias siempre, Alejandro. Pero por ahora me gustan las chicas.
6: Es el lobo del aire, dice el
5: lobo
6: Lucho
5: del aire.
4: Se está muriendo en vivo.
5: Sí, Ale Cazar.
4: Ale Cazar, por favor. Que... Tomate el suero.
5: Se atragantó.
7: Tomate el suero. Me hace bien, me hace bien. No, me estaba riendo justamente y nada.
5: Abogado Garca.
4: Estás más nervioso que Chacho Coudet después de gol de Vélez.
7: Algo así. Algo así. O que el Vasco Arrobarrena después del penal de Marcos Rojo, ¿no?
6: A costa tuya, pero es con vos.
7: Sí, no es de vos.
6: Exacto.
4: Bueno. Con vos. Seguro que tienen para divertirse.
5: Falta la cadena de oro, boludo.
6: Sí.
4: Los Rosenblatt.
6: Y pulserita.
7: Y pulserita, claro.
4: Bueno,
5: sí. Representante de jugadores. Por
6: ya
5: ahí.
6: Lo vamos a tener, ya lo vamos a tener.
4: Bueno, ¿sabes lo que pasa? Estoy tratando de ir a los temas de Agustina y no puedo porque no veo un carajo con estos lentes. Así que todo tuyo, Agustina.
8: Bueno, listo. Bueno, hoy vamos a tener una agenda importante para Javier Milei porque se le viene una semana. También importante, sobre todo por lo que va a ocurrir en el Congreso. Así que, obviamente, va a estar trabajando mucho en eso. ¿Qué es lo que va a ocurrir en el día de hoy? A partir de las 10 de la mañana, Javier Milei va a estar encabezando una reunión de gabinete allí en la Casa Rosada. Sí. Una reunión que se da en el medio del trabajo, obviamente, con las negociaciones.

0: Negociaciones con el PRO, de las negociaciones con los gobernadores por la reforma electoral y también en el medio de lo que va a ocurrir esta semana. ¿Por qué? Porque empieza una semana muy, pero muy importante para el gobierno en materia legislativa. Está previsto que la Cámara de Diputados sesione el miércoles con el objetivo de llevar adelante dos de los proyectos más importantes que tiene en agenda el gobierno en este momento: la reforma del Banco Central y la Ley de Inocencia Fiscal 2. Más adelante te voy a contar algunos detalles de eso, pero lo que sí te puedo ir adelantando es que mañana, justamente en este contexto, Javier Milei va a estar reuniendo a todos sus legisladores, va a reunir a toda su tropa para trabajar justamente en lo que va a ocurrir esta semana. ¿Cuándo fueron las otras ocasiones en las que Javier Milei hizo esto mismo, reunir a sus legisladores? Bueno, siempre que hubo algún proyecto que para él era muy importante por delante, así que eso habla, por supuesto, de lo que va a significar este miércoles para la agenda política de Javier Milei, y por eso mañana entonces reunirá a todo su espectro político, a todos sus legisladores con quienes estará trabajando las alianzas y, por supuesto, lo que se debe trabajar en el Congreso. Mañana te doy más detalles, obvio.
1: No quiero dejar pasar alguno de los mensajes, ¿no? Germán G84, ¿qué desayunaron? ¿Muestras vencidas de Gazulla? ¿Alguno otro que dice framea aura? No, flamea.
2: Farmea.
1: Flamea la sábana.
2: Farmea.
1: Se levanta. Ale Casar, ¿cómo estás?
2: Bien, acá estoy desde hace una hora, querido. Una hora y media, querido Luis Gazulla.
1: Acá piden también que vos te pongas los lentes.
3: Sí. No. Dicen, pásaselo a Casar, es verdad. Bueno, dicen en el chat. En hacelo, ahí
2: solo
3: está.
2: Solo porque el chat... Lo...
3: Ahí va, vamos, bueno, sale.
4: La conjuntivitis entró al chat.
2: Sí, conjuntivitis.
0: Basta, Martín, basta. Ahí está. Chicos, vamos,
1: con esos lentes podés hacer tu columna, ¿eh? Mirá,
2: con estos lentes.
3: Ahí va.
2: Mirá, yo no soy pitbull porque tengo un poco más de pelo, nada más.
0: Ay, igual. Ah, te tiró que tiene más pelo que vos, ¿eh? Mirá cómo te corrió.
2: Un poco. Bueno, tampoco veo un pomo, pero no importa. Vamos a hablar de lo que fue el buen clásico.
1: Parece Stevie Wonder sin ir al... Sin tomar sol.
2: Sin tomar sol, exactamente. Vamos a hablar de lo que fue el clásico entre Boca y Racing en el cilindro de Avellaneda. Este 1-1 que en principio dejó a todos conformes. Racing, porque dio un paso adelante en el juego, se puso en ventaja con un penal de Marcos Rojo, ex Boca, un penal cometido por Ayrton Costa, que según Juan Pablo Boivoda, el técnico de Racing, debió haber sido expulsado en esa jugada por doble amarilla. Primero por protestar y después por el penal. Que en la cancha, el árbitro, Nicolás Ramírez, no lo vio, pero lo llamaron del VAR y le confirmaron ese pisotón de Ayrton Costa. Entonces, por eso, el penal para Racing y la conversión de Marcos Rojo. Boca jugó a lo Boca, a lo que viene haciendo en los últimos partidos, con un mediocampo algo remendado por la ausencia de Leandro Paredes, que es insustituible en ese lugar de la cancha. Lo reemplazó Camilo Rey Domenech. Jugó muy bien cuando estuvo en la cancha Milton Delgado. Consiguió el empate al final del primer tiempo a través de Miguel Merentiel, tras un gran pase de Leonel Flores, que es cosa seria, lo dijimos acá varias veces, tanto Flores como Aranda son cosa seria en Boca. Y en el segundo tiempo se repartieron las jugadas de peligro, Racing monopolizó la pelota, Boca tuvo un par de contragolpes que definió mal Ener Valencia, entró en el lugar de Miguel Merentiel. En definitiva, un 1-1 que deja a los dos con una mueca de satisfacción. Boca, porque no tenía varios titulares, perdió por lesión también a Costa y a Delgado, y a Racing porque dio un paso adelante.
1: Bueno, explotó el chat, explotó. Te perdiste 20 años, dice uno. Otro dice, estás para cantar We Are the World.
3: Y otro, Daniel, amigo, parece profe de educación física que ya no corre.
1: Son mala
3: el que le
2: lee. Les agradezco un montón, ¿eh?
1: Pásale los lentes a Martín Fernández.
2: A ver qué dicen ahora.
4: Te
3: bancamos. Sí, Ale, te bancamos a muerte.
2: A ver qué dicen ahora.
0: ¿Saben que esto es lo peor que le podés hacer a Martín, que sufre por la contaminación?
1: Ahí va. 30 segundos para tu columna, Martín.
3: Freddy Mercury.
4: Bueno, muy bien. HBO Max y Disney van a estar apostando por las ficciones verticales. ¿Se acuerdan que hace un tiempo estábamos hablando sobre ese formato que está pensado para celular, de capítulos de un minuto, novelas verticales y demás? Pero HBO y Disney lo que intentan es darle una vuelta de tuerca a este formato, y en realidad lo que van a hacer es, por un lado, HBO inaugura, en Estados Unidos ya lo inauguró, hay que ver cuándo se instala en otras regiones, una versión de formato vertical que básicamente son clips, los clips más populares de sus series más populares. Entonces vos podés scrollear y te aparecen escenas emblemáticas de distintos títulos, que en realidad sirve como anzuelo para que vos vayas y veas la serie o la película en cuestión. Y por otro lado, Disney...

0: lo que está haciendo es proponerle a los usuarios utilizar clips de sus ficciones más populares para hacer contenido propio. Entonces, vos podés hacer un corto con material de Star Wars, de Marvel, de Disney. Así que esa es la manera que utilizan las dos plataformas más populares para incorporar a su catálogo contenido vertical que, a ver, cuyo principal atractivo tiene que ver con que vos veas desde la pantalla del celular.
1: Bueno, Martín, querido, es sensacional, ¿eh? Acá dicen que pareces policía coimero del conurbano bonaerense.
2: Está bien.
3: Se puede escuchar. Willis,
1: otro dice que pareces un personaje de Dragon Ball. Y otro con los lentes,
0: claro,
1: estamos pasándonos los anteojos negros que saqué de la galera, ¿eh? La saqué de la galera.
0: Pero eso no lo encontraste tirado entre las agujas, la jeringa y todo eso, ¿no?
1: Después de las noticias.
0: No, por Dios.
1: Dale.
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3: De la mañana, 30 minutos, el gobierno adjudicó 8 tramos de rutas nacionales a operadores privados por 20 años. El ministro de Economía, Luis Caputo, precisó que las trazas pasan por provincias como Santa Fe, Córdoba, Entre Ríos y Salta, entre otros, y la medida comprende la construcción, reparación y mantenimiento de las mismas. La ex titular de ANMAT ampliará su declaración este lunes en la causa por el fentanilo contaminado. Nelly Davicio vuelve a declarar en el marco del caso que investiga los laboratorios HLB Pharma y Ramallo, sociedad anónima, por la muerte de casi 100 personas. Los Leones se enfrentan a India por un lugar en las semifinales del Mundial de Hockey. El encuentro se disputará desde las 9:35 y luego de la victoria ante Inglaterra, una victoria del seleccionado argentino asegurará de manera automática su pasaje a la próxima ronda.
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3: Atentos a aquellos que están circulando en la línea Sarmiento. Está con problemas técnicos, hay mucha demora por este motivo. Y en otro orden, incendio en Palermo, corte en Salguero y Santa Fe, es en un segundo piso, ya está controlado. El SAME asistió a 2 personas y un atropello en Agronomía, una mujer en monopatín fue embestida por una camioneta en Beiró y Terrada.
5: El tiempo.
3: 6 grados 2 décimos la temperatura actual en la ciudad, la térmica 5 grados 3, 78 el porcentaje de la humedad. El cielo está algo nublado, máxima prevista 13 grados.
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0: Luis, ¿cómo va? Buen día.
1: Luis, equipo, ¿todo bien?
0: Una sola simple pregunta. ¿Y va a haber algún fiscal o algún juez que actúe de oficio y pida explicaciones pertinentes a las personas que estuvieron responsables en ese momento? Llámese Alberto, llámese Axel, llámese la persona que sea. ¿O va a ser un caso más del montón y va a quedar en la nada misma porque obviamente ganó nuevamente la corrupción en este país? Abrazo.
2: Hola, buen día. ¿Cómo anda el equipo? Mira, sobre el programa de ayer de Majul, la investigación que hiciste, la suya, increíble. Te agarra una bronca tremenda las cosas que han pasado, pero eso es poco y las que no sabemos todavía. Pero como siempre digo, es la justicia lo que está fallando en este país. Mientras que dejen a esta gente hacer lo que quiera, vamos a seguir viviendo así, de esta manera. ¿Sabes la plata que nos han robado? Lo que salió eso y lo que se habrán llevado ellos, por eso está todo tirado.
3: Gracias, queridos amigos, muchísimos mensajes que llegan al 11-3500-1079 y también en el chat de YouTube. Acordate de darle like a la transmisión de YouTube. Like. Nos inmolamos por ustedes. Claro. Dale like. Nos pusimos esas gafas perdidas por ahí, toda sucia. No. Terrible. Así que dale like, por favor.
4: 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Queremos, obviamente, que seas parte. Acordate, vas a ver un código QR chiquitito allí en la pantalla del lado izquierdo. Agarrás tu camarita de fotos, directamente lo escaneás y ya estás suscripto al Observador 107.9. Acordate, obviamente, y también de darle like al vivo.
3: Mariana Yalo, ¿cómo estás? Buen día.
5: Buen día, ¿cómo andan?
3: Muy bien. Bueno, acá los temas, la verdad que trae la producción, pasó por la verdulería, me cuenta el productor Alfonso, y se quiso hacer una ensalada de frutas o un licuado de banana. Y me dice, ¿le preguntás a Mariana por qué aumentó el precio de la banana?
5: Bueno, esto es bastante importante el incremento que ha tenido de un 56% y tiene una razón sobre todo logística. Vos sabés que estuvo cerrado el paso del Cristo Redentor en Mendoza y esto hizo que los costos logísticos aumentaran y mucho, sobre todo la banana que se consume en la Argentina es la de Ecuador, siempre pasa por territorio chileno para después llegar a la Argentina. Bueno, esto hizo que, como tuvo que pasar por pasos que fueron más lejanos, que implicaron mayores costos logísticos, vimos un aumento muy importante ya en el mercado mayorista del 56%, porque el kilo pasó de 1.100 a 1.700, y esto hizo obviamente que los minoristas, y hoy veamos también el precio de la banana, muy elevado, en torno a los 4.000 pesos, 3.500 pesos el kilo, cuando hace solo unos meses valía menos de la mitad, ¿no?
3: Seguramente Emi va a ponernos el tema del baiano, ¿no? ¿Cómo era? ¿El rock de la banana? ¿El rock de la banana era?
6: El ritual de la banana.
3: Qué memoria que tiene el señor Ale Casar. El primer disco de Los Pericos era El Ritual de la Banana. Sí. Bueno, ¿qué pasa con el desendeudamiento o con la mora, mejor dicho?
5: Bueno, se conocieron datos el viernes pasado, lo que marcan es que hubo una desaceleración en la mora, un crecimiento además del 7,6% están en mora los créditos, cuando el mes pasado, estos son datos de mayo, era 0,1 puntos porcentuales más, y en relación a la familia se mantuvo estable. Bueno, veremos si en los próximos meses empezamos a ver estos datos que en el gobierno y en los bancos marcan que se está reduciendo la mora, sobre todo a partir también de los planes que implementaron los propios bancos para tratar de que la gente pueda entrar en refinanciamiento. Y uno de los planes que empezó a regir es el de la Ciudad de Buenos Aires. Esto se aprobó en la legislatura, es algo que está directamente pasó por la legislatura, obviamente fue impulsado por el gobierno porteño, pero ya hay 10 bancos adheridos y las condiciones también son mejores que las de otros bancos, hay que tenerlo en cuenta, pero tiene requisitos. Por lo pronto hay 10 bancos adheridos, tenés límite hasta el 13 de octubre para tomar este crédito que está destinado solamente para pagar deuda, y deuda originada en tarjetas de crédito o préstamos personales con entidades bancarias, y va a tener una tasa nominal anual que va a ser menor al 35%, así lo estableció la legislatura, y también un plazo mínimo de devolución de 24 meses. Lo que tenés que tener en cuenta es que no todos lo pueden tomar, solamente los que residen en la Ciudad de Buenos Aires, y además tienen que tener ingresos familiares inferiores a 10 salarios.

0: mínimos. Esto es que sumen en los hogares ingresos por, en este momento, de acuerdo a lo que fue agosto, 3.760.000 pesos tiene que ser el ingreso total del hogar para poder tomar este crédito, que tiene una tasa sensiblemente menor que la tasa que hoy tiene, por ejemplo, refinanciarte con la tarjeta o tomar un préstamo personal.
1: Bueno, Mariana, ¿y la proyección de inflación para agosto cómo viene?
0: Bueno, viene bastante bien, viene con una desaceleración respecto a lo que había sido el tanto julio e incluso junio, que había dado 1,9%. La proyección de las consultoras van desde 1,5% hasta 1,7%, y el propio gobierno, el propio presidente del Banco Central, Santiago Auxili, dijo que en el gobierno esperan que esté por debajo del 1,9% de junio.
1: Bueno, gracias Mariana. Nos reencontramos en cualquier momento.
0: Beso grande para todos.
1: Bueno, ahí me están diciendo que contestó el municipio, contestó Federico de Achával al informe de la cornisa. ¿Qué es lo que dijo? Estoy pidiendo esa contestación. ¿Sacaron un comunicado? En fin, están todos muy nerviosos, ¿eh? Están todos muy nerviosos. Realmente no pueden explicar lo que se mostró. Una imagen vale más que mil discursos, ¿eh? Saquen el comunicado que quieran, ¿eh? Vayan y limpien eso. Igual, la verdad, después de lo que se mostró, tendría que en este momento vallarlo a la justicia para que se investigue a fondo, en serio, ¿eh?
2: ¿Querés que te lea el comunicado de tres parrafitos? Es importante aclarar una cuestión sobre el predio del kilómetro 46 de Panamericana. Mientras estuvo bajo cuidado del municipio, allí funcionaron un vacunatorio y el espacio para realizar licencias de conducir. Durante ese periodo, el predio se mantuvo en correctas condiciones. Fue un vacunatorio modelo en el que se aplicaron cientos de miles de vacunas. Luego, por decisión de la justicia, el predio fue entregado a quien se encuentra investigado presuntamente por lavado de dinero proveniente del narcotráfico. Desde entonces...
1: Y que dejaron todo tirado.
2: Desde entonces...
1: Solo cara dura.
2: Desde entonces, el municipio quedó imposibilitado de ingresar o realizar cualquier tarea así.
1: Pero ¿cómo no va a poder ingresar el municipio si podemos ingresar nosotros? Pasa cualquiera, pasan los vecinos e ingresan. ¡Qué caraduras que son! ¡Dios mío! Para esto sacan un comunicado, vayan y limpien esto, por favor. Dios. Bueno, el Ministerio de Salud de la Nación también está interesado en este tema. Bueno, que también podría decir algo, ¿no?, al respecto, ¿no? Porque la provincia de Buenos Aires está dentro de la Argentina, ¿no? Bueno, en fin.
2: Lo curioso es que el juez es el hermano, sea el hermano del ministro de Salud, ¿no?
1: Pero ahí está, y del suero de HBL Pharma, ¿no era que no tenían relación con
2: García
1: con
2: Furfaro?
1: La política, con García Furfaro. Tenemos nota, pero no escucho a mi querido productor. María Eugenia Talerico. María Eugenia Talerico, gracias por atendernos. Luis Gasulla te saluda con Agustina Girón.
3: Buenos días, Luis, Agustina, un gusto saludarlos, ¿cómo
1: bueno,
3: están?
1: María Eugenia Talerico, ex candidata y ex número 2 en la Unidad de Información Financiera de la Nación. ¿Viste el informe de la cornisa? ¿De quién es esta responsabilidad, a tu entender?
3: Bueno, primero, Luis, felicitaciones, porque lo que encontraste ahí que no ve el municipio, es impresionante que lo hayas descubierto con todos esos desechos tan peligrosos para la salud y todo lo que se veía. Y cuando veía las cajas del laboratorio HLB Pharma, dijo, esto es insólito además, ¿no? Toda la cuestión del fentanilo contaminado y demás. Mira, esto fue un procedimiento muy importante que hizo la Argentina en simultáneo con la DEA, Estados Unidos y Colombia, con detención simultáneas de un narcotraficante, una persona que lavaba dinero para el cartel de Cali y que había desembarcado acá de la mano de un abogado, Mateo Corvo Dolcet, y otros allanamientos. La causa fue conocida acá como la causa del café de los angelitos. Y se produce la detención y la extradición de Pedradita Ceballos, que era un colombiano, hacia Estados Unidos. Y fue una causa que duró mucho tiempo hasta que en Morón, el juez Barral avanzaba junto con la procurar del doctor Diego Iglesias, el fiscal Sebastián Basso. Realmente era una causa que iba muy rápido, incluso quedó incluido también o involucrado un futbolista, Chicho Serna, también por declaraciones de algunas personas que con bienes que tenían la Argentina. Entonces fue, lo que te quiero decir, una causa de narcolavado muy importante, con un procedimiento que se pudo hacer porque nada se filtró, todo funcionó muy bien, y finalmente logran traerla a Comodoro Py. Y en Comodoro Py, con una declaración que le habían podido tomar los fiscales en Estados Unidos bajo protección americana a Piedradita Ceballos, ¿no?, el principal acusado de la red de lavados, que había sido presentado.

0: Presentada como nota al pie, había sido presentado en la Argentina por la viuda de Pablo Escobar Gaviglia y su hijo, a Mateo Corvo Dolcet. Se encontró el contradocumento diciendo que se lo presentan, que le van a dar una comisión del 4,5%. O sea, todo eso está junto a la declaración del narcolavador, que era Piedrahita Ceballos, disfrazado como un empresario ganadero. Y de pronto la causa en juicio oral, en vísperas de hacerse el juicio oral, retrocede por un problema con esa declaración del imputado colaborador, como le decían a Piedrahita, que estaba todavía su nombre bajo resguardo. 3 años en silencio y el juez Martínez Di Giorgi anula todo. Pero todo es todo. La declaración del narcotraficante, el narcolavador arrepentido, un juicio abreviado que él había firmado, y en ese juicio abreviado que firma, le entrega al Estado argentino, por un acuerdo, acciones de las distintas compañías que habían comprado, junto con Corvo Dolcet, y ahí está lo del Pilar Bicentenario. En principio, en el marco de ese acuerdo, que después anula Martínez Di Giorgi, ese predio había quedado a favor del Estado. Así que esto que sucede, después de 3 años de silencio en Comodoro Py, donde nosotros con la UIF tuvimos un rol muy importante en la ruta del dinero, porque, por ejemplo, bajaban transferencias por un banco bastante importante, que era el HSBC, o sea, la UIF en ese momento, junto con el Ministerio de Seguridad de Patricia Bullrich, los fiscales y todo, fue un trabajo fenomenal que en 3 años de silencio un juez pulverizó, pero con excusas que son realmente inverosímiles. Martínez Di Giorgi, un juez bastante oculto, porque no tiene el perfil del hijo, cuya esposa acaba de ser nombrada juez por este gobierno, porque tiene la causa de Andis, creo, Libra, alguna de estas. Entonces, esto es un escándalo. Beneficiaron a un narco lavador. Y vos descubriste ayer este predio en una causa que va como en silencio y que recién esta resolución, donde lo sobreseen, fue en abril de este año. Con lo cual ese predio, durante todo este tiempo, estuvo a cargo o bajo jurisdicción del Estado, provincial, municipal, como puede ser el de Pilar, o bajo la luz o los ojos también del gobierno provincial. ¿Qué hacer con eso que usaron como vacunatorio en el momento
1: ahora,
0: del COVID?
1: ¿No? María Eugenia, ¿quién termina beneficiando a los narcos? ¿La justicia, el kirchnerismo, todos juntos? Porque también me está escribiendo el presunto narco desde ayer, está muy nervioso. Él cree que el informe fue de su... Él era el eje del informe, se lo estoy explicando que no era el eje, pero también acá se mete un pedido de expropiación por el que lo investiga la justicia, un tal, atención con este nombre, Jorge Donofrio, el de las fotomultas. Claro. Donofrio, mientras que pasaba todo esto, expropia. Eso no está en el comunicado de Pilar, ¿no? Eso no lo dijeron. Y generó un quilombo legal impresionante.
0: Está diciendo que el Consejo Deliberante de Pilar expropia el predio para no tenerlo en esas condiciones, según me decís, y que Donofrio, otro delincuente de la fotomulta, para decirle a la gente, tiene participación o ha sido un sujeto activo en esa expropiación.
1: Lo que pasa es que Donofrio era su confidente, a ver, vamos a decirlo así, su confidente era la número uno de la política en Pilar, que es esta Claudia Pombo.
0: Sí.
1: Por lo tanto, Pilar a Donofrio le recontra interesaba. Bueno, creo que de Pilar, ¿no?
0: Sí, claro. Sí. No, Pombo, sé perfectamente quién es y sé los entramados de los que estás hablando, pero no los vinculaba con este asunto del predio, que por lo que me decís es la expropiación a favor del municipio de Pilar. La verdad, están todos muy nerviosos, pero lo que hizo Martínez Di Giorgi acá es clave. La responsabilidad del predio y todo lo que vimos ahí, que es un escándalo. No hay ningún lugar a duda, después nadie se hace cargo de nada, ¿no? Nadie. Pero lo que ha hecho el juez Martínez Di Giorgi, anulando esta resolución, pulverizando a un tipo confeso por narcotráfico. ¿Entendés lo que pasó? Y devolviéndole a todos los imputados, el traslado de Morón a Comodoro Py fue para todos los que investigamos este caso una alarma. Y ahí te digo porque es central, porque si no, no se sabe nada, ¿no? Había el dueño del Café de los Angelitos, un señor Antonio Ruiz, dice que tuvo gran relevancia por sus vínculos de cafés con todos los que están, con muchos de los que están en Comodoro Py fueron relevantes para que este caso se fuera ahí. Ahora, cuando la primera instancia, ¿entendés? El juicio estaba en tribunal oral para ser juzgado. Se lo devuelven a Martínez Di Giorgi con una treta. Y Martínez Di Giorgi en 3 años de silencio lo sobresea a todos este año, en abril. La verdad que es un escándalo de narco lavado, porque bueno, pongámosle el nombre y el apellido a las cosas que están pasando en este país.
1: ¿Sabés lo que pasa en el medio? Ahora en un ratito seguro las autoridades del gobierno provincial van a decir que esto es todo un invento del periodismo. Son no cara dura.
0: No, vayan a buscar esa causa, empiecen a analizar lo que pasó en esa causa, es un escándalo. Perdón, los fiscales todavía están

0: para anular toda una maniobra de narcolavado, porque, perdón, Piedrahíta Ceballos, más allá que en Estados Unidos fue agarrado por sobornar a un policía, estaba en lista Clinton, en la lista Clinton del Departamento de Estado de Estados Unidos. O sea, no estábamos hablando de una pavada. Y quedó todo ese desembarco de dinero, que en parte es ese predio que ayer mostraste en el programa.
1: Es un escándalo, ¿eh? Vamos a seguir con este tema, ¿eh? Gracias, María Eugenia Talerico.
0: A ustedes, que tengan buen día. Gracias.
1: Bueno, tengo acá los carnés de conducir para jugar al truco, ¿eh? Vamos repartiendo, porque la verdad que tengo de todo, ¿eh? Toma, a ver si te toca el ancho de los carnés de conducir.
2: A tirar reyes.
1: Ah, tiremos reyes.
2: Tiramos reyes. Tenés
1: razón, para
3: ¿cuál
1: ser
3: será el mejor, no?
1: Más sí. Transparente la elección, ¿eh? ¿Con quién les gustaría jugar al truco? Como le preguntaron a Patricia Bullrich. Martín, ¿con quién jugarías? Tenés que hacer pareja acá, ¿eh? Somos un, dos, tres, cuatro.
2: No sé por qué con Agustina. ¿Jugás bien al truco?
3: Vas a tener que adivinarlo. ¿Opa, buena mentirosa?
2: Bueno. No sé si es una... Bueno, eso sí. No sé si es una amenaza o...
3: Claro.
2: Ok.
1: O sea, con Agustina.
2: Confío en Agustina.
4: ¿Eh? Yo juego con vos, papá, al truco.
2: Vale.
3: Qué chupamedia.
5: Bueno, perdón. Somos dos, porque yo también juego con vos.
4: ¿Viste? ¿Viste?
5: Juego muy bien yo al truco.
2: Bueno.
3: Son todos chupamedias. Te están diciendo mentirosos. Yo, como de verdad te quiero, lo elijo a Martín, porque para mí eres un mentiroso total. ¿O no?
5: Serial.
4: Hay Alcoyán acá, ¿eh?
5: Bien.
4: Te falta vos.
3: Nos peleamos.
4: ¿Vos?
1: Yo lo veo bien a Ale Casar.
4: Ahí está.
3: Te está diciendo mentiroso.
4: Sí, está bien.
5: No, me cree confiable.
3: Claro. En realidad quedas bien parada vos por no ser elegida.
5: Siempre, ladies.
2: ¿Qué torneos de truco en quinto año?
1: Pará, hay otra...
5: Falta una.
1: Hay otra parte de la película que no estamos contando, que es la de los familiares de las víctimas. Porque podemos hacer los chistes de las responsabilidades judiciales y demás de este vacunatorio abandonado. Pero hubo mucha gente que la pasó mal, en la pandemia. Pablo Muse no pudo despedirse de Solange, de su hija. Pablo, ¿cómo estás? Buen día. Luis Gasulla te
6: saluda. Buen día, Luis.
1: Con Agustina Girón.
6: Buen día para vos, para la audiencia. ¿Cómo estás?
1: Bueno, ¿qué sentiste? No sé si pudiste ver las imágenes del vacunatorio abandonado.
6: No. En realidad no lo he visto. Sí que te escuché la presentación. Y sí, el dolor sigue. Quedó todo en la nada. Lamentablemente, y bueno, nosotros seguimos buscando justicia, Luis.
1: A ver, nosotros contamos en los últimos días dos cosas. Ayer mostramos el vacunatorio abandonado más grande de la Argentina. Te encontrás con suero, con vacunas del COVID tiradas, con respiradores, con, ¿qué más? Con tubos de oxígeno, con camilla. Dejaron todo tirado, todo a la buena de Dios, con jeringa, con aguja. Un desastre, ahí en la provincia de Buenos Aires, en Pilar. Y después lo otro... Nosotros tenemos totalmente confirmado que previo a la fiestita de Olivos hicieron otro festejo en el Tango 01 para Fabiola Yani, que la llevaban a volar en medio de la pandemia. ¿Qué te genera todo
6: eso? Tampoco lo sabía. Es lo mismo de siempre, Luis. Vos sabés que nosotros, a ver, ya fuimos a juicio, ahora estamos pidiendo la nulidad del juicio, porque fue una payasada. Pero... la justicia en Argentina parece que no, mira para otro lado. Yani tendría que estar presa, Alberto Fernández también, toda esa manga de zángano que nos encerraron en pandemia y no pasó nunca nada. Sí, la gente no tiene memoria. Realmente yo vine a Córdoba ahora, el miércoles hay una reunión por memoria, verdad y justicia de los casos que pasaron en pandemia y otros casos más. Pero se olvida muy fácil la gente de todo lo que pasó.
3: ¿Sabes la que verdad que hay unas imágenes que muestra Luis en el informe ayer donde lo que se ve son las vacunas, ¿no? Que tanto se pedían, tiradas en el piso, jeringas tiradas en el piso, todo eso que durante la pandemia significaba prácticamente oro que quedó abandonado. ¿Qué te genera, ¿no? Pensar en esas imágenes en un lugar que representó todo eso en un momento tan difícil, ¿no? Como el que vos atravesaste, que hoy está ahí, abandonado.
6: No sé, que indigna. Pasaron muchas cosas también. Pasó la mujer del gobernador de Neuquén, viajó a España una semana antes de lo de Sol. En un avión privado de Neuquén a Buenos Aires, en un avión de repatriado para España. Y pasa todo acá, tío, la verdad, volvés otra vez a lo mismo, lo de Sol ya hace 6 años, fue el viernes. No lo podemos superar, realmente como familia no lo superamos. Mi señora pasó.

0: por otro cáncer, yo estoy también complicado de salud. No, no es fácil. Nos comunicamos todavía con algunos familiares y siguen en la misma situación. Y sí, ver todo eso y escuchar todo esto, decir dónde carajo estábamos, qué sé yo, no sé.
1: Pablo.
0: Nadie dio respuesta, nadie dio nada.
1: No, nadie dio respuesta. No, no, no, no, no, no. Son unos caraduras. Te mando un abrazo grande. Bueno, ¿qué decirte, Pablo? El abrazo de siempre.
0: Gracias Luis, gracias
1: Gracias
0: por
1: por tu
0: recordar a
1: tiempo.
0: Sol. Y esperemos que si Dios quiera que algún día en Argentina tengamos justicia. Te
1: Un
0: mando un
1: abrazo
0: fuerte
1: grande.
0: abrazo, Luis.
1: Por
0: Chau,
1: eso
0: chau.
1: es importante lo que alguna vez tuvieron un proyecto, creo que estaba Sabrina Mechet, hace poco hablamos con ella, ¿eh? No, no, no está bueno repetir notas, pero no era solo Sabrina, creo que Patricia Burri también estaba, de investigar todos los delitos cometidos como un plan criminal del gobierno de Alberto Fernández. Creo que el fiscal Stornelli también.
2: Sí.
1: ¿Me escribió Stornelli? Ahora le voy a decir a la producción si nos comunicamos con él. De investigar el plan criminal. El plan criminal que existió en el gobierno de Alberto Fernández con el tema el uso y abuso de la pandemia. Lo dijo el propio ministro de Economía, ¿no? De Alberto Fernández, Guzmán. Lo dio a entender que se había alargado el tiempo del encierro por una cuestión política. Y lo dijo Milei el fin de semana, que hubo 100.000 muertos más en la Argentina por el mal uso de la pandemia y los negocios que hicieron, ¿eh? Porque también Patricia Bullrich metió una denuncia que quedó ahí en el olvido. ¿Te acordás? La de la vacuna.
2: Sí.
1: Que no querían traer la norteamericana,
2: La de
1: Pfizer,
2: Pfizer.
1: la Pfizer. Y querían hacer los negocios solo con la rusa. Y el tema Messi, los respiradores, ¿no? Ahí está. En algún lugar del universo debe estar mirando esto en el cielo el papá de Messi, ¿no? Con la bronca de los respiradores que no le dejaban entrar al país. Bueno, dale, ya venimos.
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4: 9 de la mañana en todo el país. Empieza el juicio por el femicidio de una estudiante en Mendoza. La joven de 24 años fue asesinada en 2023 y un jurado popular definirá la responsabilidad de Iván Gabriel Juárez, el único acusado quien era amigo de la facultad de la víctima. Desde mañana cerrarán Aeroparque por obras en su pista principal. El cierre se dará desde las 9 de este martes y se extenderá hasta las 16 del jueves 27, periodo en el que toda la operación será trasladada al Aeropuerto Internacional de Ezeiza. Se cierra la fecha sexta del torneo clausura. Esta tarde, desde las 19, Tigre recibirá Central Córdoba, mientras que a las 21:15, Argentinos visitará Lanús. Y a la misma hora, Talleres se enfrentará a Rosario Central en el estadio Mario Alberto Kempes.
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4: Atención a aquellos que están circulando por la zona de Palermo, en Jerónimo Salguero, entre Güemes y Avenida Santa Fe. Hay un corte total por un operativo de bomberos, un incendio en el segundo piso.
3: El tiempo.
4: La temperatura en la ciudad, 6 grados 2 décimos, la térmica 5 grados 3 décimos. 78 el porcentaje de la humedad, el cielo está algo nublado, máxima prevista 13 grados.
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0: hasta ahora lo que tenés que saber, lo más relevante, lo más importante, es que declaran los detenidos por el ataque a Nadia Beller por el caso Cerimedo, que Alberto Fernández habló, ya resolvió el crimen, No dijo nada del suero, no dijo nada de las vacunas tiradas, no dijo nada del vacunatorio que dejaron abandonado, no dijo nada de las fiestitas en Olivos ni de la previa arriba al Tango 01. Escuchalo, Alberto Fernández, y lo que dijo, dale.
1: Él es en todo caso un femicida, quiso matar a una expareja porque era muy peligrosa por todo lo que sabía. Evidentemente sabía mucho porque está contando cosas de las que muchos hablan hoy en día en Argentina, que tiene causas abiertas, ¿no? Uh-huh. El gobierno de Javier Milei. Toda la derecha española se complotó con la derecha de Milei para hacerme lo que me hizo. Todo, con el OK diario en la cabeza, ¿eh? Que donde el socio de Cerimedo escribía. Es un medio donde Javier Milei escribía y escribió durante mucho tiempo, y que tiene vínculos con OK Diario, con el PP, con el Vox, con toda la derecha.
2: ¿Y cómo se vincula eso con la denuncia que le hizo su expareja?
1: No. El medio donde habitualmente hablaba Fabiola Yáñez era OK Diario, daba sus reportajes, y el medio donde trabajaba era OK Diario.
2: Es decir, ¿para usted puede haber algún tipo de soporte económico de parte del medio de Javier Negre a Fabiola
1: Yáñez? Ella decía cobrar de OK Diario.
0: Bueno, a propósito de soporte económico, el que le hace la pregunta

0: Junta Sdoman desde Carnaval, donde defienden constantemente a la AFA. A las autoridades de la Asociación del Fútbol Argentino, mejor dicho. En otro orden de cosas, también es noticia las declaraciones de Javier Milei. El fin de semana dio una entrevista, creo que con Gabriel Anhelo, y habló del dólar estable, habló de que no hay peligro de devaluación y habló que los argentinos la tienen más fácil que nunca en un balotaje entre Kicillof y él.
1: Y el precio es un precio de mercado, o sea, de vuelta. Lo que estoy haciendo es asegurar, digamos, que si nos vienen a correr, tener con qué enfrentarlos. Espere que me olvidé un detalle adicional. Además, tenemos cerrado el financiamiento hasta fin del mandato, con lo cual esos dólares tampoco hay que ir a buscarlos, ni necesitamos pasar por el mercado. Entonces, tenemos cerrado el financiamiento, con lo cual este gobierno no va a defaultear. Además, tenemos los dólares que estamos acumulando. Yo estoy diciendo con qué no estamos pertrechando. Las compras de reserva de 20 mil millones de dólares, póngale. Digamos, swap con Estados Unidos, swap con China, 15 mil millones de dólares para una posición en futuros. Y además cerramos todo el financiamiento. Bueno, también, digamos, qué sé yo, ya nos vinieron a correr. Digo, los que terminaron corriendo eso, digo, perdieron muchísima plata. No es que perdieron un poquito, perdieron un montón.
0: Y el de Chiche Duhalde también negó que el robo que sufrieron ahí cerquita de su casa haya sido un atentado contra su marido, el expresidente Eduardo Duhalde.
2: El señor que fue baleado está internado en coma. El señor ya está en su casa. Fue un atentado contra Duhalde. No fue un atentado contra Duhalde. Fue un robo solamente. Un señor, dos chorros que venían persiguiendo una moto. Nada más que eso y nada menos que eso. Dejen de titular como están titulando. Atentado contra Duhalde. Por favor, cualquier familiar, cualquier persona amiga que ve eso, se asusta. Se preocupa y no hay derecho. El señor, no, por supuesto, tuvo una herida. Fue llevado al Gandulfo, ya está en su casa. Los prófugos, no sé, eso es cuestión de la policía, dónde estarán. Pero no fue nada que ver con Duhalde. Duhalde dormía la siesta. Todos estábamos tranquilos en casa.
0: Bueno, y en otro orden de cosas, va a haber novedades judiciales esta semana en causa Cuadernos, en causa José Luis Espert. También en lo que tiene que ver con Cerimedo, te lo contaba Agustina, en un ratito lo continuamos, y también en las negociaciones políticas, hay mucho para contar. Ayer se armó un tole-tole bárbaro, porque fuimos al caer, bueno, no, promediaba la tarde, al vacunatorio abandonado de la provincia de Buenos Aires en Pilar, como contábamos anteriormente y como viste ayer en la tele, en la cornisa de Luis Majul. Y encontramos de todo. Acá tenés frasquitos de suero. ¿Por qué abandonado? Porque el vacunatorio funcionó desde el 2021 hasta el 2023, lo recontrapromocionaron. Era un terreno que pertenecía a un empresario vinculado con el narcotráfico, que después termina siendo sobreseído, García Colbet, de apellido, y que estaba vinculado con Pablo Escobar Gaviria, etcétera, etcétera, etcétera. En el medio hay un proyecto de expropiar el terreno, se arma un vericueto legal. Lo cierto es que nadie se hace cargo, ni Provincia de Buenos Aires, ni el municipio, ni Nación en ese momento de Alberto Fernández, y queda todo abandonado. Desde los elementos y los insumos sanitarios, vacunas, suero, jeringas, hasta carné de conducir e información pública, hasta tubos de oxígeno y hasta camillas. No llegamos a mostrar y a procesar todo. Creo que da para un segundo informe, porque había mucho más. Había hasta camillas, camisolines, bueno, plata tirada a lo loco. La provincia se defiende diciendo la justicia es responsable y esto tendría que haberse, estaba cerrado, no podíamos hacer nada. Perdón, no, hermano, a vos te dicen que te tenés que ir de un lugar y lo limpiás. Acá no se hizo cargo nadie. Y además, ¿Cuánto compraron que no servía para nada? O sí servía, servía para otros hospitales públicos, servía para vacunar en otro lado. Fíjate lo que es eso. Es una bestialidad. ¿Tenés el audio para ponerlo? Ponelo el audio.
3: Son las mascarillas que se usaban en los tiempos del COVID. Ah, mirá. Más jeringas. Cajas y cajas de jeringas. No solo quedó el vacunatorio abandonado, también un registro de conducir. Acá, fíjate cómo quedaron los galpones totalmente abandonados. La cantidad de licencias de conducir de todo año, nuevas, viejas, que tenés. Documentación de licencias de conducir

0: acumulada. Esto es información pública. Esto es el Estado presente.
1: Bueno, y por otra parte, acá aparece la historia de HBL Pharma, porque muchos de estos insumos, la provincia de Buenos Aires, que decía que no tenía relación con García Furfaro, te encontrás que los productos son de HBL Pharma. Son de HBL Pharma. El juez que tenía que investigar esto es el hermano del ministro de Salud, que es responsable de esto. Está todo podrido en esta historia. Está todo podrido. Acá, me cuentan, se armó un quilombo interno muy fuerte en la provincia de Buenos Aires y también con Cristina y con Máximo y con la Cámpora, de quién se hace cargo de esto. Le van a salir a pegar al periodismo, se la van a agarrar con Majul, van a decir que soy un enano forro, qué sé yo, dos enanos, ¿no? Somos dos. Bueno, Ale Casar tampoco mide 1,90 m, así que tres. Vamos a poner tres enanos. Y Martín Fernández Cruz, ¿cuánto mide? Cuatro enanos.
2: No.
1: Ah, ¿no te haces cargo?
2: No.
1: Bueno, listo. Se va del grupo de enanos. Otro de los casos que va a haber novedades y que también te lo contaba Agustina, tiene que ver con Facundo Moyano. No nos olvidamos del tema. Camila Españolo está ante la declaración de Candela Arizaga. Camila, ¿cómo estás? Buen día.
3: Buen día, Luis, para vos y para todo el equipo. Así es, en esta Fiscalía de Género ubicada en el barrio porteño de Belgrano se espera la llegada de Candela Arizaga, una audiencia que comenzó a las 9:00 a.m. Algunos sorprendidos porque no llegó junto con su abogado, Roberto Herrera, que dejó algunas palabras antes de que comience esta audiencia, sin embargo dijo que va a hablar luego de la declaración de Candela. Lo escuchamos primero y después hablamos un poquito del contexto que tiene esta causa que investiga Facundo Moyano, tanto por privación ilegítima de la libertad como también por lesiones leves en contexto de violencia de género. Pero ahora escuchamos al abogado de Candela Arizaga.
4: ¿Va a seguir insistiendo en que no fue agredida por Moyano?
5: No es que va a seguir insistiendo, es lo que pasó.
4: ¿No
5: fue agredida por Moyano? Y eso fue un tema de la policía, un tema de...
6: ¿Ella va a ratificar que él no la privó de su libertad?
5: Va a decir lo que pasó.
1: Bueno, va a decir lo que pasó. Lo había dicho anteriormente, o sea, lo tiene que decir dos veces.
3: Exactamente, ella había realizado una declaración testimonial 48 horas después de los hechos, luego del alta en el hospital Pirovano. Realizó una declaración en la cual ella aclaró que no había sufrido violencia de género, que solo se acordaba que había corrido en la vía pública, aclaró que había consumido cocaína, que él también había consumido cocaína y que lo había hecho porque no se podía dormir. Entonces llevaban varios días de consumo y luego tuvo lo que ella llamó un brote psicótico. Va a aclarar cosas y a sumar cosas a esa declaración. No se va a decir, y lo aclaraba así su abogado Roberto Herrera, que dijo, la declaración o la imputación por violencia de género se da por la declaración de un policía de la ciudad de nombre Matías Ríos, que fue uno de los testigos que vino a esta fiscalía, que cuando la encontró a Candela en la vía pública, escuchó que ella le decía que la estaban golpeando, que la habían tenido retenida en el departamento y que se estaba escapando, ¿de quién? De Facundo Moyano. Y ahí comienza la investigación en un contexto de violencia de género y es lo que en este momento continúa investigando la fiscal Florencia Noceres, que es la que está a cargo de la causa. Además de la declaración de Candela del día de hoy, quedan por declarar el 31 de agosto la madre y la hermana de Candela y ahí cerraría, por lo menos por ahora, a menos que se sumen alguna declaración, hasta ahora 11 testigos, entre ellos médicos, policía de la ciudad, que seguridad privada, empleada doméstica, amigos y familiares, al menos cerraría después de esta ronda de testigos la investigación. Bueno, veremos qué es lo que decide la fiscal Florencia Noceres y cómo avanza la causa.
1: Bueno, Cami, gracias por la información, estaremos muy atentos. A ver, avísanos cuando llegue Candela, por favor, y salimos al aire nuevamente con vos.
3: Exactamente, y lo único que podemos comentar al respecto... Está llegando Candela en este momento.
1: Dale, me quedo con vos.
3: Está llegando. Vamos a ver si podemos tener alguna palabra de ella.
1: Sí. Ahí está.
7: ¿Declaración? ¿Declaración?
4: Permiso, chicas.
7: ¿Cómo está? ¿Vas a declarar?
4: ¿Cómo ratificar? ¿Vas a declarar? ¿Agredida por Moyano?
6: ¿Cuándo hablamos, chicos?
3: Ok, ¿qué tenés para decir? ¿Qué tenés para agregar? Exactamente. Bueno, finalmente, ingresaba a la fiscalía de esta manera Candela Arizaga, que no dijo nada, que dijo que iba a hablar a la salida, que quería ampliar su declaración, y resolvemos esta duda, ¿no? Hasta unos minutos antes de que ella llegue en este preciso momento, justo estamos en vivo, se dudaba de si ella iba a declarar por Zoom. Su abogado había aclarado que iba a venir acá a la fiscalía, pero ya que llegó

0: sola, y acá la veíamos cómo llegó sola con una persona a su lado, habría que confirmar si también es de su equipo de abogados. Sin embargo, el titular, Roberto Herrera, ya había llegado, escuchamos hace unos minutos la palabra. Bueno, lo cierto es que ella no quiere hablar antes de acceder a la audiencia y de realizar una ampliación de su declaración inicial.
1: Bueno, estaremos atentos. Hasta ahora vamos a ver. Supongo que no va a aportar gran cosa. Gracias, Cami.
0: Gracias a ustedes.
1: Camila Españolo, ahí desde el momento en el que llega, allí en la Fiscalía Especializada en la Mujer, Candela, la supuesta novia de Facundo Moyano. Dale que venimos.
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0: mientras la justicia esté cruzada por la política y muchas de esas cosas van a seguir siendo absueltas. Y si eso es lo que ha quedado ahí, imagínate la que se han llevado en base a eso, ¿no? Increíble. Qué desgracia más grande los políticos de este país, hermano mío.
1: Al margen de las responsabilidades del delito, que por supuesto es evidente, y de la intervención que haya que hacer para una justicia que actúe, ¿por qué no se hace algo desde de oficio y se ordena que las camillas, los camisolines, todo lo que pueda hacer, los tubos de oxígeno, todo lo que pueda hacer que funcione, que se inmediatamente se confisque y se done al hospital más cercano, a las salas más cercanas, al lugar que lo necesite ya? Eso se puede hacer ya. Ir a hacer una limpieza de todo eso y entregarlo a quien corresponda, a quien lo necesite, por orden judicial. Se puede hacer. Después vemos todos los otros pasos. Pero hace falta que alguien tome una decisión y que ese gobierno de este gobierno de la provincia de una vez por todas se termine. Gracias.
2: Buen día, suya equipo, acá Walter el Tigre, ¿cómo va todo? Bueno, buena semana para todos. Es muy probable que terminen diciendo que el video tuyo es hecho con inteligencia artificial y que esos registros no estaban ahí y que las vacunas tampoco. El Estado presente es capaz de decir cualquier cosa, así que no tengo mucha esperanza. Pero muy bueno el informe tuyo de anoche, Chris. Un abrazo para todos.
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4: Bueno, ahí está, ¿eh? 9:22, gracias a todos los mensajes que llegaron al 11-3500-1079. Vamos a seguir con la información, en un ratito también tenemos una comunicación más. Agus, contame. Porque hablamos de lo que pasa con Cerimedo en Bolivia, con Milei, que encabeza una reunión de gabinete. Y Axel Kicillof en la provincia de Buenos Aires, ¿en qué anda?
5: Bueno, la tiene bastante complicada. Y esto la verdad es que está saliendo en pocos medios, por eso quiero hacer hincapié acá. Porque está arrancando bastante difícil la semana Axel Kicillof, no solamente por las noticias que obtuvo desde Pilar, sino también porque va a tener esta semana un nuevo reclamo docente por salarios y condiciones laborales, que de hecho va a tener dos etapas. Mañana va a haber una movilización a La Plata, justamente donde está la sede de gobierno, y el miércoles paro docente por 24 horas, un paro que se le hace a Axel Kicillof. ¿Por qué? Vamos a ponernos un poco en contexto qué es lo que había ocurrido, porque no es la primera vez que hay un paro contra el gobierno de la provincia de Buenos Aires por este tema. En junio había habido un paro importante de los principales gremios, así que se acuerda allí un acuerdo salarial justamente. Ese acuerdo dejaba la reapertura formal de las paritarias para septiembre. ¿Pero qué es lo que pasa? Entra aquí SUTEBA Multicolor, que es el sector opositor, digamos, dentro de lo que es SUTEBA, que lo que plantea es, escuchen estos salarios, ¿eh? Una maestra o maestro sin de grado, sin antigüedad, hoy cobra 892 mil pesos cuando la canasta básica la canasta de pobreza está en 1.500.000, ¿no? O sea, está muy lejos. Ya si tenés antigüedad, o sea, 10 años de antigüedad, que realmente es bastante, recién ahí llegás al millón de pesos. Esto es lo que están planteando, que están muy, muy lejos siquiera de la línea de pobreza los docentes en la provincia de Buenos Aires, y por eso lo que están reclamando es la recomposición salarial, porque dicen, por más acuerdo que se haya hecho en julio, la realidad es que no alcanza, porque ya estamos corriendo atrás de la tortuga con un salario que está muy lejos de la línea de la pobreza desde hace mucho tiempo, y por eso piden que se reabran. Están reclamando también los reclamos por el IOMA. Vos sabés, Luis, lo hemos hablado mucho aquí y en La Cornisa, funciona muy mal el IOMA, así que están pidiendo que efectivamente esto funcione y que los docentes, que están obligados de hecho a tener IOMA, porque recordemos que ellos les descuentan de manera obligatoria el aporte por IOMA, que puedan tener la atención que necesitan, porque muchas veces van y básicamente no los atienden o no les dan los remedios, y reclaman también que les devuelvan los descuentos realizados por los paros anteriores. Que esto también lo menciono porque es algo que Kicillof en su momento había criticado de La Nación, pero le están haciendo el descuento por los paros también a los docentes en la provincia de Buenos Aires. Así que atención con esto. Entonces, mañana movilización de los docentes a La Plata y el miércoles paro docente para reclamarle a Kicillof que los docentes en la provincia de Buenos Aires están bajo la línea de la pobreza.
4: Like, porque es el único programa en el que sus tres integrantes varones, la próxima vez lo harán nuestras integrantes femeninas, se ponen un anteojo para ridiculizarnos, ¿eh? Sí.

0: Mañana traigo
1: Live, porque es el único programa en el que todos nos cargamos entre sí y hacemos un gran bullying genial entre todos.
0: No, bullying no, es...
2: Son chistes.
0: Es un chiste que está habilitado.
1: Claro. Están habilitados los chistes.
0: Claro. Bullying no.
1: No. Bueno, un poco de bullying a Martín le hacemos, ¿no?
0: No, bullying no. No habilitamos el bullying acá.
3: ¿Qué consideras, Martín? Bueno. ¿Podés hablar?
4: No, estoy observando y esperando el momento.
1: Pero
4: de la
1: esto
4: columna.
1: Es radio, así que dale, habla, por favor.
4: Bueno, vamos a ver.
1: Dos segundos
4: de
1: paso. Tenés un micrófono. Tenés esto que está acá. Dale.
4: Esto que está acá. Muy bien. Ayer Lali Espósito estuvo en el streaming de Martín Cirio. Martín Cirio, que forma parte de Popstars. Y la verdad que fue una nota en la que Lali habló absolutamente de todo. Habló de la China Suárez, habló del conflicto con Marcelo Polino, habló de su sex, habló de todo. Y en un momento, como no podía ser de otra manera...
1: Habló de Milei.
4: Se refirió a la ida y vuelta y a la confrontación que surgió a partir del Ladri Depósito, cómo funcionó eso. Y sobre la pelea con Milei y con otras figuras del gobierno o afines al gobierno, Lali Depósito dijo lo siguiente.
5: O sea, en realidad haberme usado a mí de eslabón para dar su batalla cultural, ¿no? Y como poner a la cultura y al arte como uno de los checks de los choreos supuestamente del Estado que ellos narraban. O sea, yo le vine medio al pelo justo, porque bueno, esta nos sirve para... hablar de esto, ¿no?
6: Y además también linkearlo con el feminismo, como...
5: Con todo lo que ellos detestan.
6: Abortera, entonces es todo eso es como todo el mal, bien que todas aborteras son chorras y todo, es como que te lo engloban de repente y...
5: Sí, por eso siento que en ese momento les vine bien, por eso también fueron medio con todo, por esto que vos decís, tipo, todo el mundo, ellos, ¿no? Ponían cosas y estaban como full en esa todos los días, todo el tiempo, sin parar, día y noche.
0: En la nota.
4: Lali Espósito. En fin, dije Lali Depósito. Uno tiende a mezclar el apodo con el nombre Lali Espósito.
1: ¿Te puedo decir algo?
4: Vamos ahora sí a lo que dijo Lali puntualmente.
1: Sí, ahora lo decís, pero yo te digo algo. Para toda la comunidad argentina que lo acusa de woke, el tipo es el más mileísta del mundo.
0: Sí,
1: le acaba
0: de
1: decir
0: demostrar.
1: A Lali Espósito, Lali Depósito en vivo. Vos lo hiciste, Martín, hacete cargo. Lali Espósito, si estás escuchando este programa, no es culpa de Milei.
4: La verdad que fonéticamente es un apodo muy ingenioso.
0: Era un caballo de Troya.
4: Uno lo confunde, claro.
0: Y adentro venía, o sea, el caballo de Troya decía Martín Woke y adentro estaba el verdadero Martín Lali Libertario.
4: Bueno, me parece que Lali se para en este lugar de Lali Espósito. Cierro los ojos cada vez que digo el apellido. Entonces, habla sobre esta utilización de su figura como emblema para una batalla cultural. Me parece que, a ver, yo digo, ¿cómo podemos pararnos frente a lo que dice Lali desde un lugar de tomar distancia y no caer en la rivalidad? No, porque Lali robó. No, porque Lali es ícono de todo. Entonces, me parece que cada una de las partes intenta analizar esa rivalidad y Lali lo que considera es que ella de alguna manera se convirtió de forma involuntaria en un emblema para todo eso frente a lo que querían dar la batalla cultural y demás. Pero bueno, no sé qué tanto pasó ya esta pelea, pero bueno, se refirió a este tema.
1: Bueno, gracias Martín, querido. Hay varios interrogantes que tiene que resolver Ale Casar antes de que termine el programa. ¿Hay Fórmula 1 en la Argentina?
2: Bueno,
1: ¿habrá Fórmula 1 en la Argentina?
2: Esa es la idea de la ciudad de Buenos Aires, por eso están avanzando en las obras del autódromo Oscar y Alfredo Gálvez, por eso van a recibir a MotoGP, entonces quieren justamente que venga la Fórmula 1 y por eso están agilizando todas las negociaciones con el Fondo Liberty, que es el que administra, que gestiona la máxima categoría del automovilismo internacional. Siguiente pregunta.
1: Coudet, ¿cuándo juega por la Sudamericana River?
2: El miércoles.
1: ¿A qué hora? ¿A la noche?
2: Sí.
0: 21:15.
2: Exacto.
1: 21:15. Bueno.
2: ¿Llega al partido? Sí, llega al partido. ¿Qué va a pasar después del partido? Depende de, obviamente, cómo le vaya a River. Más allá de la banca explícita que ha tenido por parte de Stefano Di Carlo, el presidente. No sé qué pasa en el caso de una eventual eliminación de River frente a Independiente Santa Fe.
1: Tercera y última pregunta antes de las
2: que
1: noticias.
2: Quieras.
1: ¿Por qué lo putearon en el Monumental al Chiqui Tapia?
2: Bueno, tiene que ver con la enemistad manifiesta de River con el presidente de la AFA. Dijo varias veces, y lo llevó a los hechos, que no iba a participar más de las reuniones del comité ejecutivo. digamos, hay una postura muy clara por parte de los dirigentes de River de no comulgar este modelo de gestión, y obviamente sabemos que ante el primer

0: fallo arbitral adverso o que la gente entienda que es adverso, va a venir el insulto para el propio Chiqui Tapia. Y una para el estribo, te cuento. Esta semana debería resolverse algo que tiene que ver con River, pero que es internacional, y me refiero al caso Julián Álvarez. Porque lo que pasó ayer demuestra que no hay retorno. ¿Qué ocurrió? El club le pidió al futbolista que no levantara los brazos ni saludara a los hinchas junto a sus compañeros. Entonces tenés una disociación del plantel. Por un lado, el grueso del plantel profesional de Atlético de Madrid fue a saludar a los hinchas que había en el Estadio Metropolitano. Por el otro, Julián se fue solo por el túnel rumbo al vestuario sin saludar. Y antes, al comienzo del partido, cuando me pasaron por altoparlantes y a través de los monitores, de las pantallas gigantes del estadio, la alineación, hubo una rechifla generalizada para el futbolista argentino, que tiene una oferta del Arsenal inglés, que ya dijo que su sueño es ir a jugar al Barcelona, que el club no está dispuesto a venderlo bajo ningún punto de vista al equipo catalán y que mientras tanto es suplente y silbado por todo el mundo.
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4: 9 de la mañana, 31 minutos, 5 imputados pidieron su absolución en la causa Sueños Compartidos. Así lo solicitaron los abogados de Sergio Schocklender, ex apoderado de la fundación, por considerar que el delito que se le imputa no se cometió, mientras que esta semana se espera que expongan las defensas de Julio De Vido y José López. Detuvieron en Tucumán a un hombre acusado de prender fuego a su pareja en la puerta de su casa. La víctima de 60 años sufrió graves quemaduras en la cara, el pecho y ambos brazos, mientras que el acusado fue imputado por intento de femicidio. Las Leonas se enfrentan con Bélgica en el cierre de la segunda fase del Mundial de Hockey. Será desde las 15:30 y las dirigidas por Fernando Ferrara ya se aseguraron la clasificación a semifinales y con un empate evitarían a Países Bajos, que llegan como campeonas defensoras.
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4: Atención a aquellos que están tomando el subte de la línea B. Funciona con demoras en la estación Los Incas.
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4: 8 grados 3 la temperatura actual en la ciudad, 66 el porcentaje de la humedad, el cielo con algunas nubes, máxima prevista 13 grados.
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1: Cómo estoy tirando fantasía, ¿eh? Con mis movimientos fantasía. Que solo pueden ver algunos. Nada más que mis compañeros, ¿eh?
2: Lamiendo aura.
1: Si estás del otro lado, imagínatelo, porque esos movimientos... Y después dice alguno que no sé bailar. Qué cara duras.
2: Qué bárbaro.
3: Ignorantes.
1: Basuras.
2: Tenés ritmo, Luis.
4: Yo que no hago Bluetooth en la...

0: las rodillas. ¿Puedo? No, no hago Bluetooth. Ah. No tengo sintonía entre las dos rodillas. Ah. Puedo dar fe que vos sí bailas bien.
1: Bien, gracias. Bien. Como el día que parrié. Por eso le dije a Rosenblatt de perrear en vivo. Upa. Vamos, cara a cara.
2: ¿Cómo?
3: Esto termina en duplex.
2: Sí. Vamos a terminar siendo un duplex.
1: Sí, le dije cuando vino los de LAM, ¿son? ¿LAM?
2: LAM. Sí.
1: Que...
2: ¿No sabes ni quién te entrevistó?
1: No. Que perremos en vivo.
0: ¿Qué van a dirimir? ¿Cuál es el más perro de los dos? ¿Quién es más perro de los dos?
1: No, ¿quién es el más enano forro?
0: Ah, mirá.
3: No. ¿Ya? Pero no.
2: Pero eso no te lo había dicho.
0: No fue Rosenblatt,
2: claro.
0: No.
2: Bueno, claro.
1: A todo ese equipo que tiene.
2: No, porque si llamás a todo el equipo a perrear, nos vas a llevar a nosotros con vos. Yo no quiero ir a perrear a ningún lado.
4: Tampoco, ¿puedo decir que lo arrastramos para el mal? No.
2: No, él lo va a arrastrar a nosotros.
1: Perdón, ¿ustedes no me acompañan?
2: Te acompañamos a donde sea, pero a perrear en público.
0: No, yo no. Soy un perro perreando.
4: Bueno, chicos, ya tenés el ala derecha afuera. Martín y yo. Martín dice que
3: sí. Sí, yo te acompaño.
2: Martín no perrea, qué mentiroso.
1: En un ratito la seguimos, en un ratito lo compartimos. ¿Por qué? Porque tenemos comunicación. 11-3500-1079, el teléfono para que llames y dejes tu mensaje. ¿Nos vamos a Bolivia? Hay novedades del caso de Fernando Cerimedo. Está del otro lado su abogado, Ernesto Giraldes. Doctor, ¿qué tal? Buen día. Luis Gasulla, Agustina Girón, todo el equipo lo saluda.
5: Buen día, Luis. ¿Cómo están ustedes? Buenos días.
1: Bueno, primero preguntarle qué se sabe de las últimas declaraciones de los dos supuestos sicarios detenidos.
5: No tenemos ahorita el conocimiento porque esto sucedió el fin de semana y acceso solamente lo tenía el Ministerio Público. En las próximas horas vamos a ir a averiguar porque tengo entendido que tienen su audiencia cautelar. Audiencia cautelar y queremos saber si han declarado o no han declarado. Y solamente ahorita tenemos conocimiento, justamente por el fin de semana, que se presentó uno de ellos, supuestamente que había vendido el arma, digamos, ¿no?
1: ¿Qué le dice Cerimedo? ¿Cuál va a ser la estrategia de defensa de ustedes? Porque hasta ahora, no lo tomé a mal, la verdad que parece bastante pobre. Primero ustedes intentaron plantear la idea del autoatentado, pero con lo que son las fotografías, lo que es el informe clínico, parece muy difícil que una mujer que está embarazada intente matarse o intente asustarse de esa manera. Le podría haber salido mal. ¿Ustedes creen realmente que fue un autoatentado? ¿Eso le dice Cerimedo?
5: No, en ningún momento en la defensa hemos presentado eso que haya sido.
1: Lo dijo la otra abogada, lo dijo la doctora Arce.
2: Sí.
5: Bueno, quizás por los antecedentes que tiene la señora, bueno, pero en la defensa. Sí, bueno, él lo dijo, no, pero. Y eso, si es que es cierto, bueno, tenemos que comprobarlo nosotros, ¿no? Eso estamos viendo, sacar toda la información pertinente de esa situación. Pero la defensa se basó en desvirtuar todo. Los mensajes que hay, y ya lo dijo Cerimedo en la misma audiencia, en donde hablan de una supuesta orden, eso tiene todo explicación, ¿no?
1: ¿Qué explicación tiene?
5: Tiene explicación de que eso era un caso de Trinidad, un departamento al lado de nosotros de Santa Cruz, otro departamento sobre un caso de unas avionetas. Eso fue lo que se manifestó y se dio a conocer a la policía en ese momento.
1: O sea, ¿no? Cuando hablan de eliminar, hablaban de eliminar ¿qué cosa? No a nadie.
5: No, o sea, en esas frases fueron lo que dice ahí, fue un texto que le mandaron a Fernando, digamos. No ha sido él que ha presentado y nada por el estilo. Por eso también fue a declarar, el que ahí dice, en el texto dice, Nadia, la amiga de Enrique. Ya fue a declarar Enrique, ya fue a declarar y indicó de cómo la conoce, cómo la conoció y todas esas cuestiones, pues, ¿no?
2: Pero usted confirma entonces que existía este mensaje en el celular de Cerimedo donde dice que Nadia cantó y que hay que eliminarla o enfriarla.
5: Es como una captura que se la envían a él. Sí, no desvirtuó, no decimos que no es cierto que esto. Sí, Fernando Cerimedo entregó su celular. No se lo han secuestrado. Él entregó incluso la clave.
1: Cerimedo, ¿qué es lo que le dice? ¿Quién la mandó a matar a Nadia Vela?
2: Claro. ¿Quién le mandaba ese mensaje, no?
5: No sabemos, pues no sabemos nosotros quién. Ese, el anterior mensaje es el 7 de agosto, en el cual eso vamos a presentar a la persona que lo mandó para que declare, digamos, ¿no?
6: nosotros vamos a hacer, eso vamos a desvirtuar.

0: Por nosotros, no estamos ahorita en la etapa preparatoria, no estamos en la etapa de juicio.
1: ¿Sirimedo va a seguir preso durante 6 meses?
0: Sí, 6 meses, pero nosotros vamos a intentar desvirtuar los riesgos procesales que presentaron para que él pueda ser detenido, ¿no? Porque son en materia penal, el procedimiento penal, acá solamente se necesitan indicios, y esos indicios los vamos a desvirtuar poco a poco, ¿no? Con documentación, con todo, ¿no?
1: Sirimedo, ¿cuánta plata le encontraron en los distintos allanamientos? Porque también acá se habló de $1,000,000, se habló de $6,000. ¿Cuánta plata le encontraron?
0: Creo que fue segundo allanamiento, yo lo que tengo, donde él vivía, eran 40,000 bolivianos. Después hubo otro allanamiento que solo por redes sociales. Estamos de ida nosotros a ver esa situación, a personarnos nosotros a esa investigación para sacar, y obviamente, y después descargar si es que había tal cantidad de dinero, y bueno, con las facturas o algo que haya presentado Fernando, pues, ¿no?
1: ¿Dónde estaba en el lugar en el que atacan a Nadia Beller, Fernando Sirimedo, y si se intentó fugarse a la Argentina?
0: En la ciudad de La Paz. En la ciudad de La Paz, y luego de haber ocurrido los hechos, ella le llama a Fernando Sirimedo a través de una médico.
1: Sí, lo contó ella acá. Sí. Y le dice, ¿fuiste vos?
0: Exactamente, le dice, no, te vas a ir, no, y él se viene a Santa Cruz, una persona que quiere huirse, pues ya se haya ido por otro lado, no haya venido a Santa Cruz, él vino, ya dentro de su sentir de ella, ella siente que fue él, pero del sentir a demostrar
1: bueno,
0: que él
1: fue... Bueno, pero está preso Sirimedo, no solo lo siente Nadia Beller, sino que lo siente la Fiscalía Boliviana.
0: No, vuelvo y le repito. Son indicios que han presentado. Okay. Y aquí en Bolivia, con indicios, pueden ir detenidos preventivos. Eso no quiere decir que él sea culpable de lo que se le está acusando.
2: ¿Usted
0: no quiere decir eso?
2: ¿Trabaja en el mismo equipo con la doctora Arce?
0: Sí, los dos estamos ahí.
2: Porque acá hay algo que no me termina de cerrar, porque la doctora Arce dijo los primeros días que se trataba de un autoatentado orquestado para generar un show político... Y usted ahora está desmintiendo eso. Entonces, no entiendo si hay una contradicción en el trabajo que están haciendo los abogados o si se desdicen de lo que dijeron el primer día por las pruebas que aparecieron. ¿O cómo lo tenemos que interpretar?
0: Nosotros vamos a hacer la defensa. No he escuchado esa versión que usted me dice y hablamos con la doctora a efectos de centrarnos en la defensa. No hacer caso, digamos, lo que digan en las redes sociales.
1: Una declaración de su colega, doctor.
0: Mm. Sí, por eso ya hablamos con eso, nosotros ya nos estamos abocando. ¿Ya?
1: Se fue de boca.
2: Autoatentado, entonces queda fuera de la mesa.
0: Nada se puede descartar, estamos dentro de una investigación. Nada se puede descartar.
1: ¿Cómo está Sirimedo? Porque hay dos versiones también, a ver, ¿qué nos puede decir? Según Nadia Beller, está en un lugar que pueden tener aire acondicionado, le llevan el sushi, la comida, puede hacer lo que quiera. Y según otros periodistas locales, está en un penal de máxima inseguridad, en el que están los más peligrosos asesinos de su país. ¿Dónde está Sirimedo?
0: Está en un pabellón en el cual en ese pabellón es de donde hay digamos autoridades, hay jueces, fiscales que han sido en su momento.
1: ¿Y todos presos?
0: Todos presos, digamos, a efecto de no mezclar, digamos, porque algunos de ellos han metido ahí mismo a la cárcel, ¿no?
1: Pero es un pabellón VIP, como decimos acá en la Argentina.
0: No, son de máxima seguridad. Todos son de máxima seguridad. Y bueno, las atenciones que dice ella, pues, que los muestra, bueno, que las atenciones son las mismas. Él no goza de ningún privilegio. Fernando Sirimedo, a tiempo de terminar la audiencia y escuchar que él se iba detenido preventivamente, él me dijo, y que les diga a ustedes, a la prensa, de que él le arruinaron su vida, su carrera.
1: ¿Quién se la arruinó? La prensa, ¿quién se la arruinó?
0: La justicia, la acusación que están en contra de él, no le estoy diciendo a usted. Le estoy diciendo a la persona que ha acusado, y a través de eso la justicia le están arruinando la carrera. No le estoy diciendo a usted.
1: No, pero los balazos existieron. Alguien le disparó a esta mujer.
0: No fue él. O sea, yo a mi cliente le tengo que creer.

0: yo que hice eso, Ernesto.
1: ¿Y habló con su cliente sobre los presuntos vínculos con la inteligencia que ahora la prensa boliviana está poniendo en el foco porque a él le estaban avisando en vivo lo que estaba ocurriendo en un contacto no identificado?
0: Claro que sí, por eso nosotros vamos a presentar toda esa documentación que me está diciendo usted, la vamos a presentar. No se olvide, él trabajaba, sí, era asesor y de una u otra forma tenía algún contacto.
1: Digamos, con inteligencia. ¿No?
0: Sí, seguramente que sí. Y eso lo vamos a ver nosotros en documentarlo, llamar a las personas que aparecen en su...
2: Bueno, es clave lo que le está preguntando, sí, Agustina, porque está confirmando
1: está
2: que
1: está confirmando vínculos con inteligencia.
2: Que, no es un delito, o sí, veremos si es inteligencia legal o ilegal. Ahora, también estoy recordando, su colega Arce le había dicho que no eran pareja. ¿Eran pareja o no eran pareja con Nadia Beller?
0: Tuvieron una relación, pero ya habían terminado, tuvieron una relación.
2: Pero
0: él estuvo.
2: Pero estaba embarazada, Nadia Beller estaba embarazada de Cerimedo.
0: Pues eso pues ya se tiene que ver en otra instancia, si es o no es su hijo. O sea, si es su hijo, bueno, son cuestiones particulares, yo no me puedo meter en eso. No puedo meterme.
2: Si es su hijo, quiere decir que la relación hasta hace un mes continuaba.
0: Sí, por eso yo no quiero hablar
2: de eso. Salvo que hayas quedado embarazada por la Santísima Trinidad, qué sé yo.
1: Y es importante también porque la fiscalía en realidad lo pone dentro de la investigación como un móvil, ¿no? Como móvil del intento de femicidio.
0: No puede convertirse o no puede ser igual a una autoría. Un móvil puede ser, ¿ya? No se puede considerar. Y vuelvo y le repito, estamos dentro de una etapa inicial. Vamos a preparar todos esos indicios que ellos presentaron, tiene que hacerse prueba.
2: ¿Y qué se sabe de los supuestos sicarios, este hombre colombiano que detuvieron?
0: Lo que yo he visto en la prensa es que él fue el que vendió el arma a esos sicarios. Por eso le digo, no he tenido acceso al cuaderno de investigación de qué es lo que ha hablado él. Ya, si lo conoce o no lo conoce, pero tengo entendido.
2: Okay.
0: Dentro de la... de su declaración de su abogado, decía que no conoce al señor Fernando.
2: ¿Pudo hablar con su cliente, con Fernando Cerimedo, de cómo Nadia lo grababa desde el primer momento en el que se conocieron? ¿Se lo preguntó? Porque acá lo acusan de agente de inteligencia Cerimedo y Nadia Beller grababa a su cliente. No, no estoy defendiendo a Cerimedo con esto, pero también es justo decir esto que a mí me llamó la atención y se lo dije a Nadia Beller en una nota periodística. ¿Qué clase de pareja o novia está grabando a su pareja desde el minuto uno, ¿no?
0: Por eso quizás la colega dio esa versión, porque tiene unos antecedentes la señora Nadia Beller de estar de partido en partido y con gobierno tras gobierno.
2: Bueno, eso Cerimedo lo debería saber, si es supuestamente tan inteligente y era el astuto asesor presidencial. Uno sabe con quién se acuesta, supongo, o con quién tiene relación.
0: Y esas son cuestiones de él, ya. Si él sabía o no sabía, ya, bueno, no quiero hablar o entrar más en más detalles.
2: Okay. No quiero entrar en... Sí, lo que pasa es que son cuestiones personales de él, pero que hoy ha generado un intento de asesinato que es una... conmocionante en Bolivia y que también tiene ramificaciones en la Argentina.
0: Sí. Por eso, dentro, más no le puedo decir, no le puedo decir porque tenemos que empezar a hacer la estrategia, o sea, la desvirtuar todos los indicios que han presentado, desvirtuarlo. Y eso lo vamos a hacer nosotros.
2: Perdón la incidencia, si le puedo preguntar, ¿a usted le paga a Cerimedo o le paga el gobierno boliviano?
0: No es con Cerimedo, él va a ver la forma como con su familia veamos nuestros honorarios, bueno.
1: Usted lo defiende también en la nueva causa que se inició por lo que tiene que ver justamente con sus activos, está investigando si hubo lavado de activos, etcétera, por los montos en efectivo que se encontraron, entiendo. ¿Usted también lo va a defender en esa causa o solo en lo que tiene que ver con el presunto intento de femicidio?
0: Eso voy a conversar con él, tengo entendido que sí, pero que es en otro departamento y vamos a ver la logística, a ver cómo podemos hacer la defensa.
2: Sobre las imágenes, esta es la última, doctor, sobre las imágenes que aparecieron de los bots, el ejército de bots, la granja de bots, ¿eso es de él o era falso? Porque hubo una gran polémica.

0: las herramientas necesarias para ir a distintos lugares, poner ver de que todo esté bien, digamos, ¿no? O sea, no le veo, es un trabajo lícito, digamos, eso.
1: Bien. Doctor, es muy amable, gracias por contestar todas las preguntas, ¿eh?
0: Bueno, que esté bien, hasta luego.
1: Bueno, ahí está, el doctor Ernesto Viraldes, hay que prestarle atención a cada una de las respuestas, ¿eh? Esto no cierra, para mí este caso es más turbio, es todo muy raro, ¿eh?
2: Dejó definiciones fuertes y raras al mismo tiempo, déjame agregar.
1: Todo. Para mí, pinchás a todos los entrevistados y todos tienen algo para ocultar, ¿eh?
2: Mirá.
1: Todos, ¿eh? Incluso Nadia Beller. Todos tienen cosas. A ver, en el hecho puntual, las pruebas acreditan que Nadia Beller dice la verdad. En los antecedentes de Nadia Beller es oscuro, es sinuoso todo. Sí. Es raro. Esto quiere justificar, lo aclaramos. Nadie justifica lo que pasó, obviamente, se está investigando eso. Pero cuando la propia protagonista te mete para, no, fue el gobierno de Bolivia que estaba detrás de esto, todo raro ahí. ¿Fue algo interno? ¿Fue de la pareja? ¿Estuvo metido el gobierno de Bolivia? ¿Cómo lo demostrás? ¿Cómo se demuestra?
2: Fueron muy raras algunas de sus respuestas recién, ¿no? Cuando, primero en la estrategia de los abogados,
1: lo
2: porque
1: de Arce, la
2: Arce
1: socia.
2: Había dicho que había sido un autoatentado y él dice, no, yo no
1: son
2: lo escuché.
1: Versiones de internet.
2: Pero ¿cómo no lo escuché si trabajan juntos? Por
1: pero
2: eso
1: después
2: quería,
1: le terminó diciendo que sí.
2: Quería sacarme
1: no
2: la duda
1: de
2: si laburaron juntos o no. Y después que confirmó los vínculos con inteligencia, que hasta ahora en todos los medios bolivianos hablaba de presuntos vínculos con inteligencia y sin ningún tipo de sonrojez, dijo que probablemente sí.
1: Bueno, ahí estamos, ¿eh? Dale que venimos, dale que estamos, ya llega Luis Majul, dale.
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0: me vuelvo a sentirme en casa, regresé, así que súper contenta de hacer este reemplazo. Creo que el lugar de Marcela estuvo súper bien cuidado.
1: Luis, equipo, una vez más un cuento, el comunicado ese, el predio donde yo mismo me vacuné siendo vecino de Pilar, estaba lleno de sillas, de box de recepción, carteles electrónicos de comunicado de turnos. La verdad que se olvidaron de las cosas que menos le interesaban. Entonces es mentira que no le hayan dejado retirar las cosas. Alejandro de Pilar, un saludo grande a todos.
2: Les habla Julio de San José. Bueno, lo primero es felicitarte por ese informe. Está muy bueno, la verdad que es impactante. Creo que en la opinión pública va a golpear muy fuerte. Y después sugerir, no sé, hacer una especial observación sobre todos los carnés de conducir que estaban tirados en ese lugar. Porque es documentación pública, está a la mano de cualquier persona. No sé, imagino que algunos estarán vigentes todavía. Pero buscar alguna autoridad que tenga que ver con el Registro Nacional de Conducir y a ver qué opinión le merece todo esto, qué gravedad tiene haber encontrado tanta documentación de todos los ciudadanos de Pilar, imagino que son, y que estén tirados ahí a la buena de Dios.
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4: Bueno, gracias a todos, ahí nos despedimos. Tengo que ir volando después al canal, así que me voy al pase ya mismo con Luis Majul.
5: ¿Te vas
4: qué
5: corriendo?
4: Día hoy, qué lunes, no se termina más hoy. Dale, ya venimos, dale, vamos al pase con Majul.

0: Y arrancó la semana, arrancó los lunes con Majul 107.9. Aquí estamos, 10:01 de la mañana, lunes 24 de agosto. ¿Qué haces, Luis querido? ¿Cómo estás?
1: Hola, muy buenos días para todos. ¿Cómo les va? Un minutito pasó desde las 10 de la mañana. Arranca la semana. ¿Cómo están ustedes del otro lado? Seamos empáticos, hagámonos mimitos. Yo les mando un mimo desde acá. Nos mandan un mimo desde allá y nos dicen desde donde nos estén escuchando, viendo, compartiendo, te mando un mimito. Si ese mimo tiene forma de beso, de saludito con la mano, de andar o alguna cuestión de esa, también lo mandan. Nosotros vamos a ver cómo lo recibimos. La paramos de pecho y se lo devolvemos. ¿Ok? ¿Mm? Hoy quiero hacer todo suavecito. Agustina, ¿cómo te va? Después me gustaría hablar un segundito con vos, porque estamos en plena refacción. Esto es un verdadero quilombo. Quise entrar a mi oficina. Me pararon dos albañiles con una pala en la mano cada uno y me dijeron: acá no pasa nadie. Acá no se mueve nadie. Está bien, les dije, pero ni un cafecito, mire, me chufo la cafetera. No. ¿Cómo fue que dijo Guillermo Moreno?
0: Con los guantes de box.
1: Sí. Acá no habla nadie. Acá no va a haber asamblea.
0: No se vota.
1: Acá no se... Ah, muy bien, se acordó.
2: Sos peor que Moreno.
1: Acá no se vota, dijo Moreno. Bueno, lunes 24 de agosto. Enseguida peloteamos los principales temas de actualidad mientras nos vamos acomodando. ¿Cómo va a estar el tiempo, querida Lutirres? ¿Cómo pasaste el fin de semana?
3: Hola, buen día para todos. Excelente fin de semana. 8.3 en la actual en Buenos Aires. Está algo nublado, humedad del 66%. El día va a seguir así, con algunas nubes en el cielo y la máxima para esta tarde va a ser de 13 grados.
1: Tenemos encuesta, dentro de un ratito la ponemos en el aire. 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
1: Bueno, vamos a compartir enseguida los principales títulos con el señor Luis Gasulla. Lo que está ahora en la actualidad pura es que Javier Milei va a encabezar una reunión de gabinete. Creo que empieza a las 10 y pico de la mañana o a las 11. ¿Mm? Se podría interpretar como una respuesta a todos los que dicen que Milei está aislado, está enfermo, y si avanzamos más en las especulaciones, le dicen que está loco. Quizás sea una respuesta a todos los que le dicen que está loco. Dentro del gobierno, Luis, es un tilde para hacer, están empezando a analizar si hay una acción coordinada de parte de la oposición diciendo que Milei está aislado, está irascible, está loco, así como hubo una campaña... Che, hay algo que está... No, no es mí.
3: Eres.
1: Se escucha un pitito. Es de afuera, ¿no? No, no entra en el aire, ¿no? ¿No entra en el aire? Bueno, gracias. Así como en la campaña del 2023 lo acusaron de hablar con los perros, de tener un vínculo extraño con su hermana y de promover la compra y venta de órganos y de armas para que los niños caigan a tiro en las escuelas, dice el equipo de Milei, ahora están promoviendo la idea, la sugerencia de que Milei no está en sus cabales, de que Milei está loco.
0: Sabés que cierro los ojos, imagino, porque con el kirchnerismo te podés anticipar lo que van a hacer. Y sí,
1: ¿te podés anticipar lo que van a hacer?
0: Y, viste, siempre me parece que, como vos señalabas, ya la campaña 2027 podría llegar a ser algo así como: este tipo no puede gobernar. No puede volver a gobernar si no está en sus cabales, está desquiciado, está... Y sí, van a ir por ese lado. Y lo van a ejemplificar con sus momentos, digamos, más insultadores, podríamos decirlo.
1: Sí. Esta película yo ya la vi. Claro. Incluso la vi cuando era muy chiquito. Por favor, producción, perdón que les empiezo a pedir cosas. Ulises, mira, hay un año determinado, 1990 y pico, en el que el entonces intendente de Río Gallegos, probablemente haya sido intendente, era intendente en ese momento, Néstor Kirchner, le pide al gobernador del Val un juicio político por insania.
0: Ahí está.
1: Chequealo, ¿eh? Puede ser 1995, 1996. Por favor, si alguna...
0: Antes, me parece, perdón.
1: Antes, puede ser.
0: Claro, porque ya era gobernador en el 95 cuando lo recibe.
1: No, claro,
0: en el 91. Debe ser 91.
1: Bueno, 91. Ya lo vamos a determinar. Si no, nuestros amigos que nos están viendo y escuchando seguramente nos van a hacer el favor de buscar el dato. Y la verdad es que Del Val podía ser un mal gobernador o buen gobernador, yo no lo conocí tanto, pero le plantaron un juicio político por insania. Si vos venís escuchando 1990, gracias, en 1990, después dame los tres detalles básicos del hecho. Y si vos escuchás, lo escuchás por acumulación, a Guillermo Moreno, a Juan Grabois, a Alberto Fernández, todos los que repiten esas tonterías se van a encontrar con que hay una repetición sistemática de todo este asunto. Por supuesto, vos decís, bueno, son Grabois, Guillermo Moreno y Alberto Fernández. En realidad, más que perjudicarlo a Milei, le están haciendo un favor. Porque lo primero que tendrían que hacer esas tres personas para arrancar es mirarse al espejo, ¿no? Bueno, 11-3500-1079 es la línea de mensajes. Otro elemento, declaran dos detenidos en el caso Cerimedo. Recién estabas hablando con uno de los abogados de Cerimedo.
0: Sí, con el socio en el estudio jurídico que representa a Fernando Cerimedo, la doctora Arce. Se despegó el abogado de la hipótesis del autoatentado. Dijo que los sicarios, hay un ciudadano colombiano que es el que le prestó el arma al sicario, pero que no es el sicario. Dijo que no le paga Cerimedo sus honorarios y que sí, efectivamente, pudo haber un contacto entre Cerimedo para tener información del caso con servicios de inteligencia bolivianos y, obviamente, que su cliente es inocente y que no está en un pabellón de con privilegios, como denunciaba Nadia Beller. Un caso muy oscuro. Hay muchas cosas que no cierran por ningún lado.
1: Sí, ¿viste? A ver, de nuevo, yo te escuché junto con Agustina Girón y tenemos que prestar mucha atención. Yo comparto completamente lo que dicen, ¿eh? Que le pegaron tres, ¿no?
0: Fueron. Sí, tres disparos.
1: Que le pegaron tres disparos y se los pegaron en el cuerpo, los médicos lo convalidaron y no hay por qué...
0: dudar al respecto, claro.
1: Exactamente. Que es raro el caso, es raro. Ella está muy interesada en acusar a una parte del gobierno del actual presidente de Bolivia, también es cierto. Lo que importa son los hechos, ¿no?
0: Lo que importan son los hechos. El otro día que hablábamos con Nadia Beller me llamó la atención que ella misma reconoce y dice que como el Cerimedo contaba casos o cosas vinculadas con la corrupción, lo empezó a grabar. Es raro una novia que te está grabando desde el primer momento de la relación. Es raro. O sea, vos estás intimando con alguien y no estás pensando que te está grabando todo lo que estás hablando.
1: ¿Qué decís? ¿Que es una Julieta? ¿Que podría ser una Julieta?
0: No sé, estaba más interesado en enamorarse de Cerimedo o en saber qué tenía para contar Cerimedo de casos de corrupción. Y además también son habladurías. Cerimedo puede ser un charlatán de feria, como tantos en la política. Después hay que comprobar los hechos, si efectivamente hubo bolsones de plata en tal o cual político, si hizo tal o cual cosa tal político. ¿Qué sé yo? Nosotros en la intimidad podemos decir qué sé yo. No sé, yo digo, yo tengo más pelo que Majul. Y después andar a las pruebas si es o no realidad.
1: Bueno, eso ni pruebas se necesita, ¿no? Que no te quiero molestar, ¿no? Me distrajiste con ese ejemplo y con el charlatán de feria que lo decía mi nona, ya era antiguo para mi nona, eso de charlatán de feria. ¿Eh?

0: Enrique el Antiguo.
1: Bueno, acá está el recuerdo preciso. El sector político de Néstor Kirchner y Cristina Fernández impulsó y logró el juicio político y la destitución del gobernador de Santa Cruz, Ricardo del Val, en 1990. Contexto del juicio político. El gobernador del Val era gobernador de la provincia de Santa Cruz. La acusación lo acusó de irregularidades en el manejo de fondos públicos y usar maquinaria vial oficial. ¡Ah, mirá vos! Motoniveladoras en beneficio propio de su estancia. Después, los Kirchner se quedaron con medio Santa Cruz y ya no se discutió más el punto. El rol de Cristina. Cristina, como diputada provincial y presidenta de la Cámara de Diputados, tuvo un papel clave en la presentación y conducción del proceso institucional. El desenlace. El pedido se presentó en mayo de 1990 y la legislatura destituyó a Del Val en julio de ese mismo año. Esta crisis política derivó en la posterior llegada de Néstor Kirchner a la gobernación de la provincia en 1991. Todavía no funciona la memoria. ¿Viste cuando muchos reivindican la bandera de memoria, verdad y justicia? Nosotros también lo hacemos. Memoria, verdad y justicia. Tenemos encuesta, Lu Gutiérrez, ya la tenemos.
2: En el chat de YouTube, Semana Mundial del Agua, ¿qué estarías dispuesto a cambiar para cuidar el agua? ¿Reducir el tiempo de ducha? ¿Usar menos en las tareas de la casa? ¿Pagar más por el consumo? O, si ya cuidas el agua, te invitamos a que nos cuentes cómo lo haces. En el chat de YouTube tenés esa encuesta para que puedas participar y esas opciones, y también te leemos en caso de que tengas algún cuidado que vos implementás con respecto al agua.
1: Gracias, Lu. Candela Arizaga amplía su testimonio por el incidente en el departamento de Facundo Moyano. ¿Cómo se debe entender esta información, Luis?
3: Bueno, hay que ver si aporta algún tipo de información que contradice la versión de Facundo Moyano o si convalida su propia versión. No tengo grandes expectativas. Por lo que estuve hablando con el abogado Roberto Herrera, es difícil que Candela hoy diga algo que contradiga la versión de Facundo Moyano.
1: Yo conozco a Roberto Herrera. Roberto Herrera lo hace, bueno, lo conozco, fue el abogado Víctor Manzanares, lo convenció de que finalmente se convierta en un arrepentido. Pero Roberto Herrera, ¿funge como abogado de Candela o funge como abogado de Facundo Moyano? Pregunto, en esta instancia.
3: Se enoja mucho ante esa versión que han dicho en algunos programas periodísticos. Él asegura que la conoció a Candela a través de una persona en común y que no tiene relación con los Moyano. Es lo que dice Herrera.
1: Boca y Racing empataron 1-1 en Avellaneda. Te viene escuchando con Ale Cazar González. Marcos Rojo abrió el marcador con un gol de penal en el arranque del encuentro, mientras Menentiano igualó el partido durante el primer tiempo. River no pudo ganarle a Vélez en el Monumental y empató 2-2. Cada vez hay más descontento con el Chacho Coudet, ¿no?
3: Y sí, porque se le escapó un partido clave a River. Iba ganando 2-0 y en el final le empata Lanzini con un cabezazo, un ex-River otra vez. Mm. La ley del ex.
1: Uh-huh. Demasiado, ¿no?
3: Sí. Solo tiene 4 puntos en 6 partidos jugados.
1: Claro, digo, no, demasiados puntos perdidos, demasiado tiempo ya, ¿no? Bueno, yo no soy quien pedir, y menos en el fútbol, ¿no? Que uno pide la cabeza cuando uno pierde 2 partidos, 3 partidos. Lo que pasa es que yo, River, no hace goles, perdé, no sé, 7 partidos seguidos y está bien defender los procesos, pero... 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Atención, lo anunciamos el viernes, lo prometimos el viernes y lo cumplimos hoy. 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Hay 2 temas para conversar. Uno, ayer en La Cornisa te mostramos un vacunatorio abandonado con todas las cosas tiradas. Vacunas, sueros, delantales y demás. Vamos a ver los detalles ahora. Pero lo primero que tenemos que preguntarte es ¿qué te genera ver la plata de tus impuestos tirada y abandonada, como si fuera un estado abandónico? Y acá yo quiero detenerme un segundo. Ayer, mientras mostrábamos eso, al mismo tiempo nuestra producción llamaba a Carlos Bianco. Y Carlos Bianco, mientras primero decía, no sé de qué me hablan. Después dijo, le pregunté al ministro de Salud. Después dijo, lo que pasó acá es que nosotros teníamos el predio, el juez nos ordenó desalojarlo inmediatamente y no fuimos. Y siguió, ¿no? Siguió con sus consideraciones. Le salió el tiro por la culata. Díganle a Majul que no sabe nada de nada. No sigan con las operaciones. Si siguen...

0: con las operaciones. Voy a hablar de esto mañana a Carlos Bianco. Carlos Bianco, yo estoy esperando que hable. ¿Ya habló? ¿Me chequean, por favor, si habló el ministro?
1: El municipio de Pilar habló. Sacó un comunicado de 3 párrafos, muy cortito.
0: ¿Qué dijo el municipio de Pilar?
1: Básicamente que no tienen responsabilidad y le echan la culpa a la justicia. Ahora, ¿sabés cuándo ordenaron el desalojo a la justicia?
0: ¿Cuándo?
1: A fines del 2025.
0: ¿Y qué quiere decir con esto?
1: Y que tuvieron 2 años para limpiar el lugar. O sea, la justicia ordenó
0: el desalojo. Empecemos de nuevo. Luis, yo esto no lo sabía. ¿Tuvieron 2 años para limpiar el lugar, llevarse las cosas correspondientes, proteger material entre sueros, registros automotores y todo lo que contenía ese enorme, no es un galpón, ese enorme predio? 2 años tuvieron. Sí. 2 años tuvieron, Carlos Bianco, y usted dice, se lo digo respetuosamente, que esto es una operación. Si ustedes se tiran con operaciones y Massa dice que la operación del avión privado la hizo el kicillofismo, y usted, como mano derecha de Kicillof, interpreta que esta es una operación, no sé, de Máximo Kirchner y Cristina Kirchner contra Kicillof, es porque no entienden nada de la vida. O porque reparten tanta plata en publicidad oficial que creen que el periodismo tiene que funcionar como sus soldados a los que ustedes le dictan la información. Carlos Bianco, ¿usted cree que porque nos deja 3 mensajes de voz diciendo paren con la operación porque voy a hablar de eso mañana, nosotros vamos a dejar de investigar lo que tenemos que investigar y chequear de quién es la responsabilidad? Al contrario, cuando usted deja ese tipo de mensajes, perdón, y además, Bianco, usted tiene mi contacto, llámeme a mí, no llame a las productoras o a los productores, déjenlos en paz. Los productores hicieron su laburo, querían comunicarse con usted a nuestro pedido, o con el gobernador, o con el ministro de salud, o con el intendente Pilar, para que responda qué era lo que pasó ahí. No le siga dejando mensajes a nuestra productora hasta la medianoche. Ya le pedí a nuestra productora, decirle que me llame a mí, que yo no tengo problema en atenderlo ni de madrugada si es que estoy despierto. ¿Qué dice el intendente de Pilar, perdón?
1: No, sacaron un comunicado muy cortito diciendo que no pueden acceder al predio por orden judicial. Pero la historia es más o menos así. En el 2020, en plena pandemia, la justicia le presta el estacionamiento enorme que después funcionaría el vacunatorio a el municipio de Pilar para hacer un vacunatorio.
0: ¿Quién se lo presta?
1: La Nación. Justicia.
0: La justicia determina que mientras el presunto narco esté detenido, esa propiedad, supuestamente el presunto narco, puede ser usada por el Estado para diversas actividades, ¿no?
1: Sí, exactamente. Pero mientras que la justicia hace eso, un apellido que vos conocés y mucho, todos conocemos, un tal Jorge D'Onofrio, sacaba un proyecto para expropiar ese terreno. Entonces, en Pilar votaban expropiar el terreno. ¿Qué pasó? Ese lugar se usó como vacunatorio entre el 2021, abril del 2021, hasta el final del gobierno de Alberto Fernández.
0: Entonces,
1: pasó el 2024, pasó el 2025, y en el 2025 la causa que había metido preso a este abogado vinculado con Pablo Escobar Gaviria pasa a justicia de Comodoro Py. Marcelo Martínez de Giorgi resuelve sobreseer a todos los protagonistas y devolverle el terreno a su propietario original, el abogado vinculado con el narcotráfico que ayer llamaba insistentemente. Yo le dije anoche, me escribió también al celular, le dije, el eje del informe no era usted, señor, con todo respeto, es el vacunatorio. Después, si quiere, le daremos el derecho a réplica, pero tampoco nadie le dijo nada que sea incorrecto. Dijimos que fue sobreseído de la justicia. Pero tuvieron 2 años para hacer algo al respecto. En el 2025... el juez decide devolvérselo a este abogado vinculado con el narcotráfico. ¿Qué es lo que pasa? En el 2026 este abogado tampoco pudo entrar en el terreno porque la política pedía que ese terreno fuese para ellos. Queda en un limbo, pero nadie hizo nada al respecto. No se calentó. Y además, ¿cuántos materiales sanitarios compraron sin necesidad? Porque están ahí tirados.
0: De nuevo, querido Luis, la La pregunta es,

0: La pregunta es, el Estado, o sea, yo no sé quién se hacía cargo de la administración, la municipalidad de Pilar, el gobierno de la provincia, ¿quién era el que estaba a cargo de la administración?
1: Ellos hacen un acto en el 2021 en el que está Alberto Kicillof y el intendente, y que bueno, era el vacunatorio armado por todos,
0: okay,
1: o sea, nación, provincia, entonces, y municipio.
0: Pónganse de acuerdo, si vos lo administrás y si vos después lo tenés que desarmar, alguien se tiene que hacer responsable de desarmar eso. Cuando decimos desarmar, decimos devuelvan o dispongan de los camisolines, los sueros, la cantidad de sueros que había. No sé si había vacunas.
1: Sí, había vacunas.
0: Bueno, de nuevo, describí qué es lo que te encontraste en este enorme predio para toda la gente que nos está viendo, que está en su auto, sorprendido o sorprendida todavía, igual que me sorprendí yo cuando te vi con las primeras imágenes. ¿Qué había y qué sigue habiendo en ese? Ahora ese es un basural.
1: Sí, ahora la noticia, lo está relatando el canal La Nación, uh-huh, es que la justicia
0: más
1: acaba de ordenar desalojar el predio, uh-huh, después del informe. O sea, ahora ordenan desalojarlo.
0: ¿Qué justicia? Perdón. A ver, chequeemos bien.
1: Creo
0: la información.
1: Creo que la justicia federal, porque esto, okay, lo tenía Marcelo Martínez y Giorgi.
0: Uh-huh. Acá Matías Joffe, que es un dirigente de la coalición cívica, el mismo que denunció el tema de la mansión de Pilar de Tapia Torellino, dice, en mi carácter de vecino vengo a formular, me acaba de llegar, una denuncia penal a raíz de tomar conocimiento por medio del informe realizado por Gasulla en el programa de la Conciencia de Luma Julio, emitido por la Nación Más, de los hechos ocurridos junto al responsable. Se denuncia el evidente y doloroso contraste entre la promesa de un Estado presente y solidario durante la pandemia y la posterior desidia al utilizar un premio sujeto a restitución judicial para fines municipales. De nuevo, Bianco, gobernador Kicillof, expresidente Alberto Fernández, no sé, intendente Pilar, ¿nadie se dio cuenta que esta porquería quedó durante 2 años a la buena de Dios, a la intemperie? Ahí yo estoy viendo en este momento como a Luis Gasulla tomando, ¿saben lo que hizo Luis? Tomó una pila, pero era una especie de pila enorme de registros identitarios. Registros automotores. ¿Te quedaste con alguno de ellos? Porque después lo vas a tener que aportar a la justicia, ¿eh? Porque yo estoy seguro que muchos de esos registros automotores tienen una doble copia, y eso sería un delito, ¿eh? Atención, Donofrio, que era el secretario de Transporte. Yo no los quiero ni tocar, ¿eh? Por supuesto, no vamos a mostrar ni los nombres ni los apellidos, ¿eh? Pero ¿sabés lo que tenemos que hacer ahora? Fijarte, si esta gente existe, si le dieron el registro, este fue otorgado el 6 de noviembre del 2023, uh-huh, y si ella tiene un registro en su poder, está... Pará, guárdatelos. ¿Qué me estás mostrando ahora?
1: ¿Esto?
0: No, contá qué es. Sueros.
1: Esos son sueros. Bueno, acá aparece otro escándalo. Esto es HBL Pharma. Esto es García Furfaro.
0: Suero fisiológico, HLB... cloruro de sodio, 9 miligramos, inyectable. No tiene fecha de vencimiento. Así. Mira, acá atrás, a ver.
1: Creo que ya venció.
0: Fecha de vencimiento. No, no tiene. Ah, dice septiembre de 2023. Sí, vencimiento septiembre de 2023.
1: Bueno, hay cajas enteras.
0: Che, guardate eso, por favor, que te lo vamos a tener que...
1: Y estas son las vacunas.
0: Entrega a la justicia.
1: Estas son las vacunas del COVID. Hay una más chiquita, que creo que es una variante del COVID, y es una más grande.
0: Luis, dentro de un ratito nos van a llamar de La Nación Más para hacer un dúplex, ¿eh? No sé si vos tenés que ir al piso de La Nación Más o no.
1: Ahora me voy en 2 minutos.
0: ¿Te puedo pedir un favor? ¿Me haces un raconto rápido de toda la situación? Rápido, ¿eh? De nuevo, para que la gente entienda este verdadero escándalo. Operación Carlos Bianco. ¿Saben cómo se acaban las operaciones? En el caso Adorni, hubo información y operación, pero fue sobre información veraz. Por eso Adorni está fuera del gobierno y está respondiendo ante la justicia. En el caso Cerimedo hay información y puede haber operación también, pero la primera información, los hechos, es que Nadia fue baleada y que hay un chat en donde Cerimedo aparece muy comprometido con ese ataque. O se induce que puede estar muy comprometido. Después la operación la mantendrán por encima de esto. Estos son los hechos. Ustedes se hicieron cargo de un predio en el año 2021 y del...

0: 2021 hasta ahora quedó esta porquería. Es cierto que lo tuvieron que desalojar, pero entre que se hicieron cargo y el desalojo, ¿no pensaron en limpiarlo? ¿No pensaron en vaciarlo? ¿No pensaron en distribuir los elementos que todavía servían? ¿Desde los camisolines hasta los sueros? Es una pregunta que hacemos nosotros y que tienen que responder ustedes. ¿Qué operación, Carlos Bianco? Información. Si después a ustedes los opera Sergio Massa o Cristina Kirchner, arréglense la interna del PJ. Es un problema de ustedes, no es nuestro.
1: Bueno, un dato más que me aporta la víctima en esta historia, podríamos decir también el empresario, el abogado vinculado con el narcotráfico. Él estuvo investigado, después fue sobreseído, Córdoba Dolcet, es que el vacunatorio nunca estuvo habilitado como tal.
0: ¿Quién dice?
1: Él dice. Yo denuncié en su momento que ese lugar que se queda el gobierno nacional y provincial nunca estuvo habilitado como vacunatorio. De hecho, en realidad, era un estacionamiento.
0: Claro.
1: Vos lo ves y es un estacionamiento.
0: Yo ¿sabés lo que necesitamos como para aclararle los puntos a los argentinos, la información? Que hagas una descripción cronológica dentro de un cuando la puedas hacer, reenvíala a mí, preparala. Esta noche vamos a seguir con el tema, obviamente. Para ver quién es responsable de qué cosa, ¿viste?
1: Sí, claro.
0: Esas inauguraciones tripartitas que hicieron el gobierno de la provincia de Buenos Aires, el gobierno, los gobiernos municipales y los gobiernos nacionales durante el COVID, que hacían política en el medio de la pandemia, después tienen una contrapartida que es la responsabilidad. ¿O se creen que se pueden pasar inaugurando cosas y después, cuando las cosas no funcionan, no pasa esto, la responsabilidad va a ser nuestra porque ustedes dicen que hacemos una operación? Vamos, Bianco. Vamos. Miren que a veces yo me hago el tonto, pero tan tonto no soy, ¿eh? ¿Cómo se llamaba la agrupación de Kicillof, la universitaria? Tontos, pero no tanto, ¿no? Bueno, nosotros somos más tontos, pero menos tanto. Luisito, ¿nos vemos esta noche?
1: No, ahora en un ratito en la tele y después a la noche.
0: Gracias. Ah, vos vas a estar en la tele. Te convocaron. ¿Te pagan aparte? Decile a Bocache, por favor, que te pagan un cosa aparte, porque si no la cornicia producción no se puede hacer cargo de todo este despliegue del señor Luis Carlos Gasulla.
1: Nos vemos en un
0: qué
1: ratito.
0: Qué linda camisita, ¿eh? Ah.
1: Es tuya.
0: ¿Es nueva? No, ¿qué es tuya?
1: ¿Esta es nueva?
0: No sé, qué sé yo. No. Tuya, me dice. Yo no. Yo lo que entrego, lo entrego, no es más mío. Es como, estos sueros son tuyos, yo ni los toco. Gracias, querido Luis.
1: Chau, Luis.
0: 10:30 a.m. ¿Cómo está la mañana de nuevo, Lu? Dale.
2: Nublada, 10 grados la temperatura actual en Buenos Aires, va subiendo de a poquito la temperatura, humedad del 62%. Y sí, hay algunas nubes en el cielo, pero así va a seguir el resto del día. Se va a dejar ver el sol, por suerte, y la máxima para esta tarde va a ser de 13 grados.
0: Enseguida viene todo el equipo de Majul 107.9, Sarita Huerten, Fede Flower, Juliana Maglietti y, obviamente, Lu Gutiérrez. Dale.
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0: Perdón, ya te presenté el tema duro de actualidad que vamos a invitarte a que sea parte de la conversación hoy y tiene que ver con este vacunatorio abandonado, con todas las cosas tiradas, vacunas, sueros, delantales y más, y qué te generan esas imágenes, qué te genera esta crónica. Pero además, te anticipo que hoy a las 12 vamos a recibir la visita de un cardiólogo, un doctor muy, muy interesante, y vamos a agregar un desfibrilador en los nuevos estudios del Observador 107.9 de Berlín 107.7. Vos, te quiero preguntar, ¿tenés conocimientos de los llamados primeros auxilios y qué tipo de conocimientos tenés? En los países desarrollados, estas acciones de primeros auxilios son obligatorios. ¿Vos lo recibiste? ¿Lo querés recibir? A partir de las 12 vamos a recibir la visita de un cardiólogo que nos digan cómo hacer reanimación, que es el RCP, reanimación cardiopulmonar. Ahí está, RCP, la reanimación cardiopulmonar. 11-3500-1079. De eso vamos a hablar dentro de un ratito, nada más.
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1: Hay dos preguntas que necesitan respuestas adecuadas en el medio de la política nacional, que a vos también te importa y mucho. Una, ¿volvió la campaña del miedo contra Milei queriendo instalar que está loco? Y la segunda, ¿qué pasaría si Milei no puteara, no insultara? A la pregunta sobre si volvió la campaña que pretende instalar que el presidente no está bien de la cabeza, la intentaremos responder en segundos nada más. A la segunda, ¿cómo le iría al gobierno si el presidente dejara de insultar? Los fans libertarios, porque lo respondieron en redes sociales, contestan de dos maneras. Una, si el jabo no puteara, no sería el jabo. La otra es un poco más elaborada. El jabo putea para llamar la atención de personas no interesadas en la política. Bien, nosotros no nos creemos los dueños de la verdad. Sin embargo, pensamos lo contrario. Es decir, nos parece que si Milei no puteara tan seguido y no usara, por ejemplo, el término mierda humana o sorete mal cagado, los receptores del mensaje le prestarían menos atención al exabrupto y más al contenido. Por ejemplo, durante su última aparición institucional el viernes pasado en la Bolsa de Comercio de Rosario, el presidente puso sobre la mesa un debate trepidante. Me gustó usar esta palabra. Después, cuando terminemos el comentario, fíjate qué significa.
0: Vamos.
1: Un debate trepidante. La existencia de una nueva fase de la campaña sucia para evitar su reelección. Campaña que, según Milei, se llevaría a cabo manipulando o despreciando los datos reales, minimizando el gran logro de la baja de la inflación y presentando el endeudamiento como un problema enorme que casi se llevaría puesto al gobierno. Incluso en su discurso de más de una hora, metió entre diatriba y diatriba el apasionante concepto de mercados repugnantes. Prestemos atención a sus argumentos.
2: Entonces la pregunta, ¿por qué tanto ruido? Digo, no sé, salvo que tengan una compulsión por querer salvar a los bancos. Digo, que me parece una cosa bastante particular. Obviamente que la estrategia radica en generar todo el ruido posible y todas las distorsiones posibles y todo el daño que sea posible. Digamos, a ver si, digo, logran hacer subir el riesgo país y que eso frene la expansión de la economía. El dato de ayer fue un dato fuerte, 0,8 mensual desestacionalizado del estimador mensual de la actividad económica. Es un dato fuerte. Que 13 de 15 sectores productivos estén creciendo quiere decir que es bastante extendida la expansión.
1: Es bastante extendida la expansión, dice Milei. Para reforzar la idea de la campaña sucia, Milei recordó la de 2023, cuando lo acusaron de impulsar la compra y venta de órganos o de promover la mentira de que él, Milei, alentaba el mercado libre de armas para que los niños, en vez de ir a la escuela a estudiar, fueran a, según Milei, cagarse a tiros.
2: ¿Ustedes tienen registro de alguna transacción de mercados de órganos a lo largo de estos más de 2 años y medio? Ninguno. Era parte de lo que se llaman mercados repugnantes. No solo eso, digamos, ¿se acuerdan que decían que se iban a vender armas en los kioscos del colegio para que los nenes se caguen a tiros? ¿Ustedes recuerdan todas las cosas que hizo los que quieren que volvamos al pasado? Digo, y ahora entramos como imbéciles nuevamente.
3: No, el problema es la morosidad.
2: Me niego a creer que seamos tan pelotudos.
1: Bueno, ahí estaba hablando el presidente Javier Milei. El ministro de gobierno de Kicillof, Carlos Bianchi, está hablando en este momento. No lo voy a poner en vivo. Termino de hacer el comentario editorial y hacemos los cortes, ¿eh? La verdad que lo quisiera entrevistar a Carlos Bianco, ¿no? Y preguntarle, bueno, ¿salen ahora a desmentir algo que ellos... Ahora van a decir que es un edificio narco, dicen ahora. Sí, ahora es un edificio narco. Antes lo manejaban ustedes. No, no. Es como... Bueno, cierro paréntesis. Bien, Milei cree que uno de los ejes de la campaña sucia pretende instalar que el nivel de endeudamiento y morosidad de las familias y las empresas es insostenible. Y sospecha que quieren responsabilizar al gobierno por eso. Milei dice que la campaña consiste en presionarlo para que el Estado se haga cargo de la deuda y de los morosos. Hecho que favorecería a los bancos. O sea, le tenés que pagar a los bancos, ¿entendés? y va a generar, según Milei, un caos en el mercado. De manera, dice Milei, que la solución de un no problema termina siendo más grave que la enfermedad. O sea, el remedio peor que la enfermedad. Milei lo explicó con el ejemplo de control de precios que implementó Alberto Fernández, mira, casualmente, ¿no? Durante la pandemia, sobre los barbijos, mira, casualmente, el alcohol en gel y el test de COVID. Según Milei, ese control no solamente multiplicó un grave problema económico, sino que generó más muertes durante el COVID que cualquier otro país.
2: Entonces, si ustedes le hacen caso a la gente, digamos, que está puteando contra un mercado repugnante y hacen lo que hizo el gobierno inmundo de Alberto Fernández, ¿qué hacen? Ponen un control de precios. ¿Y qué pasa cuando hacen un control de precios? Bueno, van a tener varios problemas. El primer problema es que lo que cae la demanda en el mercado que tiene que caer sigue cayendo. Y la demanda que ustedes tienen en el otro mercado no genera el incentivo porque no está el precio. Con lo cual, no aumenta todo lo que tiene que aumentar la oferta de barbijos. Consecuentemente, terminan mandando a la muerte a más gente. Es decir, entonces ustedes agarren, escuchan el canto de sirena, como hizo el gobierno de Alberto Fernández, y que tendríamos que haber tenido 30.000 muertos si hubiéramos hecho la cosa como un país mediocre, y tuvimos 130.000 muertos. Es decir, cagarse en el análisis económico le costó la vida a 100.000 argentinos. O sea, no fue gratis.
1: A ver, pero el ejemplo no terminó ahí. Y yo invito, de veras invito, a todos los falsos progresistas y a los que se creen progresistas, pero que son honestos en la Argentina, a escuchar este párrafo. Porque el ejemplo de Milei con respecto a la intervención y al control de precios en el medio de la pandemia no terminó ahí. Porque no solo apuntó a demostrar que Alberto Fernández, con sus decisiones, mandó a la muerte a 100.000 argentinos más. Yo ese dato no lo puedo corroborar. Pero Milei lo hizo en especial diciendo que Alberto lo hizo con los más pobres. Es decir, el mismo sector de la sociedad que el kirchnerismo dice defender y representar.
2: Pero no solo eso. Además, obviamente que cuando ustedes tienen controles de precio y hay gente que quiere un bien, lo van a ir a buscar. ¿Y qué es lo que va a pasar? Aparece algo que se llama la hipótesis del brazo corto. Entonces, las cantidades van a estar determinadas por la oferta. Pero hay gente que está dispuesta a pagar mucho más que el precio al que ustedes pusieron el precio máximo. Y van a pagar un precio más alto. ¿Y quiénes son los que pueden pagar el precio más alto? Los que más tienen. Es decir, que además el gobierno, hijo de remil puta de Alberto Fernández, no solo que mató a 100.000 personas más, sino que además los que mató eran pobres. Venía a hablarme de progresismo.
1: Venía a hablarme de progresismo, dice Milei, ¿no? Esto fue en la Bolsa de Rosario. Y esto también lo dijo en la Bolsa de Rosario. En el momento en que preguntó, palabra más, palabra menos, yo hice el resumen porque era mucho audio. ¿Por qué responsabilizan al gobierno del endeudamiento? Si yo anuncié, dice Milei, aquí mismo hace un año lo que iba a hacer y fue exactamente lo que hice. Si el mercado no me creyó o parte del mercado intentó hacerme un golpe de Estado, si los amigos de los kirchneristas me quisieron correr por el equivalente a 70.000 millones de dólares y no pudieron torcernos el brazo, si perdieron en su conjunto apostando contra el peso más de 1.500 millones de dólares en este fallido intento, ¿la culpa es mía por resistir y mantener el plan a pesar de los cantos de sirena? Se preguntó Milei. Pero el presidente tampoco se quedó ahí, porque al meterse con el tema específico de la deuda, presentó comparaciones internacionales, como la de Estados Unidos, Brasil o Chile.
2: ¿De qué estamos hablando? Ah, y traten de no cruzar la cordillera porque de ese lado es 120. No miren Estados Unidos porque es 150%. ¿Cómo me van a venir a decir que la gente está atestada de deuda? Tío, hay que ser muy precario intelectualmente para comerse ese caramelo. ¡Vamos! Suena emocionalmente muy fuerte. ¿Pero por qué no miran lo que es el crédito del sector privado no financiero en el resto del continente? No bajan de 60 a 70%. Nosotros tenemos 12 y decimos, tenemos un problema de deuda. Verdaderamente son una caricatura.
1: Cuando se le pregunta a personas de la confianza de Milei e incluso a Milei mismo, ¿por qué grita? ¿Por qué insulta tanto? ¿Por qué putea? ¿Por qué parece cada vez más enojado? La respuesta que dan Milei y su círculo de confianza es porque estamos empezando a detectar por parte de la oposición los mismos,

0: ecos de la campaña de mentiras y desgastes que sufrió Milei antes de las elecciones para presidente en 2023. Y acá estoy citando fuentes. Decían que Javier se empastillaba. Decían que estaba aislado, que hablaba con sus perros, que tenía una relación un poco rara con Karina, su hermana. Y ahora dicen que está solo y deprimido, que no tiene agenda, que apenas va a la Casa Rosada. Y vuelven una y otra vez sobre su supuesto desequilibrio emocional. Repiten sin ningún argumento que está loco. Y no solo los odiadores de las redes sociales, ¿eh? Los portales de noticias de casi todos los medios también. Qué paradoja, ¿no? Porque la repetición de este tipo de informaciones fideliza todavía más el voto duro de La Libertad Avanza. Es decir, lo terminan favoreciendo. Así como el caso sangriento que involucra al ex asesor de Milei, Fernando Cerimedo, parece tener su compensación o su situación de empate con la difusión del viaje en avión privado de Sergio Massa y Malena Galmarini para celebrar sus 30 años de matrimonio en las Islas de Barbados. Lo que nadie puede negar a Milei es que su prédica a favor del libre mercado y en contra del falso progresismo están haciendo escuela.
1: Ser que el empresario
2: gane más.
1: Y aunque sea, tiene que estar algo medio parejo.
2: ¿No te parece un abuso? ¿Vos crees que yo te contrate y que ganes más que yo?
1: O lo mismo, al menos.
2: Yo te tengo que dar una oportunidad a vos que me la estás pidiendo a mí y tenés que ganar más que yo te estoy dando la oportunidad. Es un robo a mano armada lo que estás haciendo.
1: Es imposible que vos me digas, yo salí de cero, de la nada, yo no tenía ni un peso para invertir.
2: Sí, es difícil. De hecho, es muy difícil. Pero no es imposible. Y muchísima gente lo logró. El éxito financiero viene de tomar riesgos y de hacer cosas complicadas que la mayoría no está dispuesto a hacer. Supongamos que yo tuve la maravillosa idea de traer café violeta. La verdad es que perdí toda la plata, fue una de las peores ideas que tuve y no me alcanza ni para pagar a los empleados. ¿De quién es la culpa?
1: Yo lo pondría más en el empresario.
2: Es mi culpa, ¿estamos de acuerdo?
1: Sí.
2: Y si yo contrato, tengo buenas ideas, genero, desarrollo, le fue increíble al café violeta, abrí otras sucursales, di más trabajo. Entonces, ¿por qué el éxito es de la gente que contraté y no mío? Tuve negocios donde los empleados ganaban más que yo. Me fue mal, pero el empleado siempre tuvo su salario. Muchas veces el empleado termina ganando más que el emprendedor. No todos los emprendedores son multimillonarios. ¿No es mérito de esa persona que ha desarrollado algo increíble que gane más plata?
3: Sí, obviamente eso es lógico.
2: Creo que terminó el debate entonces.
0: Bueno, lo que vos estabas escuchando era un compilado de audios de Mauro Stendel, un empresario que confronta con algunos chicos y chicas que representan al progresismo, yo le digo falso progresismo, en la República Argentina. 10 de la mañana.

0: sea, Luis Equipo. Me genera indignación cómo se pierde la plata en este país. Tengo a mi madre que está operada y la tengo que subir en el hospital Eva Perón, ex Castex de General San Martín, 3 pisos por escalera porque los ascensores no funcionan. Mi madre tiene 86 años. El hospital se viene abajo. Mugre por doquier. No hay camillas. Y te digo más, no hay herramienta de corte para yeso. Mi madre tuvieron que ponerle el brazo en una palangana con agua para sacarle el yeso. Éramos el médico, la enfermera, una persona de mantenimiento y yo. Estuvimos horas para sacarle el yeso que tenía en el brazo.
1: Ahí donde estaba el vacunatorio en Pilar, cuando se cerró, apenas se cerró, fue tránsito de Pilar y hacían los registros, te tomaban la prueba de manejo, hacían todo ahí. Y ahí mismo funcionaba un VAPRO donde vos pagabas y no tenías ni que irte de ahí, estaba todo ahí. Por eso hay tantos registros tirados y tantos papeles sobre registros de conducir tirados.
2: Hola Luis, buen día, buen lunes. Ricardo habla de Pilar. Y digo yo, ¿por qué no se...

0: contactan con una de las personas de los registros, o dos o tres, como para tener un patrón, y le preguntan si tiene el registro. ¿O qué le dijeron cuando le dijeron, no, mirá, te lo vamos a dar digital, tenés que ir a sacarlo a otro lado, y la dejaron pagando? A ver cuál fue la razón para... Porque debes... toda esa gente no sigue sin manejar. De alguna manera debe tener su licencia también. Un abrazo.
1: Vamos a seguir con este tema. Ya habló Carlos Bianco diciendo que el vacunatorio era un edificio recuperado por el Estado que antes era financiado por narcos. El asunto es por qué lo dejaron abandonado 2 años antes de que la justicia lo desalojara o se lo quitara. Pero empezamos con los títulos habituales para que vos no te quedes sin información. Dale. Javier Milei encabezará hoy una reunión de gabinete.
2: La convocatoria se da días antes de que se trate en el Congreso la reforma de la Carta Orgánica del Banco Central, el proyecto de inocencia fiscal y otras iniciativas oficialistas.
1: Declaran 2 detenidos en el caso Cerimedo.
2: La Fiscalía les imputa haber perpetrado el ataque a Nadia Beller en Bolivia y el Ministerio Público Fiscal solicitará formalmente que ambos sean enviados a prisión preventiva bajo la acusación de tentativa de homicidio.
1: Candela Arizaga amplía su testimonio por el incidente en el departamento de Facundo Moyano.
2: Se trata de su segunda declaración ante el Ministerio Público Fiscal de la ciudad, luego de que en la primera testimonial haya negado haber sido víctima de violencia de género.
1: Boca y Racing empataron 1-1 en Avellaneda.
2: Marcos Rojo abrió el marcador con un gol de penal en el arranque del encuentro, mientras que Miguel Merentiel igualó el partido durante el primer tiempo. En tanto, River no pudo ganarle a Vélez en el Monumental y empató por 2-2.
1: Ya todos se terminaron de acomodar en el estudio del Observador 107.9 cuando pasaron 48 minutos de las 10 de la mañana.
2: La temperatura en la ciudad de Buenos Aires sigue en 10 grados una décima, parcialmente nublado, humedad del 62%. Hay algunas nubes en el cielo, sí, pero el día se va a mantener así y por la tarde vamos a llegar a los 13 grados de temperatura.
1: Sarita Huatem, ¿cómo te va?
3: Muy
1: bien.
3: Hola,
1: ¿cómo pasaste el fin
3: días.
1: De semana? Muy bien.
3: Intenso.
1: Bueno.
3: Intenso, bien. Pero bien.
1: Bueno. Te terminaron todos vivos, digamos, en
3: la
1: el
3: operé estilo. A mi hija el sábado.
1: Ah, ya sabía.
3: Entonces,
1: sí. Pero está bien, ¿no?
3: Sí, está bien, está bien. Pero bueno, viste que te revoluciona un poco la vida como internar una hija y todo. Pero sí, bueno, sí. Bien, todo bien, por suerte, bueno. Salió todo bien.
1: Era una operación programada.
3: Sí, era una operación programada, nada grave, pero
1: nada grave.
3: Teníamos que hacer.
1: Bueno, claro que sí. Bueno, me alegro mucho.
3: Gracias.
1: ¿Estás recuperada?
3: Sí.
1: ¿Respiramos?
3: Sí. Respiramos,
1: bueno,
3: sí.
1: ¿De qué nos vas a hablar hoy, Sarita?
3: Bueno, te voy a hablar, escucha. De la rabia menstrual.
1: Ah, bueno.
3: Te voy a hablar de qué pasa con LinkedIn y el buscaparejas. Ah. Es el nuevo Tinder, por decírtelo así.
1: O sea, sería la rabia menstrual para los que están anotados en LinkedIn y busca pareja.
3: No, todo separado. Pero hoy LinkedIn te diría que es como la nueva forma de buscarte una pareja. Y después te voy a hablar de una situación que es que una persona le pagó a un ladrón para que le robara el celular a su novio y así poder revisarlo porque había... ¿Viste que uno
1: es buenísimo,
3: cuando...
1: esto es buenísimo.
3: Hay gente que cruza cualquier límite cuando no puede. Ah, sí.
1: Pero espera, le pagas un ladrón. Estás en cualquier situación, agarrás con los dos deditos, es muy fácil agarrar.
3: No, porque
1: choca
3: primero
1: tanto,
3: que...
1: entro al estudio de Más Nación, ¿no? Y están todos, viste, con el celular o lo dejan un segundito ahí. Y le hago un chorro a alguien y se esperan un poco. Y...
3: Yo dejo mi teléfono desbloqueado al lado de mi hermano te cambia la contraseña y nunca más puedes acceder. Puedes estar todo el día sin poder entrar a tu teléfono porque el pibe decide cambiarte la contraseña.
1: Grego, divertido.
3: No, te caga la vida, te caga el
2: fue
3: día.
2: Fue él el de la tablet entonces. ¿Te acordás cuando no te acordabas la contraseña de tu tablet?
3: Podría ser, de verdad.
1: Bueno, listo. Estos son los temas de Sarita Huerten. Julián Magletti, muy buenos días. ¿Cómo
4: Hola,
1: estás
4: Luis,
1: vos?
4: Buenos días, ¿cómo estás?
1: Bien, ¿de qué vamos a hablar?
4: Por un lado tenemos los cajeritos menores usados para mover plata de apuestas ilegales. También tenemos tema internacional, Trump. Hoy es el día de económico contra Irán. Se anuncian medidas económicas contra Irán. Y por último, Brasil y Lula. Lula y Flavio Bolsonaro en empate técnico. Recordemos que el 4 de octubre son las elecciones en Brasil. Y Lula y Flavio Bolsonaro aparecen como empate técnico.
1: Bueno, dentro de un ratito desarrollamos todos estos temas. Fede Flower, muy buenos días, ¿cómo estás vos?
5: Buen día, Luis, muy bien, contento. Cumplí un año con Juani, así, un año de pareja.
3: ¡Ay, qué lindo!
1: O sea, te amo mucho. Yo te pedía los temas de actualidad, pero lo más importante.
5: Mi tema
1: es
5: de fin de semana, un año de amor con Juanito.
1: ¿Querés hacer algún festejo o algo?
5: Ya lo hicimos.
1: ¿Querés que traigamos a Juani acá?
5: Bueno.
1: ¿Quieren bailar un par de lentos?
5: Bueno, a él no le gusta tanto, pero yo te bailo lento.
1: Bueno, bailate lento. ¿Podemos bajar las luces, por favor?
5: Ah, me gusta, sí. Viste que ahora esto cambia de
1: ¿sabés
5: colores.
1: ¿Sabés cuál es la nueva canción lento. De lento que todo el mundo no puede dejar de en esta generación, ¿no? No puede dejar de danzar.
5: ¿Cuál?
1: Creo que es

0: de este milagro. I'm thinking about supimos que había algo.
1: Desde el primer queso y el primer chorizo, ¿te acordás?
2: ¿Desde qué?
1: El primer queso y el primer chorizo, bueno, de La Pampa. Me trajo.
3: Claro, no, si te conquistó. Pará, me mató el despertar. Nos despertamos, es como que pará.
4: Paren.
0: Metiste el embutido, ahí estábamos hablando.
1: Hubo embutido también, fue un poco sí. El embutido del amor. Fue un poco entre bueno, quesos y chorizos, okay. Nos enamoramos.
0: Listo, festejaremos juntos, es que no vas a hablar en
1: varias cuestiones, Luis. Por un lado, guerra de conductoras. Tiene que ver con las mujeres de la cumbia. Me refiero a Marisa Valli por un lado. Por otro lado, a Marcela Baños. Vamos a desarrollar un poco esto. Esto sucedió durante el fin de semana. También después de Lali Espósito. Ayer habló y rompió el silencio. Una frase nunca dicha en el mundo del espectáculo, pero habló de Marcelo Polino, de Javier Milei y también de su ex, de Mariano Martínez. Picadito para todos, habló Lali Espósito ayer. Y vamos a hablar de Gran Hermano. Ya estamos en las últimas instancias y vamos a desarrollar, o por lo menos saber quiénes son las que quedan ya, todas mujeres adentro de la casa de GH.
0: Muchísimas gracias, querido Fede Flauer. Dale, Lu Tierre.
4: Estamos en YouTube como El Observador 107.9. Saludamos a todos los que se van sumando. Está Estela, está Andy, está Pato también, Germán, Daniel, María, YouTube, Esther, Rodríguez, Marita. Los saludamos a todos y los invitamos a participar de nuestra encuesta. Hoy hablamos de la Semana Mundial del Agua y te preguntamos qué estarías dispuesto a cambiar para cuidar el agua. Y tenés cuatro opciones en esa encuesta. Reducir el tiempo de ducha, usar menos en las tareas de la casa, pagar más por el consumo, o si ya cuidas el agua de alguna manera, te invitamos a que nos cuentes cómo lo haces. Estamos en el chat de YouTube, El Observador 107.9, por ahí te leemos.
0: Camila Españolo, muy buenos días, ¿dónde estás?
5: Muy buenos días, Luis, para vos y para todo el equipo. Me encuentro en la Fiscalía de Género, donde se encuentra declarando hace ya casi dos horas la novia o la exnovia, la pareja de Facundo Moyano, Candela Arizaga. Ha llegado aquí, le ha pedido a su abogado Roberto Herrera ampliar la declaración que hizo 48 horas antes de lo ocurrido durante la madrugada del 4 de agosto. Ya han pasado 20 días, Facundo Moyano continúa estando imputado por privación ilegítima de la libertad y por lesiones leves en un contexto de violencia de género. Falta la declaración de Candela, una vez que finalice la audiencia del día de hoy, y la declaración de la madre y de la hermana de ella el día 31 de agosto, para que la fiscal Florencia Noceres, que es quien está a cargo de esta investigación, ella depende del Ministerio Público Fiscal, tome una decisión, actúe de oficio respecto a la imputación de Facundo Moyano. Si cree que faltan pruebas para poder continuar con esta investigación, que está encuadrada dentro de la violencia de género por la declaración que realizó un policía de la ciudad, uno de los primeros que intervino durante los hechos de esa madrugada y que escuchó que Candela decía que había estado, que había sido golpeada y que había estado secuestrada, retenida en el domicilio de Facundo Moyano sobre Avenida del Libertador. Ahí es que se origina la imputación. Habrá que ver qué suma Candela a la primera testimonial que dio unas horas después de que le den el alta del Hospital Pirovano, y ver qué es lo que sucede hoy, qué decisión toma la Fiscalía, si quiere llamar a más testigos. Ya han pasado 11, entre seguridad privada, efectivos de policía, familiares, médicos que los han atendido, tanto a Facundo como también a Candela en el Hospital Pirovano y los del SAME que la atendieron en el lugar. Así que habrá que ver qué resuelve Florencia Noceres.
0: Muy bien, ¿hace frío? ¿Cómo está la mañana?
5: Lo cierto, Luis, es que no hace tanto frío. Hacía más frío más temprano, está saliendo el sol. Esta es Avenida Ricardo Balbín, estamos en Belgrano, es donde queda la Fiscalía. Fíjate que de a poquito el sol se va asomando, el cielo está un poco nublado todavía, pero parece que va a ser un día bastante lindo y hace menos frío que más temprano por la mañana.
0: Bueno, desde que tenemos el nuevo estudio y estamos haciendo las cosas un poquitito mejor que habitualmente, no se crean que hacemos cosas maravillosas, pero cada día las hacemos mejor, están creciendo los likes. Aún así, ¿le podrías pedir likes a nuestra querida audiencia para el vivo? Así te sacas un poco el frío. ¡Dale, Camila Pañolo!
5: Amigos queridos del Observador 107.9, les pedimos en este lunes y para arrancar con mucha fuerza y con mucha energía la semana que nos acompañes con tu like. Así que dale, ya mismo 10 y 56 de la mañana, tu like al vivo de YouTube.
0: Volvemos en un ratito.
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25: 11 de la mañana en punto en todo el país, la temperatura en la ciudad de Buenos Aires, 10 grados. El gobierno firmará el traspaso de rutas y ferrocarriles de Río Negro. El jefe de gabinete, Diego Santilli, y el ministro de Economía, Luis Caputo, sellarán el acuerdo esta tarde y se trata de la cesión de la Ruta Nacional 22 y la 151 a la provincia patagónica. El Papa León XIV recibió al arzobispo de Luján mientras avanzan los preparativos para su visita al país. El sumo pontífice se reunió este lunes con Monseñor Jorge Eduardo Scheinig, uno de los emisarios de la Comisión Nacional constituida por la Conferencia Episcopal para trabajar en los criterios generales del encuentro. Estados Unidos lanzará hoy un paquete de medidas económicas en contra de Irán. Según adelantó el secretario del Tesoro, Scott Bessent, el objetivo es que Teherán quede completamente aislado y se anunciarían sanciones a países que comercializan con el régimen.
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25: Continúa el operativo de bomberos y el SAME por un incendio en Jerónimo Salguero al 1900 en el que se atendieron a 5 personas. La línea Sarmiento y Belgrano Sur circulan con demoras por problemas técnicos.
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25: La temperatura en la ciudad de Buenos Aires es de 10 grados, humedad 62% y el cielo parcialmente nublado.
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1: te acompañamos.

0: Realmente todo esto del vacunatorio, lo que duele y deja muy evidente, se muestra demasiado, es que así después el predio hubiese dejado de tener responsabilidades ellos o lo tuvieron que dar a otra entidad, no sé bien cómo fue, pero que no hayan sacado las cosas que servían, como todos los materiales que nombraron, y se lo hayan llevado a otro lugar del municipio donde puedan darle uso para no perder plata, para que, bueno, a ver, es un asco todo.
1: Hola, buenos días, Majulto, desde los 18, desde los, sí, 18 se hace RCP, siempre me empecé a interesar en eso porque a los 16 me falleció un amigo, Pablo, le agarró un paro cardíaco y no, hasta que llegaron los enfermeros, la ambulancia, falleció, entonces a cada Cruz Roja que siempre están dando clase, me meto.
2: Hola, buenos días, soy Martín. Mira, ver la plata de los impuestos tirada y abandonada me genera tanto dolor e indignación. Sobre todo cuando uno a diario ve la necesidad de los adultos mayores, de las personas más desprotegidas. Porque cuando uno abandona, no sé, vacunas, insumos, recursos, no solo estamos desperdiciando plata, lamentablemente también estamos abandonando personas. Y eso es lo que hoy a mí me genera eso, dolor e indignación. 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
3: be. Yeah. La verdad que cada vez que se ven imágenes de desperdicio o de mala utilización de los recursos, es penoso, es lamentable, porque no solo es malgastar el dinero de los recursos, sino también quitarle a una persona que lo necesita la posibilidad de que lo tenga. Y eso creo que es más importante. Con respecto a los conocimientos de RCP, la verdad que no los tengo. Estaría bueno, como vos dijiste, que se los empiece a incluir en la educación. Estaría genial. Que tengan excelente

0: 5 minutos pasaron desde las 11 de la mañana, segunda hora de Majul, 107.9 seguidita. Estamos hablando con Mariana Yalo y hacemos una ronda de información, ¿eh? Actualizando los datos del tiempo, dale, Lu Gutiérrez.
1: La temperatura se mantiene en 10 grados, el cielo está parcialmente nublado. La máxima pronosticada para hoy es de 13 grados. Y sí, va a seguir bastante nublado el día, pero el solcito va a salir y por suerte se va a mantener, ¿eh? Para mañana martes vamos a tener una mínima de 8 grados y una máxima de 14, parcialmente nublado todo el día.
0: Muy bien, a ver, inflación de agosto, la mora se estabilizó en junio, el gobierno adjudicó 8 corredores viales a casi 4.000 kilómetros. Mariana Yalo, esos son tus temas del día de hoy, buen día.
2: Buen día, ¿cómo estás? Vamos a arrancar con inflación porque hay buenas noticias, buenas perspectivas para la inflación de agosto. Estamos todavía en 24 de agosto, pero ya hay algunas consultoras que vaticinan que la inflación de agosto puede estar en el orden del 1,5%, van del 1%.

0: 1,5% hasta 1,7%, y este es el caso, por ejemplo, de Analítica, que dice 1,7%, el relevamiento de expectativas de mercado había marcado también un 1,7%, pero consultoras, por ejemplo, la de Orlando Ferreres, la de CIT y también EcoGo marcan que podría estar en torno al 1,5%. Sería una muy buena noticia, en línea con lo que adelantó el presidente del Banco Central, que dijo que iba a estar por debajo, que ellos creen que va a estar por debajo del 1,9% que había dado junio, ¿no?
1: Muy bien, entonces, inflación de agosto, qué sé yo. O sea, las consultoras decís que proyectan hasta 2%, ¿no?
0: Sí, sí, las más. Las más pesimistas.
1: ¿Y las más optimistas?
0: 1,5%.
1: ¿Y vos qué decís?
0: No, yo creo que va a estar por debajo de este 1,9, va a estar por debajo de junio, se espera eso, y es bueno, y sobre todo se ve una desaceleración muy importante en alimentos, que vos sabés que es el rubro que más pesa en la canasta del INDEC, así que eso es una buena noticia, porque más allá de que sea el rubro que más pesa, es el que más afecta a los que menos tienen, ¿no?
1: Bueno, después, el tema del endeudamiento y la mora que tanta discusión generó, ¿se estabilizó o se desaceleró en junio, no?
0: Así es, en el caso de la mora total, cuando incluimos las empresas, vimos que tuvo una caída incluso de 0,1% a 7,6%, desde el 7,7% que había en mayo. Y por otro lado, cuando vamos al endeudamiento de las familias, vimos que también quedó en torno al 12,7% en línea con lo que había sido el mes anterior. Y también esta semana arrancó el plan de desendeudamiento aprobado en la legislatura porteña. Se adhieron 10 bancos, estaba la posibilidad de que se adhieran todos los que quisieran más allá del Banco Ciudad, y finalmente fueron 10 bancos. Hay que tener en cuenta que ahí ese plan es solamente para los que tienen deudas y para que tomen deuda para saldar una deuda. Y la tasa tiene un nivel máximo, tasa nominal anual, del 35%. Lo que hay que tener en cuenta es que solo pueden tomarlo aquellos que vivan en la Ciudad de Buenos Aires, y que además es para aquellos que menos tienen, los que ganan menos de, en sus hogares, menos de 10 salarios mínimos móviles. Eso da al torno de 3.700.000 pesos. Tienen que estar teniendo los hogares de ingreso para poder acceder a este refinanciamiento y a este préstamo.
1: Y finalmente el gobierno adjudicó 8 corredores viales de casi 4.000 kilómetros, ¿no?
0: Exactamente, siguen las privatizaciones. Esto también fue resuelto hoy, salió un boletín oficial, ya salió la resolución, fueron adjudicados estos 8 tramos. Lo que destacaron desde el gobierno es que claramente, bueno, el gobierno nacional, el Estado en realidad, no va a estar poniendo plata para administrar esos tramos, sino que directamente los privados se van a hacer cargo de la concesión, de hacer las obras que tengan que hacer, y por otro lado, obviamente, se van a cobrar peajes. Y después, hacia adelante, lo que se espera es que quiera avanzar también en la concesión por 20 años de las rutas nacionales, así que falta todavía ese tramo. La concesión va a incluir, como bien te decía, entonces, obras, el mantenimiento y la explotación mediante el peaje.
1: Gracias, Mariana Yaló.
0: Beso grande para todos.
1: Nos está llamando Camila Españolo. Esto es vivo, ¿no?, lo que estamos viendo ahora, ¿o no? Está Candela, la novia de Moyano, ex de Facundo Moyano, hablando. Ponchame hasta que podamos hablar con Camila, dale. ¿Lo podés ponchar, Samuel?
2: ¿El secreto de sumario?
3: ¿Pediste
2: con la perimetral?
4: ¿Por qué podemos decir?
2: ¿Pediste con la
5: perimetral? Vamos para atrás.
2: ¿Facundo? ¿Sí o no? ¿Está todo bien con Facundo, Candela?
6: ¿Candela, querés volver a ver a Facundo?
7: ¡Hasta los cuernos!
8: Candela, él te privó de tu libertad aquel día. Simplemente eso, ¿sabes?
6: ¿Por qué no hablas, Candela?
7: Me encantaría joder.
6: ¿Por qué no hablas?
2: Sí, Candela, ¿qué pasa? No quiero, ¿estás amenazada?
9: ¿No? ¿Me dejan sobre la boca?
1: Sí. ¿Te extrañaste a Facundo? Bueno, ahí está, no puedo hablar, está junto a su abogado, hay una sopa de micrófonos ahí tratando de hablar con ella. Camila Españolo está ahí. Cuando demos con Camila, la ponemos en el aire, ¿sí? Dale. Sigue la ronda de información. Dale, Juliana Maglietti.
10: Bueno, te mencionaba al principio del programa que íbamos a hablar de una red de mini cajeros, los cajeritos, que se descubrió a través de una investigación en la justicia de la Ciudad de Buenos Aires, menores usados para mover plata de apuestas ilegales. una investigación, como decía, de la justicia porteña detectó que plataformas de apuestas clandestinas están usando a menores de edad

0: como cajeros. ¿Cómo sucede o cómo se da esto? Reciben plata en sus propias cuentas de los apostadores, estos chicos, y después les acreditan saldo para jugar. En 7 causas aparecen 39 sitios ilegales y 89 personas que funcionaban como cajeros. Al menos 2 son menores. Por ejemplo, se habla en esta nota de un chico de 16 años que abrió una cuenta DNI sin autorización de sus padres y la utilizaba para recibir transferencias. Su padre descubrió lo que ocurría cuando vio los movimientos. Y hay 2 empresas investigadas que movieron cerca de 4.000 millones en apenas 117 días.
1: Muy bien. Entre otras cosas, cuando se habla de deudas, parte de las deudas, yo no sé qué porcentaje es esa parte, corresponden a tomas de deudas por juego, ¿eh? Y en la mayoría de los casos se trata de los más chicos, ¿eh? O los más jóvenes. Hablando del tema de deudas, en una entrevista que hizo durante el fin de semana en Radio Mitre, el presidente Javier Milei se refirió al tema de las deudas y la morosidad y dijo que la oposición propone rescatar a los bancos y a los usureros. Audio número 1, Javier Milei, Santi.
2: ¿Cuál es la nueva novedad de comerle la cabeza a la gente? Lo expliqué ayer. ¿Cuál es el mercado repugnante con el que eligieron ahora? El mercado de créditos. Terminan proponiendo una solución donde los individuos no se hagan cargo de sus decisiones, lo cual en términos dinámicos es muy complicado, digo, con lo cual haría desaparecer el crédito definitivamente, pero sino que además mataría el crecimiento, mataría la productividad, mataría la capacidad de progresar, pero además esa cuenta usted se la estaría cargando a otro, ¿sí? Lo cual además es injusto, es inmoral. Digamos, la solución, digamos, papá Estado, es muchísimo peor esa solución paternalista. Y lo peor de todo es que, en el fondo, lo que usted me está diciendo es que estos progres, digamos, que viven catalogando al sistema financiero, digamos, ya sea el bancario o el no bancario, como usureros, sucede que estarían haciendo un rescate del usurero.
1: El presidente dice, si ustedes quieren solucionar el problema y que el Estado lo garpe, lo que estamos haciendo es financiar al usurero y a los bancos a los que el deudor no le puede pagar. Hay un chat de YouTube que funciona y que es el del Observador 107.9. Estamos por llegar a los 300.000 suscriptores y además en ese chat presentamos una encuesta. ¿Qué dice la encuesta?
3: Semana Mundial del Agua. ¿Qué estarías dispuesto a cambiar para cuidarla? ¿Reducir el tiempo de ducha? ¿Usar menos en las tareas de la casa? ¿Pagar más por el consumo? O si ya cuidas el agua, nos contás cómo. La encuesta está disponible en el chat de YouTube, El Observador 107.9, y algunos mensajitos fueron llegando, como por ejemplo, Ariel decía, en mi casa cerramos la llave de paso cada vez que nos vamos a trabajar y al ducharnos, no más de 10 minutos.
1: Bueno, dentro de un ratito vamos a hablar de eso, ¿eh? Del uso del agua. Pero desde hace muchos años me impresiona volcar mucho el agua, o cuando esa, viste que hay casas que tienen bombas muy fuertes y el agua sale, eso me impresiona mucho, pero no, por supuesto que entiendo, como debe entender la mayoría de la gente, el cuidado del agua, pero ¿la cuidamos como se debe? Pensemos un poco y nos cuentan del otro lado. Dale, Fede Flower, tu turno.
4: La cumbia en pie de guerra. Así es.
1: ¿Qué pasó?
4: La cumbia, porque me refiero a ver, dos conductoras que han sabido cada una conducir un programa emblemático que tiene que ver con la cumbia, que es Pasión, Pasión de Sábado, se llama en su momento. Pero claro, a ver, la conductora actual, ¿quién es? Marcela Baños. La tenemos a Marcela Baños. Es una gran conductora, sabe mucho de cumbia, entiende lo que es ese mundo. Y está de vacaciones y claro, se fue 2 fines de semana, o sea, 15 días, y necesitaba que alguien la suplante. ¿Quién la suplantó? Maritza Cachaca Bali. Estuvo en la Bali el sábado anterior, ayer se fue, se despidió, pero obviamente se fue y lo hizo de una manera bastante particular porque Maritza se despidió de esta manera, escúchenla, ¿eh?
5: Pero fue hermosísimo. Vuelvo a sentirme en casa, regresé, así que súper contenta de hacer este reemplazo. Creo que el lugar de Marcela estuvo súper bien cuidado. Marcela, este es tu lugar, sos súper profesional, te lo súper, súper, súper mereces. Obviamente, pero ¿puedo decir algo? Porque si no meto mi cizaña.
6: Por favor, decilo.
5: Marcela, este es tu lugar, no te lo quita nadie, sos una número uno. Pero nunca se olviden que fui la primera.
6: Está bien, lo dijo así.
5: A mí hacer este reemplazo, pero bueno, hay cosas que no hay que olvidar.
4: Bueno, claramente, claramente no olvida Marisa Bagli. Dijo, bueno, todo muy rico, todo muy lindo, sos espléndida, Marcela, conduciendo, sos muy profesional, pero fui la primera. Hay que ver qué pasa ahora porque las conductoras de la cumbia están en pie de guerra, Luis.
1: Muy bien, y enseguida vamos a entrar en dúplex con La Nación Más. En este momento están presentando el informe de Luis Gasulla, el vacunatorio abandonado en Pilar, en el kilómetro 40 de Pilar, por dentro. Ayer un informe muy, muy completo, muy amplio de la cornisa. En el medio del informe llamamos a la gente del gobierno de la provincia de Buenos Aires. Siempre hacemos eso con las fuentes, ¿eh? Cuando creemos que tienen responsabilidad, la llamamos para que responda. Carlos Bianco dijo que ese informe, que ese predio le había sido quitado a la provincia de Buenos Aires por la justicia, que habían sido desalojados. Lo que no explicó es cómo desde el año 2023 aproximadamente hasta 2025 tenía semejante nivel de abandono. Si ustedes pudieron ver el informe de Luis Gasulla, lo van a recordar, si no se los cuento. Luis Gasulla vio elementos tirados como sueros, camisolines, medicamentos,
0: licencias de conducir.
1: Licencias de conducir, tenía una pila de licencias de conducir, que eran en realidad las copias de la licencia de conducir. Y uno se preguntaría, ¿por qué había tantas licencias de conducir, no? Verdaderamente, además de la suciedad, de la desidia, de la porquería, había tantos medicamentos vencidos y no que, por supuesto, quedaban vergüenza ajena. Del vacunatorio más grande al basural de Alberto y Axel, pusimos de título, entonces el ministro Carlos Bianco dijo que era una operación. Por otra parte, por favor envíenle a la producción de La Nación Más también lo que me acaba de enviar Matías Joffe, porque hizo una denuncia como vecino de Pilar por los hechos de público conocimiento y aparentemente, me corregirá seguramente Pacho Olivera, Paula Rossi, Luis Gasulla, si está en el piso de La Nación Más, ya la justicia ordenó limpiar y desalojar el predio. Poneme un poquitito de el audio correspondiente al video de La Nación Más para no dejar afuera a nadie que esté escuchando la radio y la seguimos, dale.
7: Esto es lo que quedó 3 años después. Esto es material sensible. Son descartados para vidrios y ampollas.
1: Mostrando, Luis Gasulla.
7: Fíjate lo que cae.
1: Materiales es el suero, descartables para.
7: O son las vacunas sin usar.
1: Ahí está, vacunas y
7: material
1: sueros.
7: Material sensible.
1: Camisolín.
7: Fíjate las jeringas.
1: Hay jeringas.
7: La cantidad de millones de pesos que hay tiradas por todos lados.
1: Eso no es cuidar de salud, eso es desidia.
7: Estas son algunas de las mascarillas. Face Shield. Son las mascarillas que se usaban en los tiempos del COVID. Ah, mirá. Más jeringas. Cajas y cajas de jeringas. No solo quedó el vacunatorio abandonado, también un registro de conducir. Acá, fíjate cómo quedaron los galpones totalmente abandonados. La cantidad de licencias de conducir de todo año, nuevas, viejas.
1: Es Luis Gasulla.
7: ¿Qué tenés?
1: Mostrando ese,
7: documentación,
1: no, esa imagen es tremendo. Una pila de licencias de conducir. Cientos,
7: acumulada.
1: Miles de licencias es de conducir.
7: Pública.
1: Hasta
7: es
1: donde yo
7: presente.
1: Sé, no puede tener más que el conductor la copia de una licencia para conducir. Así estamos. Entramos en duplex
8: Luis,
1: con.
8: ¿Nos escuchás?
1: Sí, perfectamente ahora, Pancho. Paula Rossi, muy buenos días para todos. Lo veo a Gustavo Carvajal, a todo el equipo de ese gran programa que están haciendo. Acá desde el Observador 107.9 los saludamos.
8: Un saludo también a toda la audiencia. Bueno, Luis, impresionante. Varias preguntas para hacerte respecto del informe de anoche. Lo primero es, ¿hay algún cálculo de cuánto había ahí en jeringas, insumos médicos, vacunas vencidas, camisolinis, camillas, nos decía Luis Gasulla, tubos de oxígeno que estaban llenos?
1: Nosotros, Pancho, no lo tenemos ese cálculo. Sí vimos las imágenes como las vio todo el mundo. Y verdaderamente te provoca mucha indignación. Primero porque funcionó como un vacunatorio del COVID y en un momento determinado, y este es el dato, incluso antes de que le restituyeran el predio a la persona acusada de narco, pudieron haberlo vaciado, organizado, devuelto ese material o limpiado. Pero lo que vimos ahí y lo que seguimos viendo ahí es de

0: Cidia. Yo no tengo en este momento toda la información, pero creo que hubo un comunicado de la Municipalidad de Pilar,
1: sí,
0: que yo supongo que eran uno, sí, de los administradores, ¿no? Y estuvo hablando Carlos Bianco. Quiero decir esto. Ayer nosotros nos comunicamos con Carlos Bianco a través de la producción. Primero Carlos Bianco dijo cuál era la situación actual, el estatus, pero después le decía a nuestra productora, que yo le dije respetuosamente, le dije a la productora, decirle que me llame a mí directamente para hablar en esos términos, diciendo, paren con la operación. Yo no quiero mezclar los temas, pero ¿cuál es la operación? Hay una información, por un lado, y después, si sobre esta información quieren operar, qué sé yo, Massa, Máximo Kirchner, Cristina, a mí me importa poco, igual que esa información de la de Cerimedo o igual que esa información la de Adorni. Pero me decías, Pablo, que había un comunicado de la Municipalidad de Pilar.
1: Exacto, hubo un comunicado de la Municipalidad de Pilar y bueno, en la misma línea habló Carlos Bianco y lo que fuimos consultando, lo que dice la provincia de Buenos Aires es que efectivamente la justicia ordenó que el predio le sea restituido a su dueño anterior y que desde ese momento en adelante el predio se cerró, los trabajadores municipales fueron desplazados del lugar y que no pudieron volver a entrar nunca más. El Ministerio de Salud Provincial lo que dice es que sabía que por supuesto habían quedado cosas adentro, pero que no estaban al tanto de la vandalización porque claramente ellos desde que cerró, eso es lo que dice el Ministerio de Salud Provincial, no pudieron volver a entrar. Y ahí tenemos el comunicado de la Municipalidad de Pilar en esa línea. Dice que funcionó allí un vacunatorio, un espacio para realizar licencias de conducir, pero y que en ese momento el predio estaba en correctas condiciones. Dice, luego, por decisión de la justicia, el predio fue entregado a quien se encuentra investigado presuntamente por lavado de dinero proveniente del narcotráfico. Desde entonces el municipio quedó imposibilitado de ingresar o realizar cualquier tarea.
0: Ahora, me gustaría plantear las preguntas correctas en esta materia, ¿eh? Si vos tenés semejante cantidad de insumos, Pancho, Paula, ¿no? Semejante cantidad de insumos que corresponden a los estados provinciales, nacionales, municipales, y la justicia te ordena desalojar inmediatamente, ¿no podés hacer una presentación diciendo perfectamente lo desalojo, pero necesito sacar ese material que, de nuevo, no es ni de Kicillof, ni del intendente Pilar, ni tuyo,
2: pero
0: ni
2: por
0: mío?
2: Eso, Luis,
0: es del estado, de todos nosotros.
2: Yo lo que planteaba es, si hay algo que tienen los gobiernos es herramientas para exponer una situación así. Evidentemente acá hubo como un limbo administrativo y jurídico, pero las vacunas estaban ahí, los insumos estaban ahí. Perfectamente pudo haberse hecho cargo el Poder Ejecutivo Provincial y decir, bueno, tenemos estas vacunas, tenemos estos insumos, ¿qué hacemos con esto?
0: Comparto la ironía que tiene tu pregunta. Y yo agrego esto. ¿Ustedes fueron a sacar el registro automotor alguna vez? Yo fui. Vos no podés tener copia del registro automotor. Ni vos,
2: bueno,
0: ni la autoridad de aplicación. ¿Por qué había? De hecho, Luis Gasulla, yo creo que se lo va a tener que presentar a la justicia. Se vino acá, hoy me trajo, se los habrá mostrado usted en la mano.
2: Los vimos, sí.
0: A ver,
2: Que esto tiene que haber sido algún usuario que le dijeron, che, tu registro no va a llegarte nunca. No sé cómo qué pasó ahí.
0: Bueno,
2: ¿no?
0: Pancho, acá hay algo, por supuesto que esto es prejuicio, no es información, es prejuicio. En ese momento el secretario de Transporte es Donofrio, sí, apartado ahora por el escándalo de la fotomulta, investigado, sí, por enriquecimiento ilícito. Alguien tiene que seguir la trazabilidad de esos registros, Pancho. ¿Estamos de acuerdo, no?
2: Estamos de acuerdo. Los que nosotros vimos estaban vencidos, es decir, convivieron seguramente registros reales con estos fantasmas.
0: Pero, a ver, la pregunta es, vos cuando sacás el nuevo registro, el registro vencido, lo tenés que entregar a la autoridad de aplicación, ¿no?
2: Creo que no, pero no sirve más, digamos.
1: Bueno,
0: creo
1: que no.
0: Me parece
1: creo
0: tan...
1: Que... No lo tenés que devolver.
0: Tan raro
2: pero
0: todo.
2: Pero no sirve.
0: Tan raro todo, ¿no? Tan raro.
2: No sirve. Todo es raro y acá yo te quería preguntar, Luis, porque acá sabemos también que hubo una interna. Donofrio respondía al masismo y Kicillof medio como que se lo sugirieron, digo, entre comillas. ¿Habrá sido por eso que dijeron, bueno, nos desentendemos de este tema, no queremos que nos salpique y no reclamamos los insumos médicos?
0: No tengo la

0: respuesta concreta. Lo que sí te digo que las internas de todas las fuerzas políticas en general y la del PJ en particular, cuando tienen a cargo algunas áreas del Estado, nos terminan rebotando a nosotros. Mira, a ver, por supuesto, me decía, alguien me decía, pero ustedes, ¿por qué ponen en el aire esas imágenes indignantes? Porque son indignantes, ¿cómo no te va a indignar? A ver, todos recordamos lo que se vivió durante el COVID y cómo las autoridades discrecionalmente hacían lo que hacían. A ver, este predio lo inauguraron o lo anunciaron los tres poderes diferentes. La Nación, a través de Alberto Fernández, la provincia, a través de Axel Kicillof, y la Intendencia Pilar, entiendo que a través de Federico Achával. Ahora, cuando esto se desarma y queda esta porquería, ¿nadie se hace cargo?
1: Pero estamos viendo, Luis, mientras hablamos con vos, las imágenes. Es impresionante la cantidad de material que podría usarse, por ejemplo, para los hospitales públicos, ¿no? Un sector que está destrozado, que tiene realmente una restricción presupuestaria muy grande. La cantidad de jeringas que vimos ahí, insisto, tubos de oxígeno llenos, camisolines, camillas, había camillas. Estamos viendo ahí varias, bueno, vacunas ni hablar. La última, el frasquito que nos mostraba Luis Gasulla era una de la última dosis, creo que era la más actual.
0: Sí, la estaba verdad, vencida igual, me parece. O yo vi el frasquito de un suero que estaba vencido justo en mayo, en mayo de este año.
2: Aparte, si todo eso quedó ahí, entiendo que por una cuestión sanitaria y de trazabilidad tampoco se puede usar.
0: Sí. Lo que no tengo claro, chicos, que seguramente se van a enterar ustedes, porque yo estaba con otras cosas acá, es la justicia ya determinó la limpieza y el desalojo de ese predio, ¿no? ¿Qué justicia? Sí. ¿Qué justicia? ¿Cuándo y cómo lo va a hacer? ¿Y con qué trazabilidad? ¿Lo sabemos o no?
1: No. A ver. No. A ver, Gustavo.
2: Sí, el juez federal Martínez de Giorgi es el que decide restituir el lugar a Mateo Corvo Dolcet.
0: Sí, eso es la información que ya sabemos, se lo restituyó, no recuerdo cuándo. Pero ahora alguien lo tiene
2: que... En 2025.
0: Alguien lo tiene que limpiar esto. Acá hay bienes del Estado.
1: Por supuesto.
3: Y hay una denuncia, Luis, que hizo el propio dueño del predio contra la Municipalidad de Pilar por incumplimiento de demanda judicial.
0: Sí, acá hay una denuncia agregada que la hizo Matías Joffe, el mismo dirigente de la coalición cívica que denunció el tema de la mansión de Pilar. Supongo que debe ser ante el juzgado de Martínez de Giorgi. Supongo, no lo sé.
1: Bueno, Luis, ahí lo vamos a chequear. Gran trabajo. No, vamos a ver cómo sigue esto, ¿no?
0: Sí,
1: porque
0: todo,
1: además lo que yo le decía recién a Gustavo, ¿no? Hay aristas, involucra varias causas al mismo tiempo. Abrazo grande a vos y a tu audiencia.
0: Igualmente, Pancho Olivera, Paula Rossi, Gustavo Carabajal estaban ahí en el piso de La Nación Más.
2: Bueno, vamos a ver.
0: Cubriendo la información que nosotros iniciamos ayer en La Cornisa, también por La Nación Más. Las noticias de las 11:30, enseguida volvemos.
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6: Once de la mañana, 30 minutos en todo el país. La temperatura en Buenos Aires, 10 grados, 3 décimas. El gobierno adquirió más de 200 tanques de guerra a Estados Unidos. El Ministerio de Defensa incorporó vehículos de combate blindados a rueda y forma parte del proceso de reequipamiento y modernización militar. Candela Arizaga amplió su declaración ante la justicia. Es en el marco de la investigación por los incidentes en el departamento de Belgrano de Facundo Moyano y en su primera testimonial sostuvo que no hubo ninguna discusión. Irán amenazó con multar y confiscar a 46 buques en el estrecho de Hormuz. La medida llega horas después de que Estados Unidos adelantara que este lunes lanzará medidas económicas en contra del régimen iraní.
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6: Se registraron dos siniestros viales, uno en el barrio de Agronomía, en Avenida de los Constituyentes al 3200, y otro en Parque Chas, en Avenida de los Incas y Barzana. Continúan las demoras en la línea Sarmiento y la línea Belgrano Sur, Ramal Marino, por problemas técnicos.
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6: La temperatura en Buenos Aires es de 10 grados 3 décimas, humedad 61% y el cielo parcialmente nublado.

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0: horrorizada con esto del vacunatorio, ¿no? De acá de Pilar. Sinceramente yo me vacuné ahí dos veces porque era la única manera, o era, puede ser que hubiera un vacunatorio en Pilar, pero era más engorroso llegar. En cambio ahí subías la rampa y estabas ahí. Pero como siempre, estaban todos los acomodados de la municipalidad ahí atendiendo al público y vacunando. Y bueno, era bastante expeditivo, pero no me sorprende que después hayan dejado todo como lo vimos ayer, gracias a Luis Gasulla y la cornisa, porque es un horror todo el material que tiraron.
1: Buen día, Luis, ¿cómo te va? Realmente que el peronismo en sus distintos nombres y versiones y épocas y lo que sea no se preocupe por las necesidades de la gente, no me sorprende. Absolutamente siempre han sido así desde que yo tengo uso razón, tengo 71 años. Lo que duele es que todavía no aprendamos y sigamos votándolos, que todavía no nos demos cuenta y sigan siendo una alternativa válida. Eso es lo que duele. Nuestra falta de memoria y falta de preocupación por los temas nuestros.
2: Hola Luis, buen día, ¿cómo estás? Soy Lore del Fan. Estaba escuchando la radio, está muy interesante la charla sobre el RCP. Estaría muy bueno que sea obligatorio en todas las escuelas y en todas las instituciones donde estamos a cargo de niños. Yo tengo una guardería infantil y siempre digo que tengo que hacer el curso de RCP porque uno nunca sabe en qué situación lo va a necesitar. Así que está buenísimo. Les mando un beso y un saludo para todos ahí.
3: A partir de las 12 va a venir, me dice el nombre y apellido del doctor, por favor, que se me traspapeló, un doctor que nos va a enseñar, un cardiólogo que nos va a enseñar a hacer una recuperación cardiopulmonar, así se llama. ¿Cómo está la banda? ¿Cómo está el equipo? Enseguida Sarita Huerten con sus tips, que hoy casi no habló. ¿Cómo está el equipo? ¿Bien?
4: Bien.
3: ¿Qué hacen con el agua? ¿Qué dice la encuesta? Repetila, por favor.
4: Semana Mundial del Agua, ¿qué estarías dispuesto a cambiar para cuidarla? ¿Reducir el tiempo de ducha? ¿Usar menos en las tareas de la casa? ¿Pagar más por el consumo? ¿O si de alguna manera ya la cuidas? Te invitamos a que nos cuentes cómo. Llegaron mensajitos con respecto a eso. Para cuidar el agua, no dejar goteando una canilla por días, decía Mariana Caballero, pasaba hace un ratito por el chat de YouTube. Y Nico decía, yo cuido el agua haciendo uso responsable del mismo y que ninguna de mis canillas pierda agua. Para dejar ahí tu mensajito a través del chat de YouTube, el Observador 107.9, te vamos a leer.
3: ¿Hay un protocolo para hacer uso responsable del agua? Bueno, que la canilla no pierda posta.
5: Fundamental, ¿no?
3: No, esas duchas larguísimas, ¿viste?
6: Para mí lo peor es la gente que prende el agua, se lava los dientes todo el tiempo con la canilla prendida y no la cierra. O sea, yo mojo el cepillo, la cierro, claro. Me lavo. Lavo el cepillo, me hago el buche y la apago. O sea, no es que durante todo el tiempo que me estoy cepillando la diente, la canilla está corriendo.
5: Pasa con la gente que lava los platos a veces, el que lava los platos de manera usual, dejas la canilla abierta que el agua corra y no. No, es dosificar el agua.
3: Para aflojar los platos. Los lavavajillas, ¿ahorran agua o no ahorran?
5: Buena pregunta.
6: No. Bueno, los lavarropas tampoco. ¿También?
3: ¿Quién dijo? Para, Santi Palazzo dijo, tiró el facto. No. ¿Cómo sabemos?
6: Gasta.
3: ¿Hay algún especialista en que nos puede decir qué artefactos gasta más agua que otra? ¿Cómo?
6: Bueno, también otra cosa, juntar ropa para poner realmente el lavado. Sí. Porque hay personas que ponen 3 remeras en el lavarropas y haces un lavado de 40 minutos al pepe, entonces acumula ropa.
3: Yo siempre en lavarropa lavado rápido.
6: No, yo también hago lavado rápido de 15 minutos.
3: 15, ¿no?
6: Sí, yo también, pero acumulo. O sea, no pongo una remera. Junto lo que más o menos ocupa el lavarropas y hago 2-3 lavados por día, pero de todo lo que ocupa. No voy haciendo 200 lavados por día con lo que me saco y lo lavo. O sea, hay gente que lo que se saca lo pone a lavar y ya. No funciona así. O sea, en todo se tiene que acumular.
3: Muy bien.

0: poquito de actualidad. ¿Qué pasó, Lu?
1: No, no, nada.
0: Pedías, dale, dale.
1: Si quería.
0: Decilo, dale.
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0: Gracias, Lu. Un poquitito de actualidad y después vamos con Sarita. Dale. Actualidad, Juliana.
2: Bueno, Nadia Veller salió en sus redes sociales a defender a Javier Negre, dueño de La Derecha Diario, por las críticas que recibió por haber sido socio de Fernando Cerimedo. ¿Qué dijo Veller? Dijo que, si bien no conoce personalmente a Javier Negre, confirmó un dato clave que ella sabía desde antes del atentado, que Cerimedo estaba vendiendo su participación en el medio La Derecha Diario, y esto respalda la versión de Negre de que no se desprendió de Cerimedo después del escándalo, sino que la venta de las acciones o la parte de Cerimedo del medio ya estaba acordada desde antes de la detención de Cerimedo, aunque se formalizó después. Además, Veller pidió que su caso no sea utilizado para revanchas políticas o disputas personales.
0: Gracias, Juliana.
3: ¿Qué pasa con Tinder? Mirá, con LinkedIn, que está cada vez más parecido a Tinder. Yo siempre lo sospeché. Yo tengo LinkedIn. No sigo a nadie, no me sigue nadie. Lo tengo
0: tampoco,
3: totalmente...
0: lo debería usar mejor el LinkedIn.
3: No, perdón, no lo uso.
0: Perdón que de repente escucho a alguien se quiere... ¿Viste que te dice?
4: Sí.
0: Alguien se quiere conectar con vos y yo no me conecto porque me olvidé la contraseña, chico.
3: No, a mí también me pasa. Personas vieron tu perfil, te mandaron conexión. Yo no me conecto con nadie, no sigo a nadie, no me sigue nadie. O sea, no sé para qué lo tengo, pero lo tengo.
0: Sí.
3: Porque tampoco es que lo uso como medio de trabajo. No lo uso.
0: Voy a hablar con mi CM. Cerrame el LinkedIn, por favor. No, sí, Franco, yo... recomiendo que no. LinkedIn
3: no
0: hay que usarlo.
3: Ahora no solamente no hay que cerrarlo, sino que es una red que, además de buscar empleo, porque ahora mucho empleo, la gente sigue a todo el mundo, esto porque me sirve para el empleo, este me sirve para el trabajo, esta me sirve para acá. Ahora ya las publicaciones...
0: Nos vemos en el after office,
3: Se la meten, ¿sabes en dónde? Porque ya no hay más. El desarrollo de vínculos profesionales y todo, bla, bla, bla, bla, bla, bla. Ahora es la red para buscar pareja.
0: ¿Viste? Se convirtió en... ¿Pero quién lo dijo eso?
3: Esto lo dice un estudio que además que dice que 1 de cada 4 profesionales considera aceptable usar la plataforma con fines románticos. ¿Entendés lo que te estoy diciendo? Ya se acabó el me conecto porque me interesa el empleo, me interesa...
0: Pero a ver, vos en LinkedIn, ¿podés mandar emojis?
3: Nunca lo usé, pero asumo que
1: sí,
3: podés mandar mensajes.
1: No. Sí, el teclado es el mismo.
3: Podés escribir por...
0: Mandás una... ¿cuáles eran los emojis?
4: La berenjena no, ni se te ocurra mandar en LinkedIn. Estás proponiendo...
3: Te digo la verdad, para mí LinkedIn es una red, lo digo así, que por hacerse la profesional debe ser, pero más de... ¿Cómo se llama? De cuernos y de trampa que otra.
0: Eso porque tenés la cabeza podrida, nena.
3: Nadie te va a ir a revisar el LinkedIn porque todos piensan que seguís a... El periodista, por ahí, Luis Majul. Lo sigo porque me sirve, porque yo soy periodista del Observador. Y, esperá, entre periodistas también se dan. Digo, como que... Entre periodistas también hay vínculos.
0: El periodismo es uno de los sectores más... de más puterío por metro cuadrado.
4: Sí, totalmente.
0: De la Argentina.
3: Y ni
0: hablemos de la promiscuidad. No.
3: Lo voy a decir, que LinkedIn se defiende.
0: Ahora no tanto, en los 90 era más...
4: Igual unos infieles ahí. Sí.
3: Para promiscuidad hay en todos lados, infidelidad hay desde que nació el ser humano.
0: Claro.
3: Porque no, vamos a decir las cosas como son, todos se dieron con todos.
0: Vos decís, no crees básicamente en la monogamia.
3: No es que no creo, digo, pero tampoco tildemos de santos a todo el mundo, porque la gente no es santa, y lamentablemente cuando pensás que es un santo es un garca.
0: Ahí lo tenés a Lautaro enfrente de mí. Que
3: ahí lo tenés,
0: bien.
3: Ahí lo tenés.
1: Lautaro que parece un santo.
3: ¿Entendés? Dice LinkedIn que nuestro objetivo es asegurarnos de que las personas estén protegidas frente a avances románticos no deseados.
0: Sí.
3: Dijo esto LinkedIn frente a las acusaciones de que hoy es una red tipo Tinder en donde... buscan solamente encuentros amorosos en vez de encuentros profesionales. Así que,
0: solo
3: a todos los que digan, LinkedIn, yo solamente lo tengo porque lo necesito para el laburo, te está mintiendo. Andá y revisale el LinkedIn.
1: Siento que ahora va a haber mucho...
3: Olvídate.
1: LinkedIn.
4: Estamos avivando giles con este...
1: Sí, tal cual.
3: ¿Sabes que siento que invitaría a la vida a avivar giles?
0: Sí, hablando de avivar giles, hice mal la pregunta, Nico. No era el artefacto eléctrico que más gasta en el hogar, sino... ¿Qué artefacto vinculado con el agua dilapida más agua?
4: Claro.
0: Sería la pregunta correcta. O sea que estuvo mal formulada la pregunta. ¿Me dan el nombre y el apellido del doctor que estuvo con nosotros? Nico, después dame el nombre y el apellido del doctor, ¿sí? Dale. Ok. Dale, Fede Flower.
4: Bueno, habló Lali Depósito. Lali Espósito,
0: ¿vos
4: perdón.
0: ¿Vos sabés que hoy le no, pasó perdón. Lo mismo a Martín Fernández Cruz?
4: Bueno, pido mil disculpas. No, pasa que viste que se instala tanto esto.
3: Igual ella misma se dice así sí, a veces, viste, sí, como para
4: molestó.
3: Joder.
4: Bueno, vamos a ver, gracias por darme pie, porque le molestó justamente esto, ¿no? A ver, recordemos un poco. Lali Espósito estuvo anoche en el streaming de Martín Sirio, hablando de todo un poco. Habló bastante, digo... hay como mucho para desglosar, pero vamos a arrancar por justamente esto. Habló del presidente de la Nación, este Lali Depósito que le molestó en su momento, que le dolió, y bueno, fue un poco reflexiva, y esto es lo que piensa Lali Espósito en este momento, escucha.
5: De las fake news y de la instalación de que alguien es algo, ¿viste? Uno sabe que eso existe y lo ves en otros. Puedes creer o no lo que se está diciendo, pero ves cómo funcionan las narrativas y los mecanismos de comunicación y obviamente eso llevado desde el Estado, como vos decís, haber instalado, podría haberme usado a mí de eslabón para dar su batalla cultural, ¿no? Y como poner a la cultura y al arte como uno de los checks de los choreos supuestamente del Estado que ellos narraban. O sea, yo le vine medio al pelo justo, porque bueno, esta nos sirve para hablar de esto, ¿no? Que en ese momento les vine bien, por eso también fueron medio con todo. Estaba el presidente de la Nación sentado en un programa de televisión diciéndome la ley de depósito. Un apodo no solo malo, sino que suponía instalar eso, que uno roba, que uno, por decir lo que pensás, o por decir que él no te gusta, ¿entendés? Claro.
4: Bueno, aquí Lali está hablando un poco de esto, ¿no? Que de la utilización de su nombre como artista en un contexto donde se habló de batalla cultural. Ella lo que dice es, bueno, justo me agarraron en ese momento y fui como utilizada para generar ese momento y
0: debatir sobre
4: la batalla
0: los
4: cultural.
0: Los artistas
4: sí.
0: que se meten en política, a mí no me parece mal que lo hagan, ¿eh? Tienen que saber que vos tirás algo y te vuelve, ¿viste? Como el boomerang. Claro. No está ni bien ni mal, ¿eh? Sí, Lali se la banca, que creo que se la banca. No hay ningún problema con eso. Está bien, qué sé yo. Pero, obviamente, después tenés que salir a explicar. Y es muy probable que tenga que explicar mucho. Lali y los artistas y los periodistas, todos en algún momento tenemos que explicar. Y no está mal que explique, qué sé yo. No. A mí me parece que... Bueno... Después, cuando vos utilizás eso para hacerte más popular o yo conozco muchos artistas que dudaría de que se llamen artistas, ¿no? Que decís, bueno, yo soy un artista. Y sin embargo, utilizan la confrontación política. Generalmente pasa con la derecha para hacerse más populares. La gente ve todo, ¿eh? No es que no ve. Ve absolutamente todo. Claro. Algo más que dio Fede Flower.
4: Y después de ahí surgió también Fanático, uno de los temas de Lali.
0: Claro.
4: Un poco, si querés también...
0: lo alimentó, claro.
4: Lo alimenta
0: se retroalimenta.
4: Y coquetea un poco con el mundo de la política también, hablando de un fanatismo por parte, en este caso, del presidente de la Nación. Es lo que da a entender en esta canción, ¿no? Por otro lado, también ¿sabes de quién habló? De su ex pareja, Mariano Martínez. Acá viene la cuestión porque fue de todas sus relaciones...
0: Yo no sabía que habían sido pareja.
4: Sí, fueron no tan... 6 meses salieron más o menos, entre 2015 y 2016... ¿Te acuerdas cuando ella era protagonista de Esperanza Mía, que hacía una monjita?
3: Ah, sí, que
4: ella
3: también era.
0: No me acuerdo, pero bueno, si vos me hacés acordar.
2: Era una monja.
4: Era una monja, él era como un, creo que una especie de sacerdote, y entre ellos después se chapaban y se enamoraban en la ficción, y ese amor de la ficción traspasó las pantallas y se enamoraron. 6 meses duró el romance. Pero anoche la faraona, o Martín Ciro, le preguntó, ¿con qué ex no trabajarías más? ¿Sabes lo que respondió?
0: Con Mariano Martín.
4: Escucha.
6: ¿Volvías a trabajar con tus ex, como por ejemplo Mariano Martínez?
5: Con Mariano no.
6: Ok.
5: Sinceramente, qué paja. ¡Qué paja! No, con todos los demás que la gente conoce, sí. Okay. Me llevo bárbaro con todos.
4: Tremendo.
0: Pero
4: ahora, ¿qué es que no quiere trabajar con vos es porque algo pasó en el medio.
0: Y bueno, porque por ahí fue muy intenso el amor.
4: Fue intenso, fue rápido. Se habló de parte de Mariano de bastante, justamente, intensidad, de celo, de una cuestión de ego. De, porque, claro, eran protagonistas los dos de la tira que se metía por Canal 13. De hecho, hay una canción que se llama Ego, justamente, que dicen que Lali se la habría compuesto para Mariano Martínez, que habla justamente de esto, del ego que tenía él, que era solamente de ese yoísmo, como diría Moria.
3: Bueno, de hecho, por ejemplo, Peter Lanzani y Lali hoy son íntimos amigos y Peter es el que siempre está en el recital de Lali y Lali es el que siempre lo apoya también a él en todas las películas. Claro,
4: Benja
3: Amadeo también.
4: Y se quiere y buena onda. Pero que alguien te recuerde, o no te recuerde también, en este caso como Lali, a Mariano Martínez diciendo, ¡qué paja! Nunca más trabajaría con Mariano Martínez. Y está diciendo que la verdad que le no pasó tan bien con el actor.
0: Gracias, Fede Flower. 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

0: música de Pinterest.
1: Sí. Podría estar horas si necesito inspiración para, sí, para algo. Oh.
2: Es la red de las referencias. Sí,
0: todas las tortas de cumpleaños que le he hecho a mis hijos, por ejemplo, no. Las busco en Pinterest y después las mando a copiar. Claro. Muebles para la casa, los busco también en Pinterest, sí, después los mando a copiar. Y así es como un montón de cosas. Iluminación, espectacular Pinterest.
1: Sí, sí, ropa, outfits.
3: Debería. Sí. Debería. Yo nunca abundé en esa plataforma, jamás.
0: Deberías.
2: Se ve que es más de mujeres, ¿de segmento más mujeres?
3: Puede ser, tal vez, sí.
4: Quedamos así, cualquier cosa, ¿eh? Si necesitamos las redes, pasamos de LinkedIn a Pinterest y
3: así vamos por todas las redes.
4: ¿Qué usan más? ¿Qué? No, entre aplicaciones, WhatsApp es lo que más usan.
0: Bueno, WhatsApp sí, pero de red social, la que más uso es X.
1: Claro.
0: Pero sí, soy también pasiva, o sea, no es que soy tan activa en... Bueno, no soy tan activa en X, pero puedo estar todo el día en X porque me encanta, o sea, y es algo que además tiene algo que es muy bueno. Instagram te delata cuando vos estás en Instagram porque vos apareces online.
3: Claro. Sí.
0: Entonces todo el mundo sabe. Claro.
4: Aunque vos estés scrolleando.
0: Claro. Si vos estás scrolleando, aparece un puntito verde al lado de tu icono, si como que vos estás
3: está
0: online.
3: En línea, claro.
0: Entonces, tipo, no sabía, si yo eso quiero estar estoqueando gente hasta las 4 de la mañana. ¿Por qué mierda tenés que decir que estoy online?
1: Si yo creo
0: que
1: no se puede desactivar igual.
0: No, no se puede desactivar.
4: Yo cada tanto toco algún botón que no corresponde y meto en mi estado parte del texto que estoy escribiendo.
0: Sí, ayer te pasó.
4: Y ayer Susana metí no sé qué cosa, pero ya la gente está acostumbrada. Y me empiezan a escribir, ja, ja, Majul, qué lindo. Sí, sí. Pero verdaderamente, no. ¿Quisiste decir que el presidente está loco? No, es parte de mi editorial, que hay una campaña, sostiene cerca al presidente, para hacerle creer que está loco. Bueno, lo tengo que explicar a todo el mundo. Y lo peor es que me di cuenta estando en el aire, entonces no podía estar
0: claro,
4: en el
0: teléfono. Claro, sí, peor, ¿viste? Porque encima te pones nervioso que lo querés borrar en el momento.
4: No, me olvidé, qué sé yo.
3: Pero es que a Susana le pasa muchas veces, a Susana Jiménez
0: en
3: se
0: Instagram
3: le escapan.
0: Sí,
4: no me comparé ni con
3: Susana. Bueno, pero voy a esto de que a uno por ahí se le escapa, sí, y se le va.
4: A vos se te escapan muchas cosas.
3: Y ojo con los likes también, a veces por ahí uno viste da likes.
4: No, a vos se te escapó algún like.
3: Sí, pero deslikeó el toque.
4: No, ¿a quién?
3: No, cositas que por ahí no.
4: En el día de hoy cumplís un año con...
3: El 23, ayer, 23 23.
4: ¿Y cómo lo festejaron con Juani?
3: Terminamos yendo al recital de Euge Quevedo, que él ama, es una cantante de cuartetera. La banda de Carlitos Euge Quevedo en el Movistar Arena, pero estaba. Lloramos los dos, él porque le encanta y él me dijo cosas lindas mientras escuchamos unos temas, así que.
4: ¿Y vos le dijiste cosas lindas?
3: Sí, también. Anoche, esta mañana me desperté y me dijo para toda la vida esto. Le dije, sí, para toda la vida.
0: Bueno, para un año.
3: Chicos, un año, re bien.
0: Un año.
4: No, sí, está bien.
0: De ahí para toda la vida es como,
4: te puedo hacer una pregunta, porque esto es clave para cualquier vida.
3: Me subió un frío al cuerpo. Sí. ¿Qué pasó?
4: ¿Quién le trae el desayuno a quién a la mañana?
3: Generalmente,
4: ya te la hice esta pregunta, no sé.
3: Sí, generalmente yo soy el de llevar el desayuno a la cama, pero los sábados, tal vez los domingos.
4: Listo, Esperancita quedó Esperancita.
3: No. No, bueno, pues yo me levanto temprano para venir a trabajar.
4: El que le lleva el desayuno a la mañana no se va a poder desprender nunca. Lo hace así.
0: No adhiero.
4: ¿Por qué no?
0: Ahora a mí, el que lleva muchos regalos, mucho desayuno, tiene cola de paja.
3: ¿Qué dice?
4: No, no tiene nada que ver.
0: No. Yo me acuerdo que a mí había una persona que me traía muchas flores y yo cada vez que me mandaba una flor le digo, ¿qué cada te mandaste?
4: Claro, pero ¿por qué digo el desayuno? A ver, yo me casé, ¿no? Yo me casé.
3: Sí.
4: Hubo noche de bodas, qué sé yo. Y al otro día, la noche de bodas, estás en un hotel normalmente, yo estuve en un hotel. Sí. No, no importa que lo hagas vos, pero el que le lleva la bandeja al otro, ahí está condenado para toda la
0: vida.
4: ¿Pero
0: vos la entraste a la China hacia la habitación a UPA?
4: Yo no hablo de mi vida.
0: Te quiero decir, ¿sabes cuál era mi fobia más grande? Creo que no me casé por eso. Que no me pueda levantar el modo de...
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17: 12 del mediodía en punto en todo el país, la temperatura en Buenos Aires 10 grados, 3 décimas. Candela Arizaga negó haber acusado a Facundo Moyano. Fue en el marco de una ampliación de su declaración que realizó la joven esta mañana y a pesar de esto, la fiscal aclaró que mantendrá las restricciones. El riesgo país regresa a los 500 puntos básicos. Además, los bonos argentinos ganan 0,2% en promedio luego de que el jueves pasado el indicador del JP Morgan haya alcanzado las 535 unidades. Los Leones derrotaron a India en el Mundial de Hockey sobre Césped. El seleccionado masculino goleó por 5-3 y ahora debe esperar que Países Bajos derrote a Inglaterra para meterse en las semifinales del campeonato.
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17: Continúan las restricciones en Avenida de los Constituyentes al 3200 por un choque en cadena que involucró a 5 vehículos. También hay reducción de calzada en Jerónimo Salguero entre Avenida Santa Fe y Pasaje San Mateo por un operativo de bomberos.
16: El tiempo.
17: La temperatura en la ciudad de Buenos Aires es de 10 grados 3 décimas, humedad 61% y el cielo parcialmente nublado.
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18: Arranca la tercera y última hora de Majul 107.9. Enseguida vamos a estar hablando con el doctor Mario Bosquis, miembro titular de la Sociedad Argentina de Cardiología. Vamos a explicar, bueno, lo va a explicar el doctor, la técnica correcta para realizar la reanimación cardiopulmonar. Trajo un muñeco de goma que tiene un gorrito del invierno para el frío. Me gusta el gorrito de invierno, esa gorra para el invierno. Me parece que me la voy a quedar, la voy a aceptar como regalo. Y trajo también un desfibrilador. Después la sugerencia del doctor, nosotros acá en esta organización, porque cada vez somos más gente y tenemos que cuidarnos de todos, vamos a comprar un desfibrilador y ojalá que nunca lo tengamos que usar. 11-3500-1079 son las líneas de mensajes. Estamos hablando de qué, Lu Gutiérrez, de dos grandes temas. Uno tiene que ver con el vacunatorio ese abandonado en la provincia de Buenos Aires. Por ahí podemos hablar un ratito con el doctor también. Independientemente, acá no se trata de ideología ni de cosas partidarias, pero es una pena, es mucha desidia ver quizá el vacunatorio más grande de la provincia de Buenos Aires durante el COVID abandonado como está. Y también estamos hablando de que el otro gran tema...
19: Vamos a tener la visita de un cardiólogo y vamos a agregar un desfibrilador en los nuevos estudios. Te preguntamos si tenés conocimientos de primeros auxilios. Así que mandando tu mensajito al 11-3500-1079, te escuchamos.
20: Hola, buen día. Yo soy un ciudadano de Pilar y bueno, saqué el registro en ese lugar hace ya un par de años porque tengo más de 70 años. El tema son registros vencidos. Los registros que están vencidos no te los devuelven, se los quedan ellos. No sé para qué, porque eso es, digamos, una parte de información. Deberían de entregárselo a la gente que retire el nuevo registro y eso es eliminarlo. O directamente cortarlo con una tijera, no guardarlo, porque no se sabe el uso que va a tener ese registro usado, aunque esté vencido. Pero bueno, es la reglamentación que tenemos ahí en Pilar, lamentablemente es así.
21: Hola Luisito, hola radio, mi nombre es Horacio. Qué lindo es el tema del agua, qué lindo es el tema del agua. Fíjate que para potabilizar un litro de agua, qué tiempo y qué caro que es el tiempo. Y creo que está más de una hora para que un agua sacada del Río de la Plata se pueda tomar. Y por el otro lado están unos pulsadores. Pulsás, sí, sale el agua y es hidráulico. Sube y dejás de usar el agua. Yo creo que es una función maravillosa para que entendamos que no se termina el agua, pero que es cara. Y nadie lo toma en cuenta.
18: Bueno, mi sobrino, que es ingeniero, estudió una particularidad que tiene que ver con el agua, que es la desalinización, por un lado, y la potabilización, por el otro. Dicen que el país que mejor sabe hacer ambas cosas es Israel, y el riego que hay en Israel es absolutamente moderno, tecnológico, y cuida y recicla mucho un recurso limitado como es el agua. ¿Mm? Arranca nuestra última hora y lo saludo al doctor. ¿Cómo le va, doctor?
22: ¿Qué tal, Luis? Muchas gracias por la invitación. No,
18: gracias por venir.
22: Por favor.
18: Bueno, de nuevo, se llama el doctor Mario Bosquis y es miembro titular de la Sociedad Argentina de Cardiología. A ver, lo invitamos cuando no sabíamos qué pasaba con todas las dudas que nos generó el tema de la novia o exnovia de Facundo Moyano.
19: ¿Exnovia? Claro, sí, se supone que es la exnovia, bueno, porque, bueno,
18: Candela,
19: hay una orden de alejamiento.
18: De alejamiento, porque, bueno, no sabemos, pueden seguir siendo novia, bueno, no sabemos nada. Lo que sí nos llamaba la atención en ese momento era que alguien haya dicho, como Facundo Moyano, que había tenido un infarto y a los 5 minutos estuviera corriendo. El médico nos dijo, es imposible eso, y lo ratificamos, ¿no?
22: Así es, sí, así es. Obviamente, el diagnóstico de precisión nunca lo tuvimos, pero si uno evalúa que una persona ha tenido un paro cardiorrespiratorio, el shock, la injuria que genera ese episodio, sin duda por la experiencia médica no podría nunca después correr los 100 metros llanos, ¿no?
18: Uh-huh. Empecemos por lo más sencillo. ¿Cuál es el síntoma de un paro cardiorrespiratorio?
22: A ver, el paro cardiorrespiratorio, el nombre lo dice, o sea, paran los pulmones para el corazón. Uno no respira y no tiene latido cardíaco. Obviamente, el signo, o sea, los que los vamos a estar observando, vamos a ver estado de inconsciencia. Entonces, eso es lo primero que se observa cuando una víctima al lado nuestro tiene un paro cardiorrespiratorio. Ahora, puede haber inconsciencia pero también

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0: También, cabe agregar, puede haber un paro cardíaco, pero no un paro respiratorio. Y eso es interesante, o sea, puede haber una respiración agónica, jadeante, alguien que vemos que no respira regularmente, entró en paro cardíaco y después viene el paro respiratorio. Pero ante la duda, siempre hay que actuar frente a una víctima que se nos desploma o que la encontramos inconsciente.
1: Entiendo. Lu, bajar un poquitito el micrófono, así se le puede ver la cara al doctor, o lo pueden ver lo que lo están viendo, igual lo están escuchando y se escucha con mucha precisión. Doctor, ¿cuál es la diferencia entre un preinfarto y un infarto? ¿Es un mito que en un preinfarto me empieza a quedar el brazo casi inamovible o que no lo siento, con cosquilleo?
0: A ver... El tema, el término preinfarto e infarto, hay una delgada línea, ¿verdad? O sea, el síntoma principal de un infarto, como todos escuchamos o alguna vez lo han escuchado, es dolor de pecho, dolor precordial. Entonces puede ser un dolor en la mitad del pecho que se irradia un brazo, se irradia al otro, se irradia a la espalda, a veces al cuello. Entonces eso se llama angor.
1: Angina. Angor.
0: Angor. Angor es un término del latín que viene de constricción, angina. Pero no tiene nada que ver con esta angina, pero es ángor, es dolor precordial. Entonces, ¿qué pasa? Cuando una arteria coronaria se tapa, una de las arterias que irriga el corazón, el miocardio, el músculo cardíaco, que necesita, como es un músculo que está moviéndose todo el tiempo, es como un músculo, si yo muevo el músculo del brazo todo el tiempo, después de un tiempo tengo un calambre. Bueno, el corazón nunca debe tener un calambre, entonces debe estar irrigado constantemente por la coronaria. Supongamos que tenemos una coronaria que se tapa críticamente, se te tapa 90%, 95%, todavía pasa un hilito de sangre y sentimos la angina, sentimos el dolor de pecho, y decimos, ojo, eso puede ser un preinfarto, y más si dura en el tiempo. O sea, si esto no para a 5 o 10 minutos, ojo que puede ser un infarto. Los médicos lo llamamos angina inestable. Es ángor, angina, pero inestable. Y rápidamente debemos actuar. Cuando eso se tapa, esa arteria coronaria se tapó 100%, ahí decimos que se produce el infarto. ¿Por qué? Porque el músculo que está por debajo de esa arteria grita con dolor, por supuesto. Eso que nosotros llamamos isquemia es déficit de irrigación. ¿Y qué pasa con un músculo que no recibe oxigenación? Se muere, se necrosa. Entonces, la necrosis es muerte celular. Okay. Cuando se mueren células del corazón, eso se define como infarto agudo de miocardio y requiere un rápido tratamiento.
1: Agus Gasparini es nuestra coordinadora. Agus, ¿me estás escuchando? Envía, por favor, un mensajito a Margen del Mundo, a todos los que trabajamos en Margen del Mundo. Estamos en refacción, doctor, perdón que le cuente.
0: Sí, no,
1: entonces, en el primer piso hay mucha gente trabajando desde su casa porque el primer piso no se puede usar. Es justamente donde está mi oficina.
0: Ajá.
1: No, se lo comento como una confesión médica, ¿no? La destruyeron mi oficina, no tengo más oficina. Antes tenía una oficina, ahora me van a dar un cubículo mucho más chiquitito.
0: Cuidado con el estrés, ¿eh?
1: No, bueno. Ya
0: es un factor de riesgo cardíaco.
1: Le voy a sumar uno más, ¿eh? No me quiero quejar, doctor, pero le voy a sumar uno. Bueno, entonces, por favor, decía a la gente que trabaja con nosotros, que es mucha gente, que por favor, que si tiene un minuto, que empiece a usar nuestra aplicación y el canal de YouTube del Observador 107.9, no solamente para escuchar, sino para ver cómo se hace una recuperación cardiopulmonar, ¿sí? Doctor, ¿qué tenemos acá?
0: Bueno, acá tenemos a nuestro amigo voluntario.
1: Muy bien.
0: Es un muñeco. Es un muñeco donde, por ejemplo, se realizan los cursos de resucitación cardiopulmonar o reanimación cardiopulmonar, se realizan con un muñeco que tiene estas características que nos permiten, por ejemplo...
1: ¿De qué material es?
0: Esto es una goma de tipo silicona. Uh-huh. Y tiene la propiedad que la cabeza se mueve y que si yo insuflo, que ahora lo voy a mostrar, aire por la boca de este muñeco, puede inflarse el tórax y nos va a mostrar como si fuese la resistencia de un pulmón humano. Entonces esto es muy interesante porque nos permite simular, esto como los pilotos en una cabina, en un simulador que le simulan accidentes o le simulan un paro de motor. Bueno, acá nosotros simulamos un paciente en paro cardiorrespiratorio y entrenamos a la gente para que se automatice con estas maniobras. ¿Por qué? Porque Les puedo asegurar que en el momento que hay un paro

0: cardiorrespiratorio, si, ni hablar si es de un familiar cercano, un amigo, un niño. Cuando, en el momento que sucede, debemos actuar automáticamente y con mucha sangre fría. Y la mejor manera es practicar, saber primero las maniobras. Entonces, eso nos va a dar una seguridad y una confianza que en el momento que suceda, la idea es automatizarse y actuar.
1: Y hacerlo casi de memoria.
0: Sin duda.
2: ¿Le puedo hacer una pregunta, doctor? También es muy importante tener la mente fría para mientras uno empieza la reanimación, poder decirle a otra persona que llame una ambulancia y que haya otra persona que también lo pueda saber, porque uno se cansa mucho mientras lo está haciendo y que pueda ser reemplazado.
0: Absolutamente, por supuesto. Hoy, por suerte, mucha gente tiene acceso a esto, que es un celular inteligente, es el típico celular, en el cual lo primero que hay que hacer cuando uno tiene una persona que tiene un diagnóstico de inconsciencia es activar la emergencia, por exactamente lo que vos dijiste. Entonces, ¿qué pasa si estoy solo? Si estoy solo y tengo un celular, llamo por el celular. Lo primero que hago es llamar al celular, al 911, al 107, recordar siempre el número de emergencia, porque no nos vamos a acordar en el momento del evento. Entonces,
1: 911-107.
0: Si tengo una prepaga u obra social, el número de urgencia de vida, generalmente lo tendrían que dar y uno lo tiene que conocer. Uno lo tiene que pegar en la heladera, como digo yo, ¿no? Donde están los delivery, los números del delivery, el número de la emergencia médica en cualquier lugar del país que estemos. Eso es importantísimo. Porque, como vos dijiste, cuando yo empiezo las maniobras, primero, no debo parar. ¿Hasta qué? ¿Hasta cuándo? Hasta que venga, por ejemplo, el servicio de emergencias médicas, hasta que venga una persona que me reemplace. Y de estas maniobras cansan. Por más bien que uno las haga, cansan y mucho. Entonces, siempre activar la emergencia médica, ¿no?
1: Entonces, de nuevo, pónganlo en el graph, por favor. 911 y 107. Sí. 911 por un lado, 107 por el otro.
0: ¿Qué es el SAME?
1: Son los números capital, de emergencia, ¿no?
0: Exacto.
1: Sí. Bueno. ¿Lo hacemos?
0: Bueno, hay una secuencia que se llama la cadena de la supervivencia, ¿no? Entonces, como dije recién, lo primero que tenemos que hacer es el diagnóstico de inconsciencia. Entonces, supongamos que es un paro cardíaco observado extrahospitalario. O sea, es alguien que se nos cae, no está en el hospital y se cae en la calle. O estamos en casa y se desploma. Entonces, lo primero que hacemos es diagnóstico de inconsciencia. Y yo lo que voy a hacer es, me voy a mover un poquito.
1: Sí.
0: Acá con el micrófono.
1: El micrófono se lo va a manejar Lu Gutiérrez. Pará, ¿no tenemos un micrófono de mano, por favor?
0: Sí,
1: que
0: tenemos.
1: ¿Se lo maneja Lu Gutiérrez? Dale, pero...
0: Perfecto. Lo primero que tenemos que hacer, entonces dijimos, es diagnóstico de inconsciencia. ¿Cómo lo hacemos? Nos va a quedar muchas dudas, muchas veces. ¿Está inconsciente o no está inconsciente? Entonces, lo primero que vamos a hacer es...
2: Lo movemos.
0: ¿Qué te pasa?
1: Sarita, dale.
2: Sí, lo movemos. Entonces, lo tocamos a ver si es un desmayo o si es otra cosa.
0: Exactamente.
2: Y primero revisar bien por qué.
0: Si abre los ojos, fue un desmayo.
2: Claro.
0: No está inconsciente. Ahora, puede ser que no abra los ojos y que... Entonces, nosotros en ese momento asumimos que es un paro cardiorrespiratorio. Asumámoslo. Porque si nos equivocamos con eso, no pasa absolutamente nada.
2: Claro.
0: Pero nos podemos equivocar hacia el otro lado, a decir, quizás es un desmayo y la persona está en paro. Entonces, lo que vamos a hacer es lo siguiente.
1: Ahí tenés el micrófono de mano, ¿eh?
0: Perfecto, entonces.
1: Ahí está.
0: La cadena de supervivencia. ¿Qué te pasa? Lo muevo a la víctima. Cuidado con la cabeza, lo muevo lateralmente, ¿no? ¿Qué te pasa? Está inconsciente. 5 segundos, ya sé que está inconsciente. Si estoy solo, lo que dije recién, llamo al 107-911, lo pongo
2: en altavoz,
0: ¿no? Y mientras tanto, yo sigo las maniobras. Entonces, si estoy con gente, que puede ser que haya, si es en la vía pública, hay alguien al lado mirando. Generalmente hay varios curiosos mirando, ¿no? Porque estas cosas llaman la atención. Entonces, miramos a uno y le decimos, usted llame al 107 o el 911, si no lo hicimos anteriormente, y miramos a otro y le decimos, usted traiga un DEA. Palabra que tenemos que incorporar al léxico habitual.
1: Un DEA.
0: Un DEA. Traiga un DEA.
1: ¿Qué es un DEA?
0: Un DEA, bueno, y acá lo vamos a mostrar. Acá las siglas en inglés, AED, pero DEA es un desfibrilador externo automático. Esto, si yo lo abro, esto es una maravilla. ¿Por qué? Porque no es necesario tener ningún conocimiento médico para esto. De hecho, está

0: diseñado especialmente por esto. ¿Por qué? Porque el 70% de los paros cardiorrespiratorios suceden fuera del hospital, fuera del sanatorio.
1: ¿El 70?
0: Oh. El 70% por estadística. Esto pasa en cualquier lugar. Mm. Pasa en un estadio de fútbol, pasa en un avión, pasa en casa, pasa en una pileta de natación, pasa en un gimnasio. Bueno, todos tenemos una historia quizás.
2: En un restaurante si te atragantás y por
0: exactamente,
2: ejemplo no puedes expulsarlo.
0: Exactamente. Cuando uno se atraganta, quizás podemos hacer las maniobras, pero cuando uno se atraganta, si en 2-3 minutos puede entrar en paro cardiorrespiratorio. Entonces, seguimos con la cadena de supervivencia, entonces hablamos. ¿Qué te pasa? ¿Qué te pasa? Llame el 107, traiga un DEA. Mientras van trayendo el DEA, lo que hacemos es, inmediatamente, lo que vamos a hacer es, y acá, idealmente...
1: Está en el piso, ¿no?
0: Está en el piso. Y si no está en el piso, por ejemplo, si encontramos a la víctima en la cama, idealmente tratemos de ponerla en el piso. ¿Por qué? Una superficie plana nos va a permitir ejercer mejor la compresión cardíaca externa o el masaje cardíaco. Entonces, lo ponemos en el piso y lo que vamos a hacer, vamos a tratar de utilizar la mano más hábil, por ejemplo, si somos diestros, esta mano la vamos a poner abajo y la vamos a poner en la mitad del pecho.
1: La mano más hábil.
0: La mano más hábil.
1: En la mitad del pecho.
0: En la mitad del pecho, ¿no? Entonces yo voy a acercar un poquito el muñeco para acá y lo que voy a hacer es voy a poner...
1: Describí cómo está la mano, Sarita, porque está...
2: Voy a poner como el principio de la palma de la mano sobre el pecho, el talón.
0: El talón de la mano en la línea entre las dos tetillas, para dar una idea.
2: La línea son las dos tetillas.
0: En la línea intermedular...
1: Paralela.
0: Lo voy a poner paralela, yo me voy a poner... con la víctima, digamos, en perpendicular a la víctima, me pongo en rodillas, ¿no? De rodillas, idealmente, si la víctima está en el piso, mis rodillas a la altura de esta línea intermamilar, ¿no? Entre las dos tetillas, voy a poner, dije, una mano, que es la mano diestra, y voy a poner el talón de la otra mano, lo voy a apoyar encima de la mano, voy a entrechocar los dedos para darme un poquito más de fuerza y voy a venir a hacer las maniobras con la fuerza que venga desde los hombros, con los brazos bien extendidos, acá me cuesta un poquito porque estamos encima de una mesa, ¿verdad? Uh-huh. Y entonces vamos a empezar a hacer las compresiones, son entre 100 y 120 compresiones por minuto. Fuertes, voy a comprimir más o menos 5 centímetros. No se rompe el tórax. Y si se rompe una costilla no pasa absolutamente nada.
1: Nuestra mano se hunde 5
0: centímetros. Nuestra mano se va a hundir y voy a hundir 5 centímetros. 1, 2, 3, 4, 5, 6, 7, 8, 9. 10, 11, 12, 13, 14, 15, 6, 7, 18, 19, 20, 100, 120 por minuto. Fíjense que yo me cansé un poquito. Imagínense seguir 20 minutos o 25 minutos.
2: ¿Cada cuántas compresiones hay que hacerle respiración?
0: Bueno, excelente pregunta. Y a eso iba. Si estoy yo solo y no soy médico, lo que se recomienda hoy en día es hacer directamente las compresiones sin la respiración. Okay. Obviamente hay sangre oxigenada. Cuando el corazón se detuvo, hay todavía sangre oxigenada en el organismo. ¿Y qué quiero hacer? Cuando comprimo, estoy comprimiendo el corazón. Cuando comprimo esos 5 centímetros, estoy generando mecánicamente lo mismo que hace el corazón, pero lo estoy haciendo desde afuera, masaje cardíaco externo. Esa sangre oxigenada va a ir al cerebro. Ahora, las recomendaciones es que no se ventile. ¿Por qué? Parece mentira, desde el COVID en adelante, la época del COVID en adelante, la gente en la calle, frente a un desconocido, tenía mucho temor en hacer la respiración boca a boca.
1: Tenía miedo de contagiarse.
0: Es entendible, pero no hacían las maniobras, ni siquiera se acercaban a hacer las maniobras. Entonces, lo que cuando uno entrena y hacen los cursos de resucitación, se enseñan las maniobras con ventilación boca a boca. Entonces lo que uno hace es, y ahí me voy a acercar acá, hay una maniobra que es esta, vamos a poner una mano en la frente y la otra mano en la pera.
1: Perdón, doctor, lo obvio, ¿no? Hicimos hacer una primera parte de la compresión en el pecho para que tratemos de oír la respiración y que respire. No lo logramos. Entonces, porque sigue inconsciente y aparentemente con la respiración interrumpida, ¿no?
0: Exactamente.
1: ¿Está mal? ¿O lo que digo?
0: No, está bien.
1: Entonces ahora vamos a recurrir a la respiración boca a boca.
0: Claro, vamos a oxigenar la sangre y comprimir para que esa sangre circule. Ahora, eso es solamente, si estoy entrenado, en general se recomienda si hay entrenamiento. Por ejemplo,

0: templo. Si uno hace los cursos de resucitación, que existen varios lugares que los hacen en la Argentina, nos van a entrenar en la técnica correcta. Yo lo que siempre digo es, no tratemos de ser perfectos, tratemos de hacerlo de la mejor manera posible. Entonces, frente a la víctima, 100-120 por minuto, 5 centímetros de compresión, y no nos preocupemos de otra cosa. Si estamos entrenados...
1: Perdón, 120
0: compresiones, por
1: compresiones por minuto.
0: Exactamente, sí, compresiones dale. Por minuto. Hay una, canción famosa de los Bee Gees.
2: Stayin' Alive.
0: Que más o menos da la cadencia.
1: 2, 3, 4. Hay varias, ¿no? Hay una, creo que hay una play, le digo, que se llama RPM, que tiene todas las canciones que tienen esa cadencia.
0: Exactamente.
1: Y creo que está incluida también No, no puede ser feliz con tanta gente hablando. Listo, nada más.
0: Listo, aporte, y si no, 1, 2, 3, 4, 5 y vamos con eso. Entonces, la si técnica...
1: No canto, si me quería decir que no canté más, yo lo banco, no hay problema.
0: No, el concepto está. Lo que hacemos entonces es... Vamos a poner una mano en la frente y la otra mano suavemente aquí en la pera. Una mano baja, otra sube. Los que están mirándonos por YouTube, lo que van a ver es que hay una leve extensión del cuello. Sí. Esto muchas veces hace que la lengua, cuando uno entra en paro cardiorrespiratorio, se relaja y obstrua la vía de aire. Ah. Y simplemente con esta maniobra desobstruye la vía de aire, lo cual es interesante. Entonces... Me corres un poquito el micrófono y lo que voy a hacer es pinzar la nariz y...
1: ¿Por qué va a pinzar la nariz?
0: ¿Por qué? Para que no salga el aire por la nariz.
1: Ok.
0: Está conectado. Entonces, okay. Voy a hacer 2 ventilaciones y después vengo acá de vuelta y 30 compresiones. 1, 2, 3, 4, 5, 6, 7, 8, 9, 10, 11, 12. Y de vuelta me voy. Cuento hasta 30. Esa secuencia es 32. Eso... Si estoy entrenado, no estoy entrenado, no soy médico, recordemos, acá 100 a 120 compresiones por minuto, esto no lo hacemos y comprimimos cerca de 5 centímetros. ¿Hasta cuándo? Hasta que venga la urgencia médica o me traigan el DEA, el desfibrilador.
1: Bueno, pasamos al desfibrilador ahora. No quiero ser pájaro de mal agüero. Tenemos 5 minutos más, por lo menos, ¿no? Sí, tenemos 5 minutos más. Si no, nos pasamos un poco el noti. Es una excepción. Pero perfecto. Vamos, doctor.
0: Perfecto.
1: ¿Tenemos el desfibrilador? ¿Hay que enchufarlo en alguna parte?
0: No. Esto es a pila. Ah. Esto es a pila. Y acá hay una luz que nos está mostrando que está funcionando.
1: Que está en verde.
0: Que está en verde. Entonces, lo que voy a hacer es...
1: El desfibrilador es una especie de cajita chiquita que tiene... Va de nuevo.
0: Acá me está hablando. Me dice lo que tengo que hacer.
1: A ver, acerca el micrófono. Vamos de nuevo.
0: Vamos de vuelta. Lo voy a apagar.
1: Sí.
0: Yo no tengo ningún conocimiento médico. Sí. Estoy haciendo las maniobras que acabo de explicar. Prendo.
3: Pida ayuda ahora.
0: Pida ayuda ahora, me dice. Ya lo hice.
3: Retire toda la ropa del pecho del paciente.
0: Abrimos la ropa, ¿no? Del paciente. Y acá nos está mostrando. Está... iluminándose. Saque los electrodos, como no, los tengo acá. Yo no los voy a sacar porque estos son para uso médico.
1: Okay.
0: Pero ahí me está diciendo, saque el revestimiento plástico. Claro. Son 2 planchitas. Y se muestra en la imagen. Y me lo va repitiendo. Entonces voy a poner uno en la cara anterior a la derecha. En el paciente, si el paciente está acostado, acá está la cabeza
1: sobre
0: las piernas.
1: Sobre las dos tetillas.
0: Voy a ponerlo uno, el derecho sobre la tetilla derecha, digamos. Sí. En la mujer por encima de la mama. ¿No?
1: Okay.
0: No sobre la mama, sino por encima de la mama. Y la otra la vamos a poner a la izquierda del paciente, en lo que se llama la cara anteromedia axilar. O sea, en el medio de la axila, digamos, viene acá. Entonces, uno va a venir encima... del paciente, digamos, en la cara anterior y otra lateral. ¿Para qué? Para que el choque eléctrico
2: sea
0: venga,
2: diagonal.
0: Sea diagonal, exactamente, y atraviese el tórax y atraviese el corazón. ¿Por qué? Porque este aparato, bueno, y ahora lo voy a apagar, este aparato lo que hace es, una vez que está esto conectado, las paletas van a sensar si es un ritmo desfibrilable, o sea, la causa más frecuente

0: frecuente de muerte súbita o de paro cardiorrespiratorio es lo que nosotros llamamos una tormenta eléctrica en el corazón, que se llama fibrilación ventricular. O sea, el corazón entra en una tormenta eléctrica y no comprime, no puede contraerse como tal. Entonces queda fibrilando, queda sin ser efectivo. Este aparato sensa el tipo de arritmia y nos dice, cuidado, vamos a disparar. Va a disparar un choque eléctrico. Y te dicen, alejate, cuidado, y dispara el choque eléctrico. Una vez que disparó el choque eléctrico, va a sensar si volvió a ritmo normal, y si no volvió, dice, continúe las maniobras. Todo esto lo hace el aparato y lo hacen todos los aparatos. ¿Y yo qué voy a hacer? Voy a continuar, entonces, comprimiendo, y voy a hacer las 120 compresiones durante 2 minutos. El equipo me va a decir, pare, rechequea de vuelta.
1: Ah, porque sigue conectado el equipo, ¿no?
0: El equipo va a seguir conectado por medio de las paletas. Y entonces va a estar conectado todo el tiempo. Ahora, la importancia de esto es que si el paciente tiene ese ritmo que dije, desfibrilable, puede las maniobras de RCP correctas con un desfibrilador externo automático hecho dentro de los primeros 3-4 minutos tiene un éxito de casi el 70%.
1: Ah, eso le iba a preguntar, wow.
0: Vos fíjate, ahora, si no tenemos esta combinación, o no hacemos las maniobras de RCP inmediatamente, o sea, si se nos pasa el tiempo, estamos perdiendo posibilidad de recuperarlo. Y muchas veces el éxito, aunque hagamos las maniobras, es menos del 10%. Uh-huh. El éxito de lo que sería el alta hospitalaria. Si yo cuento todos los casos de paro cardiorrespiratorio y no se hacen correctamente las maniobras, fíjense cómo subimos de entre el 50 y el casi el 70% de éxito al 10%.
1: Doctor, antes de ir a las noticias, primero agradeciéndole, ¿cada cuánto uno? Porque, a ver, acá cada tanto vienen, no sé, desde el doctor Daniel López Rossetti, que es amigo de la casa, el doctor Conrado Stoll, que es amigo de la casa, pero cada... Yo me las voy olvidando, ya las vi varias veces y me las voy olvidando, o sea, hay que estar, es mucha información, ¿no?
0: Sí.
1: Es mucha información. ¿Cada cuánto recomienda que se repase esta información?
0: Bueno, la Fundación Cardiológica Argentina, por ejemplo, da cursos en la ciudad de Buenos Aires y ellos recomiendan, yo recomiendo también, yo soy ex instructor de la Fundación Cardiológica, al menos una vez por año, o sea, recertificar todos los años. Y en una organización, por ejemplo, aquí en la radio, una persona o dos personas que sean las designadas para hacer... Primero, el curso lo tienen que hacer. Yo recomiendo
1: para
0: que lo hagan
1: hacer
0: todos.
1: El RCP,
0: para ir recertificando, porque nuevamente, yo hablé de los pilotos de avión como cada 6 meses van a un simulador de vuelo, ¿no? Para practicar las maniobras. Bueno, nosotros tenemos que hacer lo mismo. Y yo lo que le digo a la gente es, no tengan miedo, háganlo. Más vale poco RCP que nada de RCP. Si les pasa en la calle o en cualquier otro lugar... bueno, quizás nos escucharon a nosotros hoy, 120 por minuto, 120, 5 centímetros, no tengo que hacer nada más.
1: Cada tanto nosotros vamos a recordar el protocolo, vamos a hacer un protocolo resumido que debe estar en cualquier IA certificada científicamente.
0: Sí, sí, sí.
1: Vamos a repetir el protocolo resumido, ¿eh? Y lo vamos a decir, no sé si como la temperatura, pero cada tanto lo vamos a hacer, ¿sí? Háganme acordar, chicos, por favor.
2: Yo hice los cursos. Cuando nacieron mis dos hijos, o sea, lo hice cuando nacieron.
1: ¿Y te acordás de todo? ¿Te acordás?
2: A ver, no me acuerdo del 100%, pero también es muy importante, hay un instinto más natural cuando vos haces el curso que te permite poder... un poco más de confianza para hacerlo. Incluso las maniobras de atragantamiento, porque no son lo mismo también en niños que en grandes, porque es muy diferente la forma en que vos abordás a un adulto y a un niño.
1: Yo vi en los últimos 10 años vi a 3 personas que se atragantaron en diferentes circunstancias.
0: Sí, claro.
1: Y llegaron ángeles que eran médicos todos y les salvaron la vida.
0: Son facilísimas y de hecho los cursos las enseñan y enseñan a trabajar con un bebé, con un muñeco bebé.
2: Claro, el bebé le haces el RCP con un dedo en vez de con la mano, porque obviamente
0: exactamente. Su caja torácica son similares, pero distintas, la fuerza aplicada es distinta. Trabajás con un maniquí niño y con un maniquí adulto. Sí.
1: Te todo vamos eso... a designar, ¿eh? Te vamos a hacerle que te vamos
2: recontra.
1: Sí, en el horario en que esté, porque si no te tenemos que ir a buscar, no te vamos a encontrar nunca. Doctor, agradecidísimo. Lamento que el muñeco estaba por revivir y empecé a cantar. Empecé a cantar y.
0: Pero la gente se va a acordar, eso.
1: Sí, se va a acordar. Sí, esa es la canción más, más recordada, ¿no?
0: Sí, sí, sí.
1: Después, fíjate si hay una aplicación, creo que se llama. Yo te dije, ¿no? RMS. Hay una. Sí, RMN, creo que se llama. Es una aplicación que tiene toda. Preguntale a la IA y te va a decir. Es una aplicación que tiene todas las canciones que tiene el ritmo de la recuperación cardiopulmonar. Doctor, un placer, ¿eh?
0: Igualmente.
1: ¿Y recomienda alguna marca en particular?
0: No, hay varias marcas.
1: De desfibrilador.
0: Hay varias marcas. Recomiendo que se tengan un consorcio en el edificio. A ver, realmente la posibilidad de salvar vidas es muy, muy grande.
1: Muy
0: hoy por hoy hay una ley nacional. 27.159, donde lugares donde circulen más de 1.000 personas por día, por ejemplo, de alto flujo, la deben tener. Y, por supuesto, lugares más pequeños, como dije antes, ¿no? Los aviones, un gimnasio, etc. Debería estar por todos lados. Son accesibles, no son precios exorbitantes y, bueno, y salvan vidas sin duda.
1: Muy bien, che, mirá, acá ya lo está mandando. Uno, me fijo si respira, no respira. Llamo al 107. Sí, 07. Al 107 o al 911. Comienzo con RCP, rápido y fuerte, 2 por segundo. Gracias, Boxeo MHC, y gracias a todos los que nos están viendo y escuchando. Muchísimas gracias.
0: Un gusto.
1: Vamos.
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4: Noticias en un minuto. 12 del mediodía, 33 minutos en todo el país. La temperatura en Buenos Aires, 11 grados, 9 décimas. Javier Milei volvió a la Casa Rosada y encabezó la reunión de gabinete. El presidente retomó la actividad en Casa de Gobierno después de pasar varios días de trabajo en la residencia de Olivos. El riesgo país argentino baja por segundo día consecutivo y regresa a los 500 puntos básicos. Los bonos argentinos ganan 0,2% en promedio, mientras que los bonos del Tesoro de Estados Unidos también negocian en alza con una distensión de las tasas. En el caso Cerimedo, declaran en Bolivia los presuntos sicarios que atacaron a tiros a Nadia Beller. La fiscalía solicitó formalmente la prisión preventiva bajo la imputación de tentativa de femicidio.
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4: 12 del mediodía, 34 minutos en todo el país. La temperatura en Buenos Aires, 11 grados, 9 décimas. Humedad, 57%. El cielo está algo nublado y la máxima pronosticada para hoy es de 13 grados.
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0: En este momento se está llevando a cabo la reunión de gabinete del presidente Milei. Dicen las crónicas, después de 23 días de sin ir a la Casa Rosada. El primer mandatario convocó a sus ministros. El último encuentro fue hace un mes y medio. La agenda legislativa y la situación de Sturzenegger en la agenda. Estoy leyendo una nota que firma Jaime Rosenberg en La Nación Más. Hacemos una ronda de información que va a terminar con el señor Ale Casar González. Recuerden que antes de que termine el programa, entregaremos entradas para...
1: para Vada y también un cuadro de Milo. 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
0: Milo es Milo Locket y le agradezco a Milo Locket que nos haya regalado, además de para sortear, una pintura, un cuadro para mí, a las que les vamos a dar muy buen uso, ¿eh? No sabemos cuánto vale, pero muy probablemente valga muchísimo dinero, así que gracias por hacernos multimillonario Milo Locket, ¿no? Uno siempre tiene la fantasía de cuando recibe un cuadro de un artista, cualquier momento algo pasa.

0: y, como ha sucedido, y se vuelve ultra multimillonario. No es mi caso. Ronda de información, cortito, dale, Juliana Maglietti.
1: Hoy es el día de económico de Estados Unidos contra Irán, porque hoy Estados Unidos anuncia medidas que llevarán adelante en una nueva ofensiva económica contra Irán, porque prometió que serán las sanciones más duras aplicadas hasta ahora. Hoy, a las 15 horas de Argentina, Scott Bessent va a anunciar las medidas entonces para endurecer las sanciones secundarias contra países, bancos y empresas que sigan haciendo negocios con el régimen iraní.
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0: Dale, Fede Flower.
3: Lali habló sobre Polino. ¿Se acuerdan esta última pelea que entre ellos que los tiene bastante enfrentados?
0: No, hicimos ya lo de Lali. ¿Hacemos versión 2?
3: Sí, pero Lali creo que ameritaba una salida más Lali porque habló.
0: ¿O estamos siguiendo mucho la agenda woke como Martín Fernández Cruz te está pasando?
3: No, jamás.
0: Pero no, ahora que cumpliste un año de matrimonio por ahí. ¿Es matrimonio?
3: No, matrimonio es un montón todavía. No, falta. De noviazgo. Pero te decía, Lali habló de Marcelo Polino porque recordemos la pelea que o por lo menos Polino mandó al frente.
0: Ah, Polino le pasa factura,
3: dijo,
0: le dice,
3: que estaba subida al pony.
0: Ahora que llegaste, bájate del pony.
3: Claro,
0: dale,
3: yo en
0: ¿no?
3: su momento fui presidente de tu fandom hace más de 10 años y ahora
0: ya pedís un cuarto. Desconoces.
3: Ahora nos desconoces.
0: Ingrata.
3: Ahora pedís un camarín aparte, se refiere a la grabación de la fiesta que es una de las escenas de la serie de Moria Kazán. Pero Lali habló de Polino y ayer se refirió respecto a esto que dijo él. Escúchenla con atención, ¿eh?
4: Es que no lo conozco. Yo te juro que yo sé que desde afuera, programas de Chimento, la cosa, pareciera que todos nos conocemos con todos, que es medio una fantasía que la tele da, ¿viste? Sí. Como hay. Y está ese chiste que se instaló mucho de que era el padrino del fandom. Eso fue en el año 78, época bailando, yo estaba con mis primeros discos. Y obviamente es una persona que estoy agradecida, que me ha tirado buena onda en su momento, la mejor. Pero tampoco me voy a fumar una que no me corresponde. Hay una cosita que a mí no me copa tanto, que es como uno no es una persona que está acostumbrada a estar en esas discusiones todo el tiempo, la tiran. Si piensan que no vas a saltar. Yo digo cualquier cosa, esta no va a decir nada si nunca no salen los programas a decir. Cuentan con que uno se quede callado, tal vez. Y esta me pareció medio gratis. Y entonces llego al rodaje de Moria, la produ sabía que tenía como, che, Lali puede tal hora, tal hora. Entonces te hacen la gamba de, estemos listos para el plano de ella en ese momento. Pero yo llego, saludo a los que estoy viendo ahí. Estaban todas las mostras con las que hice el plano, nos cagamos de risa, la pasé bomba. Yo jamás diría, no me quiero cruzar con personas, no quiero que me pongan en la misma habitación que... Ni idea, boludo. Yo fui, viví esa experiencia como era. Esperé donde me dijeron, espera acá. Me dijeron que grabás acá, compartí con los que me crucé. Pero a mí no me copa que me falten el respeto, que no sé, que digan algo que no es. Y a mí no me da igual que alguien diga que yo soy maleducada, que no saludo a alguien, que pido cosas que no pido.
3: Bueno, ahí habló Lali de falta de respeto. Sintió una falta de respeto, evidentemente, por lo que dijo Polino de que estaba en modo diva, de que estaba subido a un pony. Dijo algo así como, no me voy a fumar una que no me corresponde. Hay que ver ahora qué dice Polino, porque hasta ahora hay que decir que habló Pedro Rosenblatt, el novio de Lali, casi marido. Habló Lali y por ahora el silencio absoluto es de Marcelo Polino. Hay que esperar a ver qué dice en las próximas horas. Yo creo que va a hablar igualmente.
0: Muy bien, yo voy a hacer una lista de pedidos para toda la semana. Acá para el observador. Sí. Y si no me traen lo que pido, me voy a
3: ¿pedidos
0: ofender.
3: ¿Pedidos excéntricos?
0: No, agua en la canilla, si puede ser.
3: Ah, bueno, ya es un montón igual.
0: Sí. Sí puede ser, agua en la canilla, qué sé yo.
2: No, igual ahora que no tenés oficina, pedí. Sí. Porque no tenés oficina.
0: No, me hace acordar, hace un tiempo fuimos a un almuerzo un montón de periodistas, que en ese momento trabajábamos en La Nación Más. Éramos como 2.000. Fue un restaurante carísimo. Y estaba claro que la invitación que invitaba yo. Y pedían. Al final del restaurante dice, ¿alguien quiere algo más? Y yo dije, un poquitito de agua en la canilla. Y se rieron, ¿eh? Pero la pasamos muy bien en el almuerzo. Creo que fue en el almuerzo. La última vez que la pasamos bien entre toda esa gente que no voy a nombrar. Dale.
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0: Hablando de deporte, señor Alecazar González, muy buenos días. ¿Cómo va? Alejandro Casar, ya llegó, ya se fue.
5: Buen día, Luis. ¿Cómo te va?
0: Muy bien. Oh, estamos un poquitito, vino el muñeco Gallardo.
5: Apenitas, bueno. Un poco de resfrío, viste, el invierno que no se resiste a ir.
0: Dale. Bueno, vamos a pelotear un poco, bueno, dale.
5: Dale, a ver, primero, River y su crisis de confiabilidad, ¿no? Sí, ganaba 2-0, tranquilo, a Vélez. De golpe, un error en un pase atrás de Thiago Almada, los de Liniers se ponen 2-1, y a 11 minutos del final, la ley del ex, con el gol de Manu Lanzini, formado justamente en...

0: River para este 2-2 que dejó al equipo millonario con un montón de dudas, sobre todo a partir de los cambios que hizo el Chacho Coudet para mantener ese 2-0. Tenía que cerrar el partido y lo terminó abriendo aún más para que Vélez encontrara ese descuento en los pies de Diego Valdés y consiguiera quedarse con algo de su excursión al Monumental. Para mí, no sé qué pensarás vos, pero paso atrás sobre todo en cuanto a la confiabilidad como equipo de River en este partido contra Vélez. Se va a jugar más que una serie de octavos de final de la Sudamericana en el partido de vuelta el miércoles frente a Independiente Santa Fe. Se juega el futuro de muchas cosas River en ese partido contra el equipo colombiano.
1: Muy bien, sí, no, yo no estoy, como vos sabés, no sigo con mucho detalle el fútbol porque tengo mucho laburo, pero veo que hay mucho malestar. Y el malestar tiene sentido, ya, bueno, hay una responsabilidad del Chacho Coudet, y yo supongo que él lo sabe también, ¿no?
0: Por supuesto que lo sabe, pero 4 puntos a esta altura del torneo es demasiado poco para un
1: Sí.
0: club que gastó casi 70 millones de dólares en reforzarse, que le dio absolutamente todo lo que pidieron, que además tenía 15 jugadores marginados y hay muchos que todavía no saben cuál va a ser su suerte.
1: Okay.
0: Bueno, todo eso termina confluyendo en esta crisis de confiabilidad de la que hablábamos al principio. Lo contrario es Boca, al que le falta un pasito para quedarse con algunas victorias de visitante. Volvió a empatar esta vez con Racing en el cilindro por 1-1. Gol de Merentiel para el equipo Xeneize, gol de Marcos Rojo de penal, un ex Boca para Racing. Mal arbitraje de Nicolás Ramírez, a mi juicio. Racing monopolizó la pelota, jugó bastante bien en su mediocampo, el mejor partido de Ulises Ortebosa desde que llegó de Talleres. Por el lado de Boca, las malas noticias de las lesiones de Milton Delgado y de Ayrton Costa, sobre todo para lo que tiene que ver con el futuro y la Copa Sudamericana, pero el equipo sigue manteniendo una identidad, que es lo que no aparece en la otra,
1: Entiendo.
0: digamos, en River, ¿no?
1: Entiendo, sí. Es otra cosa. Tiene otra situación, Boca. Bueno, ¿qué te queda, querido Alcázar?
0: Contarte que el tema de Julián Álvarez, como habíamos hablado hace varios días, ¿te acordás? Va camino a ser un
1: Sí.
0: novelón. Ayer, después del partido contra el Villarreal, el Atlético de Madrid le prohibió al jugador argentino
1: Sí.
0: saludar con el resto de sus compañeros a los hinchas.
1: Feo, ¿no?
0: Entonces,
1: Porque
0: sí.
1: es medio autoritario eso. ¿Por qué le vas a prohibir a un jugador saludar al resto? Y además.
0: Porque el jugador entiende el club. No estoy justificando a nadie, ¿eh? Estoy diciendo lo que pasa y lo dijo el propio Diego Simeone. El jugador, entiende el club, que el jugador dijo que no se quería quedar, que quería irse a otro club. Bueno,
1: Claro.
0: el problema es que los dirigentes del Atlético de Madrid no quieren venderlo al Barcelona.
1: Qué
0: Entonces,
1: situación fea, ¿no? Claro.
0: hay una tercera vía que es el Arsenal inglés, el campeón de la Premier. Pero Julián no se quiere ir al Arsenal, quiere cumplir su sueño de jugar en el Barcelona, porque el Barcelona es el equipo de su infancia. Él creció viendo al Barcelona de Messi y quiere cumplir ese sueño. Bueno, ese sueño está más distante que nunca,
1: Claro.
0: porque la cláusula de rescisión es de 500 millones de euros y porque el Barcelona ya dijo que no iba a
1: Bueno,
0: pagar esa cifra.
1: igual es una persona grande ya, Julián, ¿no? No, digo, si es un capricho, los adultos, viste, se nos pasa rápido los caprichos, supongo, ¿no?
0: Pero parece que el club no está dispuesto a ceder su
1: Claro,
0: parte, ¿eh?
1: claro, claro, claro.
0: Ese es el tema, porque lo dejó en evidencia directamente. Es más, los hinchas lo silbaron y mucho cuando lo anunciaron a través del altoparlante y de las pantallas gigantes del estadio.
1: Bueno,
0: Entonces,
1: Araña, cuídate, pensá bien. Es importante que en este momento un jugador como él, que es un enorme jugador, tenga la cabeza fría, porque si no, o sea, este tipo de cosas te pueden afectar y mucho a tu carrera, y está para arriba, no para abajo.
0: por supuesto, por
1: Bueno,
0: supuesto. Habrá que ver cómo se soluciona. Debería resolverse en los próximos días.
1: Colapinto y Messi, Messi Colapinto.
0: Bueno, Messi no pudo hacer nada salvo un gol para la derrota de su equipo, el Inter Miami. 4 derrotas en los últimos 5 encuentros del conjunto dirigido por Guillermo Hoyos, que sigue siendo segundo en su conferencia, pero está lejos de Nashville, que es el líder absoluto. Esta vez perdió contra Toronto de local en el New Stadium. Un Messi un tanto fastidioso, que casi no tocó la pelota en la mitad, en la primera parte. En la segunda recibió un pase genial de Rodrigo De Paul. Un De Paul que después del partido se tomó un avión y estuvo en el cilindro de la Avellaneda
1: Sí.
0: con Tini Stoessel viendo el clásico contra Boca.
1: Sí.
0: No fue el mejor partido de Messi, más allá del gol en Inter, pero porque el equipo no responde y porque tiene serios defectos a la hora de defender. Van a tener que trabajar y mucho, o para darle refuerzos a Hoyos, o para jugar mejor con los futbolistas que tiene. Claro. Por el lado de Franco Colapinto, una carrera condicionada por el stop and go impuesto por los comisarios deportivos,

0: los premiazos, todos los mensajitos que llegaron al 11-3500-1079 participaron por un cuadro de Milo Lockett. 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Y Guillermo, el cuarto ganador, su celu termina en 303. Cada uno se lleva un par de entradas para la feria Bada.
1: Enseguida estamos con Franco Mercuriali y Horacio Cava, que Horacio Cava ya lo vi, y Franco Mercuriali ya lo estoy viendo en este momento. ¿De qué hablamos en pase libre? Bueno, Milei en Casa Rosada es una opción, Candela Arizaga volvió a declarar, es otra, el basural de Alberto y Axel, un tema que seguimos ayer, que iniciamos ayer en La Cornisa, por La Nación Más, y el Día del Lector en Argentina. ¿De qué hablamos en pase libre? ¿De qué carajo hablan en pase libre? Pregunta a la audiencia. Tiene razón.

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0: Queridos compañeros de Pase Libre, muy buenos días, señor Franco Mercurial, y muy buenos días, señor Horacio Cabo.
1: ¿Cómo andan? ¿Cómo
2: buenas tardes.
0: ¿Fin de semana, lindo?
2: Sí, lindo. Sí, lindo.
0: Buenas tardes, ¿vos ya comiste?
2: Sí.
0: ¿Ya comiste? Sí.
2: Comí unos huevos revueltos con tostada y unos tomatitos.
3: Eso es un brunch.
2: Un brunch. Sí, es que ahora...
3: Me hiciste caso a mí, como te expliqué el otro día, cómo hacerlo en el microondas, huevos revueltos al microondas con un tostón.
2: No, no te hice, no.
0: Ya empezó, ya sabe todo, opina de todo, sabe todo, sabe...
2: Tomatito cherry, tostada y un quesito. Y huevo revuelto.
3: Sí. Rico.
0: A ver, ¿dónde está la proteína ahí? ¿En el huevo?
2: En el huevo, sí. En el huevo.
3: Fuente de proteína total. El queso también tiene
2: y
3: proteína.
2: Y después me traje fruta para la tarde. ¿Está bien? Pues no, no tengo almuerzo.
3: ¿Qué fruta?
0: Espera que te va a preguntar el ¿sabe todo? ¿Opina todo?
2: Kiwi, un poquito de ananá, manzana y una mandarina.
3: Sí, un poquito de ananá. ¿Quién te cortó el ananá?
2: Ya viene cortadita. Ah.
3: ¿Viste cómo lo tengo calado?
2: La compras en el supermercado, ya viene cortada.
3: ¿Qué fruta rompe huevo? El ananá es una fruta que vos decís, qué rica, pero cuando vos la ves ahí toda peluda, todo, qué laburo que me da este ananá. No, voy por otra fruta un poquito más sencilla.
2: Más fácil, sí, obvio. Sí, sí, sí. Obvio,
3: tengo un amigo que era tan vago que comía el kiwi con la cáscara.
2: Pero no es tan difícil. ¿Sabes cómo cortarse el kiwi fácilmente con una cuchara?
3: A la mitad.
2: Y después lo comés con la cuchara.
0: No almorcé. No me hablen del postre porque todavía no.
3: ¿Cuál es tu fruta favorita? Hagamos un test psicológico. ¿Cuál es tu fruta favorita?
0: Depende. Frutilla.
2: Muy buena.
0: Uva.
3: Pero te da mucho laburo la frutilla. A mí, yo las catalogo como frutilla que me da laburo y fruta que me da laburo y frutas que
0: ¿qué? No, la frutilla, sí.
2: Una buena naranja y una buena mandarina también. Sí. Si está rica la fruta, toda
3: ¿para
2: buena.
3: ¿Para qué vos le saques ese cajito y lo puedas comer? Hubo alguien que las lavó primero.
0: Y bueno, hay que lavar.
3: Tenés que lavar todas las frutillas una vez en una rótula de huevo.
0: Pero meterla en un huevo, ponerle la mano, le pasar la agüita, dale.
3: Eso no es lavar, Luis. Eso es mojar.
0: Sí. Y que, bueno, la remojás un poco.
3: No, hay frutas que son más
0: producto de la tierra.
3: Banana, no hay fruta más práctica que la banana. No hay que lavarla.
0: Sí. Yo no te como tren. Me da un poco de impresión. Licuado de banana, sí, pero la la textura de la banana.
2: ¿Te gusta la banana?
3: Qué fuerte frase,
0: sí, otra vez lo voy a contar. Otra vez. Tuve un trauma cuando era chiquito.
2: Ah, te quiero.
0: Poneme un poco de trapito, por favor.
3: Yo casi muero por una banana. ¿Vos también tuviste un problema?
2: Te obligaron a comer banana.
0: Me obligaban cuando era chico. ¿Viste? Vení, claro. Luisito, vení.
2: Y después te quedas.
0: Tenés que comer la banana, pisar con la manzana. No me gusta.
3: ¿Te hacían mezclar banana con manzana?
0: Sí,
2: y aparte pisada, un asco.
3: Ay, qué horror. Sí. No, para la banana pisada con mermelada de membrillo.
0: Vení si comés. No, estoy jugando con los amiguitos. Acá, cuando era muy chiquitito, acá en el barrio, acá en unas cuadras.
3: Te llamaban para adentro. Yo tenía 15, 16 años y te mandaban para adentro para comer banana pisada.
0: No, yo era muy bravo, muy bravo. Vení,
3: banana pisada.
0: Bueno, vení, entonces voy con la banana y te comes esta banana. Y vino mi mamá con una banana y está como media podrida.
3: Ay, qué
0: yo dije, esto no voy a comer nunca
2: es un
0: más
2: horror.
0: En mi puta life. Nunca más.
3: La banana en mal estado.
0: Y no
3: es
0: te comas. ¿Licuado de banana?
3: Sí, bienvenido sea.
0: ¿Torta de banana?
3: ¿Torta de banana? ¿En serio?
0: De plátano, que no es lo mismo que la banana.
3: No es lo mismo.
2: ¿Sabés que le traje a la radio hace un par de semanas una banana en el bolso? Y me lo olvidé, no la comí y la dejé en el bolso. Cuando abrí el bolso, busqué algo, metí la mano, toqué, además, ya la banana podrida.
0: Asco.
2: El olor no se fue por 4 o 5 días.
0: No me cuente porque me hace mal.
2: No, te hace mal. Sí. No,
3: yo te
2: horrible,
3: cuento algo.
2: Horrible.
3: Tu equipo que has heredado de mí, que son unos HSP, para mi cumpleaños, ¿sabes lo que me regalaron?
0: ¿Qué?
3: Me regalaron un portabanana.
0: No, qué asco.
3: Así como te lo digo, de plástico.
0: No, pero eso por gorila.
3: Pero para que vos puedas guardar la banana y no te pase eso, hay una banana de plástico que se abre, vos metés la banana adentro y la cerrás. Eso me regalaron.
2: No se pudre.
3: Banina, sí, se pudre, pero cuando metés la mano tocas el plástico y no. Pero me regalaron, ¿vos podés creer que me regalaron un pastillero de plástico?
2: No, tremendo.
3: Para los medicamentos.
2: No hay que invitarlos para el cumpleaños, listo.
3: Y cometí el error de invitarlos.
2: No, no invite. Claro.
3: Un desastre.
2: No.
0: ¿Cómo invitaste a todo tu equipo para tu cumpleaños? ¿A mí no me invitaste?
3: Fue solamente al equipo del programa.
2: Claro.
0: Qué feo eso, ¿eh?
3: Porque aparte fue un domingo a la noche y vos tenés la cornisa.
0: No sé, yo terminé. ¿Hasta qué hora era el cumple?
2: Claro.
3: Era de 8 a 10.
0: Yo me iba a las 10. ¿Vos los domingos también haces hasta las 22?
2: ¿Hasta las 22?
0: A mí me agarra José el Río para el pase. José el Río, yo te quiero mucho, mente. Sí.
3: A mí me agarra Nacho Ortelli. 35.
0: ¿Viste esos pases interminables?
2: Sí. Que aparte ya estás en el final de tu día.
0: Vos el domingo hacés pase.
2: Y un poquito con Luciana Geuna.
0: Sí. ¿Cuánto? ¿Mucho?
2: No mucho, porque ya tiene una hora. Ella tiene una hora del programa.
0: Claro.
2: Con Johnny hacemos como 40 minutos.
3: 40 minutos.

0: ¿Quién inventó los pases? Sí,
1: no sé, alguien, un gerente. Sí. Un gerente que lo mira sentado desde el escritorio.
2: Bueno, a Daniel Haddad dice que él.
1: ¿Él inventó los pases?
2: Daniel, sí, dice.
0: Hay varios.
2: Yo Ibarra lo escuché en una también, entrevista que dijo.
0: Ibarra
2: que...
0: también había.
2: Sí, ¿Néstor Ibarra?
1: Sí, en la radio. Sí, sí, es muy de radio, ¿no? El pase después se transformó.
0: Primero
1: en,
0: sí.
2: Claro, en claro, claro, es cierto. ¿Estás conforme con el empate de ayer?
1: 2-0 iban ganando. Nadie puede estar
0: conforme. Estoy un poco enojado con River, che. No, no. ¿Vos ves el partido después? ¿Lo viste después? No.
2: Lo vi después el resumen.
0: Le das bola. Sí. O sea, qué mal jugador. No es que... No juega bien River, ¿viste? No es un equipo ofensivo. No te da placer verlo. No sé, yo a Vélez claro. No lo estoy viendo. Claro. Pero no,
2: está
0: no.
2: Bien lo que dijiste, que te dé placer ver a tu equipo.
0: No me...
2: Claro, ni rezo. Aparte el hincha de River es exigente. Y además gastó, como dijo Guillermo Barros.
1: Pero todavía siguen buscando los
2: 90 palos.
1: Media selección de Qatar 2022.
2: Sí, claro. Y esa es la presión que tiene Coudet, ¿no? Que tiene...
0: Perdón, vos hablás de tu equipo.
2: Tiene,
0: habla independiente.
2: Es la presión que tiene Coudet, tiene estrellas y los tiene que hacer brillar. Una cosa es dirigir a ¿no? un equipo sin traer jugadores, y otra cosa es que te trajeron todo lo que pediste.
0: Yo creo que si en los próximos tres partidos River no reacciona, se va a ir solo, ¿eh? Porque el Chacho.
1: Como Sampaoli.
0: Y se va, no, pero el Chacho, yo lo tengo respeto y me parece una persona de bien, ¿viste? Se va.
1: ¿Pero por qué? ¿Por qué no anda un equipo? ¿Por qué?
2: Buena la pregunta.
1: ¿Por qué no funciona un equipo? Tenés un equipo. Porque vos decís, bueno, sí, necesitamos refuerzos. Pero llegaste a River, no llegaste a Yupanqui. Llegaste a River, que es un equipo que ya tenía un plantel. Decís, bueno, necesito refuerzos. Te traen los refuerzos. Y vos tenés todas las semanas varios días para laburar con tu equipo. Y entran a la cancha y no le... Digamos, ¿qué pasa cuando...? Porque no son pibes que aprenden a jugar al fútbol porque Coudet le dice, che, mira, pegale con la derecha. Vos que sos zurdo derecho, vos sos zurdo. Ah, sabés que tenés que jugar sobre la izquierda, ¿no? Sí. No, los pibes saben jugar.
0: No, claro. La última vez que vi fútbol seguido, muy seguido, fue durante el Mundial, no lo voy a negar. Y viste que hay algo que uno se da cuenta, que los equipos necesitan maduración, se hacen. Son equipos de fútbol, por algo son equipos de fútbol. ¿Viste? A ver, el equipo de Messi, por ejemplo, no tiene defensa. Y por más que esté Messi, lo matan a goles.
2: El Inter de Miami.
0: Le hacen más goles.
2: Claro,
0: al Inter de Miami le hacen siempre más goles que lo que hace.
2: Que lo que hace Messi.
1: Lo básico del fútbol. ¿Quién gana el que hace más goles? Sí. De
2: claro, Messi hizo este fin de semana. Pero
1: hace goles, pero Messi, mira, bueno, también un poco le pasó en contra España. Miraba diciendo, dale, muchacho, vamos.
0: Sí, hay una respuesta.
1: Están dejando solo.
2: Es un juego de equipo.
0: Otamendi, para mí es un... Yo lo miro a Otamendi, soy hincha de Otamendi. No soy hincha de los equipos, soy hincha de Otamendi. Jugadorazo. Está, qué sé yo, el huevo Acuña. ¿Estás jugando el huevo Acuña ahora?
1: Me parece
2: ayer
1: que
2: no.
1: Está lesionado.
2: Está lesionado.
0: Está jugando Thiago Almada.
1: Thiago Almada, de la
0: ¿y
1: selección
0: qué pasa?
1: Argentina.
0: Porque
1: está Angelito Correa también, de la selección 2022.
0: Sí.
1: Pesela todavía sigue en River, ¿no? No, ya se fue. Sí. No lo tiene nadie, está en el container. Pero tenés a Pesela también, campeón de Qatar 2022. Sí.
0: Bueno, pero no, para mí no es así.
1: No podés perder con Riestra, con todo el respeto que se merece Riestra. Tenés jugadores que han jugado en mundiales. Se olvidaron de todo. ¿Qué pasó? Men in Black llegaron así con el instrumento y le dijeron y te olvidaste de todo.
0: No sé.
2: Y por ahí le falta el plan a Coudet y que los jugadores entiendan cuál es la idea del técnico y le empiecen a ejecutar, ¿no?
0: Sí. ¿Vélez sabe lo que juega, por ejemplo?
2: Yo creo que sí. No te digo que es una maravilla, pero creo que sí.
0: ¿Y a qué juega? Sí.
2: No, es un equipo que sabe que tiene problemas para hacer goles y por eso cuida bastante el arco, aunque nos han hecho algunos goles en este campeonato.
1: Sí.
2: Pero, por ejemplo, no perdió ningún partido. Con lo cual creo que Guillermo armó de atrás para adelante.
1: Es muy importante.
2: Claro, juega de atrás para adelante. Pero no es que tampoco se tira atrás, ¿eh? No es un Riestra, ¿viste? No, es un equipo que juega, que busca. Y sobre todo, ¿sabes qué, Luis? Tiene el tema de las inferiores, que River también lo tiene, ¿no? River también lo tiene.
1: Sí, por supuesto.
0: Para mí la ida de Gallardo desarma un poco, ¿viste? Porque Gallardo era un técnico medio manager también, ¿viste?
1: La primera ida de Gallardo.
0: Sí, pero, ¿viste? A ver, Gallardo, desde que Gallardo decía... Si Gallardo decía buen día, todo el mundo decía es de día, vamos para allá.
1: Algo el pasó con De Micheli, porque los últimos partidos, los últimos campeonatos que ganaron fueron con De Micheli, y a De Micheli lo despidieron como si era una laucha. Así, tómatela. Sí, ganaste, pero lo que ganaste no lo ganaste.
2: Es verdad.
1: Nosotros queremos ganar de otra manera, no como ganás vos. Y desde entonces no volvieron a ganar
0: River,
1: nada. Hay como una maldición.
0: Algunos dirigentes de River dicen que no fue buena la salida de Micheli. Que ahí se empezaron a equivocar. Che, hablamos un poquito de actualidad.
1: Dale.
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2: Muy bien. ¿Por dónde quieren arrancar? Por el tema Cerimedo, el tema de que Milei volvió después de 23 días a la Rosada, o el tema de el vacunatorio VIP que nosotros lo presentamos como... No, VIP, no, perdón. El gran vacunatorio que nosotros presentamos ayer como un basural.
0: Exacto, sí. Ese lo tengo yo muy cerquita de mi casa.
2: Es kilómetro más, 46, ¿no?
0: Me vacuné ahí en gran parte de la pandemia y una de las veces que renové licencia me la hice en ese lugar y los testeos de COVID positivo también te los hacían en ese predio. Ese predio fue un proyecto así medio como fantasmagórico, faraónico, que iba a ser una gran estación de tren. Entonces ahí iban a estacionar todos los autos, la gente que se tomaba el tren y se iba. Ahí hubo denuncias
2: eso
0: cruzadas.
2: Eso lo anunció Florencio Randazzo, ¿eh? Iba a ser una
0: narcotráfico, de... inversiones, que esto que el otro. En un momento le expropian, meten en cana a un tipo que también vive ahí muy cerquita.
1: La idea es que la gente de Pilar se tomara el tren ahí para venir a Capital.
0: La idea era que iban a modificar y modernizar mucho un ramal de tren que pasa por ahí.
1: Claro.
0: Y esa inversión era pensando en cómo la van a romper con este tren, ganamos de mano y hacemos un estacionamiento para 500 autos, debe ser grande como el estacionamiento de un Unicenter.
1: ¡Qué locura!
0: Son varias plantas, entonces vos supuestamente ibas a llegar con tu auto, claro, ibas a dejar ahí, ibas a cruzar, te tomabas el tren, un tren de última generación que te dejaba en el centro y volvías.
2: A ver, datos
0: como
2: básicos.
0: Como proyecto no está mal.
2: Datos básicos. El dueño original es acusado y procesado por narco, se lo quitan, sí, se lo embargan, y entonces la justicia dispone que el Estado Nacional más el Estado Provincial más el Estado Municipal
0: podían disponer de ese predio.
2: Pueden disponer. Lo convierten, lo transforman en un gran vacunatorio y después en un gran registro.
0: Funcionaba genial, te digo. Funcionaba genial. Fue vacunatorio para COVID y después, durante mucho tiempo, fue vacunatorio para... todo el plan de vacunación que te daba la provincia y te daba el municipio. Como era un estacionamiento, vos subías por la rampa con el auto, estacionabas, tenías un montón de consultorios donde te atendían súper bien, te vacunaban y te ibas. Y como el predio también era grande, abajo vos entrabas y hacías el examen de manejo.
1: ¿Y ahora en manos de quién quedó?
0: Ahí está el tema.
2: Controversia. Entonces, dentro de la controversia de una decisión que toma el juez Marcelo Martínez Giorgi, le dicen no. En un momento, dicen, le tienen que devolver y le devuelven inmediatamente el predio a el señor presuntamente acusado de narco.
0: Mateo Corvo, creo que se llama. El
2: Colbet, no recuerdo, perdón. Me da los datos duros de toda la historia, Guido, porque se me pierden a mí.
0: En realidad la causa judicial cambia y todos los que eran acusados, porque él era como la cara visible de inversores, que estaban en otros temas vinculados supuestamente a narco. Cuando la causa judicial medio como que va para atrás, ahí lo habían embocado hasta el Chicho Serna. Hasta ese lugar llegaba esa causa judicial. Cuando van para atrás, dicen, no, esta persona, no hay motivos para acusarla, no solamente queda en libertad, creo que estaba en domiciliario en ese momento, le dan la libertad, y como le dan la libertad, dice, pará. Y todo eso que le embargaron, se lo tienen que devolver. Y ahí
2: Mateo
0: es lo que
2: Corvo.
0: Mateo Corvo. Exactamente.
2: Espera, estoy nosotros...
0: Y ahí lo cuenta Luis.
2: A ver, ¿por qué llegamos nosotros ahí? No es que hicimos una... No le estoy quitando mérito a Luis Gasulla, que siempre está donde tiene que estar, en el lugar y en el momento oportuno. Vemos que alguien sube esas imágenes en una red, parte de esas imágenes, en una red. Entonces, Nico Bocacce, el responsable de La Nación Más, me dice, Luis, mirá esto. Yo cuando me lo mandaron digo, no puede ser, es joda esto, ya, no claro. Es. No, está en una red. Vamos a ver, qué sé yo. Lo decidimos el domingo, el sábado a la noche. Luis Gasulla va el domingo a la tarde o a la mañana y se encuentra...
0: A mí me sorprendió porque yo paso siempre por ahí.
2: A la buena de Dios todo, pero
0: el lugar estaba todo pintado de celeste con el logo del Frente para la Victoria. No sé si la bandera de la gobernación de la provincia de Buenos Aires.
2: Sí. Maradona, el dibujo de Maradona.
0: Tenía un montón de pintura, impecable. El predio estaba súper mantenido. Habían puesto esas construcciones tipo container como oficinas, entonces vos tenías una previa donde tenías seguridad, si ibas para el registro tenías todas unas oficinas muy bien montadas, si ibas para el lado del vacunatorio estaba todo muy bien montada y de golpe empezó a estar cada vez más descuidado. Pero empezaron a crecer los pastos, dejó de estar la seguridad.
2: Bueno, espera.
0: Pero dentro no se sabía qué pasaba.
2: Bueno, mientras mostramos eso,

0: nosotros lo presentamos como del vacunatorio más grande de la provincia a el basural de Axel y Alberto. ¿Y por qué? Porque eso lo inauguraron Axel, Alberto, y creo que estaba el intendente Pilar en ese momento, Federico Achával.
1: Federico Achával, sigue siendo el intendente en este momento.
0: Entonces, yo cuando miraba esas imágenes digo, no puede ser esto. Pueden llamar al gobernador, pueden llamar a
1: Bianco, a Carly Bianco.
0: A Carly Bianco, pueden llamar. Y entonces Carly Bianco, el ministro de gobierno, que la actitud es positiva, atiende a una de nuestras productoras. Y dice, primero le dice, no tengo la menor idea. Después dice, espera que voy a averiguar. Después dice, no, pasó esto. Nos desalojaron. Así que, por favor, agrega Bianco, no sigan con la operación. Digo, pero, ¿cómo, flaco? ¿Qué operación? La pregunta es, que no se la pudo hacer a Carly Bianco, porque hoy volvió a ver en conferencia de prensa. Che, entre que vos tuviste a cargo del predio desde 2021 hasta 2025, en el momento que te desalojan. Entre que te pidieron el desalojo y que lo desalojaste, ¿no pudiste sacar todos esos bienes? ¿No pudiste ordenarlo un poco? ¿No pudiste limpiarlo? Eso es desidia del Estado.
2: Claro, jeringas, ¿no?
1: Pero jeringas, dosis de medicamento y al mismo tiempo...
0: Cazulla vino con acá, lo va a tener que devolver a la justicia, ¿no?
1: Registros, Luis, documentación.
2: Documentación de los registros de la licencia de conducir.
1: Copias, se tramitaron copias. Y nunca las entregaron.
2: Pero
0: y además copias de licencia de conducir que creemos que eran las vencidas. Pero los estados no se pueden quedar con tu copia, con tu registro.
1: No.
0: Es información tuya y privada. Entiendo.
1: Pero aparte el descarte de jeringas, no se sabía si eran jeringas usadas o sin usar. Dosis de medicamentos, por ahí ya estaban vencidas, o por ahí no, en el momento del allanamiento. Te allanan y vos tenés 5.000 dosis de vacunas que están en condiciones de ser utilizadas.
0: No sé cuánto había, yo no
1: las dejás ahí. Era muy difícil de entender el panorama que dejaron. Porque vos decís, te allanan, bueno, te tenés que ir. Pero si vos le decís, mire, señor juez, acá tengo documentación. Deme un rato para llevármela.
2: ¿Y toda la plata que se puso para hacer los estacionamientos y todo ese
1: proyecto? No, eso ya estaba.
2: Ellos claro, tenían, pero sigue, pero funciona como estacionamiento.
1: Eso es otra cosa.
0: Ahora está la buena de Dios.
1: El Estado Nacional, Provincial y Municipal se encontró con un edificio preparado para funcionar. O sea, el estacionamiento estaba. No estaba la estación de tren.
2: Claro.
1: Pero la mole de, creo que son 3 pisos de estacionamiento. Estaba.
2: Hicieron primero el estacionamiento de autos.
1: Hay inversores que la ven antes. Entonces, es lo que hicieron en esos pisos. Con separaciones, construcción, la famosa construcción en seco, que yo a veces jodo, hicieron un montón de consultorios dentro de la estructura que es lo más difícil de hacer, ya estaba, las rampas estaban, los pisos estaban, entonces pusieron la electricidad, pusieron los consultorios, las pantallas, todo eso funcionaba genial. Cada consultorio tenías la vacuna, vos entrabas. Lo que pasó cuando se fueron es que dejaron
2: todo así.
1: Las inyecciones, las agujas,
0: camisolines,
1: sueros.
0: Y eso volvió a ser que todavía no vencieron, que todavía no están vencidas. En mayo vencían.
2: Qué locura.
1: Dejaron todo y se fueron. Y documentación. Eso era el vacunatorio.
2: Y eso quedó ahora como un predio abandonado.
0: No, se supone que es el predio, sí, abandonado, pero propiedad del presunto narco que ya no es más.
2: Claro, se lo devuelven a él, que ya es propiedad privada.
1: Claro, ahora le tiene que dar explicaciones a los inversores que pusieron guita en ese lugar y que no sirve para nada.
0: Esta mañana entró una denuncia de Matías Joffe, que es el mismo dirigente de la coalición que es el que denunció la mansión de Pilar, de supuestamente Tapito Villino, o de Tobillino, creo que aparentemente la justicia ya está entrando para ordenar todo. Ahora, volvemos a lo que nos manda decir Bianco. Che, terminen con la operación. Es información. Si después, yo sé que hay cuestiones que son información y que además pueden servir como operación, ¿no? Cerimedo, ¿es información?
1: Es información, obvio.
0: Cerimedo. A ver, que te la cuenten como quiera. La chica esa fue atacada, fue baleada, y hay un chat que lo pone a Cerimedo hasta las manos. Está hasta las manos.
1: Sí, claro.
0: Después, si alguien lo quería operar a Cerimedo, la derecha, ¿qué me importa, Magoya? A ver, lo Adorni, ¿era información o era operación?
2: Era información. Después era que información, alguien la use para hacer política es otra cosa, claro.
0: Ahora, operación. Dice, no, paren con las operaciones. Probablemente Bianco debe creer que alguien lo está operando a Kicillof

0: Porque, y que se, y quien lo está operando son los chicos grandes de la Cámpora, Máximo, Cristina o Sergio Massa. La pregunta es, ¿y a mí qué me importa? No,
1: claro. Pero, a ver, ¿cuál es la operación? Si
0: o
1: un
0: Massa
1: predio...
0: debe estar diciendo que con el tema del avión privado lo debe estar operando, qué sé yo.
2: Y Skrepla, que ahí el responsable, que era el ministro de Salud de la provincia de Buenos Aires.
1: Entonces, es el meme del hombre araña. No, yo no era. Era la justicia porque me allanó.
2: ¿Y pero quién dejó las vacunas? Dejó todo tiré,
1: digamos. Esa es la pregunta. Bueno,
0: esa es la pregunta, sí. que
1: dejaron vacunas. Dejaron documentación. Cada ficha, cada uno de nosotros que fue, se vacunó, dejaron fichas. Y afuera, en el predio, en la parte del predio donde hacías vos la parte de la licencia, sí. quedaron cientos de licencias de plásticos que cualquiera pudo haber entrado, encontrar alguna de esas licencias,
3: sí, la usa.
1: Llevárselas y las usa.
2: Sí, totalmente.
1: Las usa.
0: No, entonces, perdón.
1: Documentación.
0: De nuevo.
1: Es documentación de la gente. La que
0: Luis
1: ahí Gasulla,
0: le digo, tendría que llamar a la justicia porque Luis se quedó con un montón de cosas para mostrarlas, ¿entendés?
1: Claro, los frasquitos de la vacuna, la licencia que estaban ahí.
0: Esta mañana Gasulla estaba con los frasquitos de la vacuna, yo dije...
1: es una locura.
0: Viste, no.
1: Pero bueno. ¿Cuál es la operación? ¿La Gasulla fue y puso licencias? ¿Gasulla fue tiró frasquitos de vacuna? ¿Gasulla fue y tiró... un pote para residuos patológicos? ¿Cuál
0: Mirá,
1: fue la operación?
0: Da gracias que fue y encontró algo, porque yo siempre le digo, che, va al lugar y... ¿Viste? Dice, los comedores fantasmas no estaban ahí. Claro,
1: acá había un vacunatorio que ya no está. No, ahí había un vacunatorio gigantesco, 3 pisos, muy bien organizado. El tema es lo que pasó después. Mirá, sí. Es impresionante lo que encontraron.
0: Es medio fuerte ver todo así, ¿no?
1: Todo tirado.
0: Es medio fuerte.
1: Porque quedaron...
0: Contá qué estás viendo.
2: Es un delirio, estás viendo.
1: Mirá,
2: la...
1: es lo que, ¿eh? Es
2: los frasquitos de las vacunas están, claro, están intactos. O sea, hay cajas de vacunas intactas.
1: Súper señalizado. Imagínense el estacionamiento de un shopping grande.
2: Sí.
1: Grande. Ese es el edificio. Adentro de ese edificio, una parte quedó, digamos, liberada para la cochera. Entonces vos podías subir, estacionabas, ibas en auto. Está muy cerca de una parada de colectivo. O sea, la gente estaba muy bien ubicado. En el momento de la pandemia... había como pequeños vacunatorios y este lugar concentró muchísima, pero muchísima vacunación.
0: Ese pibe que aparece ahí es el que primero lo subió a las redes. Yo no lo conozco. Mirá, al chico, ¿eh?
1: Y parte, habían montado consultorios, parte de vacunatorios.
0: Mirá la camilla. Bueno, recién pasé una camilla.
1: Por ahí en esa camilla fue donde me senté yo cuando me dieron la vacuna. Yo fui varias veces ahí. Y afuera te hacían el control para ver si eras positivo o negativo. Vos llegabas con tu auto... estacionabas, venía una persona, todo bien con el traje, todo, ¿ves? Te hacían el hisopado, se iban, a los 10 minutos venían y te decían sí o no. Cumplía un montón de funciones y estaban muy bien organizados. Lo que estoy viendo acá es tristísimo porque si algo funcionó, a ver, del desastre que fue la pandemia y del manejo de la pandemia, yo soy testigo de que si algo funcionó bien fue ese centro de vacunación. Ese centro de vacunación funcionó muy bien. Lo que no entiendo es el desastre que hicieron una vez que se fueron.
0: Dos cositas, por lo menos antes de empezar a redondear este pase libre. Primero, cuando hablan de estado presente, tienen que cumplir con esa consigna, porque si no es una consigna vacía. Yo lo que veo ahí es un estado abandónico.
1: Sí.
0: De parte de la provincia, de parte de la municipalidad, de parte de los responsables de quien sea, ¿no? Yo veo un estado abandónico. Vos te hiciste cargo de un predio, ¿lo pudiste usar? Límpialo, llévate las cosas que tienen valor, ¿no?
2: Insólito, sí.
0: Un estado abandónico. Y lo segundo, ¿vos te acordás el enorme quilombo que armó Juan Grabois por los famosos temas de los depósitos en... que la yerba vencida... Que
2: sí,
0: no,
2: apenas asumió el gobierno de Milei.
1: Claro.
0: Yo quiero ver a Grabois, el primero, lo quiero ver... parado en la puerta del predio, embanderado y diciendo, miren la desidia, la crueldad, la falta de empatía de este gobierno, de la provincia, o de la municipal, o lo de quien sea. Juan Grabois, te quiero ver haciendo escándalo, a menos que vos hagas escándalo de manera selectiva, ¿no? Escándalo contra lo que no te gusta y a los cumpa le perdonamos todo, ¿eh? Vos que sos una persona religiosa, que hablas de empatía y humanización, eso es una fotografía, una postal de la desidia y de la deshumanización. Bueno,
2: sí.

0: No sé.
1: Tranquilo.
2: ¿Qué vas a hacer? Y había uno que al principio decía, este programa están hablando de banana con todas las cosas que están pasando. ¿Te alcanzaron los temas que estuvimos mencionando? ¿O hay alguno que te quedó pendiente? Sí, sí. Porque esto es...
1: Bueno, esta semana va a estar movido el Congreso con el tema de endeudados. Sí, sobre todo van a tratar por un lado en diputados la reforma de la Carta Orgánica del Banco Central.
0: Pero parece que no pasa el tema endeudados, que no llegan.
1: No llega ni de casualidad, pero sí va a ser ruido político, ¿no? Sí, coincido que no hay votos suficientes para avanzar, pero sí generó un ruido político.
0: Sí.
1: La oposición lo tomó como propio, ¿no? Decir, bueno, el gobierno no hace nada con el tema del endeudamiento, nosotros acá estamos para traer soluciones.
2: Acá estamos para darles mágicas. Plata a todos los que se endeudan.
1: Sí, exacto.
2: Porque básicamente esa es la respuesta de la oposición.
0: Yo escuché un corte. La verdad que vi. Lo de Rosario, lo del presidente Milei, cuando empezó a hablar de las cosas, interesantísimo. Te dice, por ejemplo, hagamos que solucionamos el problema de los endeudados. ¿Quién lo garpa? ¿Quién lo garpa? ¿Y a quién le garpa? Cuando decimos le garpa al Estado, lo garpa vos y yo. ¿Eh? Bueno, pero además, ¿a quién le pagamos? Los progresistas que están tan preocupados por el tema del endeudamiento, ¿quieren ir corriendo a pagarle a los usureros, a los bancos, a los que ellos llaman usureros?
1: No, pero para mí el foco no está ahí en esto, que coincido plenamente. No hay que ir a salvar a los bancos o a las billeteras virtuales, sino el foco está puesto en las altas tasas y en qué pasó, por qué durante estos últimos 18 meses tuviste... tasas tan altas para préstamos y para tasa de interés.
0: La respuesta es, ¿por qué hubo un acreedor que lo prestó tomando riesgo?
1: Sí, tal cual.
0: Yo te presto a vos. Sí. Y hubo alguien que lo agarró y que no le puede pagar.
1: Sí.
2: No, y ahí lo que dicen es el Estado tiene que estar presente, el Estado tiene que regular, el Estado... Si el Estado se metiera ahí en el medio y regulara realmente, probablemente... a la gran mayoría de esa gente no le hubieran prestado el dinero. Entonces, ¿cuál era la solución? No haberles prestado el dinero.
0: No,
2: que los bancos no presten plata.
0: Y hay otro... las tasas estaban altas.
1: Sí, claro.
0: Pero, a ver, yo no sé, después hay que ver si tiene razón o no. El presidente Milei dijo, pero yo dije lo que iba a hacer. Dije que el peso fue atacado, dije que íbamos a sostener la corrida del peso, de que esto iba a provocar, entre otras cosas, suba altísima las tasas y que... cuanto más nos corrieran, más íbamos a defender el peso. Yo planteé mi política. A nadie lo agarra contramano. No es que te dicen, che, el dólar va a estar 1-1 y de repente te dejan pedaleando con la especificación asimétrica. Entonces, por supuesto, hay que leer la letra chica. No es fácil leer la letra chica, pero ¿cuál sería la otra solución? Mira, el presidente hablaba de cuando se mete el Estado. ¿Sabes cuándo se metió el Estado? En el control de precios, durante el COVID. ¿Y sabés lo que pasó durante el COVID? Que había distribuidores monopólicos de barbijo, test de COVID y, ¿qué otra cosa? Alcohol en gel, por ejemplo. Entonces, el Estado lo que hacía era ayudar a esos... Sí. Proveedores monopólicos.
1: Obvio.
0: Que además te rompían el culo.
1: Pero,
0: ¿y sabés quiénes no podían pagar? Eso cuando vos le ponías control del precio, los que menos tienen. Entonces es mucho más probable que hayan muerto sin razón o sin un cuidado adecuado los que menos tienen que los que más tienen.
1: Pero el control de precios no está en discusión y ya lo discutimos durante el kirchnerismo. Es el final de la historia, ¿no? Es decir, cuando empezás a meter control de precios no salís más porque control el empresario que dice, te aguanto unos meses, pero en cuanto puedo te sacudo.
2: Pero controlaron los precios, controlaron el dólar.
1: Acordate qué pasó con las prepagas cuando arranca el gobierno de Milei. ¿Qué pasó con las prepagas? Habían controlado los precios, ¿no? Durante un montón de meses, claro, cuando lo liberaron te dice, ahora te quiero cobrar la que no te cobré el año pasado, te la quiero cobrar
2: ahora. ¿Y entonces la lectura cuál fue? Todo aumentó cuando llegó Milei.
1: Pero más allá de la lectura.
2: El dólar lo mismo, el dólar estaba absolutamente dibujado. Control del precio también del dólar. Cuando llega Milei se genera una devaluación. El dólar, el peso ya estaba depreciado antes que llegara Milei, o Milei toma la decisión de depreciar también. Control del dólar, control del combustible. Le pusieron un tope al precio. Entonces, ¿qué hubo que hacer? Los tipos no producían.
1: Sí.
2: ¿Para qué? Para tener que importar. Se quedaban con un curro también. Llegó un momento que no había combustible en las estaciones de servicio. Cada vez que intentaron controlar algo...

0: lo rompieron. Si van a intentar controlar las tasas de prepo, también van a romper esto, porque
1: desafío,
0: durante años no,
1: Horacio,
0: hubo préstamos, no hubo créditos.
1: Pero y ahora tampoco, el desafío...
0: No, ahora sí que hay créditos,
1: sí,
0: y
1: pero,
0: préstamos.
1: No, a tasas
2: se pasó
1: altas
2: del 3,
1: y poco crédito.
2: Se pasó del 3
0: no,
2: al,
0: para, el
2: al crédito, 10 al 12.
0: No hay forma más... Creo que en este momento no hay momento más fácil de sacar un crédito. Agarras tu aplicación, la abrís, sí, así, y decís, che, disponés de 2 millones
1: Horacio,
0: de pesos. Clic,
1: y Horacio, pagás 120% de costo financiero.
2: Bueno, a veces fue un problema.
0: Es otra cosa, ¿hay crédito o no hay crédito?
1: No, bueno, no, pero no es. Hay un crédito,
0: ¿hay?
1: Que no lo vas a tomar porque...
2: Sí, lo tomaron, ¿no? Lo tomaron algunos.
1: Porque tenés un problema. Por eso, pero tenés un problema.
0: Pero hay...
1: No hay.
0: No hay crédito.
1: No, habla, mira, anda, hacer el trabajo de una sucursal.
2: Lo que no hay son créditos hipotecarios.
0: No, crédito hipotecario, no hay crédito.
1: Bueno, hoy, de hecho, hoy sale la noticia de que no hay crédito hipotecario.
2: Hipotecario.
0: Pero eso es una cosa, los endeudados en este momento,
1: no,
0: los
1: Horacio,
0: millones de personas.
1: Hacerte el trabajo, mira, de ir a una sucursal, preguntar al gerente de una sucursal si están dando créditos a las pymes. A ver qué te dicen.
0: Pero estamos hablando de dos cosas distintas. Estamos hablando de los endeudados. La gran mayoría de los endeudados es gente que... fue a una cadena de supermercado y dijo, che, me quiero comprar una heladera. Yo te lo financio. Tú,
1: no,
0: tomó
1: no
0: la financiación.
1: No estoy de acuerdo.
0: La gran mayoría de esa gente
1: para mí
0: es
1: no
0: la
1: es
0: que
1: así.
0: Está... ¿Pero por qué esto a gente que dice no lo puedo pagar? Hay algunos endeudados grandes, pero la gran mayoría es gente que toma un crédito en Mercado Pago, un crédito en la financiación de Carrefour, un crédito en Frávega. Esos son los que se llenaron de deudas chiquitas que no las pueden pagar. Créditos grandes, sí, obviamente, son difíciles de tomar porque las tasas no ayudan. Entonces los empresarios dicen sí, no, más o menos.
1: Yo,
0: pero la gran mayoría de los endeudados que salen a manifestarse en la calle no están endeudados con un hipotecario, están endeudados con... Y no, ¿sabes qué? Me estaba acá y me eché 2 millones de pesos. Después veo cómo lo pago. La gran mayoría se endeudó de pequeños créditos, 2, 3, 5, 10 millones de pesos. No son los hipotecarios el problema.
1: No te voy a convencer. No te voy a convencer, pero yo vi las tasas al 400% y eso no es normal.
0: Pero vos decís que
1: vos me decís, bueno, es fácil, hay créditos. Acá haces tac, tac, sí, te endeudaste el 400%.
0: Pero,
1: entonces, no hay.
0: No. Hay a una tasa que no es razonable, pero hay. Vos
1: bueno,
0: podés
1: si
0: ir y la sacás.
1: Si la tasa no es razonable, entonces no hay.
0: El problema es que la gente no sabe lo que es la tasa y sacó los créditos, sin saber si lo iba a poder pagar o no.
1: Sí, obviamente. Aparte, los salarios van a otra velocidad que no iban.
0: Claro.
1: Bueno, entonces tenés el doble problema, ¿no? De oferta de créditos caros. Y que mucha gente tomó y que hoy tienen un despelote,
2: sí,
1: grande.
2: El mismo problema que tiene Brasil, Chile, Uruguay y Paraguay. No con tasas más elevadas, sino que hay más hogares y empresas endeudadas. El problema es, no toda deuda es igual. No todo crédito es igual y no todo y no todas las entidades bancarias y no bancarias son iguales. Digo, vos vas a cualquier barrio. A ver, Franco, yo te digo esto. ¿Vos vas a cualquier barrio? Yo te escuché decir a vos. Bajá de la estación... bajá de la estación 3 y te empiezan a ofrecer.
1: Sí.
2: Hay una...
1: entrega de DNI, sí, te doy un préstamo y te presto plata.
2: Hay uno que se Credit Fácil, era uno y otro, no sé.
1: Un montón.
2: Bueno, ¿Y qué hacemos?
1: Yo creo que eso hay que controlarlo.
2: Porque
1: metes a la gente en un problema.
2: Pero ni siquiera Credit Fácil. El usurero de la esquina de tu casa, en los barrios, es un tipo...
1: Sí, sí, mucha gente se endeudó con prestamista privado.
2: ¿Qué hacemos? Obvio. ¿Vamos matando gente entre que se endeuda? Y porque el que se endeudó, el acreedor te dice, che, mirá que el tipo me pidió la guita y yo se la presté.
1: Sí.
2: No es tan sencillo. Pero
0: vos cuando tomás un crédito...
2: No es que son todos víctimas y todo victimario.
0: Cuando tomás un crédito te dicen, mira, son tantas cuotas, tenés que pagar tanta plata. Lo que pasa es que no terminás de leerlo. La gente no le importa. La gente ve en gran parte el acceso a la facilidad del crédito a través de una billetera virtual o lo que sea. Entonces, cuando vos tomás un crédito, vos lo lees y decís, ¿lo puedo pagar o no lo puedo pagar? Hay mucha gente que ni siquiera hace eso. Entonces, el problema es el que da el crédito,
1: sí,
0: o el problema
1: pasa
0: es el que
1: la herramienta esta es maravillosa porque, primero, permite a mucha gente acceder a la tecnología y acceder a un crédito fácil y con tocar con el
2: Entonces,
1: pulgar dos veces.
2: Hay crédito fácil.
1: Dos veces.
2: Y de alto riesgo.
1: Sí, pero claro, pero si no tenés la educación para saber que te estás metiendo en un quilombo.
0: Entonces, sí hay crédito.
1: Y pero no, pará, también podés pensar que la usura existe, ¿no? Y que mucha gente se aprovechó justamente de la facilidad con la que vos podés sacar un préstamo y te terminás metiendo en un problema total, problema de la gente.
2: Pero ¿cómo haces para eliminar?

0: y nada los usureros.
1: Y bueno, se
0: porque,
1: supone
0: a ver,
1: que hay...
0: si yo llevo sí. tu pensamiento al extremo, cada banco, cada billetera, cada acreedor es un usurero.
1: Mira, yo te lo tendría que confirmar, pero creo que hoy el Banco Central está emitiendo como una regulación para las cooperativas y mutuales justamente por este conflicto. Hay cosas que se pueden
0: cooperativas
1: hacer.
0: Cooperativas y mutuales que dan
1: sí, préstamo. Claro, que es un poco lo que describiste sí, vos recién, de que bajaste
0: fácil.
1: Del tren
0: no,
1: y te encontraste...
0: ¿Cómo se llama? Credit.
1: Sí, Credit Fácil, una cosa sí, así. Sí, que te bajaste del tren y te dicen, vení, que yo te doy un préstamo. ¿Cuánto necesitas? Vos tenés que pagar la luz, qué sé yo, tenés que resolver un problema urgente y estás o pagar el alquiler porque te desalojan y qué haces. Y bueno, ya, después vemos. Pagás el alquiler con ese crédito urgente.
0: Mira, a ver, hay crédito, hay hipotecario, hay prendarios para autos, hay leasing, hay... Está lleno el mundo. No digo que sea natural ni que hay abusadores. Por supuesto que hay abusadores. Yo que no soy una persona con una educación financiera espectacular, antes de tomar un crédito en la Argentina.
1: Y sí, mucha gente piensa así, que no se endeuda ni con la tarjeta de crédito porque le tiene miedo. Dice, pero, no, pues, no, sí. Yo la tarjeta no la uso, yo no la toco, no la toco.
2: La inestabilidad del país, el riesgo permanente, las tasas son riesgo.
0: Responsabilidad.
2: Porque hoy pero Mercado Pago en Brasil cobra una tasa mucho menor, porque el sistema financiero de Brasil es mucho más firme.
0: Esperá, escuchá esta. ¿Sabés que las tasas de interés por préstamos del Banco Provincia son más altas que la de Mercado Libre? O sea, vos desde el punto de vista de la consigna pura, le decís a Mercado Libre, ¡usurero! Y resulta que el Banco Provincia, que depende del gobierno de la provincia de Buenos Aires y de Kicillof, te cobra tasa más alta que la de Mercado.
1: Pero eso es lo que estoy marcando. Un docente de la provincia de Buenos Aires, hay 300.000 docentes de la provincia de Buenos Aires. Yo me imagino que esos 300.000 docentes, hay muchos que no llegan a fin de mes. Y que por ahí sacaron un crédito a una tasa así.
0: En el Banco Provincia.
1: En el Banco Provincia. ¿Y sabes qué? Se le va a complicar pagarla.
0: Y hay que claro, vos le vas a golpear la puerta a Kicillof y Kicillof te va a decir que la culpa la tiene Milei.
1: No, y además sería un grave error que también que si luego te diga, deja que ahora lo resuelve el banco tu deuda. Yo no estoy diciendo eso, lo que digo es, el tema lo tenés que mirar. O sea, no es normal que tengas tasas tan altas.
0: Vos sabés que el nivel de endeudamiento en la Argentina no es anormal.
2: Y el incumplimiento, Franco, no es anormal.
0: A ver, hago un run que lo hizo anormal, ¿no?
2: Obvio.
0: Que lo hizo en Brasil, en Chile, durante el kirchnerismo. Los créditos de entidades no bancarias generaron un endeudamiento superior al que existe ahora. Yo no quiero defender a nadie, pero sí, revisemos, ¿viste? Yo reviso todo. Yo lo llamo a Bianco para preguntar sobre esto, ¿no? Lo llamo a Bianco. Y yo escucho lo que me dice Bianco. Me es insuficiente, le tengo que preguntar de nuevo. Che, ¿por qué no sacaron la cosa ahí antes? Pero yo, hay que escuchar todo. Datos. Chicos, hablando de datos, 36 minutos pasaron desde la 1 de la tarde. Esto
2: loco,
0: es dato.
2: Pará.
1: Tiene que empezar Mercurial 179.
3: Sí. Al final.
2: Para un poco, che.
0: ¿De qué carajo habla? Bueno, ¿de qué vas a hablar hoy?
1: Vamos a hablar, mira, un tema súper interesante que tiene que ver con el envejecimiento.
0: Ah.
1: Y. Sí,
0: yo lo noto, ¿eh? Lo noto eso. Lo noto en ustedes, sobre todo.
2: A mí no me gusta estar ahí cuando eso llegue.
0: Lo noto que están medio jobardos.
1: No, es que hay muchos que están alertando el tema de empezar a adecuar, ¿viste? Prevención, prestaciones, porque el crecimiento de la población, del envejecimiento poblacional empieza a ser un tema.
0: La pirámide al revés. Hay que resetearse.
1: ¿Te acordás cuando las marcas solo apuntaban a los jóvenes? Bueno, ahora eso está empezando
0: silver
1: a cambiar.
0: Silver economy.
1: Exacto, ahora está empezando a cambiar.
0: Supone que después de los 50 vos ya tenés un manguito en el bolsillo. Un manguito, ¿eh? No.
2: El otro día estábamos en una cena y un médico dice, es muy probable, me dice, no nosotros, pero sí nuestros hijos, que ya empiecen a casi que sea frecuente llegar a los 120 años. Y uno que estaba en la mesa, que es un gran vendedor de auto, me mira y me dice, hay que empezar a hacer planes más a largo plazo. Podemos hacer un plan a 30 años, ya que la gente va a vivir tanto.
0: Para adelante de un auto.
2: Sí, bueno, claro.
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2: 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Sí, vamos todavía. Sí,
0: un abrazo a Fernando González, conductor de Domingo 107.9 y director del Observador.

0: España, sí, acaba de escribir una nota. Los 27 días de vacaciones de Pedro Sánchez. Buceo y...
1: Muy bien, se fue a Ceuta de vacaciones.
0: Sin paz ni solución para Ceuta.
1: ¿Viste lo que hizo cuando, al día siguiente de la invasión a Ceuta, el chabón hizo una playlist para el verano? Salió en un video recomendando las canciones para escuchar.
2: Como diciendo, acá no hay problema.
0: Sí, no, muy conectado, no muy conectado con la realidad, los líderes políticos del mundo, en este caso España. Buen programa, querido.
2: Gracias. Quédense, ya venimos.
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0: Muy buenas tardes, buen lunes para todos, 24 de agosto, gracias por acompañarnos, 1:43 PM, estamos en El Observador, 107.9, haciendo Mercurial y 107.9 hasta las 4 de la tarde. ¿Cómo anda, Vani? Hola.
1: Muy bien.
0: Bueno, ¿tuviste lindo fin de...?
1: Lindo fin de, tranquilo, sí. Pensé que iba a festejar un triunfo, pero no.
0: Te lo arruinó el Chacho Coudet.
1: Me lo arruinó el Chacho. El Chacho Coudet me lo arruinó, la verdad que.
0: No te amargues.
1: Vos bien lo dijiste.
0: No te amargues.
1: Así nada, para nadie, iba a venir con los churros, esperaba la factura, nada.
0: Sí, Maru, ibas a comer.
2: Yo pensé que iba a comer. Hola, buen día, buenas tardes. Pero no pasó nada.
0: No hubo ganadores y perdedores. Yo te digo, como venía el partido en el primer tiempo, te firmaba el empate, porque parecía que River.
1: Arrasamos un primer tiempo y pues, lo ganamos 3-0, esto es goleada.
0: Sí.
1: No, el Chacho dijo, ¿saben qué? Todo para atrás, cuidemos un resultado.
0: Sí, no, la verdad que...
2: Que se vayan todos, Vani.
1: Sí. Dios mío.
0: No, mirá que a mí me gusta ganar, no me gusta festejar los empates, porque no te sirve, un punto no te sirve en este torneo, ¿no?
1: Horrible.
0: Pero bueno, de visitante y por cómo venía River al primer tiempo.
1: Sí. Pero bueno, lo tenemos al 10 al Chacho. Sabías que en algún momento te iba a tirar todo el equipo para atrás.
0: Qué bárbaro.
1: Sí, hace lo mismo,
0: ¿no?,
1: en todos los partidos.
0: ¿Vos decís que el responsable es el técnico?
1: Absolutamente.
0: Lo pongo a escuchar a Chiqui Casar a ver qué dice. ¿Vos decís que el técnico fue el
1: hizo
0: que
1: hizo malos cambios?
0: No, los jugadores, no Thiago Almada, que se la pasó al de Vélez.
1: Es que
0: se confundió, tanto jugar en Vélez que se confundió de camiseta.
1: Sí, pero fue gol porque estaba muy atrás. Si Thiago Almada hubiera estado atacando en la parte de arriba, claro, no estaba tan cerca del arco,
0: claro,
1: nuestro.
0: Claro. Sí.
1: No. Los cambios mal hechos, todo mal.
0: En un ratito tenemos a Ale Casar, vamos a hablar de Boca Racing también.
2: También empate.
0: Sí, también empate. Y también están todos. Y aparte el empate te deja sabor, viste, amargo.
1: A nada, ¿no? Peor es perder igual.
2: Además,
1: siempre.
2: El gol, sí. Yo no entiendo nada de fútbol, pero el gol de Racing también fue por penal, tampoco que fue un mega gol.
0: Claro, bueno, está bien.
1: Pero vale. Y yo sabía que aparte era obvio que no, que Pesela nos iba a vacunar. Tal cual, la ley del ex está arriba.
0: Lancini.
1: Lancini, Pesela, sí, dije. Sí, Pesela está en el container.
0: Sí, está en el container, todavía no lo sacaron.
1: Queda ahí la pobrecito.
2: Estuvo De Paul en el cilindro.
0: Muy lindo.
2: Sí. ¿Lo viste?
0: De Paul con Tigre. Leí que estuvo, pero no lo vi.
2: Estuvo De Paul, porque él salió de las inferiores de Racing en realidad.
0: Claro.
2: Y estuvo con Tigre y estuvo con los chicos. Y se tomó un avión privado. ¿Viste que ellos se toman un avión?
1: Tranqui todo, ¿no?
0: ¿Y qué vino a organizar el casamiento?
2: Y en teoría sí, pero...
0: ¿Para ver a la familia?
2: Vino a ver
0: hijos.
2: A la familia. Obviamente los hijos que están acá están escolarizados. Tiene dos, uno de 7, claro, y uno de 5.
0: Claro.
2: Y estuvo con Tini y con los dos chicos ahí en el cilindro, reviviendo viejos tiempos.
0: Claro.
2: El 19 de diciembre se casan, así que...
0: Falta poco. Así que estuvo... Sí. No, digo, qué raro, porque jugó el fin de semana el Inter de Miami.
2: Claro, como... en la MLS. Pero viajó, sí, al toque estuvo ahí y lo ovacionaron.
0: Claro, está con los hijos, ¿no?
2: Está con los hijos. Y estaba Tini ahí, espléndida, con un tapado de pelo que mucho para la cancha, pero todo le queda lindo.
0: Ah, ¿sí? Ah, después mostrar alguna imagen. Está...
2: Ahora vemos a Tini, pero...
1: Está
2: con un peludo de pelo sintético.
1: Claro.
0: Hacía frío.
2: Ahí está Tini, mira, ¿la ves?
0: Ahí está Tini, sí.
2: En el ascensor, por ahí están los chiquitos.
1: Y bueno, el que es top es top.
2: Obvio.
0: ¿Por qué top? ¿Por el tapado?
1: Sí, claro. Ellos dos son muy top, se visten muy bien, a la moda.
2: Es un montón ese tapado para ir al cilindro.
1: Sí. Y bueno.
0: Él está desabrigado igual.
1: Él estaba desabrigado y ella estaba muy abrigada.
0: Muy abrigada, sí.
2: Sí.
0: ¿Y los chiquitos son los de Cami Holmes?
2: Son los de Cami Holmes, exactamente. Sí. Tan grande ya, ¿viste? Sí. Me parece mentira, porque ellos se conocieron cuando el nene era bebé. Ahora el bebé tiene 5 años. Sí.
1: Y el tiempo pasa para todos.
0: Sí. Che, qué frío el fin de semana. Estuve viendo a Serú Girán el sábado.
2: ¿Te gustó?
0: Me gustó. Muy lindo, muy lindo.
2: Sí. ¿Cuánto duró el show?
0: Y 2 horas más o menos.
2: Ah.
0: Arrancó de menor a mayor, pero estuvo muy bien.
2: ¿Te gustó?
0: Me gustó. Se estaba lleno completo. Sí.
2: Movistar. ¿Cuál es la canción que más te cantaste?
0: Me canté todo.
1: Claro.
0: Esta espectacular.
3: Sin tristeza.
1: Qué lindo.
3: Esquivas a tu
0: viernes 3 a.m.
2: Muy joven tu mamá.
1: Qué deprimente esta canción.
2: Vi la foto, muy joven, Betty.
0: Sí,
1: el que tuvo un mal fin de semana no está para arrancar el lunes ahora con bien.
0: Betty,
1: te lo pido, por
0: Betty,
1: favor,
0: Betty,
1: Nacho.
0: Betty es joven.
2: Re joven.
0: Betty cada año está más joven.
2: Re joven. Subí una foto con Betty.
1: Ay, no la vi.
0: Sí, con mi mamita.
2: Sí, puso mamucha, algo así.
0: Está cada vez más joven.
1: La vi a buscar.
2: Sí, súper joven. Yo ayer me fui a bailar cumbia.
0: ¿En serio? Ah, en un rato ya viene Tommy para que te descalce.
2: Sí. Tengo cosas para que usted me bardee.
0: Ah, ¿estuviste y bailaste?
2: Sí, claro. También
0: ¿Y a dónde fuiste?
2: Al Movistar Arena. Estuvo Eugenia Quevedo cantando. Me invitaron, fui con un montón de amigos. Obviamente media caretona en la parte VIP estaba, con gente, había futbolistas.

0: ¿Qué ahora me repetís?
1: A Eugenia Quevedo y la banda de Carlitos.
0: Tío, ni jamás escuché el nombre de Eugenia Quevedo.
1: Sí, y estuvo Macaco.
0: ¿Es conocido?
1: Sí, son conocidos.
2: Y sigue diciendo nombres que todo el mundo debería conocer y yo no tengo ni idea. Macaco, ¿quién más?
1: Estuvo bueno, Nahuel Penici, La Sole.
2: La Sole, La Sole.
1: La Bomba Tucumana.
2: Sí, la Bomba también.
0: También, sí.
1: Sí,
0: tipo festival con muchos
1: explotado
0: artistas.
1: Explotado estaba. No, en realidad era una fusión entre la banda de Carlitos y Eugenia Quevedo y ellos invitaron a varios artistas. Lleno de gente. Había varios jugadores de fútbol. Es como medio...
0: ¿te das? ¿En serio?
1: Sí, no me acuerdo los nombres. pero...
0: sí.
1: Pero sí, mucha gente. Está bueno.
0: ¿Y bailaste?
1: Por supuesto.
0: ¿Vas a eso o no?
1: Por supuesto. Éramos 5 amigos varones y yo.
0: Claro. Mira, a ver, subí un poquito. Nacho, mostrá la diferencia de Maru y la mía.
1: Es feo lo que haces.
0: Mostrá.
2: Esto bailó Maru.
0: Ella es divertida.
1: Vamos, chicos, ayúdenme con el video.
0: Pero yo fui a ver a las leyendas, Nacho. Ponele las leyendas. Ahí está. Franco emocionado. Me moviste la arena. Mira qué lindo.
1: No me humilles.
0: Música y de ideas. Creo que la banda, es la banda de mi vida. Serú Girán es la banda de mi vida.
1: Hermoso. Es un corchazo. Estás medio bajón y es un corchazo.
0: No, sacame esto.
1: ¡Alta!
2: La versión cumbia. Bueno, mayapeamos los dos estilos, chicos. Vamos con todo.

0: caso prefiero escuchar a Eugenia Quevedo, que
1: canta muy lindo.
0: Claro.
1: Tiene un vozarrón.
2: La original, de original.
0: La original. Bueno, en un ratito vamos a hablar con un investigador de CIPEC que tiene un libro que se llama La Revolución Demográfica. Y tiene que ver con la advertencia de los expertos por el envejecimiento poblacional en el país. Dicen que es inevitable y también irreversible. O sea, son profesionales de la salud, investigadores, funcionarios que ya están advirtiendo este proceso de cambio demográfico y que dicen no tiene vuelta atrás, ¿no? Claro. Es decir, cada vez vamos a tener
2: más viejos.
0: Exactamente. Gente más, sí, con más edad. Lo cual...
2: ¿No se dice viejo? Perdón, no. Porque veo que está reticente usar la palabra viejo.
0: No.
2: Que está mal visto, ya no se dice
0: ya
2: más.
0: Ya no se dice más.
2: Viejo, y si pará, si vos no le decís viejo al viejo, no le podés decir joven al joven.
0: Podés decir persona mayor.
2: Y al joven, persona menor. No, dejémonos de joder, chicos. No.
3: Viejo meado.
2: ¿Entendés? Pero claro.
3: Denominado Hablemos Sin Saber.
0: Perdóname, ¿vos a qué edad querés decirle a la gente viejo?
2: Porque si no, entonces hay que decir, sería niño, sí, adolescente, adulto
1: y madurito.
2: Maduro.
1: Pasado de madurez.
2: Maduro.
0: Ya pasado.
2: Podrido. ¿Cómo sería? No entiendo. Con todo respeto lo digo igual, ¿eh? Yo sí, que ya soy una señora grande.
0: Ah,
2: vieja.
0: Vos te decís grande.
2: Yo soy una vieja meada.
0: ¿Viste? No. Lo dijiste vieja, no, dijiste grande.
2: Pero bueno, pero porque tengo 50. A los 70 ya sos viejo.
0: ¿Pero por qué?
2: Seré una vieja.
0: No, es una barbaridad.
2: ¿Es una barbaridad lo que estoy diciendo? Para ¿y cómo se dice? ¿Una anciana? ¿Anciana? No, para anciana es mucho a los 70.
0: Anciana es, para mí ya es 90, prácticamente mala palabra.
1: Para mí es una mujer madura, un hombre maduro.
2: Dale, Nicolás, vale, escucha.
0: Yo digo una persona grande.
2: Y pero grande.
0: No digo anciano. Anciano me parece una falta de respeto.
2: Pero
0: anciano,
2: para, ya lo está una persona de 40 es una persona grande. ¿Cómo lo vas a decir? No es grande. Es decir, escucha, no puede andar haciendo estas pavadas. Es sí, grande. A los 40 también.
0: Sí, a los 40.
2: A los 30 también sos grande.
0: Sí, a los 40. Sí. Yo soy una persona grande.
2: Depende del contexto en el que estés usando la. Sí. Qué difícil todo.
0: Pero
2: bueno,
0: una persona mayor.
2: Yo no tengo problema.
0: No dije grande, una persona mayor, dije yo.
1: Acá nos apuntan en
2: ellos. Mayor es mayor de 18
1: mayor
2: años.
1: Adulto mayor.
0: No. Adulto mayor. Claro, adulto claro, mayor.
2: ¿Y adulto de qué abarca de qué a qué?
1: 80 y la muerte.
0: No, adulto. Eso es adulto mayor. Eso
2: es adulto mayor. El adulto.
1: Ah.
2: ¿El adulto es desde los 21?
1: Adulto, común.
0: Adulto para mí, nada, 21 años.
1: No, 40, chicos.
2: Yo no tengo problema en reconvertirme, yo aprendo todo, pero tráigame la tablita, porque sean claros con los conceptos. Se les pido, por favor, si no quieren que meta la pata. Genial, claro. Me hacen una tablita y yo me la aprendo y a partir de ahora pero, digo todo lo que pero, como corresponde.
1: No, siempre sos grande a partir de los 40. 30 no, chicos.
0: ¿Sos joven?
1: Todavía sos joven, claro.
2: Igual el envejecimiento poblacional me imagino que es un fenómeno mundial también. No
0: absolutamente,
2: solamente
0: absolutamente,
2: en Argentina.
0: Absolutamente. No, esto fuera, digamos, de la polémica de sí, la frase de la semana pasada de Milei con el tema de los pañuelitos verdes. No, esto es, digamos, estamos hablando de algo que pasa en el mundo.

0: normal que la gente llegue a vivir bien hasta los 100 años, por ejemplo.
1: Claro.
0: Y yo le decía, yo no quiero.
1: Yo sabía que ibas a llegar ahí con el tema de hoy. Que no me animaba a hacer la pregunta, pero...
0: ¿Hasta cuándo? ¿Hasta cuándo? No quiero. No, yo a los 100 años es un montón. En este, no. Aparte que voy a tener que trabajar mucho hasta grande,
1: pero
0: grande,
1: yo
0: grande.
1: Al revés, tenés 50.
0: Sí.
1: Y si decís hasta los 100 años, ¿qué sí que podrías vivir el doble de lo que ya viviste?
0: ¿Para qué? Aparte, no, el tema no es para qué. El tema es cómo, porque vivir no es durar.
1: El tema es cómo.
0: Vivir no es durar. Y lo dejé pensar.
1: No, te estoy escuchando. El tema es cómo. Yo
0: porque si tienes que trabajar
1: la mayor cantidad de años, la mayor que puedas, siempre y cuando estoy bien.
0: Bien.
1: Estoy...
0: Y el bien implica un montón de cosas. Yo teniendo en cuenta que voy a tener una jubilación de monotributriste.
1: Por eso,
0: voy a tener que trabajar hasta muy entrada la ancianidad.
1: Claro.
2: Ahí le pregunté a ChatGPT,
0: sí.
2: Tema de grande y vieja y viejo.
0: ¿Cómo?
2: Vieja.
0: ¿Te diste bueno, la tablita?
2: En términos generales, 40 a 49 años, adultez media. Dice, no se considera una persona mayor. 50 a 59, adultez madura. Considera vieja. 60 a 64, se empieza a hablar de persona mayor.
0: Mayor.
2: 65 a 74, persona mayor, adulto mayor. 75 a 84, vejez avanzada.
0: 76 te puedo decir.
2: Y después de los 75, muy mayor o longeva.
0: Pregunta, a la persona que está transitando la vejez, sí. ¿Cómo se le dice? ¡Viejo!
1: No.
0: Pero chicos, no te digan parte de los eufemismos.
1: No, te das cuenta que no.
0: Pero sí, vejez avanzada dice. Está transitando la vejez avanzada.
2: Longevo me da depresión. ¿Cómo
0: sería?
2: Me deprime la palabra
0: viejo.
2: Longevo.
1: Escúchame, me tengo que ir con Cami. Si pudieras elegir hasta qué edad vivirías, ¿a qué edad sentís que una persona es vieja? 11-3500-1079. Uh-huh. 11-3500-1079 va a ser nuestro tema. En un rato vamos a hablar con expertos del tema envejecimiento poblacional y tocamos también el tema... de las jubilaciones, porque evidentemente detrás tal vez de este debate y discusión en algún momento venga el debate de a qué edad te vas a poder jubilar. Porque efectivamente tu etapa activa también es cierto que dura más ahora.
0: Claro.
1: Entonces a los 65 estás bien para trabajar. Tiene sentido la discusión y el debate de elevar el tope jubilatorio. Es difícil darlo, ¿no? Y políticamente imagínate
0: El impacto
1: que puede generar llevar un debate, un proyecto de ley de que te jubiles
0: a los viejos.
1: Claro, que te jubiles a los 70. Sí, claro, es súper interesante.
0: Dios mío.
1: Súper interesante.
0: Te prometo que con el señor voy a poner seria cuando esté con el especialista.
1: 11-3500-1079. Nos vamos con Cami Españolo, que está en Casa Rosada. Hola, Cami, ¿cómo andás? Buenas tardes.
3: Buenas tardes, Franco, para vos y para todo el equipo, ¿cómo están?
1: Bueno, estoy ahí en Casa de Gobierno, está el cielo gris. ¿Qué pasa ahí adentro? ¿Qué sabes?
3: Así es, mucho frío, cielo gris y ni un poquito de sol en Plaza de Mayo y en Casa de Gobierno, pero hace minutos acaba de finalizar una reunión de gabinete que fue más extensa de lo habitual. Duró más de 2 horas y media esta reunión, que comenzó alrededor de las 10 de la mañana. Reunió a todo el gabinete. Esta actividad no se realizaba desde el Tedeum del 9 de julio. Hace más de un mes que todo el gabinete no se reunía. El objetivo principal que tuvo el presidente Javier Milei, que encabezó esta reunión de gabinete, era dinamizar la agenda legislativa, que esta semana se retoma. Vamos a tener una sesión el día miércoles en Diputados con Inocencia Fiscal 2, ese proyecto de ley, y además la reforma de la Carta Orgánica del Banco Central. Y después, el día jueves, vamos a tener también sesión en el Senado de la Nación. Se va a tratar la ley Hojarasca y también pliegos de jueces y, además, zonas frías y zonas cálidas. Tenemos una semana con muchísima actividad a nivel político. Ese fue el principal objetivo de reunir al gabinete, poder delimitar bien cuál va a ser la agenda legislativa. Estuvieron los representantes de ambas cámaras, tanto Bartolomé Abdala y Patricia Bullrich por parte del Senado, como también Martín Menem por parte de la Cámara de Diputados, y luego el resto de gabinete que se retiró hace minutos nada más, y continuamos con la presencia de Javier Milei aquí en Casa de Gobierno.
1: Claro, 45 días habían pasado de la última reunión de gabinete, como bien cuenta Cami Españolo, Milei en Casa Rosada, porque él siempre dice que quiere trabajar en Olivos, que le gusta trabajar en Olivos, pero yo no sé si tiene que ver con que le empezaron a contar los días, viste que hubo varias notas hablando de el presidente está en Olivos, solo, no se reúne con el gabinete, no fue a Casa Rosada tantos días, bueno... O que no había tenido actividad. La semana arrancó con Milei en La Rosada, encabezando esta reunión de gabinete. desde muy temprano, con

0: con varios proyectos que van al Congreso de la Nación esta semana. Va a ser una semana intensa también en la calle, así que prepárate, Cami Españolo, porque vamos a estar ahí contando.
1: Claro, que sí,
0: va a ser una semana política fuerte, tanto en el Congreso como en la calle. Bueno, declaración de alguien no hubo, ¿no? ¿No habló nadie después de la reunión?
1: Al igual que en todas las reuniones de gabinete, son privadas, se mantiene en privado cuál es el temario puntual que se trata, más allá de que el equipo de prensa comunica alrededor de qué va a ir la conversación que se tiene con todos los ministros. Y sí se sabe que antes de que comience cada reunión de gabinete, el presidente da un panorama económico acerca, por supuesto, del rumbo del país y también en el marco de lo internacional. Y sabemos que la semana pasada reaparecía en el Consejo de las Américas con algunas definiciones vinculadas a la economía de los argentinos. Así que seguramente al iniciar la reunión haya hablado de esos temas para luego continuar con la agenda legislativa, que claro, se verá plasmada en las dos sesiones de esta semana.
0: Mañana va a recibir a diputados y senadores de La Libertad Avanza, Milei. De cara a las votaciones que vienen mañana martes, Milei va a recibir en Casa Rosada también a diputados y senadores de La Libertad Avanza. Bueno, muy bien, Cami.
1: Sí, y en la previa a eso tenemos una reunión de la mesa política a la 1:00 p.m, así que no para la actividad tanto en Casa de Gobierno como también en el Congreso de la Nación.
0: Cami Españolo, beso grande, Cami, gracias.
1: Beso para ustedes también, muchas gracias.
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4: El riesgo país para argentino baja por segundo día consecutivo y regresa a los 500 puntos básicos. Los bonos argentinos ganan 0,2% en promedio, mientras que los bonos del Tesoro de Estados Unidos también negocian en alza con una distensión de las tasas. En el juicio por la muerte de Maradona, la prepaga reconoció que cometió un error al entregar estudios médicos que no eran de Diego. La empresa explicó en un escrito cómo los estudios de laboratorio de Don Diego terminaron dentro del mismo registro que los de su hijo. En el caso Cerimedo, liberaron a un ciudadano colombiano que había sido acusado por el ataque a tiros a Nadia Beller. El director de la Fuerza Especial de Lucha contra el Crimen explicó que el extranjero sería solo vecino del presunto autor del ataque.
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4: Avenida Álvarez Thomas y Zavala tiene corte parcial sentido Avenida Forest por siniestro vial. En el pasaje Oncativo y Avenida Vélez Sarsfield también hay corte total por operativo de bomberos. Trenes, subtes y premetros funcionan con normalidad.
3: El tiempo.
4: La temperatura actual en la ciudad de Buenos Aires, 11 grados 3 décimas. Tenemos cielo mayormente nublado. Humedad 57%, presión 1024 hectopascales. El viento es del norte a 13 kilómetros en la hora.
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1: Hola chicos, ¿cómo están? Soy Paula de Mendoza. La semana anterior me gané unas entradas para el cine. Fui con mi sobrino el fin de semana y vimos Spider-Man. La verdad que muy buena la película, me gustó. Y quería agradecerles mucho. Siempre los escuchamos o los vemos al mediodía cuando almorzamos. Así que bueno, les mando un beso grande y muchas gracias otra vez.
2: Hola chicos, ¿cómo están? Soy Eugenia. El envejecimiento de la población es un proceso a través del cual aumenta la cantidad de adultos mayores en una sociedad y disminuye la cantidad de nacimientos o gente infantil. Entonces la pirámide de población se revierte y cambia su forma. A eso se le llama envejecimiento de la población, no porque la gente sea cada vez más vieja. ¿Sí? Y se dicen adultos mayores. Un beso, un cariño para todos.
3: Buenos días, habla Mario, de Paso del Rey. Yo tengo 67 años, estoy laburando, me siento bien, me siento joven, así que no sé. Yo calculo que sos viejo cuando te sentís viejo. Cuando ya tenés pensamientos que no das más, que estás al cuete en la vida. Pero si sos activo, no hay problema. Fíjate en Mirta Legrand.
4: Gracias, amigos. Sí, tiene razón, gran ejemplo. Mirta cumple el año que viene, ¿no? 100 años.
5: 100 años,
4: está
5: claro,
4: conduciendo
5: en febrero.
4: Un programa de televisión todos los fines, todas las semanas, ¿no?
5: Sí. Bueno, y ella sí. Dice que lo que la mantiene activa justamente es trabajar y tener vida activa, ir al teatro.
4: Sí, exacto. Sí.
5: El otro día, por ejemplo, hubo una gala a beneficio y no tenía ganas de ir. Y contó que dijo, bueno, voy a sacar fuerza, es para hacer una donación y bla, bla, y se maquilló.
4: Y fue,
5: eso
4: claro.
5: También es como verse linda, arreglarse.
4: Arrancar, ¿no? Sí, cuando tenés. Sí. No, impresionante la fuerza de voluntad.
5: No, tremendo.
4: Para eso. Y gracias al oyente que hace una buena descripción de lo que es el envejecimiento poblacional, porque claro, se están dando los dos fenómenos, ¿no? No solamente que la gente vive más,

0: sino que efectivamente hay menos nacimientos, que también es una interesante discusión de por qué hay menos nacimientos, ¿no? Sobre todo en países como en la Argentina, ¿no? Uh-huh. Así que bueno, en un ratito hablamos con expertos y escuchamos algunas voces en este capítulo, pero arrancamos preguntándoles a ustedes hasta qué edad vivirían, hasta qué edad sienten que una persona, a partir de qué edad siente que una persona es vieja, ¿eh? Todo en el 11-3500-1079. Che, no me gustó nada, después voy a ir con Ale Cazar, no me gustó nada lo que hicieron a Julián Álvarez.
1: ¡Ay, horrible! ¿Viste?
0: Nosotros venimos defendiendo a Julián hace tiempo, lo que le están haciendo.
1: Sí.
0: Ya, lo de allá fue un abuso.
1: El colmo de los colmos fue. Sí, muchos le están diciendo que también se la buscó, porque es verdad que, bueno, las declaraciones que él hizo durante el Mundial, de que se quería ir del club y todo eso, pero no fueron acertadas, que tiene contrato.
0: ¿Qué hizo tan malo? Está bien, si vos sos hincha del club y Julián dice, me quiero ir a jugar a otro club, te enojás.
1: Sí, pero lo de ayer fue terrible.
0: Pero
1: fue un destrato
0: ayer,
1: absoluto.
0: Entre otras cosas, además de los silbidos de la gente, que fueron impresionantes,
2: horrible.
0: Que bueno, eso puede pasar porque efectivamente
1: sí.
0: A todos como hincha nos ha pasado, ¿no? De sentirte traicionado por el jugador,
1: sí.
0: Y decir, viste, no sé, me imagino en Vélez viene Mauro Zárate y la gente lo va a silbar, ¿no? O sea, cuando sentís que el jugador dijo una cosa y después hace otra cosa. En el caso de Julián, en media Copa del Mundo, rarísimo, fue raro, yo me acuerdo que lo dije en su momento,
1: sí,
0: salió a decir que quería ir a jugar al Barcelona.
1: Uh-huh.
0: Absurdo.
1: A cumplir
0: además,
1: su sueño, aparte.
0: Aparte estaba jugando la Copa del Mundo.
1: Sí, no tenía nada que ver.
0: Yo como hincha argentino digo, no me jodas
1: con
0: el club
1: ahora,
0: al que vas a ir.
1: Claro.
0: Sí, exacto. Y lo que me parece un exceso, digo, los hinchas pueden silbar, pero que la dirigencia le diga no podés saludar con los jugadores, andate al vestuario.
1: Aparte se vio perfecto en el video cómo el señor de traje va, lo busca a la mitad de la cancha y se lo lleva solo al vestuario.
0: Sí.
1: Es un espanto.
0: Sí. Después
2: lo mandó al rincón.
0: El Cholo Simeone.
1: Simeone,
0: en la conferencia de prensa se lo pregunta y el Cholo confirma que la dirigencia del club le fue a decir a Julián Álvarez que no podía ir a saludar con los demás jugadores y que se tenía que ir al vestuario.
1: Sí, que no fue una decisión de él, sino una decisión del club. Una barbaridad.
0: A mí lo que me sorprende es que las cosas que tiene que cumplir un jugador. Yo, si estuviera ahí, no puedo decir, yo hago lo que quiero. ¿Por qué me voy a ir al vestuario? Me voy al vestuario cuando se me cantan las pelotas.
2: Porque hay muchos goles
1: atrás. Bueno, claro.
0: ¿No?
2: Mucha
1: sí,
2: plata.
1: Sí, eso es verdad. ¿Hasta qué punto puedes manejarte? ¿Qué es lo que puedes hacer dentro del campo de juego? ¿No?
0: Aquí,
1: ¿verdad?
0: No puedo saludar con mis compañeros. ¿Por qué? ¿Quién lo dice?
1: Claro, no, la verdad que es un espanto lo que le están haciendo.
0: A mí me pareció.
1: Es un destrato absoluto.
0: Escuchalo al Cholo, lo explica si el técnico...
1: Sí, me cayó.
3: Le comentaban la gente del club que el club decidió que él no se acerque a saludar con sus compañeros a la gente y que la decisión no fue de Julián Álvarez, sino fue del club que tomó la decisión de alejarlo y separarlo para que venga hacia el vestuario. La verdad es que no voy a responder todas las preguntas de Julián. Si me quieren preguntar algo del partido, bienvenido sea. Y disculpen, entiendo su inquietud por generar comentarios, pero yo creo que ya hablamos bastante de él y creo que podemos hablar de lo que pasó en el partido si quieren.
0: Claro, todos los periodistas le preguntan por Julián,
1: sí.
0: Nadie le pregunta por el partido.
1: Se ve que es lo que le importa a la gente, ¿no?
0: Y hizo un gol el hijo de él, Juliano. Pero
1: claro.
0: Nadie preguntó por Juliano. Todos están preguntando,
1: por Julián,
0: ¿no?
1: Que para mí es uno de los mejores nueve del mundo. Y lo tienen ahí con esa cara, lo están maltratando.
0: Tiene cara de sufrido, ya no.
1: Ay,
0: de enojado.
1: No, lo está pasando mal.
0: Sí.
1: Y yo estaba indignada. Aparte, ya me caía mal Simeone, imagínate ahora.
2: Ahora peor.
1: Y Simeone, el Atlético, todo.
0: Mira, cuenta un periodista español. Él y su familia lo están pasando muy mal porque no se merecen esto, no se merecen porque no han sido ellos los que han llegado hasta aquí, dice el Atlético Madrid desde el mes de febrero, que sabía perfectamente lo que estaba pasando y que le han inducido, le han empujado a llegar hasta aquí. Dice, y que te insulten 80.000 personas y que te lleguen amenazas y que hagan todo lo que están haciendo... La están pasando muy mal con todo este periodista español. Me dicen que ha llorado, que la gente de su familia también. Es que nos lo estamos aquí un poco todo como una guerra, dice, y no es ninguna guerra, que hay una persona de por medio, que por cierto no se va a ir gratis, dice, está negociando con el Arsenal. Dice, aquí es el ego de una persona que por cierto cada vez está más sola, que es la persona que prometió a este chico cumplir su deseo y hoy mira lo que están haciendo con él. La está pasando muy mal, así lo describen algunos periodistas españoles, lo que pasa con Julián Álvarez.
1: Lo que dicen es que van a aprovechar la situación los del Atlético de Madrid para aceptar la oferta que le están haciendo del Arsenal, para venderlo al Arsenal y que no siga negociando con el Barcelona.
0: Con el Barcelona. Claro,
1: claro.
0: Yo entiendo la lógica
1: del
0: Atlético de decir, mira, no, al Barcelona no vas a ir, no te quiero vender a mi equipo para que
1: rival directo
0: contra mí. Eso
1: claro.
0: Me parece que está bien, ¿no?
1: Sí. Sí,
0: tiene lógica.
1: Tiene
0: lo que
1: derecho.
0: Tiene lógica es el maltrato.
1: Sí, no, ¿no? Eso de ninguna manera. Aparte, él ya está, para mí no hay retorno.

0: Inglaterra también, lo habían llamado a Inglaterra, dijo, yo a Inglaterra no me voy, dijo. Había dicho.
1: Ah, no sabía que él dijo,
2: sí,
1: que
2: pero
1: no.
2: Pero ya jugó.
1: Ya jugó en
0: sí,
1: el City.
0: En el Manchester City. Había recibido una propuesta, me parece.
2: Y puede ser que no le haya gustado la del Arsenal. Claro. Pero bueno, yo creo que en algún momento tiene que buscar la manera de salir de ahí porque le está pasando mal. Y sí, le van a agotar la carrera aparte. Porque, es más, ayer estaba viendo, decían que en los 30 minutos que jugó tocó dos veces la pelota.
1: Claro.
2: Julián, que toda la vida fue de correr, meter, buscar. Acá dice Guido que si quiere venir arriba, nos hace falta un 9, no hay problema.
1: A todos nos faltan un 9.
2: Claro,
1: ¿no? A Bale también le falta un 9.
2: Que venga, que lo, vamos a
0: tratar
2: bien.
0: Lo habían llamado del Arsenal. Dice, rechazó la posibilidad de pasar nuevamente al Arsenal.
1: Bueno. Muy bien. 2:14 PM. Ahora nos vamos a ir a Bolivia con el tema Cerimedo, que hay información nueva para compartir con todos. Pero vamos un poco con el espectáculo, Maru.
0: Bueno, y acá quiero que hablemos todos de lo que pasó, porque ¿se acuerdan del gigolo?
2: Sí, claro.
0: De Basta Rica. Era Polo, All the Night, este que se vestía de Polo, que tapaba champagne. Bueno, ¿se acordarán que hace, en el 2015 aproximadamente, había estado en pareja con la hermana de Flavio Mendoza y que en su momento la había estafado, le había sacado $5,000, él le había prometido que él lo iba a invertir en la bolsa y demás? Bueno, en ese momento se armó un tole-tole tremendo, para poner en contexto, y en el 2019 él fue juzgado por el TOC número 7, porque tenía 5 causas en total de por estafa justamente a otras mujeres. Las engañaba. Él en ese momento lo que dice es aceptó un juicio abreviado y estuvo con 3 años de probation y demás. La cuestión es que dio una nota ahora en el programa de Luis Novarezio, en un segmento que tiene en Infobae, en donde habló un poco sus manejos y demás, y el que salió enojado fue Flavio Mendoza. Pero para entender, si quieren, escuchemos un pedacito de lo que le dijo a Novarezio.
3: Hoy ya prescribió absolutamente todo.
4: O sea, terminaron los 3 años de condena.
3: Todo, sí, exactamente. De la cual, obviamente, déjame decirte que, bueno, yo te podría decir, no pasó nada, porque la verdad que no pasó nada, en verdad. No hubo estafa, no hubo tal esto, no hubo tal otro, pero bueno, era la hermana de y demás. Pero fue una estrategia de mis abogados, donde dijimos, bueno, no probation. Culparme me dolió mucho de algo que no hice, pero pasé por toda esa transición y hoy ya estoy totalmente limpio.
4: ¿Le debes plata a alguien?
3: Hoy, a nadie. No tengo una sola persona que me diga el Giolo o Javier Basta Rica 2689 me debe plata.
4: Nadie. ¿En algún momento le debiste plata a alguna mujer?
3: No, a un prestamista sí, pero a una mujer nunca le pedí plata.
0: Estas fueron las declaraciones que hicieron enojar a Flavio Mendoza, que este fin de semana estalló contra Novarezio. Dice, pensé que eras un periodista serio. ¿Qué necesidad hay de entrevistar a un delincuente? ¿Tan mal va tu carrera que ya no podés elegir a quién darle espacio? Bueno, después puso 2 tweets más en donde también habla de que uno puede elegir a quién ponerle el micrófono, a quién no. Dice que se trata de elegir con los propios valores. Esto es lo que cuestiona respecto al periodismo. Tengo entendido y me cuentan que Flavio ahora se está asesorando con Burlando para ver si va a actuar contra el medio o contra Basta Rica.
1: ¿Y qué medio qué culpa tiene?
0: Claro, él está enojado porque dice que le dieron lugar. Yo creo que en realidad va a tener que ser contra Basta Rica, que es quien lo menciona, dice el nombre
1: Mendoza. Basta Rica es el gigoló.
0: Exactamente. Sí. Pero el enojo es con Novarezio.
1: Pero bueno, Novarezio es una entrevista.
0: Es un periodista,
1: claro,
0: eso
1: sí,
0: es lo que digo.
1: Puede entrevistar a quien quiera, el problema es, ¿y cómo se soluciona el conflicto entre Flavio Mendoza y gigoló?
0: No, y es que no se va a resolver, eso no se va a resolver. No, no, porque obviamente Flavio dice que él tiene razón y Gigoló dice que no, que nunca la estafó a la hermana. Hablando un poco con el entorno de Novarezio, lo que me dicen es que durante lo que fue el back de la nota, dice que en varias oportunidades en la nota, primero se habían verificado que la causa que haya cumplido la pena, que esto efectivamente fue así, que no tenía una condena en curso, y que después dice que en varias oportunidades le recordaron la calidad delincuente y que la nota se escribe en un segmento que tiene justamente con ver qué fue con la vida de una persona que está desaparecida en el ambiente. Entonces, desde Infobae y desde el entorno de Novarezio dicen, che, nosotros no lo vemos grave. Yo como periodista también lo hubiese hecho. No sé qué opinás vos.
1: Sí, a mí no me parece interesante el tema, pero sí, Novarezio está en su derecho a entrevistar a quien quiera. Mirá si le van a andar diciendo a quién tiene que entrevistar, a quién no.
0: Tal cual.
1: ¿No?
0: Bueno, Flavio eso no lo entiende. Sí, está súper enojado y ahora se está asesorando con Burlando para ver si va a hacer algo.
1: En todo caso, que vaya al programa de Luis, Flavio, y ¿no?
0: Y yo no creo que quiera ir ahora. Claro. No creo que tampoco lo quiera recibir después de todo lo que dijo.
1: Claro, sí.
0: No lo sé.
1: Bueno, muy bien, 2:18 PM, vamos a Bolivia. Sí, estamos con Cintia Durán, que es periodista en Bolivia, el caso Cerimedo, hoy día clave para los 2 acusados de atacar a Nadia. Hola, Cintia, ¿cómo estás?
5: Franco, un gusto saludarte y también a todo tu equipo.
1: Bueno, gracias.

0: por estos minutos. ¿Qué novedades tenés hoy respecto a los acusados de atacar a Nadia? Tengo entendido que a uno de los dos, creo que de nacionalidad colombiana, lo liberaron, ¿no?
1: Exactamente, es la información de último minuto. Liberaron al ciudadano colombiano. Desde la fiscalía aseguran de que él brindó información importante, pero ha sido liberado, y todo esto para poder encontrar a los verdaderos responsables con el ataque de Nadia Beller.
0: Claro, y respecto al otro, ¿hay pruebas? ¿Son los sicarios? ¿Uno de ellos disparó a Nadia?
1: Lo que pasa es de que está todo, continúa en investigación. La persona, que el colombiano que ha sido liberado, sería vecino de uno de los involucrados, y lo que dicen es de que ha dado elementos suficientes para tener ya una hipótesis clara, señalaron las diferentes autoridades. Entonces, de acuerdo con este informe de policial, estamos hablando, ¿no?, habría contribuido a orientar la investigación hacia los posibles responsables del hecho. Entonces, esto continúa en desarrollo, estimado Franco. Claro. Estaremos al pendiente cómo se va a desarrollar esta información y realmente el papel, ¿no?, de estos otros involucrados. Tenemos entendido de que uno de estos ha escapado del lugar, cuando por eso es de que ese colombiano ha sido liberado tras dar esta información, que sería vecino de los involucrados, ¿no?, de uno de los atacantes, ¿no? Cuando lo aprendieron, aseguraron de que él tenía el casco, tenía la misma vestimenta de los atacantes, entonces por tal razón, pero ha sido liberado porque no existieron pruebas contundentes contra él.
0: Qué bárbaro. ¿Y qué, qué datos tiene hoy Fernando Cimero? Va, en principio la justicia lo mandó a la cárcel, al penal de Palmasola. Él, ¿qué hace ahí? ¿Tiene que estar 180 días? ¿Y mientras tanto, digamos, son los días que tiene la investigación para ir, digamos, para investigar antes de llegar a juicio?
1: Exactamente, está con detención preventiva por 180 días, como existía riesgo de fuga, no se le dio sustitutivas, que sería en el caso de quizás una detención domiciliaria, simplemente detención preventiva en el penal de máxima seguridad de Palmasola en Santa Cruz. Desde la fiscalía estaban pidiendo de que él tuviera esta detención preventiva en el penal de máxima seguridad de Chonchocoro, que es en la sede de gobierno en La Paz, en la ciudad del Alto, a unas 2 horas. Es un penal bastante importante, que es también de máxima seguridad. Ya Fernando Cerimedo está en su tercera noche en el penal de Palmasola cumpliendo esta detención preventiva, pero no olvidemos, estimado Franco, que está abierta una investigación paralela aquí en La Paz, en la sede de gobierno, por enriquecimiento ilícito. Esta investigación sí abre una dimensión política adicional a la que está pasando en estos momentos, porque la fiscalía está intentando establecer el origen y el movimiento de recursos después de varios allanamientos que se hicieron. 5 allanamientos se hicieron a las viviendas relacionadas con Fernando Cerimedo, ¿no? Y se hallaron dinero y otros elementos. Entonces, la fiscalía está preguntando quién es el que entregaba esos recursos, de dónde provenían, qué relación tenían con las actividades de Cerimedo exactamente, porque en una de las casas más importantes, en uno de estos allanamientos, se encontró 500.000 bolivianos, y uno de los implicados, un exteniente que se encontraba en la casa, fugó con $700,000, y también aseguran que tenía oro. Él fue detenido y hace minutos nada más está siendo trasladado, este exteniente que se encontraba en esa casa, está siendo trasladado a celdas policiales, a la cárcel de San Pedro, por 45 días de detención preventiva le dieron a este exteniente, que se llama Junior Fritz, exteniente que se encontraba en la casa, y que el momento de que fueron al allanamiento, él escapó, y habían 2 personas más que lo ayudaron a escapar, una pareja que también se encuentra en esos momentos detenidos.
0: Ah, Cintia, me sorprendiste con la noticia que estás dando. O sea, este teniente es detenido cuando intenta, lo encuentran con plata encima y con oro encima.
1: Ese dinero, él asegura que en la fuga se perdió. Se está intentando esclarecer de dónde proviene y dónde se encontraría este dinero, pero él después fue encontrado, en realidad a las horas adelante fue encontrado, por eso es que está ahora con detención preventiva por 45 días este exteniente, que se encontraba en una de las viviendas de Fernando Cerimedo en la zona de Aranjuez.
0: ¿Y qué se cree, que fue a limpiarlo?
1: Una zona residencial.
0: ¿Que fue a limpiarlo, que fue a sacar cosas de la casa de Cerimedo?
1: Imaginamos que por ese lado va la investigación, y eso es lo que también se presume desde la fiscalía, ¿no? Porque no se encuentra ese dinero y él escapó. Se ven las cámaras de seguridad cómo él escapa, y una pareja también lo ayudan a escapar de esa vivienda mientras se realizaba el allanamiento.
0: Ah, y la justicia tiene imágenes de esto.
1: Así es, hay imágenes de cómo él escapa. Ya mismo voy a mandarle a tu producción.
0: Gracias. Muy interesante, sí, me encantaría, Cintia, gracias. ¿Y qué relación tiene este teniente con Cerimedo?
1: Se sabe que era exteniente porque desde las Fuerzas Armadas han desmentido que él continúe ejerciendo. Él fue dado de baja de manera voluntaria. Es un exteniente, se encontraba en una de las viviendas, pero no se sabe más detalles. No se sabe si era una persona de su colaboración, una persona que trabajaba con él, que lo colaboraba
0: Claro.
1: y que, bueno, es lo que se ha podido encontrar.
0: Cintia, lo último, nadie habló en estas últimas horas y nadie cuenta que Cerimedio estalla cuando ella amenaza con dar a conocer un audio de la esposa de la primera dama, digamos, de la esposa del presidente de Bolivia, haciendo negocios con el petróleo.
1: Sí, efectivamente es lo que dice Nadia, ¿no? Desde el gobierno nacional están pidiendo de que todas estas declaraciones que está haciendo Nadia puedan ser investigadas. El gobierno no salió a hablar, se espera mucho una expectativa de que pueda salir a hablar el presidente. Cuando sucedió el hecho con Nadia Beller, él solamente utilizó sus cuentas oficiales de redes sociales y se solidarizó con la causa de Nadia Beller, pidió una investigación exhaustiva. El vocero presidencial también asegura de que no existía una relación directa últimamente, que hace muchas semanas, muchos meses ya no estaba Fernando Cerimedio con el presidente Paz, pero sí sabemos que él tiene una cercanía, que tiene una cercanía en Casa Grande del Pueblo, una oficina al lado de la de él. Entonces, y desde la Asamblea Legislativa también se está conformando una comisión especial para la investigación sobre este caso. Recordemos también que Nadia Beller involucró a diferentes parlamentarios asegurando que recibían $5,000 por parte de Fernando Cerimedio. Estos parlamentarios, acabo de hablar con uno de ellos, con uno de los involucrados, están metiendo una querella penal el día de mañana martes en contra de estas declaraciones, porque están asegurando de que es falso todo esto, ¿no? Entonces está pidiendo, el ministro de Obras Públicas habló, pide que todas estas denuncias que hizo Nadia Vélez lo pueda comprobar.
0: Gracias, Cintia, por estos minutos. Te mandamos un saludo, muy amable.
1: Un abrazo, Franco, cuando gusten. Bendiciones.
0: Cintia Durán, periodista en Bolivia, con información del caso Cerimedio, que es impactante, ¿no? Cómo va creciendo esta novela, porque las declaraciones de Nadia de estas últimas horas hablan de negocios del presidente de Bolivia, ¿no? Con Fernando Cerimedio, con el tema combustible, un tema muy sensible. En Bolivia tienen muchos problemas para cargar combustible todavía hoy. Tienen escasez, hay demoras, colas para poder cargar nafta en cualquier estación de servicio. Imagínense, cuando estalló el conflicto entre Estados Unidos e Irán, la situación era aún peor en Bolivia. El impacto del tema combustible es enorme y Nadia lo había amenazado con denunciar audios que ella tenía. Ella cuenta que como dormían juntos, como estaban todo el tiempo juntos, Cerimedio le contaba un montón de historias de lo que él hacía en el gobierno de Bolivia y también de lo que de sus asesoramientos con otros gobiernos, ¿no? Ya sea el de Bolsonaro o el de Milei. Ella dice tener un montón de información y que por eso intentaron asesinarla con 4 disparos y no lo hicieron los sicarios. Bueno, todo se está investigando, hacemos una pausa y venimos con más.
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5: Javier Milei se reunió durante 3 horas con su gabinete y puso el foco en las reformas que busca impulsar en el Congreso. Tras 45 días, el presidente volvió a encabezar una cumbre con sus ministros en Balcarce 50. Candela Arizaga amplió su declaración ante la justicia en la causa contra Facundo Moyano. La influencer amplió este lunes su testimonio ante la Fiscalía número 3 de CABA tras un pedido de su abogado para aclarar puntos que quedaron pendientes en su primera exposición ante la justicia. Estados Unidos lanza una ofensiva económica y financiera global para aislar a Irán y forzar la apertura de Hormuz. Por instrucción de Donald Trump, la Secretaría del Tesoro anunciará hoy un paquete inédito de medidas que buscan asfixiar al régimen chiita y que impactará en el comercio internacional.
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5: La temperatura actual en la ciudad de Buenos Aires, con cielo mayormente nublado, 12 grados. Tenemos una humedad del 56%, la presión 1023 hectopascales, el viento es del este a 8 kilómetros en la hora y la máxima prevista para este lunes, 13 grados.
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1: Hola, buenas tardes, bichitos de luz. A ver, bichito de luz, te voy a decir. Yo soy un espíritu joven en un envase otoñal. ¿Te gustó? Esta frase no es mía, se la robé a un amigo. Pero es linda, ¿verdad? Tengo 78 pirulos y estoy divine. Soy Emma de Temperley. Chao.
2: ¿Qué tal? Buenas tardes, Franco. Yo soy un hombre de 68 años. A los 7 años empecé a competir en natación. A los 18 empecé a hacer paracaidismo, buceo y aikido. Y voy 4 veces por semana al gimnasio y sigo haciendo las mismas actividades deportivas que siempre. Toda mi familia pasó los 90 años. Nunca tuve una carie y jamás tomé un medicamento más complejo que una aspirina. Así que yo no estoy de acuerdo con esa escala de edades. Jorge de Ciudadela.
3: Grande, grande Jorge, sos Highlander.
4: Highlander, deja de pasar la receta, Jorge.
3: No, pará, la pasó la receta. La
4: sí,
3: pasó.
4: Bueno, es verdad. Mucho gimnasio, mucho deporte. Mucho deporte. Mucho el aikido. Voy a empezar a hacer aikido. El paracaidismo te lo debo.
3: No,
4: bichito de luz
3: no.
4: Te dijeron, ¿viste?
5: Sí.
4: No.
5: Qué lindo.
4: Bichito de
3: un beso
4: luz.
3: Grande.
1: Hola, buenas tardes, bichitos de luz. Ah, a ver, bichito de luz.
4: Bichito de luz, te dijo. Qué linda
3: bueno,
4: ella.
3: Buen mensaje,
5: Emma,
3: gracias.
5: Me encanta.
3: Está Tommy con nosotros, así que lo sumamos. ¿Cómo andas, Tommy?
6: Hola,
3: bienvenido.
6: Chico. Perdón, estaba, sí, con reunión de la Nation.
3: Claro.
6: Así que,
4: ¿te portaste bien? ¿Te trataron bien?
6: Sí.
4: No te dijeron tenemos que hablar, ¿no?
3: De la Nación
6: sí,
3: Más.
6: Pero no.
4: Ah, pero no.
6: De la Nación Más, sí, bien. Sí, la Nation.
3: Tenemos que hablar, como olvidarme, claro. Que fue nuestro tema de conversación.
6: No me gusta eso, ¿no?
3: No, estamos hablando del envejecimiento poblacional. Tanto en Argentina como en otros lugares del mundo. Y entonces estamos preguntando esto de hasta qué edad vivirías. O a qué
4: ser viejo, que no. Qué adulto mayor, pues si se ofenden. No se puede ser viejo.
6: Ustedes siguen con eso de qué ser viejo, ya saben qué es ser viejo ustedes dos.
3: Nos vamos a matar. Ya ¿lo tiramos sabe. Encima?
4: No, pero viejo, viejo.
6: Más o menos habíamos peloteado. Que
5: ¿y
6: es
5: hasta qué
6: viejo,
5: edad
6: ¿no?
5: querés vivir vos?
6: ¿Hasta qué edad quiero vivir?
5: Querés ser inmortal.
6: No, y ya cuando no pueda ser independiente, me parece que ya está.
5: Cuando no pueda hacer fuerza, pensé que iba a decir, cuando no
4: pueda ir al gimnasio.
6: ¿Cuando no puedo hacer una burpee? No. Yo creo
4: desconéctenme.
6: Que una vez que dejas de ser independiente, me parece.
4: A mí
6: que...
4: me desenchufan,
3: No, bueno, está. No estoy de acuerdo.
6: ¿No?
3: No, muchas veces necesitas a la otra persona para. Y podés tener calidad de vida.
6: ¿Para poder ir al baño?
3: Con la ayuda de tu familia, ahí sí. Y sí, y sí.
6: Pero ya no estás viviendo ahí, si necesitas
3: no estás
6: otra
3: viviendo
6: persona.
3: tan bien como antes, pero estás viviendo. Bueno, es una mirada.
4: Es una mirada.
6: Bueno, voy a ponerlo sí. en el plano personal, si querés. Yo no sé si mi papá está viviendo.
3: Claro. Ah, okay.
6: ¿Entendés?
3: Está sufriendo.
6: Sí. No, o sea, porque está acompañado y tiene su sí. cóctel y demás, pero digo, ¿hasta qué punto es vida si realmente no vivís? Claro. Más que estar postrado en una cama esperando.
3: Sí.
6: Por eso lo siento de esa manera, quizás.
3: Hoy justo leí una nota de una chica que...
4: No, vamos a meter unos temas muy complicados, muy sencillo.
6: Perdón, vine y la tiré para abajo.
4: No, porque si hablas de eutanasia, de qué es vivir y todo eso, también es un tema complicado.
3: Hoy leí en La Nación así muy rápido, me impactó una chica que está pidiendo eso, tiene varias metástasis, dice... está enfrentando el cáncer hace 5 años
6: claro.
3: y pide una ley de eutanasia para morir. Sí, pero no lo vamos a meter.
4: No vamos a meter en eso porque es un tema tremendo.
3: No, es un tema muy
6: entonces, bueno, yo
3: no, pero yo quise decirte eso de claro, porque a veces está bien, no tienes la misma calidad de vida, pero no importa, está tu familia, te está apoyando y si por ahí puedes ser feliz, qué sé yo, no sé, hoy no como antes.
6: Sí. No, por eso, para mí vivir es...
3: Está bien.
4: Vivir.
6: Son
4: ser
6: distintas filosofías, ¿no? Cada cual debe tener su propia filosofía de vida, pero para mí vivir es poder ser completamente...
4: Autosuficiente.
6: Autosuficiente e independiente y no ser una carga, si se quiere, para
3: para mí, en demás. General, el hombre lucha, el hombre, la mujer, digo, todos, el hombre lucha hasta el final, ¿entendés? Salvo casos excepcionales donde dicen, ya está, basta, sufrí mucho.
4: Me la están tirando tan para abajo.
5: Me deprimo, chico.
4: Me paro y me voy. A ver, cambiamos.
6: Bueno, pará, el tópico tiraron ustedes.
4: Pero el tópico es hasta qué edad vivirías. Pero se supone que bien.
5: Hablemos de timbrear.
4: Pero se supone que bien. ¿Hasta qué edad vivirías? ¿Qué te gustaría vivir? Decís, no sé, 80, no sé, si estoy bien así, te firmo hasta los 80, te firmo.
6: Si yo llego bien a los 80,
3: firmo.
4: Claro, más light, no te pongas.
6: ¿Para qué me invitan? Si saben cómo me pongo, loco.
4: Tommy, veníamos bien.
6: No, pero digo, yo viviría hasta los 80. Obvio,
4: yo te firmo.
6: A mí me da pánico morirme.
4: Ah, okay. ¿Sí? ¿Le tenés miedo a la muerte?
6: Casi que me dan ganas de llorar cada vez que lo pienso.
4: Ay, pobrecito.
6: Lo hablé el año pasado, creo, ¿no? Creo que lo hablamos el año pasado. Pero es una cosa que hace poco me pasó otra vez, una semana atrás.

0: estar en la cama diciendo, bueno, me mudo, qué sé yo, la, la, la. Y un día me muero y ya está.
1: Ay, no,
2: y dije, Tommy, tengo 35 años, chico, fumo.
0: ¿Cuánto menos voy a vivir?
3: Basta, Tommy, basta.
4: Te agarró, bueno, como una, casi como una tónica de pánico. ¿Cómo le va? ¿Cómo le va? No podemos levantar esto.
1: Levantame este muerto. Pon una cumbia.
4: Poneme, ¿sabes que Maru fue a bailar cumbia?
3: Estuvo de fiesta.
1: Vamos con la cumbia.
0: Sí, sí, sí. Mira, sí, miras historias, miras historias. Qué grasa.
4: ¿Cómo grasa?
3: Ponele Eugenia Quevedo.
4: Ponele Eugenia Quevedo.
3: A Maru. Esto fue escuchar.
1: ¿Cómo grasa?
0: Está muy bien bailando cumbia ella.
4: Ella es feliz.
1: Te falta baile, Tommy.
0: No me gusta la cumbia,
1: te
0: chicos.
1: Te falta un poco de baile. Y acá nuestro conductor se fue a ver a hacer un girán.
3: Sí. Alegría, Tommy, dale.
4: Alegría, dale. Alegría.
0: Siempre alegría.
3: ¿Cuándo te mudas? ¿A fin de mes?
0: Ya está.
4: Estuviste comprando cositas,
3: todo
4: te vi.
3: Todo para arriba, todo para el fin de semana.
0: Compramos plantas.
3: ¿Compraste las plantas? ¿Te gastaste esa fortuna que ibas a gastar?
0: Más de 3 gamas. Sí.
3: Claro, pero quedaron lindas. ¿Ya las pusiste?
0: Sí.
3: ¿Plantas en la terraza de tu nuevo departamento?
0: Trasplantamos todas. Porque estuvimos de recorrida por distintos shoppings también.
4: Claro,
0: y estuvo
4: comprando cosas para la casa.
0: Sí, pero macetas, todo. Compré unos apliques para poner la escoba enganchada y que quede flotando.
4: Ah, claro, que le...
3: Unos apliques para que...
0: Soy viejo ya.
3: ¿Para apoyar la escoba?
4: Sí, porque la garra hacía presión la... Trácate y te queda el palito.
0: ¿Cuándo te das cuenta que estás poniendo viejo? Cuando compras esas boludeces y compras plantas.
1: ¿Y los precios de las plantas?
0: Baratísimo. Vale, regalado. No, pará, yo dije que gasté 300 lucas.
4: La robé de la plaza.
0: No, para ti. No, fui al Mercado de las Flores. Sí.
4: Ah, fuiste al Mercado de las Flores.
1: Claro, te contó que iba el...
0: De hecho, sí, fue una patada. Acá de frío.
4: Pero barato.
0: Baratísimo, mucha gente. La planta que yo me compré en el Mercado de las Flores por 25.000 pesos, sí, la vi después
1: más
0: en...
1: 70, 80 seguro.
0: Ahí a Mac, sí, ¿no se entiende? Cosa para casa.
4: Sí, sí, sí.
0: 250 lucas.
4: No.
3: ¿Tanta diferencia?
0: 250 lucas. Es más, pasamos y nos cagamos de risa. Porque había un pibe mirándola y yo tipo, ¡no!
4: ¡No lo compres! No lo...
3: ¿Quién eligió las plantas? ¿Vos o Clarita?
0: No, Clarita.
3: O sea, vos fuiste acompañante. Ibas atrás de ella diciendo, sí,
4: levantando
3: mi amor.
4: El peso.
0: 100%.
3: Sí, mi amor.
0: Sí.
3: ¿Te gusta?
0: Quiero esa, sí. Bueno, paca.
3: ¿Tú qué? Digo, a la media hora, ¿no explotaste de vámonos a casa?
0: Por suerte, cerraba a las 10 de la mañana. Caímos a las 8, entonces no había mucha más vuelta que darle. Empecé a explotar cuando dejamos todas las plantas en la otra punta del mercado, de donde íbamos a salir. Porque claro, me decía, no, las dejamos acá, después las juntamos todas, pero la puerta se... Después iba yo con las plantas.
4: Todo el camino.
0: Después todo bien. Todo bien.
1: ¿Y el pago cómo es ahí? ¿En efectivo?
0: Llevamos taca-taca, sí. Pero tenés para por transferencia. Pero compramos de todo. Compramos pinito, compramos lavanda, compramos... los nombres son muy técnicos, chicos. De las plantas gigantes. Ahora les muestro.
3: Bueno, me está esperando un poco que estuvimos haciendo esperar a Alejandro Tejero Vacas. ¿Es verdad?
4: ¡Bum! Franco, sos el conductor del programa.
3: ¿Y cuánto hace que está esperando Alejandro?
4: Vos lo hiciste esperar.
3: Eso es... Escuchó la cumbia.
1: Escuchó la depresión de Tommy.
0: No, la parte fea no, che.
3: Yo no lo puedo creer. Está el director de comunicación de la Cámara Argentina, Fintech, con nosotros en Radio El Observador 107.9. Gracias, Alejandro. ¿Cómo estás? Hola.
5: ¿Cómo estás, Franco?
3: Perdón,
5: Ale. Mesa, ¿todo bien?
3: No sabía que...
5: No, por favor. No, súper interesante.
4: Me imagino.
0: Te tiré un buen dato para que compres plantas igual, te digo.
5: No, me pareció espectacular.
1: Estaba con la galletita así en su casa.
0: No pide Came tampoco el mercado de las plantas.
5: No. Es la verdad, súper de 25. De una diferencia de 10.
0: ¿Viste?
5: Ya estoy reservando este fin de semana para ti.
0: Acordate tempranito, hasta las 10 de la mañana, después cierro.
5: Tempranito porque se llena
0: de
5: gente.
0: En la esquina está la cancha del Chic.
3: Bueno, Alejandro, nos metemos con el tema por el que te llamamos, que queremos ahí conocer un poco qué están diciendo las billeteras virtuales de todo este conflicto. Cuento rápidamente, es una semana que se va a volver intensa porque ahí en el Congreso hay proyectos de ley, se volvió como una discusión política, viste, la semana pasada la marcha de endeudados, como que la oposición también tomó el tema, empezó a hacer mucho ruido, y me parece bien que ustedes también, Alejandro, salgan a hablar y a contar un poco cuál es la situación hoy de el tema billeteras virtuales y deuda.
5: Sí, perfecto. Si te parece, es buena la oportunidad como para hablar, y nosotros nos gusta cuando hablamos de esto, si querés como arrancar un poquito de lo general o particular, ¿dónde estamos parados, no? Argentina, si querés, hoy tiene, sobre todo cuando hablamos de este tema de deuda, sobre endeudamiento, o sea, ¿dónde estamos parados? Argentina tiene hoy, si vos sumás todo el crédito que tienen las empresas y las familias medido en términos de su Producto Bruto Interno, el PBI, estamos en el orden del 13%. Si vos comparás la región,

0: no estamos para países escandinavos, Europa, Estados Unidos. El promedio de la región es 53. O sea, estamos 4 veces por debajo del promedio de lo que sería algo lógico en términos regionales, nuestros vecinos, cómo es el CREI. Entonces, nosotros lo que decimos es Argentina necesita más y mejor crédito, ¿no? Y en ese esquema, digamos, en ese proceso, ¿qué es lo que tiene cada actor dentro del sistema financiero? Nosotros vemos, tenemos, si hoy medimos, por ejemplo, el crédito a familias, que es lo que se está hablando mucho y es el tema de agenda. ¿Cómo está compuesto el crédito a familias y quiénes dan crédito a familias? Dan crédito a familias las entidades financieras, es decir, los bancos, y después todo lo que no son bancos, que son otros proveedores no financieros de crédito que están registrados y regulados por el Banco Central.
1: Bien.
0: En ese grupo están las billeteras virtuales, las tarjetas, estaban hablando de, bueno, de comprar, vieron que muchos supermercados y lugares vos también tenés tarjetas para poder comprar en esos lugares, también tenés financiamiento de electrodomésticos, mutuales, hay un montón de proveedores. Entre esos están las billeteras virtuales. ¿Y qué es lo que vienen a traer, lo que han traído a lo largo de todos estos últimos años? Hoy tenés en la Argentina 21 millones de personas que tienen financiamiento formal, es decir, que se financian a través de cualquiera de estos proveedores que acabamos de decir. 14 de esas millones tienen crédito en un banco, es decir, tienen un préstamo hipotecario, un préstamo personal, una tarjeta de crédito, un crédito prendario, digamos. Todo el resto tienen créditos o con fintech o con todos estos proveedores que acabamos de decir. Fintech son fundamentalmente las billeteras. Hay otros proveedores, pero las más conocidas, las que se nos vienen a la cabeza, están dentro de ese grupo. Vos tenés que dentro de este grupo hay hoy 10 millones de personas que tienen un préstamo en promedio de entre 300, 400, 500 mil pesos. Son préstamos de montos chiquititos a plazo de como de un año y más. Y de esos 10 millones, hay casi 4 millones que tienen crédito exclusivo, o sea, que no tienen crédito con entidades financieras. ¿Y por qué esto es importante? Porque si vos te pones a mirar antes de la pandemia, ¿dónde estábamos parados? Para poner una referencia de esto de que cómo se transformó nuestro día a día y tenemos en cada celular una puerta de acceso al sistema financiero, ¿no? Antes de la pandemia, vos tenías 500.000 personas que tenían crédito con estas entidades. Hoy tenés 10 millones. ¿Qué es lo que permitió esto? Que esta multiplicación de por 10, por 20 veces que se multiplicó este crédito en este tiempo a cantidad de gente, permitió que muchas más personas pudieran aportar lo que se llama historial crediticio, que es lo que buscan los oferentes de crédito para ver si esta persona sacó alguna vez un crédito, lo pagó, en qué condiciones, es un buen pagador, y si lo es, le ofrezco un crédito porque es lo que llama alguien que tiene solvencia para pagar. Y esto permitió que a lo largo de los últimos 5 años, un montón de gente que estaba por fuera del sistema financiero empezara a incorporarse ya no solo en lo que decimos estos otros proveedores, fintech, billeteras, sino también en bancos. Y ahora,
1: si Alejandro, querés, bueno, hasta si ahí los queremos mucho, son divinos, las billeteras virtuales, está muy bien lo que contaste, estoy de acuerdo, es todo, ¿verdad? Coincido, lo vi el crecimiento que han tenido y el acceso para mucha gente. Pero justamente el problema vino cuando empezaron a entregar créditos a tasas ridículas. Y esta es la parte que yo hoy no entiendo. Mirá que vengo hablando del tema y nadie me explica cómo es que ofrecieron, no sé si lo siguen haciendo hoy, tasas, no sé, 400%, 500%, 700%. ¿Qué pasó ahí? ¿Por qué? Sí. Digo, que se desmadró algo que supuestamente tenía que ver con la inclusión financiera, además de que sea un buen negocio, la inclusión financiera, y después terminaron ofreciendo créditos que mucha gente no pudo pagar.
0: Sí, bien, vamos a ir puntualmente con esto. Respecto de las tasas de interés y cómo se conforman y esos números que son súper altos, dos cuestiones ahí. Para arrancar, los créditos en general que son, si vos vas a mirar el promedio, o sea, la foto más fidedigna que tienen los datos oficiales, vos a mirar al Banco Central. El Banco Central nuclea todos los créditos y esto que digo que es estas 21 millones de personas que tienen créditos informan lo que llama la Central de Deudores del Banco Central. Sí. Y ahí el Central después informa cuáles son los promedios, las tasas y demás. Vos tenés la última foto de datos que tenés, es de junio, con datos a febrero del Banco Central, que te decía, en promedio las entidades bancarias estaban dando créditos a un promedio del 70%. Las entidades fintech estaban en un promedio del doble que esto, que es 140%. ¿Por qué? Porque la principal diferencia entre un crédito que te da un banco y un crédito que te da cualquier cosa que no es un banco, tienen varias diferencias, pero si querés la más nodal, es de dónde sacan el dinero para darte ese crédito. Los bancos hacen, y están regulados para tal, y es bueno que así sea, que estén bien regulados para esto, dan crédito de los depósitos de los usuarios, es decir, de la gente, de las empresas. Hacen lo que llama intermediación financiera. Toman depósitos y dan créditos. Todo el resto de proveedores, los depósitos que tienen, por

0: ejemplo, las billeteras que tenés, que vos tenés tu saldo ahí, ese dinero está 100% encajado en el Banco Central. No se toca, no hay dinero que salga de ahí. El dinero que sale para tomar créditos es de emisiones de deuda de las empresas que toman en el mercado de capitales o bien que toman préstamos los propios bancos para después darlo. Esto hace que sea como esa diferencia, si querés, de costo de dónde arranca para adelante. Después tenés otros componentes de tasa, que es que como justamente se le da a otro sector de la población, que es, de nuevo, que no tiene tanta información, que no tiene este historial crediticio y demás, esto hace que sea un poco más cara también y que se vaya sumando. Ahora, yendo puntualmente a tu pregunta de dónde salen estos 400, 500, 600, 700% más que a veces vemos y que decís, che, ¿qué está pasando? Fundamentalmente esos créditos son los que se dan a muy cortito plazo, a los que son préstamo, por ejemplo, si llegaste y tenés que financiar, por ejemplo, tenés que pagar AISA, o tenés que pagar un servicio, o tenés que pagar, necesito 50 lucas para pagar de acá a 7 días, a 8 días el vencimiento de esto. Esos préstamos, son de nuevo a 7, 10, 14 días, son los que tienen tasas más altas. Y después, ¿por qué se llega a este número del 400 y el 500% que decías? Vos lo que tenés es la tasa, si querés, el core de esa tasa es lo que llaman la tasa nominal anual, que es el número que te aparece ahí. Y de eso, ese número base que te acabo de decir, de esta diferencia del 140 y el 70%. Ese 140, lo que ocurre es que si eso se le suma a la tasa efectiva anual, que es la capitalización, es un ejercicio de imaginarnos si esta tasa la multiplicáramos todos los meses y se capitalizaran los intereses. A eso se le suma el costo financiero efectivo total, que es si a eso le sumamos también los impuestos. Todos los créditos en Argentina, lo que dan los bancos, lo que dan los clientes, todo lo que dan los oferentes de crédito formal, tienen un porcentaje de IVA, un porcentaje totalmente de ingresos brutos que varía de acuerdo a las provincias.
1: Pero
0: que,
1: por eso, el usuario eso sí, mira el costo financiero total, porque es el que va a pagar.
0: El costo financiero total, sí, es una buena medida y es lo exige el Banco Central y es una buena medida de información para que todas las personas que sacan crédito puedan hacer y comparar contra créditos que son de distinto plazo, de distinto monto, de distinta manera. Es una manera como de uniformizar el crédito que te están dando. De una manera de verlo. Ahora, lo que quiero decir es, la tasa efectiva que se termina cobrando a la persona no es del 700%, ni el 500, ni el 400. Es muchísimo menor. Pero es producto de este ejercicio que te estoy diciendo, de imaginar este caso, ese escenario puntual, que se da eso. La realidad,
1: Alejandro,
0: el préstamo se termina...
1: Sí,
0: te pongo un ejemplo, si querés,
1: dale, sí,
0: mucho,
1: sí,
0: mucho más claro. Si vos sacás un préstamo de 100.000 pesos, te lo pagás en 6 cuotas, o sea, medio año, con una tasa de interés del 80%. Una tasa de interés nominal anual. El costo efectivo total que se te va a mostrar por ese mismo crédito, sí, y no estoy contemplando acá un montón de impuestos y de costos como seguros y demás, o sea, solamente la tasa efectiva anual y después solo el IVA, va a ser que te muestre una tasa de casi el 180%. La realidad es que por ese crédito de 100, vos devolviste en 100 meses 148.000 pesos. Es decir, la diferencia ahí son 48, no sé hacer, es el 48% respecto al inicio.
1: En 6 meses, sí, entiendo.
0: En 6 meses es, si querés, y con esto te cierro, las tasas hoy para préstamos a familias es cierto que son altas en todo el sistema financiero, sin importar los tipos de crédito que sea. Y te invito a que mires el costo financiero total que te da desde tu tarjeta de crédito cuando pagas, obvio, el mínimo, sí, hasta préstamos personales de cualquier tipo. Entonces, lo que digo es cierto que están altas, es cierto que están bajando respecto a esa foto que te dije de febrero. Todos los préstamos hoy están en tasas más bajas porque justamente se regularizó esta situación de tasa de volatilidad que hubo el año pasado y que se fue regularizando durante el verano, y eso hizo que estemos en tasas más bajas. Que las tasas deberían bajar y siempre es bueno que bajen, es cierto. Pero siempre recordemos que la alternativa a que una familia saque un crédito por una entidad regulada que está respaldado por las leyes que emparan, sí, a todas las personas, a los usuarios de créditos, es el préstamo informal. Y sabes que...
1: Es que a mí, no ¿sabes qué si me pareció, Alejandro? Que lo que vivimos, sí, en los últimos meses fue que las billeteras virtuales se convirtieron en ese prestamista informal. ¿Entendés? Uh-huh. Que era lo mismo bajarte, uh-huh, una estación de tren con tu DNI, ir al prestamista de la estación de tren, uh-huh, que hacer con tu, uh-huh, pulgar 2 clics y tomar el crédito. Exactamente lo mismo, porque las tasas eran parecidas. O sea, me pareció y me sigue pareciendo absurdo que haya pasado eso. Que de hecho vos mismo estás contando que sí, que efectivamente es lo que pasa, que mucha gente no puede pagar la electricidad o no puede pagar el agua, saca el préstamo a corto plazo, dice, bueno, me faltan unos manguitos, se lo pido a una billetera virtual. Claro, pero después esos manguitos resulta que es mucho. La pregunta para hacerte la corta es, ¿cómo se explica si no esta bola de nieve que se le generó a mucha gente si no es por estas tasas altas?
0: Vos tuviste, si querés, cuando nosotros vemos, hoy lo que vemos en la situación de mora es una foto de dónde estamos parados, de algo que se viene como una situación que se acumula desde hace ya un tiempo. Ahora, cuando vos ves la película de...

0: publicidad, estoy hablando de los bancos o las propias fintechs, fueron hablando con sus propios usuarios para ver, che, ¿cómo podemos encontrar una solución de esto? Estirando plazos, condonando intereses, condonando cualquier tipo de deuda para que lograra regularizarse eso. Ahora, ¿qué es lo que
1: pasa?
0: Hubo
1: de todo, Ale. Nosotros vimos también como algunos llaman por teléfono a los jefes, a los contactos, porque tienen un montón de información tuya.
0: Claro, sí, no.
1: Y vimos en redes,
0: está muy bien.
1: Y yo hablé con algunos especialistas y pasó eso, ¿viste? Llamaban a la jefa para decirle que la persona le debía plata a la billetera virtual, ¿no? Es decir, un abuso absoluto.
0: Está bueno que lo traigas a la mesa, porque vos hoy tenés cualquier proveedor de crédito que tiene, por ley y por obligación, tiene prohibido el hostigamiento a las personas. Lo que puede hacer es avisar, por ejemplo, muchísimas aplicaciones, lo que tiene es estas notificaciones.
1: Eso es otra cosa. Que te avise a tu teléfono es lógico, obvio.
0: No, lo que digo es, esos llamados, esa clase de hostigamiento, está no solamente está prohibido por ley, sino que si existe y lo existe, debe ser condenado. Las empresas que trabajan y son socias de la Cámara firman acuerdos cuando, en dos situaciones, pueden firmar, como todas las entidades financieras que tienen lo que llaman empresas de cobranza, que los ayudan a contactar a las personas, tienen horarios en los cuales pueden ser contactadas a estas personas, solamente pueden ser contactadas a ellas y tienen prohibido por contrato llamar a familiares, llamar a todas estas cosas que decís. Ahora, si puede haber la otra situación que puede ocurrir esto es que, como cualquier entidad, cuando pasan lo que llaman los créditos, que pasan más de un año o dos años sin pagarse, esas lo que llaman esas carteras, se venden, sí, todos los proveedores de crédito venden esas carteras, y en esa situación se firman acuerdos con las personas, con las empresas, con el CBNDETO, para que no cometan este tipo de situaciones. Ahora, eso no evita que después ocurran esta clase de abusos.
1: Alejandro,
0: y de nuevo,
1: y te hago una pregunta más, porque se nos corre el tiempo. En la ley bases, ¿ahí desregularon las tasas de interés y eso es lo que generó todo este ruido?
0: No. Vos lo que tuviste a principios del año 2024 fue una serie de modificaciones en términos de cómo se operativizaran las tasas de crédito que daban las tarjetas de crédito, los límites de tasas que había para las tarjetas de crédito y su referencia respecto de lo que son las tasas de la política monetaria del Banco Central y el promedio de los créditos a préstamos personales que tienen los bancos. Las modificaciones que hubo en ese sentido son modificaciones en las tasas de interés, de nuevo, de este producto en particular, que son las tarjetas de créditos bancarias. Todos los préstamos que dan la enorme mayoría de fintech, te diría que casi más del 90%, son créditos, préstamos personales. No hubo modificación alguna de tasas de ese tipo y se mantuvo la misma regulación que había antes, que en este sentido es esta cuestión de los créditos están regulados de acuerdo a la cantidad, o sea, al riesgo que tiene la persona a la cual se está prestando, el monto de la plaza. Y de nuevo, vos tenés en la Argentina 73 bancos y más de 500 oferentes de crédito no bancario formal ante regulados en el Banco Central. Lo que digo es, la tasa que se establece es una tasa de competencia siempre de mercado. Esto no es que uno o dos oferentes definen cuál es la tasa y la fijan. Hay acá una situación en la cual, cuando compiten los actores, pueden encontrar la mejor tasa. Fijar tasas, lo hemos visto en la Argentina, con un montón de veces, fijar límites y tasas máximas, lo que termina siendo es perjudica al mercado. Y una medida que uno puede decir, esto busca algo positivo, que es ayudar a las personas que están endeudadas fijando un límite máximo, lo que termina ocurriendo es que después los oferentes de crédito, cualquiera sea, es, ok, yo solamente voy a prestar a las personas o a las empresas.
1: ¿Y qué solución crees que puede tener hoy los que están endeudados, que sabés que no van a salir? ¿Crees que aportaría a la Cámara alguna solución? Estamos hablando con el director de comunicación de la Cámara Argentina de Billeteras Virtuales o de Fintech. ¿Qué aporte crees que tendría que hacerse para, porque la bola de nieve está girando ahora? ¿Qué harías? ¿No? Tenés a diputados de izquierda o al kirchnerismo que dice, no, vamos a regular todo, vamos a hacerlos pelota, ¿no? Van con la bandera ahí, con la cara de Galperín, bueno, va a pasar esta semana en el Congreso, tenés un sector de la política que va a hacer un uso fuerte, y después tenés mucha gente que dice, el gobierno que dijo problema entre privados, y en el medio un montón de gente que mira y dice, ¿qué hacemos? ¿Qué aportaría la Cámara de Billeteras Virtuales? ¿Qué crees que puede aportar para que no explote, no?
0: No, sí, o sea, ahí tenés, si querés, como dos tipos de soluciones en lo que es el corto, y si querés como el mediano y el mayor largo plazo. El negocio de dar, o sea, el otorgar crédito en cualquier país está basado en, bueno, qué tanta certidumbre tengo o no respecto de que vos puedas pagar efectivamente ese crédito. Cuanto mejor sea la información que yo tengo de vos, y esto que decíamos, cuanto más historial crediticio, cuanto más datos tengo, bueno, mejor voy a poder escorearte, mejor voy a poder saber cuál es tu tasa, y seguro puedo acordar una tasa más barata. Entonces ese es el camino, mejorar la información es la mejor manera
1: de solucionar el problema. Es polémico, pero lo del

0: de las billeteras virtuales no tiene alguna polémica? No tiene.
1: No, ahí lo que vos.
0: Tiene
1: no,
0: esa,
1: no,
0: no, o sea, dicen, dicen que, por ejemplo, te pueden poner un scoring si, no sé, se te acaba la batería, tenés un scoring más bajo. Uh-huh. Si en Mercado Libre hiciste tal compra y no entregaste el pedido, tu scoring de crédito baja.
2: Sí,
0: ¿no?
2: Está bien, es decir, porque no te entregaste el pedido. ¿Cómo que pues, es un chisme mancha?
0: Está bien, pero el usuario no sabe cuál es, cómo es la medición de las billeteras virtuales. Entonces, vos no sabés qué hacer. Ellos te ponen el scoring que quieren y además nadie te explica nada. Entonces vos quedás como, ¿y por qué estoy pagando esta
2: pero
0: casa?
2: Si no te gusta, como te dijo él, podés ir a otras 800 entidades que hay para prestarte plata. En
0: a
2: ese
0: ver, Alejandro.
2: Punto.
0: Sí, tengo que cerrar, sí.
1: Ahí, no, ahí si querés, no importa cuál sea la entidad que te otorgue el crédito, no importa si es una billetera, si es un banco, si es una tarjeta, todos los hoy por hoy la tecnología permite este mecanismo de identificación. Hay casi tantas tasas como personas que tienen crédito y que, dependiendo de las características de cada una, pueden darte un crédito en otro. Pero lo que voy es, no es algo que exclusivamente sea de un sector. Cualquier oferente de crédito le da de ese sentido la tasa más personalizada posible para vos en la medida que lo entiende. Vos, Franco, si tenés una cuenta bancaria o una cuenta billetera o lo que sea y tenés justamente, haces tus operaciones a través de esa cuenta, pagás tus servicios, tenés otro crédito sacado o lo que sea, tenés un mayor uso, yo puedo escorearte mejor. Es bueno que haya más información y tengas más mecanismos para poder escorear a esa gente o a esas empresas de nuevo. Porque, de nuevo, más información te permite poder dar mejores soluciones a la persona. Y, de nuevo, si tiene un historial, estamos hablando ahora mucho de, y es lógico, de toda esta cuestión de la gente que está pasando una situación compleja.
0: Y para mí el sistema lo revienta, Alejandro. El sistema lo revienta. Porque si esa persona tiene un mal score y vos le cobrás una tasa de interés muy alta, entonces esa persona no va a salir nunca. No va a salir nunca esa persona. Porque si quiere tomar un crédito, el crédito se lo dan a esa persona el 300%. Entonces si una persona no puede pagar la luz, quiere decir que es una persona justamente que va a buscar un crédito. Y que no significa que no te va a pagar el crédito, ¿no? Yo entiendo que hay un riesgo, obviamente. Y que lo toma el privado, ¿no? En este caso, hay bancos públicos que también lo hacen. Bueno, sí. Vamos a seguir discutiéndolo.
1: Si querés, o sea,
0: tengo que cerrar por ahí las noticias. Sí. Dale.
1: Sí, perdón. Yo simplemente digo es, no. Hay soluciones para todas las personas que tienen problemas de devolver su crédito. De nuevo, las empresas todas se contactan con la gente para tratar de ofrecer soluciones de este tipo. Bueno, entender la situación y devolverle a un cauce de solucionar esto.
0: Lo seguimos, Ale, más adelante. Yo la verdad que tengo muchos desacuerdos con lo que está pasando, pero bueno, viste que pudiste hablar y contaste un montón de cosas que son importantes y quería que la audiencia lo escuche. Así que nada, vamos a seguir debatiéndolo. Gracias a Alejandro Tejero Vaca, que es director de la Cámara Argentina de Fintech, de las billeteras virtuales. 3:00 p.m, vamos a las noticias.
3: A esta hora, así están las cosas.
4: 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En la reunión de gabinete, Javier Milei rechazó las críticas por el endeudamiento de las familias y defendió el programa económico. Tras 45 días, el presidente volvió a encabezar una cumbre con sus ministros en Balcarce 50. El gobierno adjudicó 8 corredores de rutas nacionales por 20 años. La medida fue oficializada en el boletín oficial. Alcanza distintos tramos de la red federal de concesiones y completa los 9.000 kilómetros previstos en la primera etapa. El Papa León XIV recibió al arzobispo de Luján mientras avanzan los preparativos de su visita a la Argentina. El sumo pontífice se reunió este lunes con Monseñor Jorge Eduardo Scheinin, uno de los emisarios de la Comisión Nacional constituida por la Conferencia Episcopal, para trabajar en los criterios generales del encuentro.
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4: 20 de septiembre y Avenida Almirante Brown tiene corte total en este momento por un siniestro vial. El tren Sarmiento está circulando con demoras por problemas técnicos, pero el resto de los trenes, los subtes y el premetro funcionan a horario.
3: El tiempo.
4: La temperatura actual en la ciudad de Buenos Aires, con cielo mayormente nublado, es de 12 grados. Tenemos una humedad de 56%, la presión 1023 hectopascales. El viento es del este a 8 kilómetros en la hora y la máxima prevista para este lunes, 13 grados.
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1: Hay que decretarse al final, chicos. Hay que vivir, vivir. Yo voy a vivir hoy y mañana. Ya lo que pasó, pasó hermoso. Porque mi viejita, desde que yo era chica, siempre decía, yo cuando me muera tal cosa, yo cuando me muera. O sea, 77 años viví escuchando el yo cuando me veo. Cuando se murió, pobrecita, Dios la tenga la gloria. Me pasó todo lo que venía diciendo durante años. Yo digo, ¿yo sé lo que hago? Yo no tengo nada, yo voy a ser sana. Y yo, es como que yo le digo, mira, yo voy a estar bien todos los días. Basta de pensar que vas a estar mal porque, no sé, se cumple. Y no es la primera persona que yo vi eso. Así que no, hablen positivo, chicos. Chao.
2: Te banco, tenés razón. Tienes razón. Vos sabés que mi abuela también era así. Era muy de esa época, me parece, ¿no? Esa cosa de... que te decían, espero llegar a cuando cumpla 15, espero llegar a...
3: No, yo cuando sea grande.
2: Y aparte eran jóvenes, para lo que es ahora, eran jóvenes.
4: Claro, aparte, no sé si era ustedes piensan, pero nuestros abuelos y la gente grande siempre era como que ahorraba para, no sé, y no gastaba, y no usaba esa plata, era porque no, por las dudas.
0: Dudas.
4: Y uno le decía, pero disfrutá, viajá. No, porque
0: la plata... siempre sí.
4: Y no tocaba esa plata.
0: Que tuvieran que operar.
4: Recambió esa concepción.
2: Otra generación.
0: Ahora estamos con el lore del pensamiento positivo.
2: Sí.
4: Claro.
0: Siempre pensaré bien. Positivo, que estoy bien, que me pasa, mi vida es perfecta, estoy sano.
2: Tac, tac, tac, ¿cómo es que se llama el tapping? Tac. ¿No?
4: Ay, no, por
2: me
4: favor.
2: Me quiero, me puedo, puedo, sí,
0: puedo,
2: me va a ir bien.
0: Estoy
2: sano,
0: estoy bien, soy millonaria,
4: soy un
0: chongo de 35 años.
2: Qué buen conductor, qué buen pensamiento.
4: Voy a llenar un Movistar Arena, Fran, así. Voy a llenar un Movistar Arena.
2: Perfecto, perfecto.
0: Soy linda, tengo la chica, no tengo panza.
2: Claro.
0: Tengo la vida respingada.
2: ¿Cómo se llama la chica que hace eso?
4: Nati France.
0: Que mandamos un beso grande.
2: El otro día vi un video de
3: qué gran negocio. Qué gran la hizo Bar. ¿Sabes quién a ti? Felicitaciones. La viste.

0: un video haciendo así en primera. Estaba en avión, viajando en primera clase. Y no me acuerdo qué era el mantra, pero espectacular. Sí. Puedo, yo no sé qué. No
1: claro.
0: Sé. Ah, sí, ya me acordé. Era para los que tienen miedo, para Tommy.
2: Miedo a volar.
0: Para los que tienen miedo a volar. Decía, yo estoy bien, no sé qué, pipipi, papapá.
1: Es que odio volar.
0: Para volar.
2: ¿Cómo engañé todo el mundo con esto? ¿Cómo me llené de plata con esto? Qué viva que estuve.
0: Vamos a hacer una presentación de El Hombre del Fútbol.

0: Chiqui querido, ¿cómo andás? Bienvenido, buenas tardes.
1: Hola, hola, hola, hola, ¿cómo les va?
2: Bien.
0: ¿Cómo estás vos? No ganó Vélez, vos dijiste que ganaba Vélez.
2: No ganó.
0: Fue empate 2-2, fue un lindo partido. Para
1: pero
0: mí.
1: Tengo un mensaje de alguien que dijo, hay olor a medialunas,
3: sí.
1: Cuando el partido le faltaba todo un tiempo.
3: La quemé.
0: La mufó Tommy, me mandó
2: fue
0: un mensajito.
2: El único que escribió, mirá que yo rompo las Terlipe, ¿no?
3: Yo estuve laburando mucho el domingo en particular y no estaba viendo el partido. Metí y vi
0: 2-0.
3: Vi 2-0. No, 1-0 y mandé ya la chicana para vos.
1: Pero claro. No hay que hacer eso.
3: No llegué
1: eso,
3: a casa, vi que estaba 2-0.
0: Y ibas a mandar otra.
3: Y dije, listo, mañana desayuno tranqui porque viene con las facturas. Prendí el partido, me lo puse a ver.
0: 2-2.
3: Y lo empataron.
1: Pero no hay que festejar hasta que la pelota no entre.
2: Claro. Al menos teniéndolo al chacho de técnico.
3: Igual está bien, empatamos con un buen equipo, ponele.
1: Pero ganaban 2-0, Tomás.
2: Y todo el técnico, Es imposible de perder.
0: Indignada. Contá qué le pasa a River con este empate, nuevo empate.
1: River
0: cayó mal,
1: una,
0: ¿no? Se fue silbado, además.
1: Es una crisis de confiabilidad, básicamente, que tiene que ver con algunos jugadores, pero sobre todo con el entrenador. Porque ayer todo apuntaba a que cerraran el partido con el 2-0, pero lo cerraran no metiéndose atrás, lo cerraran manteniendo la pelota, lo cerraran atacando cuando podían, lo cerraran distribuyendo y tocando y esperando a, jugando con la desesperación de Vélez, y en lugar de eso, un pase atrás de Almada termina con el gol de Valdés, y en lugar de eso, la única jugada con cierta triangulación de Vélez, termina con un gol de cabeza de un enano, como Manuel Lanzini.
0: Pablo Lanzini.
3: Te calmás,
0: pero...
2: No, está bien, porque yo siento igual lo que siente el Chiqui y él es de ferro.
0: Para, no es por ofender a Coudet, el problema de ustedes, Coudet, pero el que haga el pase atrás y arma el empate es Thiago Almada, no es Coudet.
1: Claro.
2: Bueno,
1: claro,
2: ¿por qué? Dije,
1: sí.
2: ¿Pero
0: Vani,
2: por qué?
0: Vani dice que da el pase atrás porque no juegan para adelante.
2: Y claro.
1: Exacto, porque no tiene receptores hacia adelante y no juegan hacia adelante porque se conformaron con el 2-0.
2: Claro, porque el técnico le dijo, aguantemos el resultado.
1: Exacto, y aguantar el resultado no siempre es el toqueteo.
0: Pero dijo el técnico eso, es una cosa que decís vos, porque el técnico no dijo
2: aguantar
0: el resultado.
2: Pero si vimos todos los segundos tiempos de Caudet, sabemos cómo juega, se nota.
1: A ver, este River da señales. La señal que le dio a Vélez ayer fue, no están muertos. Fue, no vamos a poder cerrar el partido. Fue, atáquennos que nos van a lastimar. Y en dos ataques, dos goles. Esa es la crisis de confiabilidad que tiene River. Exacto, lo dijo Coudet. Dos tiros, dos goles. Y repito, fue un centro el gol del empate de Elías Gómez, otro ex River, a Lanzini.
2: Te mide 1.60 m.
1: ¿Sí? Por eso, no es que te metió un gol el 9. Bueno. Te metió un gol de cabeza Lanzini.
0: Sí, fue un golazo,
1: ¿sí?
0: Igual.
2: Sí, lo perdió Martín Acuasta.
0: Perdió. Fue un golazo, qué sé yo, ¿viste? Por eso, son muy duros los hinchas, ¿sale? Vos no podés ser un hincha más. Son muy duros el equipo. Fue un golazo, Lanzini. ¿Qué podía hacer el defensor si le cabeceó antes? Le llegó perfecto el cabezazo.
1: No estoy diciendo que no sea un golazo. Lo que digo es que River tiene un montón de armas para ir hacia adelante, ¿sí? Y termina conformándose con ese 2-0 en lugar de jugar a lo que pide el hincha o a lo que pide la historia de River.
0: Y el primer tiempo fue muy superior.
1: En el primer tiempo fue muy superior, es cierto. Pero de nuevo, los goles no fueron de un 9.
0: No.
1: Los hicieron Correa y Silvero en contra. ¿Sí? Borré y Beltrán están secos.
0: Claro.
1: Y eso River lo siente, lo padece. ¿Sí? Volvió a jugar Driussi, que es una buena noticia. El problema es la tabla.
0: ¿Ves
1: la tabla? River tiene 4 puntos. 4 puntos en 6 partidos.
0: 4 puntos en 6 partidos, impresionante, claro.
1: ¡Claro!
0: Claro, claro.
3: Como les gusta,
1: El problema está ahí.
3: Sí, sí, ¿cómo les gusta?
0: ¿Y qué,
1: no nos gusta. El problema está ahí, digo.

0: tienen riesgo, digamos, que si no clasifica los playoffs?
1: La Copa Libertadores. Perder contra... Perder
2: la Sudamericana.
1: Perder la llave de local de Sudamericana contra Independiente Santa Fe sería complicadísimo para la salud del ciclo Coudet.
0: Para, me dijiste que iba a poner suplentes contra Vélez, jugaron todos los titulares, puso todo, y ahora para el miércoles...
2: También.
1: Puso todo, de nuevo, puso todo por el contexto, porque sabe que no puede regalar nada, claro. Porque sabe que ya perdió un montón de terreno. Mm. Entonces, puso todo porque, a ver, si tuviera a los descartados de Cantilo, sí. El plantel tendría aún más profundidad. Sí. Pero decidieron descartarlos, entonces está mucho más acotado. Y tenés jugadores ya hechos y derechos como Almado Correa o Otamendi y otros que recién se están haciendo, el caso de Freitas. Entonces, esa amalgama no siempre funciona.
0: Mellizo, Nacho, porque Mellizo Barros Esqueloto...
1: Dijo algo muy interesante lo del Mellizo.
0: No, fue polémico, ¿no? Le dijo, no sé qué frase te referís, yo escuché la de...
1: La frase de ellos gastaron 80, 90 millones y nosotros no gastamos nada.
0: Tremendo.
1: Pero tiene que ver con la realidad muy de uno duro. Y otro equipo.
0: Muy duro.
1: Tiene que ver con la realidad de uno y otro equipo. Y ¿sabes qué? Yo creo en el trabajo en el fútbol. Entonces, el trabajo es independiente de la cantidad de plata que vos gastes en potenciar un equipo. La historia está llena de ejemplos de equipos que invirtieron fortuna y terminaron fracasando. No te garantiza nada traer jugadores de jerarquía. ¿Te ayuda? Sí. ¿Te aporta más talento? Puede ser. Pero no te garantiza que vas a ser campeón.
0: Claro. Bueno, dejemos River Vélez entonces y nos metemos con Boca Racing.
1: Partido súper polémico, para mí con un mal arbitraje de Nicolás Ramírez, entre otras cosas porque debió haber expulsado a Ayrton Costa, uno por la protesta amarilla y otra por el penal al jugador de Boca que terminó convirtiendo a Marcos Rojo. Era doble amarilla y expulsión para el central de Boca en el amanecer del partido. No lo hizo Ramírez y después la gente de Racing quedó muy enojada, sobre todo con las jugadas chiquitas. Y una de esas jugadas chiquitas es la que termina derivando en el gol de Merentiel, que es un full contra Elías Torres, justamente al final del primer tiempo, que deriva en la jugada de Flores por la derecha y el pase para Merentiel. Muy enojada la gente de Racing contra el árbitro. Hay que decir que Racing tuvo más la pelota, fue un lindo clásico. Boca tuvo las lesiones tanto de Costa como de Milton Delgado. Parece que puede volver Paredes el viernes contra Lanús. Lo extrañó y mucho a Paredes, porque Rey Domenech claramente no es Paredes, y el mediocampo es la usina de fútbol de Boca, cuando no funciona el equipo lo siente. Enfrente, la Academia dio un paso adelante con un Marcos Rojo disfrazado de Lisandro Martínez, es el primer pasador de la Academia. Le falta un 9 y eso también lo siente. Entonces, si Boca padeció la falta de Paredes, Racing padece la ausencia del suspendido Maravilla Martínez. Partido parejo, pudo haber sido para Racing. Tuvo un par de contragolpes Boca, terminó siendo 1-1.
0: Muy bien, Ale, querido. ¿Qué viene esta semana? ¿Qué novedades hay?
1: Espera, déjame contarte. Dale, que sí. Los Leones están en las semifinales. India. Sí, le ganaron 5-3 a la India y se aprovecharon del empate entre Países Bajos e Inglaterra 2-2. Hace un ratito están entre los mejores 4 del Mundial en las semifinales del Mundial de Países Bajos. Y las Leonas ya se clasificaron en el fin de semana. Van a jugar contra Bélgica ahora en un ratito para ver quién se queda con el grupo y evitar así a Países Bajos, que es el gran cuco y el gran favorito en el Mundial femenino.
0: Muy bien.
1: Y en lo que tiene que ver con el polideportivo también, la carrera de Franco Colapinto.
0: ¿Qué
1: ¿no?
0: pasó?
1: A ver... También plagada de polémicas, una doble sanción. Primero un stop and go por haber pasado un auto con bandera amarilla y después por exceder la velocidad en otra bandera amarilla, 10 segundos de recargo para el argentino, que en un momento iba décimo, lo pararon en boxes por ese stop and go que te contaba recién, se retrasó hasta el puesto 20, terminó decimocuarto. Con un auto sin las actualizaciones que tenía el de Gasly, que fue décimo, es muy bueno teniendo en cuenta sobre todo las sanciones, ¿no?
0: Sí, además, está bueno lo que contaste, aclaremos entonces, porque yo también cuando vi la mitad de la carrera vi que estaba décimo, estaba haciendo un carrerón y de pronto miro de nuevo y estaba 20, lo habían mandado al último lugar porque lo mandaron a boxes.
3: Ahí se la,
0: ¿no?
1: Exacto, el stop and go es frenar en la calle de boxes, a velocidad cero y volver a acelerar.
0: Entonces quedó
1: y salir.
0: Último y de último del 20 llegó a terminar decimocuarto.
1: Exactamente, sí, con un auto que no tiene las mismas actualizaciones, no tenía ayer, perdón, las mismas actualizaciones que el de Gasly,
0: Gasly
1: que fue
0: terminó.
1: Décimo.
0: Claro, no hizo una gran carrera con la Pinto, lo que pasa que fue... Y lo de la bandera, que yo vi en redes que la gente estaba furiosa.
2: Ahí fue.
0: Claro, pero

0: dicen que él pasa con el semáforo verde. De hecho, estamos mostrando el video que se ve el semáforo verde.
1: Y la bandera levanta después.
0: Y que la bandera levanta después, no la puede ver.
2: Esa es la gran polémica. Esa es la gran polémica. Que en definitiva, si el equipo Alpine apela como apeló en su momento, quizás pueden sacarle la sanción. No se sabe, en realidad. El stop and go entiendo que no. Pero bueno, es una cuestión ya técnica que el equipo obviamente sabrá qué tiene que hacer y qué no. Lo concreto es que Colapinto volvió a demostrar que tiene talento. Sí. Le den el auto que le den. Claro. Además, es una gran largada.
0: Ah, escúchame. Hablamos de Julián Álvarez hace un ratito con Bani. Y queremos escucharte a vos. Sí. La familia está destrozada. Julián parece que también. Como que la está... Es verdad, ¿no? Para un jugador... Más allá digo de la plata, no todo es la plata, ¿no?
2: Nadie gana con la situación de Julián.
0: 80.000
2: personas. No hay beneficiarios.
0: Insultándolo, ¿no?
2: Sí, cuando anunciaron la formación en la pantalla gigante del Estadio Metropolitano de Madrid, la gente chiflándolo a Julián.
0: Hay una canción que canta además... que se vaya, ¿no? Que se vaya, que se
2: pero
0: vaya.
2: Claro.
0: Yo escuché una canción ahí en del Atlético de Madrid, pero después... toda la hinchada gritándole que se vaya.
1: Y él dice, si yo me quiero al Barcelona, no me dejen vender.
2: Espera, y después el club hace algo que para mí es exagerado, que es obligarlo a que se vaya al vestuario mientras sus compañeros están saludando a la gente.
0: Sí, lo contamos.
2: Es casi discriminador.
0: ¿No tenés Guido la canción del que se vaya? A ver,
2: Es casi discriminador para el futbolista.
1: Sí, es horrible.
0: Sí,
1: es horrible porque lo dejaron reexpuesto.
3: A la carita del pibe, si quiere matar.
0: La cara de
1: es espantoso.
0: Julián,
1: aparte, con lo bueno que es Julián, dale.
2: A ver.
3: Igual es como un nene haciendo puchero,
2: ¿no?
3: Cada
2: uno se tiene que hacer cargo.
0: Sí, vos defendiste a Atlético. Hace semanas que Van y yo venimos bancando a Julián.
3: Tiene razón igual en parte de defender al Atlético, porque dale, flaco, estás cobrando la moneda, nosotros te venimos a buscar. Porque te querés y no te puedes poner en caprichosito y decir, entonces, ¿qué te
1: aparte
3: el culo te quedan acá?
1: El contrato lo firmó él, nadie lo obligó a firmarlo.
3: Dale, tenés. ¿Cuántos años tiene ya Julián? 5 años.
4: Ponelo arriba de la mesa. También.
3: Pero jugá una temporada más y te vas, hermano. Te estás desvalorizando quedándote con esa posición de nene.
0: A ver qué dice.
2: Hay un montón de caprichos en el medio. Por un lado, el club no lo quiere vender al Barcelona. Porque no quiere que sea el Barcelona. Punto.
0: Estoy de acuerdo.
2: No hay otra explicación.
0: Estoy de acuerdo. El Barcelona no se lo vendo. Está bien.
2: Por eso. Por el otro, el jugador quiere ir al Barcelona sí o sí. Porque es su sueño deportivo.
0: Y bueno.
2: Porque se crió viendo al Barcelona de Messi.
0: Y bueno.
2: Entonces ahí ya tenés posiciones encontradas. ¿Sí?
0: Que vaya a jugar seis meses a otro club y después que vaya a Barcelona, ¿qué vas a hacer? No puede ir. Es lógico que el Atlético no quiera venderle a su rival directo un jugador, ¿no?
2: Pero su archirrival es el Real, no el Barcelona.
0: Y bueno, pero sabes que te vas a encontrar en la Liga, en la Copa del Rey, ¿no?
2: A ver, esto es por plata, básicamente. Los pases valen plata y hay una cláusula de 500 millones de euros. Impagable, me vas a decir vos, sí, pero está la cláusula. Entonces, si el Barcelona lo quiere tanto, bueno, que consiga la plata. O que haga otra oferta. No la hizo. ¿Sí? El jugador está emperrado en irse. Ok, no gana 2 pesos con 50. Es un contrato altísimo también el de Julián. Entonces, él pensó que se solucionaba hablando con el Cholo. Le cerraron la puerta. No te vas. Le trajeron la alternativa del Arsenal, que también lo quería. El campeón de la Premier le dijo que no porque quiere perseguir su sueño. Bueno, llegar a concretar tu sueño a veces es un camino de espinas. Yo no estoy de acuerdo con la discriminación, con exponerlo, ¿sí? Con correrlo del grupo y mandarlo
0: humillarlo.
2: Exactamente. Con esa humillación yo no estoy de acuerdo. Ahora, en todo lo demás, es una novela que tiene que ver con la voluntad del club,
0: ¿cómo jugó
2: del jugador y el técnico.
0: ¿O está en el banco?
2: Un rato.
0: Jugó pocos minutos.
2: Un rato, sí. Desde el banco, claramente tiene la cabeza en otro lado. Y hasta que no se sinceren todos y digan, bueno, a ver, vamos a encontrar una solución intermedia que puede ser, no sé, una oferta superadora del Barcelona, que el Atlético diga, si el Barça viene con 200, lo vendemos. Lo vendemos. Pero tienen que venir con 200, no con 500.
0: Para
2: lo bajamos
0: mí,
2: a 200.
0: ¿Sabes cuál es la única que le queda a Julián? Meter 3 goles por partido y cerrarle la boca a los hinchas. Es la que le queda.
2: Pero,
0: meter 3 goles por partido. Lo demás.
1: Con esa carita.
0: Con esa carita meter 3 goles por partido. No es fácil, estoy diciendo, ¿no? Una barbaridad. Obviamente. Pero...
2: No lo veo. Al mercado le queda todavía un rato. Y están jugando todos al operativo desgaste. Justamente apostando a que Barcelona haga otra oferta. Que tampoco la veo. Así como están las cosas, Julián se queda disgusto hasta enero.
1: Uf.
0: Qué largo, ¿no? Semestre largo para
2: larguísimo.
0: ¿Y en enero qué pasa?
2: Bueno, y en enero se vuelve a abrir el mercado.
0: Igual, sí, pero puede
2: y el Barcelona puede ir con una montaña de plata si es que lo quiere.
0: No, pero no va a pagar 500 millones de dólares, no va a pagar.

0: No, pero por ahí te aceptan 150 en enero.
1: Claro. Bueno, Ale, ¿te quedó algo más? Te decía esta semana y fútbol y juega River. ¿Qué más hay?
0: Exacto, tenés la serie de vuelta de, ¿cómo es? De la Copa Sudamericana y hoy tenés Tigre Central Córdoba a las 19,
1: Sí.
0: Lanús Argentinos, es un lindo partido, 21 a 15, y mismo horario para Talleres de Córdoba contra Rosario Central. Ojo a una victoria de Central en Córdoba y al futuro de Jorge Sampaoli.
1: Y sí, claro, si viene resistiendo ahí en
0: Cuatro
1: Talleres.
0: derrotas
1: Claro.
0: en 5 partidos hasta acá.
1: Muy bien, Alex, nos vemos mañana.
0: Hasta mañana y disculpen por mi voz.
1: Abrazo, no,
2: ¿Qué
1: estás
2: le pasa a la
1: impecable,
2: voz?
1: impecable. ¿Estás
3: Tiene
1: bien,
3: el pechito
1: chiqui?
3: tomado.
1: ¿Sí que tomaste frío?
0: Exactamente.
1: Ah, hizo frío este fin de
2: Exactamente.
1: semana, mucho frío. Pero estás, yo
3: Pobre.
1: te escucho bien.
2: Estuvo saliendo de
3: Tiene
2: joda,
3: la voz
2: entonces.
3: tomadita.
0: Muchas gracias.
1: ¿Dónde tomaste frío? ¿Hiciste deporte?
3: ¿Gritaste goles? ¿Los
2: Estuvo
3: goles de
2: saliendo de
3: River? ¿Qué goles gritaste?
0: Me contuve para los goles de Ferro de hoy, esperemos.
1: ¿Juega
3: Ah,
1: Ferro
3: bueno.
1: hoy?
0: Pero bueno. Juega, sí, contra el Boys.
1: ¿Básquet o fútbol?
0: Hasta mañana, muchachos. Los quiero mucho.
3: No le puede decir eso.
1: ¿Son
3: al
1: muy buenos
3: fútbol.
1: en básquet o no?
3: Sí, claro, Ferro muy bueno en básquet. Tiene el
1: básquet.
3: emblemático
1: Me cortó, ¿no? Me
3: Char,
1: cortó el
3: todo, que lo
1: chiquito.
3: están remodelando ahora, le cambiaron el
1: Son
3: piso,
1: buenos,
3: todo.
1: pero yo
3: No,
1: quise
3: es
1: decir un
3: fútbol.
1: elogio. Lo tomó. Mirá, me cortó,
3: Deben
1: lo tomó
3: tener
1: mal.
3: así.
1: Vos que sos, sabés de básquet, ¿no?
3: Sí,
1: Digo, son
3: son
1: buenos.
3: buenos, sí.
1: Son
3: Ferro
1: muy
3: muy bueno en
1: buenos.
3: el básquet. Muy buenos son todos.
1: Pausa y venimos.
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12: A esta hora, así están las cosas.

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1: El riesgo país baja por segundo día consecutivo y regresa a los 500 puntos básicos. Los bonos argentinos ganan 0,2% en promedio, mientras que los bonos del Tesoro de Estados Unidos también negocian en alza con una distensión de las tasas. El gobierno adjudicó 8 corredores de rutas nacionales por 20 años. La medida fue oficializada en el boletín oficial, alcanza distintos tramos de la red federal de concesiones y completa los 9.000 kilómetros previstos en la primera etapa. El Papa León XIV recibió al arzobispo de Luján mientras avanzan los preparativos de su visita a la Argentina. El sumo pontífice se reunió este lunes con el monseñor Jorge Eduardo Scheinin, uno de los emisarios de la Comisión Nacional constituida por la Conferencia Episcopal, para trabajar en los criterios generales del encuentro.
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1: Avenida Almirante Brown y 20 de septiembre sigue el corte total sentido sur por siniestro vial. El desvío es por Almirante Brown y Arzobispo Espinosa. El tren Sarmiento normaliza su frecuencia tras unos problemas técnicos. El resto de los trenes subtes y también el premetro funcionan con normalidad.
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1: La temperatura actual en la ciudad de Buenos Aires, con cielo mayormente nublado, 11 grados 4 décimas. Tenemos humedad del 55%, la presión 1022 hectopascales, el viento es del este 8 kilómetros en la hora y la máxima prevista para este lunes 13 grados.
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1: 3 de la tarde, 32 minutos, 12 grados de temperatura. Vamos a hablar con Rafael Rofman, que es investigador principal de CIPEC y doctor en demografía. Acaba de publicar el libro que se llama La Revolución Demográfica. Así que gracias por acompañarnos, Rafael. ¿Cómo estás? Bienvenido al Observador. Hola.
2: Hola, ¿cómo están? Gracias por el llamado.
1: Bueno, un gusto conocerte. Contanos un poco, Rafael, qué está pasando con esto que venimos hablando de la menor natalidad, es decir, cada vez familia, digo, fenómeno en la Argentina y en casi todos los países, digamos, desarrollados y subdesarrollados también, ¿no? Es decir, más esperanza de vida, la gente vive más años y a la vez las familias tienen menos hijos.
2: Sí, a ver, es un proceso que está pasando desde hace algo así como 250 años en el mundo, es muy largo. Empezó en el 1700 y pico en Francia, Inglaterra, y se fue expandiendo por el mundo. Mira. En Argentina empezó en 1870, 1880. Pasamos de ser sociedades en las que vivíamos poco, pero nacíamos mucho, teníamos muchos chicos, pero la esperanza de vida era muy bajita. Pasamos a lo largo de un proceso más o menos largo, depende del país, a vivir mucho y nacer poco. Llevó tiempo. En Argentina, en lugar de ser un proceso más gradual como fue en otros países, bajamos medio que por una escalera a los altos. Entonces tuvimos periodos de descenso rápido y periodos de estancamiento. Y después de, por ejemplo, 10 años de estancamiento entre el 2005 y el 2015, a partir del 2015 hasta ahora bajó muy rápido la natalidad. La tasa global de fecundidad, que es como lo medimos, cuántos hijos tiene una mujer en promedio, bajó a la mitad, bajó de 2,3, 2,4 hijos a 1,2.
1: ¿Del 2015 a qué fecha?
2: Exactamente 2014-2024, que es el último dato.
1: Ah, mirá.
2: Porque tarda un par de años en el dato en terminar de compilarse y publicarse.
1: O sea, la caída de natalidad registrada entre el 2015 y 2024, cae la natalidad a la mitad en esos años, fuertemente.
2: Pues muy fuerte, seguramente vinculado a la aparición de un nuevo tipo anticonceptivo que se empezó a distribuir en el 2014, que son unas varillas que se ponen bajo la piel del brazo, los implantes subcutáneos es el título oficial, los chicos le dicen el chip. Es una varillita que se pone en las mujeres en la piel debajo del brazo, que es muy segura, muy efectiva y tuvo mucha aceptación muy rápida, especialmente entre las mujeres más jóvenes, y eso tuvo un impacto muy rápido.
1: Mirá.
2: Esto es lo que ocurre. Lo interesante, además del dato, es entender qué implica, porque ahí es donde se pone más complicada la vida. Claro. Lo que implica es que no vamos a crecer más. La historia con la que crecimos todos nosotros, de que la población cada año era un poco más grande que el año pasado y que eso va a continuar siendo así, y algunos de ustedes recordarán que hace algunas décadas se hablaba de la explosión poblacional y la bomba poblacional y cómo íbamos a sobrevivir, y que hasta la tira de Mafalda, Quino, todo el día jugaba con la idea de la explosión y los chinos que todos juntos iban a cambiar el mundo. Eso desapareció, no existe más en el mundo. Ahora el debate es, y el susto de alguna gente es, nos vamos a extinguir. Nos fuimos completamente para el otro lado.
1: Ya el extremo total. No iba a haber comida para todos los niños que nacían, nos vamos a extinguir, está bien.
2: Ahora no hay niños para la comida. Claro. La verdad es que era una exageración en aquel momento, es una exageración ahora. Lo que seguramente va a ocurrir es que vamos a tender a ser muy estables en el tamaño de la población. Argentina hoy tiene 47 millones de habitantes. A lo mejor llegamos a los 50, va a seguir creciendo un poquito, seguramente después va a declinar un poquito, pero nos vamos a mover entre 45 y 50 millones durante muchos años, pero sí vamos a ser mucho más viejos. Uh-huh. Va a ser más la población mayor y menos la población de chicos, simplemente porque vivimos más tiempo.
1: Y Rafael, ¿cómo?
2: Porque nacemos menos,
1: el tema es cómo nos adaptamos a esta nueva realidad, ¿no? Porque la preocupación, ¿cuál es? Bueno, ¿cómo haces con las jubilaciones, no? Que si no hay una población activa que pueda sostener a los que se van jubilando, ¿no? Que cada vez van a ser más y van a vivir muchos más años. Entonces, el tema es cómo nos adaptamos a esta nueva realidad, ¿no? Más que sea un problema.
2: Ese es el gran desafío, pero creo que hay que primero entender que envejecemos porque vivimos más tiempo y envejecemos porque tenemos los hijos que queremos y no los que nos tocan. Entonces, esto no puede ser una crisis, no puede ser malo, porque son dos cosas muy buenas. Lo que sí es que hay que adaptarse, como bien lo decís. ¿Qué quiere decir esto? Por ejemplo, vamos a tener en el futuro menos población joven en edad de trabajar de la que tenemos ahora.
1: Sí.
2: Eso lo que quiere decir es que necesitamos que esa población sea mucho más productiva. Mm. Si cada adulto joven dentro de 20 años produce mucho más de lo que producimos nosotros, vamos a estar bien.
1: Bueno, pero está la tecnología también, ¿no? Pero está la tecnología.
2: Eso se logra, claro. Eso se logra con tres cosas. Con capital humano, y eso quiere decir mejor educación. Con capital físico, quiere decir mejor infraestructura, mejor maquinaria, mejores equipos. Y con tecnología, que es mejor manera de combinar el trabajo y el capital para producir algo. No es ciencia oculta, los países más desarrollados del mundo son mucho más viejos que nosotros y son mucho más ricos. ¿Por qué? Porque son mucho más productivos. Lo han ido haciendo, pero para eso tenemos que pensar qué hacemos con la educación en Argentina, porque hemos logrado, y es muy valioso, que casi todos los jóvenes, todos los chicos de edad escolar estén en la escuela, pero aprenden poquito, aprenden mal. Las estadísticas sobre cuánto son los aprendizajes en el sistema educativo argentino son muy malas.
1: Rafael,
2: entonces tenemos que reformar eso para que eso sea mejor. Tenemos que cambiar el sistema jubilatorio,
1: eso.
2: Tenemos que cambiar el sistema
1: pensás,
2: de salud.
1: ¿Qué pensás de ahí, el tema polémico que metiste, el sistema jubilatorio? ¿Qué pensás que hay que trabajar hasta, digamos, si lógicamente vivimos más y estamos mejor, ¿no? De salud y demás, se supone que debiéramos, pero claro, meter ese debate se arma un lío bárbaro, porque además nos puede llegar a tocar, y digo esto y te dejo, Rafael, que sos el que sabe, pero digo, pensando un poco con sentido común, tenés efectivamente gente que vive más y que está muy bien de la cabeza, físicamente, para extender su trabajo, y hay trabajos que podés

0: hacer a los 70, 75, 80, ¿no? Queda demostrado. Pero después hay gente que no, hay gente que efectivamente a los 65 o a los 70 años es mayor, ya no puede hacer nada, ¿no? Primero porque sus trabajos, porque tuvo una vida dura, por ahí claro. No accedió a la salud, no accedió al agua potable, no accedió a buena alimentación, y llega a esa edad y la ves y dices, mirá, si no puedo creer que tenga 70 años, parece un viejito, ¿no? Y ves a otro de 70 y dices, claro. Che, qué animal, mirá este tipo, está corriendo una maratón por ahí, ¿no?
1: Claro.
2: A ver, yo te diría que es una mezcla de varios procesos paralelos. Cuando pensás en el promedio, en la gente en promedio, es muy claro que a medida que pasa el tiempo nuestras condiciones de salud mejoran, nuestra capacidad de seguir trabajando mejora. Eso no pasa para todos y cada uno, pero pasa en promedio. Y lo que también ocurre en promedio es que las demandas físicas de nuestros trabajos disminuyen. Nuestros tatarabuelos ponían el cuerpo en el trabajo todos los días. Uh-huh. Nosotros estamos acá todos trabajando y estamos sentados charlando. Sí. Y es un trabajo.
0: Sí.
2: Es un trabajo que demanda mucho menos físicamente.
0: Sí.
2: Demanda más intelectualmente, pero demanda menos físicamente y entonces es más fácil hacerlo aun cuando las condiciones físicas no sean las óptimas. Dicho esto, es importante entender que entonces eso implica que poco a poco deberíamos ir aumentando la edad de jubilatoria, pero la palabra clave ahí es el poco a poco. Es muy despacito, muy en largo plazo. No es que tenemos que subir la edad jubilatoria a 80 años la semana que viene. Esa discusión es absurda. Seguramente tenemos que ir aumentando a un ritmo de ponele un año cada 10 en largo plazo.
1: Claro,
2: muy
1: claro,
2: suave.
0: Muy bien.
2: Ahora, lo importante en el medio de esta discusión es que mientras discutimos si está bien o está mal que un varón se jubile a los 65 años y una mujer a los 60, Argentina tiene 200 regímenes de excepción, por los cuales un montón de gente, 2.800.000, se jubilan antes de esas edades. Tenemos en Argentina todavía la posibilidad en algunas provincias de que alguna gente se jubile a los 45, 50 años.
0: Sí, sí.
2: Entonces, parte de la discusión, sí. Y es muy difícil de darla, ¿cómo voy a yo decirle a un señor, mira, vos te ibas a jubilar a los 65, mejor jubilate a los 65 y medio? Y el tipo me responde, me parece bien, pero mi vecino se jubiló a los 50.
0: Claro.
2: Y tiene razón.
0: Claro.
2: Entonces,
0: claro,
2: si no ordenás eso, es muy difícil.
0: Eso. Uh-huh. Claro.
2: Y como eso, tenemos un montón. Tenemos más de 1 millón de personas que cobran más de una jubilación, más de un beneficio. Hay que ordenar esas cosas porque si no, para adelante, el debate va a ser muy complicado. Lo mismo tenés que hacer con salud. Tenemos un problema muy serio en un sistema de salud que está muy pensado para resolver problemas agudos. Porque era el problema típico que había en nuestro país por muchos años. Si vos tenías un accidente, una apendicitis, una infección, te vas al hospital más cercano, en la guardia te atienden, te internan si hace falta, te operan si hace falta, a la semana te mandaron a tu casa. Más o menos funciona bien, a veces no del todo, pero más o menos funciona bien. Cada vez más, gracias a que pasamos por esta transición y cambió las cosas en las que nos enfermamos,
0: sí.
2: Lo que técnicamente se llama la transición epidemiológica, de lo que nos enfermamos más son de enfermedades crónicas, no agudas.
1: Claro.
2: Nos enfermamos de cáncer, nos enfermamos de enfermedades neurológicas, que son enfermedades típicas de la población mayor.
1: Claro.
2: Si vos vas a la guardia y le decís tengo Alzheimer, el médico de guardia te va a decir, ¿y yo qué querés que haga?
1: Claro.
2: Porque no te lo puede resolver. Ahí necesitas un neurólogo que te vea una vez por mes, que te haga seguimiento con un equipo.
0: Sí.
2: Tenemos que cambiar la forma como pensamos el sistema de salud, que está muy pensado para atender emergencias y no para atender
0: Rafael,
2: problemas crónicos.
0: Lo último, que tengo que cerrar, pero dijiste algo interesante. Dijiste que Argentina va a quedar como está en cuanto a la cantidad de gente que vive.
1: ¿Sabés
0: que me acordé? Mira qué viejo. Me acordé de la canción del 78, del Mundial, que era 25 millones de argentinos.
2: Jugaremos el Mundial.
0: Sí, claro. Jugaremos el Mundial, 25 millones. Ahora somos 40. Y vos decís, nos quedamos acá. O sea, pasamos del 78 acá, hubo un crecimiento importante entonces de la población argentina.
2: Porque durante, si vos mirás la historia, no solo la Argentina, de la humanidad, hubo miles de años en los cuales la población era muy estable, crecía un poquito, pero muy poquito. Hay 200 años en los cuales creció muy rápido, que son los últimos 200, y es lo que está en nuestra cabeza, es lo que tenemos asociado a que sea normal, cuando en realidad fue un momento anormal en la historia de la humanidad, y eso se acabó. Lo que te decía, pasamos de nacer mucho y morir mucho, ahora que vamos a nacer poco y morir poco. Es mejor, es mucho mejor. Pero es un cambio que nos fuerza a pensar distinto.
0: Buenísimo.
2: Cómo son las reglas de juego.
1: Mm.
2: Por eso escribimos este libro con Carola, tratando de poner este tema en discusión y tratando de ponerlo en términos
0: está
2: de...
0: Bueno, la revolución
2: interesante para el
0: demográfica,
2: general, ¿no?
0: La revolución demográfica, no sé de qué editorial es.
2: Planeta.

0: Gran planeta, ¿eh? Qué interesante. Ahí está, mostrarlo.
1: La revolución demográfica. La claro. verdad que lo pusimos mucha energía, no solo en que sea riguroso, bueno, pero que además sea divertido, que sea entretenido, porque es un tema que preocupa mucho que a la gente. Yo te hablo de temas que trabajo, previsionales, temas de salud, y es un tema de política pública que podemos discutir con mucha seriedad. Uh-huh. Cuando hablamos de esto, además de la política pública, la gente inmediatamente me dice, ¿y dónde están mis nietos? Digo, es algo que pega mucho más emocionalmente. y entonces queríamos tratar de darle a la gente la posibilidad de poder pensarlo y poder entender que esto es fundamentalmente bueno, pero tenemos que responder a algunos cambios porque si no, no vamos a meter en problemas.
0: Gracias, un placer escucharte, Rafael. Vamos a seguir el tema, muy interesante. Rafael Rofman, un saludo.
1: Gracias a ustedes.
0: E investigador principal de CIPEC. Ahí está el libro La Revolución Demográfica. Tenemos que hacer una pausa, ¿no? Que nos quedó pendiente volando. Dale, ya venimos.
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1: Bueno, muy bien. Maru, muy cortito, que tenemos poco tiempo, pero no, ¿qué pasó con Candela? ¿Declaró en el caso Moyano?
2: Sí, declaró, volvió a pedir que levanten la perimetral. En este caso, desde la fiscalía dijeron que no va a pasar eso, al menos por ahora, por precaución. Llegó pasada las 9:30 de... llegó pasada las 9 de la mañana, se esperaba que arrancara, que llegara antes de las 9, fue con su abogado. Entiendo que, y por lo que dijo también, está en contra nuevamente de lo que había dicho el policía en ese momento, de apellido Ríos, Matías Ríos, que había dicho que cuando Candela cuando la encuentra, que ella había contado que había estado encerrada en la casa, que le había pegado Facundo Moyano. Bueno, Candela vuelve a reiterar que no sufrió violencia.
1: O sea,
2: dice
1: fue a la
2: que
1: justicia,
2: lo
1: dijo
2: ver.
1: Lo mismo.
2: Dijo lo mismo, amplió, en teoría volvió a pedir la perimetral.
1: Que la saquen.
2: Que la saquen, exactamente.
1: Ella quiere ver a Facundo Moyano.
2: Claro. Facundo ahora estaba en Mar del Plata. De hecho, estuvo subiendo un par de historias. El abogado de Facundo no fue hoy, fue a la primera testimonial en la que estuvo ausente, porque dijo que quería dejar que Candela se explayara tranquila sin la presencia. Igual se ve que hubo un acuerdo ahí atrás.
1: Sin duda. 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
1: Casi 300 pasajeros salieron de Argentina rumbo a España. Fueron por una aerolínea que se llama Plus Ultra. Y por una falla del avión tuvieron que aterrizar en Natal, en Brasil. El tema es que se están...
0: ¡Qué lindo!
1: Se están quejando.
0: Pero se pueden quedar iban, unos días en Natal, es precioso.
2: El tema es que iban a España, Vani.
0: Pero que España, te hace calor, el ola de calor. Sí, te vas a Brasil, a Natal, lindo.
2: Bueno, con los cariocas.
1: Es que, sí, están en Natal ahí, todavía no salieron. La empresa dice que ya les dio alojamiento, asistencia a todos los afectados, pero los pasajeros dicen que no, que pasaron la noche en un micro. Están esperando salir. Porque claro, el problema a veces con esas aerolíneas es que no te resuelven de inmediato. ¿No? Si por ahí estás dos días, tres días varado en Natal esperando para salir desde Natal rumbo a Madrid, ¿no? Así que bueno, ahí está la polémica con la aerolínea Locos. Lo mismo hay polémica con Flybondi porque dicen que habilitaron de nuevo el sitio web.
0: Pero si estaba quebrada.
1: Y bueno, por eso habilitaron el sitio web.
2: El otro día una periodista hizo la prueba y le ofrecía comprar y podía comprar. No. Es una vergüenza porque te venden y después no viajas.
0: Es una estafa.
1: Y es complicado, muy polémico. ¿Qué más tenés, Vani?
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1: Que tenemos un montón de mensajes de los oyentes.
0: ¿Tenemos?
1: Sí, se nos va el programa volando.
0: No te voy, sí,
1: dame dos finales.
3: Buenas tardes, Franco Mesa, gente. ¿Cómo andan? Alejandro de Flores te habla. Mira, yo creo que mientras haya una vida por la cual vivir, vale la pena vivir. Ahora, sí. Si no, claro. Viejo, en donde ya no te podés valer por vos mismo, como dijo Tomás, no vale la pena. ¿Y qué me gustaría? Y a mí me gustaría ser el vampiro Lestat o Dorian Gray. Me gustaría vivir eternamente con una juventud que no caiga nunca. Pero bueno, vamos a poner los pies sobre la tierra.

0: Muy bien.
1: Tengo amigos que tienen 10 o 15 años más, menos que yo, y son más viejos. Se aburguesan, no hacen nada. Obviamente la edad va pasando y el cuerpo lo va sintiendo, pero el espíritu creo que te ayuda mucho.
0: Muy bien, muy
1: Muy
0: bien.
1: bueno el programa.
0: El espíritu, el deporte son unos genios. Todos los que llamaron
2: Todos
0: grandes,
2: deportistas.
0: todos hacen aikido, tenis, esto, lo otro. Y después lo otro van y el otro secreto es tener amigos jóvenes. Por eso nosotros con Maru y con Tommy, tener tipo que tengan 10
2: Nos
0: años
2: están
0: menos, 15 años
2: absorbiendo la
0: menos.
2: energía.
0: ¿No?
2: Claro,
0: Es
2: hay
0: bueno
2: que
0: eso,
2: sí,
0: ¿no?
2: tener amigos
0: Sí.
2: jóvenes y le. Sí, mucho colágeno.
3: Sí.
2: Amigos o
0: Sí.
2: otra cosa, ¿no? Viste
0: Sí.
2: que te da
0: El amante.
2: para chupar el colágeno.
0: El amante.
2: Tiene que ser joven.
0: ¿Te gusta chupar el colágeno?
2: Y, pero de joven. A mí no me vengan con colágeno viejo. Si voy a chupar un colágeno, que es un colágeno joven.
3: Igual para, hay algo que le pusieron en el chat a Tommy y le dicen,
2: sí.
3: vos decís que no te querés morir, que
0: sí.
3: bla, bla, bla, pero te compras plantas.
4: Sí.
0: Es verdad.
4: Sí,
3: o sea,
4: verdadero. Y bueno,
0: es que,
4: pero
0: alegría,
4: no es por mí,
0: alegría,
4: por Clarita,
0: alegría,
4: ¿qué voy a hacer?
0: Sí.
4: Ahí manda donde manda capitán.
2: No, pero está bien, la planta es salud también. Es lindo tener plantas.
4: Sí, subió 6,5%. Ah, lo dijiste, 6,5 el índice de confianza del gobierno, nada más, para decir algo.
0: No,
4: la
5: soy Fernanda de Corral de Bustos. Yo tuve a mi abuela que vivió hasta los 101
0: Mira.
5: Años.
2: No, déjame.
5: Mi otra abuela a los. Hasta los 98. Mi papá tiene 81 años y no parece. Es hijo de la señora de 101 años.
2: Claro.
5: Yo tengo farmacia, así que mi papá es el que me reparte, me ayuda.
3: Yeah.
5: Así que para mí se debe a la alimentación, al deporte, porque fueron todas personas muy activas que se cuidan, también a la genética.
3: Sí,
5: es un combo de todo.
3: Fabulous.
5: Bueno, yo espero, yo con 53
2: Seguir.
5: Años, espero llegar a la edad de ellos.
2: Claro.
5: Gracias, un besito.
0: Sí, la genética también. Sí, saludos para Córdoba, qué lindo que nos están escuchando en Córdoba, en muchos lugares del mundo.
2: Lo que
0: Me
2: leí
0: encanta esto.
2: Que
0: sí.
2: lo que también se mueve es no tener alto el cortisol. Y para no tener alto el cortisol, no tener que estar estresado. Y para no tener que estar estresado,
3: no
2: tener
3: que
2: tener
3: trabajar.
2: Pocos problemas, claro.
0: Yo vivo con el cortisol alto.
2: Bueno, ¿ves? No,
0: sí.
2: Eso está muy
0: sí.
2: mal.
0: Sí, muy
2: Dicen
0: mal.
2: Dicen que es peor eso que
0: sí.
2: un montón de
0: ¿Y
2: otras
0: cómo se
2: cosas.
0: Hace? Me tengo que ir a vivir a la montaña.
2: No,
0: Me
2: y
0: tengo
2: tienes
0: que ir
2: que
0: ahí a
2: tratar de
0: Corral de
2: tomarte la
0: Bustos.
2: vida con calma. Hacer
0: No puedo, ¿sabes qué? No puedo.
2: Inhalaciones profundas.
3: Así.
0: Tenemos que hablar de eso.
2: Inhalo,
0: muchos temas.
2: Retengo, exhalo.
0: Sí. Necesito
2: ¿no?
0: hablar
2: hacer
0: de
2: meditaciones.
0: Tomarse la vida.
3: Imagínate
0: correr.
3: En la playa.
2: ¿Meditas?
0: Estamos en No, no
2: ¿Respirás?
0: Sé, no sé meditar.
2: ¿Podés respirar?
0: Sí, respiro para
2: no, pero no para vivir. Respiración
0: vivir.
2: Consciente se llama. Respirar, inhalando profundamente.
0: Solamente
2: exhalando.
0: Cuando hablamos del tema.
2: Porque
0: no,
2: incluso hasta
0: sí.
2: cuando estás nervioso, unas inhalaciones profundas te bajan el cortisol, el nivel de estrés, los nervios. Es fundamental. Cuando estás, viste, loco, tenés que respirar.
3: Ahora, antes de dormir, deja el teléfono un rato antes.
0: No,
2: meditar,
0: no,
2: claro.
3: De bajar
0: no,
3: un cambio.
0: Una huevada, es, no.
2: Viste, hay gente que te dice, por ejemplo, que no tenés que hacer las cosas rápido. Tenés que, bueno, te estás lavando. Lavate los dientes con tranquilidad.
0: Cansado, corriendo.
2: Andá caminando con
0: canal.
2: Tranquilidad.
0: Ahora me voy
2: te
0: chocan
2: así
0: en
2: la calle. ¿Qué te pasa? Andá a hacer las compras con tranquilidad.
0: Al psicólogo.
2: Che,
0: nos tenemos que ir. Al psicólogo no, porque todavía no lo contraté, pero me vendría bien. Nos vemos mañana a las 13, que ya viene Gianni Latorre y todo
2: sí?
0: su equipo.
2: Nos vemos.
0: ¿Estamos mañana?
2: Estamos mañana.
0: Los queremos
2: mañana.
0: Mucho.
2: ¿Estamos todos?
0: ¿Estamos todos?
2: Sí, mañana
4: no,
2: bien.
0: Mañana también.
4: No, mañana no llego.
0: No, si siempre llegas perfecto.
4: No,
0: lo único que no te perdonamos.
4: Que no te traje café.
2: Claro.
4: No,
0: viste que ya cuando acostumbras, cuando mal acostumbras a alguien, viste.
4: Yo le dije a.
0: Eso te pasa con Clarita.
4: Yo
0: lo
4: le
0: que
4: dije
0: te
4: a ella
0: pasa.
4: Que no te lo merecías.
0: Lo que te pasa con el
2: sí.
0: café, con nosotros, lo que te pasa con Clarita.
2: Y lo que le pasa a Mica con vos, te mal acostumbró.
3: Me lo dijo,
4: se lo
3: dije
4: a ella.
2: Digo siempre.
4: No
2: le
4: se lo merece, Franco.
0: ¿Por qué?
4: Clara.
0: Ah, por el 2-2.
4: Por el 2-2. Si ganaba River, le traía. Además, quizás te traía factura yo para levantarte el ánimo. Pero
0: no sabes la cantidad de apuestas que tenía. No sabes
2: menos mal. Menos mal que
0: empaté
2: un empate.
0: Un sueldo.
4: Vos estabas. Pará, ¿vos cómo hacías? ¿Tenías un ojo en un costado o algo? ¿Tenías el partido en algún lado?
3: El monitor abajo.
0: Sí, tenía un ojito. Todo el equipo de Johnny Vélez me había apostado un asado. No, estaba frito. Y tenía un par de amigos que también me había metido apuesta de cena. No sé por qué. Yo no quería. Lo de River, todos me querían apostar. De hecho, ustedes me querían apostar.
2: Es que sí, porque te íbamos a ganar, pero si no fuera por el chacho.
0: Tú sabes que respiré, perdí un sueldo.
3: Listo,
0: perdí un sueldo. No,
3: zafaste,
0: nunca más, no me agarran más para eso. Chao, nos fuimos.

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0: Y ahora sí, bienvenidos a Yanina 107.9. Son las 16.05 en toda la República Argentina y hay 11 grados, leo mal.
1: Leíste perfecto,
0: 11
1: Reina.
0: 11 grados, 4 décimas en la ciudad de Buenos Aires. El monitor está más lejos, la letra más chiquita y me cuesta verlo. Hoy Mariana Fabiani no fue al corte al inicio del programa.
1: Vamos.
0: Gracias, DDM, por estar ahí cuando los necesitamos. ¿Cómo está este equipo del amor?
2: Hola.
1: Muy bien, feliz lunes, Reina.
0: Vamos, chicos, estoy matada, pero les quiero contar todo porque contra todos los pronósticos,
1: ¿sí?,
0: pasé un gran fin de semana.
2: Qué grande, ¿viste? Al final.
0: Me volví una concha seca profesional, amor.
2: Muy bien,
0: me
2: muy
0: fui
2: bien.
0: Con 18 mujeres y volví contenta.
1: ¿18?
0: No. Creo que conmigo éramos 18 y lo peor es que me cayeron todas.
2: No,
0: bien.
2: Ahí está, ¿viste?
1: Mira vos.
2: Respetase los códigos.
0: No tengo a nadie para hacer verga.
2: No.
1: No.
0: Ni a Pamela David.
2: Ni siquiera.
0: No, hoy a la mañana me dijo, sos muy lo más. Yo digo, no quería quererte.
2: Ay. ¿Viste? Al final.
1: No, y se volvió puto el cariño. No.
0: Vamos de a poco.
1: Bueno,
2: están acercando posición.
1: Ahí está.
0: Me cayó simpática.
2: Bueno, bien.
0: Ya es un montón.
3: Ella se portó bien.
0: No, no, hay que decir, quiero contarles, chicos, quiero volver, no estoy bien.
1: mirá qué diferencia el jueves.
0: No. ¿Se acuerdan que putear? Les quiero contar. Los outfits me cagaron la vida, pero los cumplí. Vieron que el esquema era todo así de colegio, todo el dress code, todo el esquema, los horarios, las comidas, esto. Chica, fue lo más divertido que me pasó en mucho tiempo.
1: ¡Ay, qué bien!
0: Tengo que decirlo.
2: Lo pasaste
0: el
2: bien.
0: El Paddle and Mountain, que en realidad es un emprendimiento nuevo de Pamela, que está se asoció con una de sus mejores amigas, Paula, que Paula, mejor que Pamela.
1: Todo. Mirá, qué bien.
0: Una mina de oro, de verdad. Junto a 18 mujeres, que era su primer, era como el debut de la situación, donde había dos íntimas amigas mías, otras que también ya conocía, que, viste, del circuito, de
2: claro,
0: la sociedad, bueno, Vanessa, que también es muy amiga mía, bueno, un montón, gente que conocí ahí, a la que conocí que no conocía, es a Karina, la hermana de Pamela, es un amor.
2: Ah, mirá.
0: Bella como Pamela.
1: Sí, ajá, mujer hermosa.
0: Se ve que de la familia son todas bellas. Divina. Mm. Nos tocó juntas en el avión a la ida, no nos conocíamos, nos contamos toda la vida.
3: Qué lindo.
0: Cómo se casó, cómo se separó, los hijos, sé toda la vida. Después escribir un libro. Divino. Ya arrancó el viaje perfecto, el avión, salió todo bárbaro, llegamos. Fuimos a un hotel puesto del Indio en Mendoza, que no queda lejos de la ciudad. No entienden lo que era el hotel.
2: Qué lindo.
0: No, no. Las vistas, todo en la montaña, el servicio, la comida, era todo. Comí que estoy ahogada.
1: Claro.
0: Yo hoy estoy matada. No pude ir a pádel, no me pude levantar.
2: Bueno, y te cansa.
3: Lo único que faltaba que hoy fuera.
0: Bueno,
3: a jugar
0: pero
3: a
0: las chicas
3: pádel
0: de ahí, que el grupo se activó y ahora me paguen simpáticas. Y estoy participando del grupo.
3: No.
0: Estoy contestando los mensajes.
1: Ah. ¿Quién lo
0: hoy
1: diría?
0: A la mañana jugaron.
3: Se te secó la concha, pésimo.
0: Se me secó la concha, pero a nivel 1000, ¿entendés? Pero debo decir que el lugar es divino, espectacular, la comida. Otro nivel, fuimos a una bodega que yo nunca había ido, Brescia, unos vinos riquísimos, nos atendió el señor Walter Brescia, que es el bodeguero,
3: sí,
0: el dueño. Divina la cena, hicimos un taller de coctelería.
2: Qué lindo.
1: Bueno, qué lindo.
0: Fue todo muy divertido, hice dos cócteles, las chicas eran divinas, el nivel de conchasequismo, no quieran vernos el día de blanco. Yo más que mal.
1: Ay, qué lindo.
0: Yo igual era
3: ahí está YouTube.
0: Yo
3: para
0: era jean y camisita, jean y body, viste, había unas. Una Cintia que te mando un beso, pollera de lentejuelas plateadas.
2: No.
1: ¡Ay, la amé fuerte!
0: Camisa toda con broderie y todos volados, bucaneras blancas,
3: bueno,
0: lo dio todo, era Yuya.
2: ¿Eh?
0: Y un saco.
1: En el centro blanca y voluta.
2: Después la foto de viaje egresado.
0: Claro, es que era un viaje egresado. Nos despedimos al grito de que no se corte, tenemos que repetir comida, sushi, asado. Éramos todas muy distintas. A muchas yo ya las conocía porque había visto una comida, un asado, pero no
1: claro,
0: había intimado. Te digo, la del sombrero que está ahí, ¿vieron? La del que se ve en la del sombrero, esa es la de las bucaneras. Cintia, que es la mujer de Drueto, el traumatólogo, el médico de mamá.
3: Claro.
0: Ella, su vida es un brillo.
2: ¿Cuál es la hermana de Pamela?
0: La hermana de Pamela, ¿ves que estoy yo con camperita de jean?
2: Sí.
0: Si vas para la derecha está mi amiga Meme, la de al lado, esa rubia, es la hermana de Pamela.
2: Ah, mira.
0: Karina David se llama, es monísima, divina. Después había dos o tres que eran más pendejas, que tendrían 39, 40, unos lomos, que te daban ganas de hacer.

0: cocinarla. Una es esa que está al principio, Rochi. Otra se llama Faustina, que era divina. No, no, la pasamos bárbaro. Bárbaro, bárbaro, bárbaro. Había dos que no voy a decir los nombres. Yo, ¿vieron que yo tomo?
1: Sí.
0: Nunca vi chupar tanto.
2: Ah, ¿sí? Los ríos corrían, las copas.
0: No, no, pero
3: ¿y no volcaban?
0: No.
1: Eso, caminaban
0: entera,
1: derechito.
0: Bien. Pero botellas y botellas de lo que venía. Gin tonic, vino, champagne. Una noche hicimos karaoke. Terminó el karaoke y una se fue a la habitación con la botella de champagne en la mano. Los días de tarde libre, que las chicas, yo no jugué, yo dormí la siesta, jugaban al pádel, pero sin torneo.
3: Sí, sí. Sí.
0: Entre game y game le daba el vino.
2: No, bueno.
0: No. Anoche llevaban...
1: Se hidrataba vino.
3: Eran muy buenas compañeras de viaje.
0: Tremendas, por eso era muy divertido.
2: Pero
0: ayer cuando tomamos el avión de vuelta a las 7 de la tarde, había una que era un personaje hermoso. Termito, ¿viste el termo?
3: Sí.
0: Adentro gin tonic, la amo.
1: Ah, no le importa.
2: Antes
1: nada.
2: Era petaca, antes no con una petaca
1: nada.
2: Te condenaba la sociedad. Ahora
3: en caso de apuro, ella tenía.
2: Claro,
0: ¿sabés lo que me pasó con este grupo? Yo era la madre Teresa de Calcuta.
3: Ah, mirá.
0: Yo era una santa. Claro, tremendo, pero muy divertido. Y no, pará, buenas deportistas, no es que eran tan locas matando.
2: ¿Cuándo el pádel? ¿En Pinar del Codo?
0: No, nos divertimos, charlamos. Yo dormí con Lorena y Memé, que son mis amigas, pero todo fue como todo muy lindo. El restaurante, el hotel, Puesto del Indio, el hotel, chicos, en serio, quiero volver. ¿Es?
3: Sí, claro.
0: No sé si en las historias o en las fotos que yo subía se veía, pero muy lindo. Tiene un restaurante que se llama Isidris, que es de un chef, que la comida es bárbara. La verdad que es un planazo.
3: Qué bueno.
0: Ojo, el hotel es tan lindo que invita... Yo lo único que les dije... Me faltó un día más, disfrutar más del spa, quedar más tiempo en
3: el hotel. Claro, porque hay mucha actividad.
0: Claro, porque a veces te pasa que yo había ido a la ruta del vino en Mendoza el año pasado y lo hice, y que el hotel es como un lugar de paso para dormir y vas de bodega en bodega. Pero este lugar, en todas las montañas, todas las casitas, todo como estaba, te daban ganas de salir a caminar. Y no tuve tanto tiempo porque...
3: Fue
0: el almuerzo con un vino, yo necesitaba recuperarme.
2: ¿Sacrificaste alguna siesta en pos del entusiasmo?
0: No.
1: Bueno, bien.
0: Las chicas jugaban al pádel.
3: Lo
0: una
3: que es
0: tarde,
3: sagrado es sagrado.
0: No, una tarde hubo un té que yo al té no fui. El té era de marrón.
1: El primero.
0: Claro. Todo era con un...
3: Yo
0: cumplí
3: bravo.
0: El dress code de...
2: Viernes
0: de blanco y el de negro, que esa noche cenamos e hicimos karaoke, nos recontra divertimos. Aparte, esa noche a las 12 era el cumpleaños de Lorena, mi roommate y mi amiga, que le festejábamos la torta, los regalos. No, un espectáculo. Y ahora, pádel. El torneito de pádel.
1: ¿Cómo fue eso?
0: Había algunas que jugábamos más o menos, o mal, otras que jugaban... Gente que juega peor que yo. O sea,
3: no me sentí tan mal.
0: Claro.
3: No,
0: y otras que la rompían, como las que te digo, parte de las borrachas la rompían. Mi amiga Lorena, que era mi compañera, la rompe, que juega en cuarta.
3: ¿Había alguna que era mejor que Lorena?
0: Yo creo que Lorena es la mejor, y si no es la mejor, ella y Faustina pegan palo a palo. Faustina es la que le gané la final. Divina Faustina. Todavía está odiada Faustina. No nos peleamos con Faustina, pero... Claro, Faustina juega muy bien y sí entiendo que a ese nivel de ellas, como siempre era una intermedia con una muy buena, para que el nivel sea parejo, porque dos buenas te matan.
1: Sí, está bien.
0: Para ellas les cuesta regular la fuerza, porque no, o sea, la verdad fue limpio. Eso tengo que decir.
1: Lindo.
0: Era como cuando es mixto. Las dos buenas se mataban entre ellas, pero no te tiraban a morir. Sí, me buscaba el tanto, me tiraba una difícil, pero no me hacía ataque, porque la veo giratoria. O sea, eso... Fue ordenado, no tengo que... Nadie sentí que... Sí,
3: después
0: querés ganar. Nadie se aprovechó de nada. Pero claro, Faustina, que me lo repitió hasta hoy más o menos, que me la sigo fumando, divina. No, bueno, porque se justificaba. Le digo, déjate joder, querida, ganaste 40 torneos. Jugás bárbaro, déjame disfrutar el primer torneo, ¿no? Porque no sabía cómo hacer para regular. Bueno, jodete, perdiste.
1: Bueno,
2: problema tuyo.
3: Bueno, era una que estaba como tipo maya, más desabrigada.
0: La que estaba de calza marrón con el top rosa, un lomo. Sí. Un lomo... que está ahí a la derecha con la camperita de cuero marrón. Esa chica Faustina tiene un lomo que no vi nunca en mi vida. Es bella como ella sola, divina, divina. Igual todo muy buena onda. La que está con el tapado, que lo dio todo, es la de Druetón.
3: Ah, mira.
0: Que el tapado ese. Ella para
3: todo
0: tenía un look montañil.
2: Sí.
1: Ay, la amo.
0: No entendés. Tiene una onda divina. El busito ese largo blanco que se nos ve era el buzo que te daban las chicas, que se suponía que veis con esa, pero después, bueno, todas pelaban looks, lomos,
1: claro.
0: Todo. Nos divertimos muchísimo. El pádel, primer partido del torneo. Yo estaba nerviosa, tengo que decir. Porque acá jugaban bien.
2: ¿Cuántos partidos fueron?
0: Yo creo que el primer día jugué 5 y ayer jugué la final.
3: Tremendo,
2: claro. Cinco partidos.
0: Porque eran dos zonas. Yo no sé organizar torneos. Yo fui haciendo lo que decían. Había una. Ahí estoy yo festejando, que toda chocha. No.
3: Estás entrando en calor.
0: Ahí estoy entrando en calor. Cuando empecé el primer partido.

0: era.
1: Me toca contra Pamela.
0: Ayer primero.
1: Yo dije, esto es a propósito. Claro. Me quieren deprimir.
2: Recordemos, Pamela era de golpear, de ir al cuerpo.
1: Muy, mirá, me gusta que lo recuerden, porque Pamela ahora me está fingiendo demencia. No. Y no se acuerda que me tiró al cuerpo.
2: Denunciabas que iba al cuerpo.
1: Yo no sé si se acuerdan que el año pasado yo fui a jugar con Panam, Pamela, Jimena sí. Capristo, Lorena y un montón a unas canchas que se llaman Noble acá en Geva, que vine mal viajada, Pamela me humilló, me ganó, me robó a la compañera, me reventó a pelotazos en el cuerpo y al otro día ella en su programa que había llevado un notero pasó todo el editadito de los partidos y claro. No tuvo mejor idea. Yo, le vamos a dar el beneficio de la duda, fue el productor que es un conchudo, el editor que es un conchudo, pasaron el único partido que perdí.
2: Que la favorecieron.
1: Que jugué para la mierda. Y ven, una vieja enclenque tratando y Pamela, tú. Claro. Bueno, ella de eso no se acuerda.
0: Ah, mira. Ay, qué coincidencia.
1: Dice, ¿sabés que no me acuerdo? ¿Vos me estás tengo cagando? Una laguna. ¿Qué se verga 3 días seguidos en ese cupa y en la radio? Me humillaste. Bueno, si no primer partido yo entré concentrada. Pues yo soy de hablar.
2: A matar o morir.
3: Era como Argentina e Inglaterra.
1: Yo la miré a Lorena y le dije, acá ganamos. Okay. Y le dije, sin piedad.
3: Ahí está.
0: Gane
3: o no muera.
1: Pobre Anabela, la compañera de Pamela que
2: fue
1: me cayó
2: sparring.
1: Bien. ¿Sabes qué? Hay que decir una cosa. No la conozco a Pamela íntimamente. La verdad que acá me cayó bien. Yo nunca tuve vínculo. Viendo el grupo de amigas que tiene, debe ser buena persona, porque las 2-3 amigas íntimas que llevó de ellas eran...
3: Te cayeron bárbaro.
1: Divinas, pero otro nivel, divinas. O sea, decía, bueno, si tiene estas amigas, sí, algo que las tenga engañadas.
3: Claro.
1: No se puede...
3: Que no lo vamos a descartar tampoco.
0: Claro.
1: Uno nunca sabe.
2: Lava culpas teniendo gente buena a su alrededor.
1: Claro, ¿entendés? Y el primer partido yo tenía una concentración total, chicos. No hizo un game.
3: Qué grave.
1: Y jugué bien. Ahí porque está. Vos decís, me apoyo en Lorena, Lorena lleva las de ganar, pero no. Lorena me dijo, la rompiste, sin vos no lo hubiera ganado, porque hay una parte que aunque seas chota, tenés que ayudar.
3: Estuve
1: acertada, es más, como yo me había tirado muy abajo, las que vieron en ese partido me dicen,
3: nos engañaste.
1: No lloraste, no jugás tan mal, ¿me entendés? No, Dios me iluminó. Y a partir de ahí fue todo ganancia.
3: Qué grande.
1: No perdimos ni un partido. Game. El segundo se lo juego a la finalista que tuve después, Faustina, que para mí por eso es la mejor con Lorena. Le ganamos 4-1.
3: Muy fácil.
1: Muy fácil.
2: ¿Cómo fue el postpartido con Pamela? Bueno, Pamela bien jugado.
1: Pamela quedó atacada porque se ve, ella dijo que hace como meses que no juega al pádel y parece que no ganó ninguno. Yo después ya no le seguí la carrerita ahí, pero ella quedó amargada y dijo, no, yo no tendría
3: no
1: que haber...
3: No fue un buen fin de semana.
1: Para bueno, ella no fue un fin de semana, no estaba contenta con su perfo. Esta vez yo salí victoriosa, entera,
2: cagame
1: a pelotazos.
2: Claro, después Pamela para tener quizás otra compañera.
1: Jugó con Anabela, que juega bien, pero bueno, ella dijo después
3: que
1: es verdad.
3: Hay que ver los informes, ¿no? Que aparecen ahora en América.
1: Sí, hoy yo me esperaba cuando empezó Desayuno Americano de la Mañana, o Desayuno con Pamela se llama ahora, no es más Desayuno Americano, ¿no? Sí.
2: Creo que es con Pamela.
1: Bueno, el programa de Pamela de la Mañana lo miré y dije, quiero ver qué tanto me hace verga. Habló bien de mí.
3: ¡No! Se perdió.
1: Estamos todos drogados.
3: Se perdió algo. Ya era muy hermoso.
1: Dijo que yo era lo más, que era un personaje, que era divina, que la gente me amaba, que no sé qué. Habló bien de mí.
3: No.
1: Y me nombró la madrina del emprendimiento.
3: No.
1: Carísimo le va a salir. Se lo voy a cobrar.
3: Claro.
1: No voy a ser tan amiga. Le dije, mira que yo no voy a hablar bien de vos igual con todo esto.
0: Claro.
1: Igual no tengo nada que decir.
3: No soy tan corruptivo.
1: No, y aparte su mejor amiga Paula es mi fan. La hija Lola me quería conocer, es mi fan. Y estaba ahí.
0: Y estaba, la llevó.
1: Y me dijo, yo solamente miro ese coupé. La amé a la nena. Es muy linda la hija de Pamela y es divina. No, la verdad que fue un fin de semana bárbaro. Y a partir de ahí empecé a ganar todos los partidos, Yo no me lo creía.
3: Claro.
1: Cuando me tocó la final, en un momento... Vamos a contar, hubo un problema.
3: Lo sugeriste y
1: yo
3: lo
1: dije,
3: retomaste.
1: Se picó, pero después la dejé pasar. Pero yo soy honesta.
2: Pero en la cancha.
1: Esto
3: se cuestionó
1: así.
3: Algo.
1: Quiero saber que me digan si yo tuve razón o
0: a
1: no.
0: A ver.
1: Ahí casi revolví paleta.
0: Complejo.
1: Igual no pasó nada. Juego. 1, 2, 3, 4 partidos. Ganamos todos. Jugábamos a 4 games, porque si no éramos muchas. Y si jugás un set entero o a 3 sets o 2 sets, no termina nunca. Estamos ahí todo el jugando. Bueno, que es verdad que en 4 games no te da mucho tiempo a recuperarte. Perdiste 2 y es difícil, ¿viste? Pero bueno. Cuestión es que terminamos jugar semifinal. Quedamos semifinalistas 4 parejas. Una éramos nosotras, otra era una amiga mía. Vanessa y su compañera, y las otras dos, que una era Faustina y la otra no me acuerdo ya quién eran. Ah, y Memé, mi amiga. Bueno, cuatro semifinalistas.
0: Sí.
1: Entro a jugar la semifinal. La gano. Termina la semifinal. Me pongo la campera, porque sí, la final era el otro día.
0: Ah, ok.
1: Para irme al micro, ya no daba más, sí, había jugado toda la mañana. Llega un momento que hace frío, tenía hambre, era 3 de la tarde. Estábamos jugando a las 10 de la mañana. Salta Pamela. Hay un problema.
2: ¿No?
1: ¿Cuál? Yo dije, esta me quiere boicotear. Ahora, lo pensé.
2: Dame tu paleta, Janina, que creo que tiene.
4: Me dice, nos equivocamos en los puntos y las que jugaron la semifinal con vos no están clasificadas, es otra pareja que se está quejando.
2: ¡No!
0: ¡No!
3: O sea que era una semifinal está, que no valía. Llorar.
1: Haber contado bien. Sí. Yo había ganado.
2: El partido terminado.
1: Llego a perder la otra semi y me pierdo la final. Yo ya claro, era finalista a claro, ese nivel. Se había jugado la otra semi, o se estaba terminando de jugar. Y
3: o sea
1: yo...
3: que jugaste un partido al pedo.
0: Claro.
2: Eso es lo que pretendían hacer.
0: Ahí está.
3: Wait and see.
1: Que sí, que no. Le digo, bueno, chicos, quiero que me digan a ver si tengo razón o no. La primera dije, somos un grupo de amigas. Tampoco estamos jugando la final del mundo, que sí, hay sí, un premio, la FIFA, el Mundial.
2: Pamela era como una especie de veedora internacional, claro, que no, venía a constatar.
1: No, la cosa es que Pamela puso una aplicación donde se cargaban los resultados en la aplicación y esa aplicación o hizo cargaron mal un resultado o salió mal claro, el cálculo. Okay. No sé qué pasó. Tendría que haber hecho una planilla, la pegás en el vidrio claro, a mano, cada uno va cargando y vos vas viendo todo y es más fácil corregir el error. Claro. Porque analógico, la aplicación no se metían todas. Claro. Bueno, entonces Pamela dice, no, que tranquila, les hablo, yo lo digo. Bueno, se fueron y vinieron. Yo tenía dos versiones. Pamela decía que las chicas se quejaban, las chicas decían que no se habían quejado. Bueno, yo me voy al micro con la campera, me siento, digo, yo me no, voy.
2: Nos vemos mañana en la final.
1: Claro. Vamos todos al micro. Llegamos al micro, estamos arrancando y Pamela dice, ay, no, me siento culpable. Repitamos la semifinal. Yo,
0: no.
3: Ahora sentiste culpable.
2: Claro.
1: Con la peor de las ondas, me bajo del micro. Ella bien me dice, dale, ponele onda, no sé qué. Y yo dije, bueno, bajo y las encaro mal a las pibas, ¿no? A las que van a jugar contra mí. Claro. Digo, hay necesidad de quejarse. O sea, ya no era ni por ganar ni nada. Quédate vos finalista. O sea, ya está, ya lo jugué. No era que estábamos en el campeonato mundial sí, del mundo.
2: Y aparte vos venías cansada de jugar. Entonces, la primera
1: las
2: semifinal.
1: Las chicas no querían jugar. Pamela decía que juegue. Yo de que lo que... Bueno, no sé cuándo, en un rapto de violencia, terminamos las cuatro en la cancha. Yo con una mala hostia.
3: O sea, que se jugó.
1: No. Para. Se empezó a jugar.
3: Me agarraron a trompada.
1: Yo una cara de culo, no le pegaba una pelota, nunca me moví, pobre Lorena, no me agaché.
3: Hiciste
1: ¿viste cuando? Estaba
3: así. Sí, porque estaba. Deportivamente.
1: Claro. Y agarré claro, en un momento, digo, tengo sed, ya vuelvo. Tiré la raqueta y dije, yo no quiero jugar este partido.
3: No. Bravísima.
1: Bravo. Se puso bravo ahí.
3: Bravísimo.
1: Salen las dos contrincantes. Yo tampoco quiero jugar.
2: Ah, ya está empacado. A mí era Pamela, chicas, la única que quería ser jueza esa semifinal.
1: Por eso digo, para mí me quiso sacar la final.
2: La mano negra.
1: Bueno, que sí que no, discutimos, hablamos, se arregló todo. No repitamos, la verdad, quedó así, ya ustedes ganaron. Porque era injusto, yo ya había jugado un partido y lo había ganado, ¿o no?
0: Y sí, ya está.
2: Es que las otras dos habían estado descansando mientras vos ganabas esa semifinal.
1: No sé si estaban descansando, pero no importa.
2: Hay que ver si una era la que tenía la cosa de vino encima.
1: Para mí las chicas no estuvieron mal. Se quejaron porque les contaron mal, pero no pidieron de volver a jugar. Quedó todo bien, charlamos, fuimos al micro, comimos, brindamos, festejamos, pasamos una buena tarde, pero en un momento que casi me sacan la final se picó.
0: Y sí.
2: Estás andando arriba del micro.
1: Claro. ¿Tengo razón o no lo que hice?
3: Lo que pasa es que las perjudicadas podrían haber hecho mucho quilombo.
2: Y ahí se puede presentar una denuncia.
1: Las perjudicadas terminaron jugando por el tercer y cuarto puesto y salieron cuartas.
3: Ah, bueno. Ah. Entonces no tenían pasta de campeón.
1: No, igual eran buenas jugando, ¿eh? Pero bueno, y al final jugué contra Faustina y gané.
3: Ahí está.
1: Me gané un vino y me gané un voucher para volver al hotel.
0: ¡Ay, qué lindo! Ah,
1: fin de semana en el hotel.
0: Está muy bueno.
1: Ahí están todas gritando.
2: ¿Esto es la final?
1: Sí, esa Faustina.
0: Mira ese paisaje, por favor.
1: No, el paisaje era lo más.
5: ¡Felicitaciones!
0: Hay todas contentas, todas regias. Paletas arriba, saltito de victoria. Abrazos victoriosos también.
1: No, estábamos contentas, la pasamos bien.
2: No.
1: ¿Y ahora quién grita, conductor?
0: ¿Te imaginas ahí en la cancha en Mendoza, conductora? No, había buen espíritu.
2: Pamela estaba ahí abrazando.
1: Creo que Pamela estaba filmando. No, Pamela felicitó. No, no, la verdad, me encantaría criticarla. La única crítica que le hago es que cargó mal la aplicación y medio que en un momento me dijo, no, vamos, ya está, queda así. Después se arrepintió y quiso recular en chancletas, ¿viste? Y yo ahí me, me

0: Yo cuando me mal viajo...
1: ya está, difícil sacarte no, de ahí.
0: Sí, no salgo. Porque me parecía una pelotudez, no es que era un error tampoco de la FIFA, ¿me entendés?
2: Claro.
0: No es que la Delfi Brea perdiendo el primer puesto. Sí,
1: sí, cuando sí. Es jugar por jugar, hay gente que se lo toma demasiado en serio.
3: Pero es verdad que si vos podrías haber jugado la semifinal...
2: Sí, si te lo hacen a vos...
3: Un error en el poroteo te dejó afuera...
0: Pero las chicas no lo discutieron. A mí lo que me llamó la atención es que las chicas no lo discutieron tanto como Pamela. Yo dije, ¿Pamela querrá que yo pierda este partido?
3: ¿Habrá Pamela pensado que ibas a perder esa semifinal? Sí. Y después le dijo, ¿viste? Como tipo el malo de Dibujos Animados que le dice a las otras dos, boludas, perdieron. Vamos a buscar a las otras dos. Que juegue la semifinal con las otras dos y las otras dos le ganan a Yanina.
1: ¿Cuánta maldad?
3: Y que ese era el plan
0: B. Porque la semifinal nos costó ganarla también. Era... No.
3: Hay una mano, No queremos denunciar a nadie.
0: Pamela.
3: No queremos señalar a nadie, pero.
0: Me gusta.
3: Pamela conspiró en contra de.
2: Pero todo eso ya es historia, porque la copa está en casa.
0: La copa está en casa, gané partido, jugué bien. Porque yo tengo un problema que siempre les digo. A mí me da vergüenza jugar con toda esa gente que juega muy bien y yo me siento como expuesto. La gente te dice: te da vergüenza tener radio, tele. Esto a mí no me da vergüenza. Ir al teatro, pararme con Martín Sirio porque es mi lugar de confort. Pero ahí me siento expuesta, porque no manejo como ellas.
2: Claro.
0: Estas son chicas que son re deportistas, que juegan todos los días, que se la pasan jugando torneos, escaleras, cancha abierta, van de club en club y, ¿viste? Pero juegan bien. Entonces, ¿viste? Yo al principio estaba como apocadita.
3: El podio de figuras televisivas que juegan al pádel. Hoy, ¿quiénes lo ocupan?
0: Yo creo que la que juega muy bien al pádel es la Negra Capristo.
3: La Negra Capristo sigue.
0: Sí, la Negra Capristo la rompe jugando al pádel. La tendrían que haber invitado a eso, porque hoy justo jugó con
3: esta chica. ¿Vos estás en ese podio con Panam? ¿Están las tres?
0: No, Panam creo que juega mejor que yo.
3: Okay. Bueno,
0: o sea, hace mucho que no la veo.
1: ¿Sol Pires?
0: No, la que juega muy bien. Sol Pires es pareja conmigo.
1: Ah, juega bien.
0: Sí. La que juega muy bien es ay, ¿cómo se llama esta?
1: ¿Conductora?
0: Ultra, Carolina Ultra juega
1: bárbaro.
0: Sí, a nivel de la Negra Capristo. A ella la vi jugar y juega muy bien. Y yo no conozco otra que juegue. Después Pepe juega muy bien. Ángel juega, nunca lo vi jugar a Ángel. Lo vi jugar a Pepe. Pepe la rompe, pero creo que juega bien Ángel porque juega siempre con Pepe.
2: Claro.
0: No lo vi jugar, no es que.
3: Pero Pepe en un equivalente.
0: Y Ángel no
3: está,
0: dice nada, entonces.
3: ¿Pepe está a nivel quién?
0: Nah, tampoco juega como mi marido. Juega bien.
1: Okay.
0: Ahí apareció Pepe Ochoa.
1: Hola, Pepito.
3: A defender
0: mirá cómo, digo, amor, tenés que jugar conmigo un mixto. Contame ya, Pepe, decime quién más juega bien de los famosos que estás escuchándonos. Amo que a Pepe lo nombrás y escribe amor. Habría que invitarlo los días que Pía no está. ¿Lo llamaron? Invítenlo.
1: Ay, reiría Pepito, la verdad.
0: Está comiendo la productora.
1: Qué raro.
2: Tragá y después. Pobre.
1: Nuestra producción.
0: Ay, pobre, me llora. Me dice no había almorzado. ¿Y por qué no almorzaste en el programa anterior? Pepe, tenés que venir. Está grabando un audio, Pepe. Quiero que me des tu devolución de lo que hice con el partido que peleé a morir mi. Yo había ganado, chicos. También hay que ver mi parte.
2: Sí,
1: bueno, claro.
2: No, una situación que la culpable estaba fuera de todos.
1: Puedes hacer un doble con vos, con Pepito y la Negra con Angelito.
0: Me gusta ese doble también. Está bueno eso, Pepe, porque mejoré un montón, te digo. Salí campeona, me la recontra creí. Feliz.
1: Ese pecho no entra de ningún lado.
0: No, y aparte la peleé, porque era el cumpleaños de Lorena. Yo decía, no, Lorena, es el cumpleaños.
3: Para vos, Lorena. Me señalaba con la barraqueta.
0: Lorena es lo más, nos ya divertimos.
3: Sí, grabando el audio, Pepe.
0: Las chicas se están escuchando.
1: Hay las nuevas amigas.
0: Acá, Anabela pone, estoy escuchando a Yanina y me estoy muriendo de la risa. Ay. Genial, gracias. Anabela es la amiga de Pamela que jugó con Pamela que, escucha esto, puedo contar a Anabelita. Anabelita no es del palo de estas todas muy producidas, ¿viste?
1: Sí.
0: ¿Se acuerdan que yo conté que había una, que Faustina, vamos a decir nombres ahora, la diosa, que había mandado una foto con todos los outfits?
1: Ay, sí, que a mí me encantó el del corte negro.
0: Bueno, ella pone en una cama... Todos unos outfits de encaje, vestidos largos, de negro, todo mucho peluche, ¿viste?
1: Divino.
0: Así como me quejé yo a Anabela, que no es famosa, cuando vio la foto se asustó.
1: Claro.
0: Dijo, yo al lado de esta gente soy pordiosera.
1: Claro. Bueno,
0: y habrá creído que éramos todas así, como Faustina.
2: Claro.
0: Entonces, pobre Anabela, que se viste distinto, una chica tranquila, sencilla, divina, salió a comprar un peluche.
3: No.
1: Ay, mi vida.
3: El dress code era el peluche.
2: Le rompió el presupuesto
3: noche
2: al
3: marido. Noche de peluche y vino.
0: Para Anabela, te amo. Entonces el día de blanco y ella estaba de blanco empeluchada, ¿me entendés? Lo dio todo. ese peluche me hizo el viaje, porque ya era, había que amortizarlo. Sí. Ella decía, esto debut y despedida, llego y lo tiro, porque no es su look, no es su estilo. ¿Entendés? No lo va a usar nunca más. Claro. Pero ella se compró un peluche porque tenía miedo de ser menos, porque Faustina, claro, te claro, pone
2: mucha
0: la mano.
2: Seducción. Puso sí, el estándar sí. arriba.
0: Claro, una con lentejuelas, la otra, unas polleritas de cuero, eran así, de un centímetro, unos topsitos.

0: con la tetita, unas panzas todas marcadas. En la montaña. Yo no quiero pensar cómo van a Ibiza, en Concha.
1: No, claro.
0: Claro, ¿entendés? El peluche de Anabela me hizo la noche. Después a lo último le digo, quédatelo, te queda bien. Ay, no, sí. Ni en pedo me lo vuelvo a poner.
2: Ay, ya está.
3: Ay,
0: no, quizás, porque no era yo la única preocupada con los outfits, claro, cuando empezamos a ver. Y la última noche se la perdieron. Cuando llego a casa el viernes a la noche, que era ya. No, el jueves a la noche, que era la última noche antes del viaje, empiezan a poner. Bueno, tienen todo listo, está lista la valija, no sé qué. Y Faustina me decía, ya ni conté, yo una mala onda ahí, me la fumé 7 horas. Ya tenés tus looks, mostranos, vas top. No, yo voy en jean y camisa, vos sos la que vas a Ibiza, no sé qué. Faustina llevó plataformas de rafia para la playa. ¿A dónde ibas a ir al spa? Si no fuiste al spa.
3: Es un montón.
2: Es por las dudas.
0: Cuando vas a un hotel de esos, te pones las pantuflas del hotel, estás, viste, cómoda, que te ponen de toalla y vas. Trajo plataformas de rafia que no usó y las cargó.
2: Claro.
0: Plataforma así, de rafia con dorado.
2: ¿Mucha valija?
0: Íbamos a Mendoza, todas teníamos mucha valija. Sí, sí. Y Faustina, lo voy a contar, a la vuelta, excedida de peso.
2: Claro. ¡No!
0: Fuimos a Mendoza.
3: Claro.
2: Pero trajo mucho vino,
1: viaje
2: Fausti.
1: De fin de semana y tenía exceso de equipaje. Sí. ¡Qué mujer!
0: No, es que nos regalaron buzo, remeno divino, Faustina. No entendés las veces que se cambió. Aparte iba al pádel con la campera de cuero, con el peluche, todo era un look.
2: Claro, todo era una performance.
0: Ya está, con el buzo largo, te mando un beso, deporte. No, muy divertido. Quiero ver qué dicen las chicas en el chat.
2: Ay, por favor.
0: Ay, todas me están escuchando. ¿Saben quién estaba?
1: A ver.
0: Romina, que la amo. Romina Ritondo, la mujer de Ritondo, que el hijo me tiró el celular a la pileta.
1: ¿Sí?
0: Que
1: una vez
0: la amé. Me dio mate, me cuidó. Me dio cosita para la garganta. Es maternal. Romina, me hiciste cagar de la risa. Este viernes tenemos una fiesta que vamos todas juntas.
1: El hijo ya debe haber cumplido 20 años.
0: 99 años.
2: Sí, claro.
0: Ya no hunde celulares. Todas están escuchando. Lorena, Cintia, Drueto, te amo con el gorro y las lentejuelas. No, hizo un show divino porque en el karaoke ella juraba Madonna.
2: Toda la actitud.
0: No, todo era bucanera, toda. short, todo como ¿de qué era? De terciopelito con encaje, top. No, es que no entendés. Yo me sentía una pordiosera. Yo tenía un pantalón de cuero y un top.
1: Bueno, pero vos tenías tu aura.
0: No,
1: había farmeado aura.
0: Yo había farmeado aura.
1: Escuchame, lo que me parece genial.
0: Había gente.
1: Lo que demuestra lo que fue el fin de semana, que llegó a las 4 de la tarde y todas pusieron 107.
0: Las amo, están todas acá.
1: A ver qué dice la loca esta.
0: Pamela está escuchando, Pamela. Tenés que venir un día a este programa.
1: Bienvenida al Observador 107.9.
0: Me dice perra Romina Ritondo. Vanessa Martín se está mirando.
1: En todas.
0: Me gusta esta anécdota. Estamos llegando. Aterriza el avión. Gracias, Vanessa. Escucha esto. ¿Viste cuando llega el avión que te dicen quédense sentados, no sé qué?
2: Sí, cinturón.
0: Hasta que no se abren las puertas, no se pueden parar, no sé qué, con el cinturón puesto. En eso sale una voz de la azafata y dice, vos te morís, te vas. Dice, están cargando en la gasolina del avión. Ahora sí desabróchense los cinturones, pero quédense sentados.
1: Claro, por si hay que salir corriendo.
3: Esténse atentos.
0: Te deja muy tranquilo.
2: No falta el nene. Mami, ¿nos vamos a morir?
1: Te escuchan una explosión, salgan corriendo.
0: ¿Sabes qué? Yo digo, pero esta mina es para matar a un loco. Porque ¿cómo te van a decir?
3: Identifiquen la flechita.
0: Quédense sentados, pero ahora sí desabróchense los cinturones. Tipo, salgan corriendo cuando vean fuego.
2: Si escuchan boom, ustedes corren.
0: Ay, Dios mío.
2: Ay, qué bárbaro.
3: Ahí fue cuando empezó la del vino en la cantimplora.
0: No, claro, había una que estaba tomando gin tonic que no se enteró. No. Chicos, nunca vi la cultura alcohólica de esta gente.
1: Muy bien, felicitaciones.
2: La mezcla te la recontra debo porque te da duro la mezcla. O sea,
0: yo no mezclo, yo solamente tomé vino. Yo era un bebé. Yo digo que tomo 2-3 copas y ahí quedo. Está. Pamela también le entra lindo. ¿Qué? Todas. Bueno. Pero había un
3: las
0: grupito.
3: Beodas, se tiene que
0: había un grupito de jóvenes que, más madera. Y aparte linda, flaquita, porque vos decís, el alcohol te destroza, a esta piba no le.
1: No, se enteraron.
0: No
1: se enteraron del tema.
2: Lo van compensando.
0: Chicas, las amo que me están escuchando. Tengo que decir una cosa, me convertí en una concha seca, las quiero, las amo. Voy a seguir el grupo de WhatsApp, que no se corte. Soy la madrina del Padel Mountain. Me cae bien Pamela David. Vamos a puesto de
3: liga. Nos cambiaron a la conductora.
0: No sé qué me pasó. Les conté chismes. Una tarde me senté y me pusieron tipo banquillo y me tiraban Moyano, Jessica Sirio, Pink. Y yo iba pa, pa, y contaba lo que no cuento acá. Para que no me metan presa.
3: Sí, el personalizado, digamos, todo ese servicio a la carta era el chisme.
0: Así que bueno, fue un fin de semana bueno. Lo voy a repetir.
2: Ay, muy lindo.
0: Sí, lo voy a repetir. Me gustaría volver a ir.
2: Está

0: bueno. Qué lindo.
1: ¿Bancamos?
2: Sí, recontra.
1: Ella es muy de Concha Seca, nada. Fue un poco de todo. No me digas Concha Seca, no, Diego.
2: Es de Concha Seca, nada.
1: Me estás mirando con cara de que yo soy Concha. Yo me creía re viva. Y ahora me cayeron bien 18 minas de la nada.
3: Me parece que habla de una libertad tuya que es está bueno, muy bienvenida.
1: Estoy abriendo la cabeza.
3: Que no, el prejuicio bien. Está para verificar después.
1: Tenía prejuicio, viste, con la ropita de Faustina. Claro. No, pero banqué mucho a Anabela cuando dice, no, yo cuando vi la cama llena de ropa me tuve que ir a comprar la
0: peluca. Ay, no, la amé.
1: Sí, aparte me la imagino a Anabela re tranquila, ella fascinada el día que llegó con su buzo, su pantalón azul y entra la mujer de Drueto con un tapado largo, un sombrero. Digo, esta mina la va a pasar para el orto acá. Porque eran unos looks en la montaña, viste, que es lo mismo ir en bata. Sí.
3: Claro.
2: Tiene que estar cómoda.
1: Sí. No, pero Cintia Drueto te duerme empeluchada, con bota bucanera, toda impoluta. No sabes, yo cuando la veo que se va de vacaciones a Europa, todos los días un look diferente. No sé dónde los mete en la valija. Y ella dice, no, yo llevo poquita ropa. No, estás loca, si nunca te veo dos conjuntos por día. Ay, las amo, chicas. Vamos a las vías de comunicación, vamos, mis amores. Me dio calor.
0: Amiguitos de mi corazón, si ustedes también tienen calor, nos dejan un WhatsApp. Es el 11-3500-1079, nuestro número. Se lo agendan, así nos llenan de amor, de locura, de buena onda. Dale que es lunes, dale que arrancó la semana. Queremos escucharte a vos en el 11-3500-1079. Y lo que te voy a decir ahora es importantísimo, así que frena todo lo que estás haciendo y vas a agarrar el dispositivo móvil que tengas más a mano, en el que nos estás escuchando a través de nuestro canal de YouTube, y te metes. Somos el Observador 107.9. ¿Qué queremos ahí? Dos cosas fundamentales, importantísimas y vitales para que vos puedas continuar, no solamente con tu día, sino con el resto de la semana, porque si no, acá se termina todo. 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Gracias por tanta buena onda, por tanto amor. Ahora, a lo nuestro, nos compete esto. Nosotros queremos que vos nos dejes tu me gusta, manito con el pulgar para arriba, así de simple. Una sola vez se toca, la magia sucede. Esto, después de la anécdota de este fin de semana mágico, maravilloso, que cambió tu mente, casi espiritual.
1: ¡Ay, amor, chicas, soy un ser de luz! ¡Pum!
0: No llegamos a los 700 me gusta.
1: Los que están en YouTube pueden poner like. Ahora que me amigué con Pamela David, me peleo con los oyentes.
0: Pero loco, están paveando. ¿Qué están haciendo más importante que ponernos manito con el pulgar para arriba una sola vez?
4: Bomba y bomba.
0: Desde, bueno, déjalo un cachito. Vas a poder seguir después. Es un toquecito, tiqui tiqui, y después seguís en lo tuyo. No te preocupes. Manito con el pulgar para arriba, te suscribís, así te leemos en el chat. Estamos llegando a los 800, pero vienen bastante remolones, están hoy los bichitos de luz del otro lado. ¡Brillen, bichitos! ¡Es lunes! ¡Salió el sol! ¡Está lindo! Está,
1: aparte son
0: está
1: un montón de arranque. ¡Vamos, chicos!
0: El Observador 107.9 en YouTube, se suscriben, manito con el pulgar para arriba para el me gusta. Y el viernes, en el último ratito del programa, se atiende en vivo el consultorio sentimental. Obviamente lo va a atender Yanni. Y vos nos podés mandar tu mail a consultorio107.9@gmail.com. Y el mismísimo viernes, ese WhatsApp que te dije al principio, también vas a poder dejar audios. Es el 11-3500-1079.
1: Hola YouTube, hola chat, hola comunidad del amor, bienvenidos a todos, hola oyentes. Nos vamos a ir a la primera pausa y después de la pausa vamos a ver el cuentito de un oyente que tenemos, que la amo, que espero que esté hoy acá y nos mande un audio, que ¿saben a quién se la robamos?
0: ¿A quién?
1: A Sebas Wainwright.
3: Espectacular.
1: Pasé
3: espectacular.
1: Un momento divino en Mendoza con esto y las chicas me están poniendo clara, yo aclaro, porque había dos Cintias. Cintia las bucaneras y la otra Cintia dice, aclará que yo no uso bucaneras. Sí, mami, pero vos eras la que chupabas. ¡Ya venimos!
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0: Así suena Maroon 5 con Maps, pasando por Yanina 107.9. 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
1: Y acá seguimos en Yanina 107.9, 16:45, 11 grados, sigue habiendo en la ciudad de Buenos Aires. Abríguense, hace un frío. Yo me agarró calor hablando del pádel, pero hace un frío de morirse hoy. Está feo, sí, está desapacible, sí, está horrible. No sé, la semana que viene creo que va a subir la temperatura un poco, 18, 20 grados de máxima.
2: La semana, ¿no? Ya empieza a subir.
0: Claro, ya, mira, el jueves es el día que tenemos lluvia, pronosticadas lluvias con chaparrones durante toda la jornada, pero a partir de ahí el sábado nos da como este primer aliento de decir, che, estamos llegando a los 20 con una máxima de 19 grados, aunque también el miércoles vamos a tener 18, pero como después viene la lluvia, por ahí está más pesado, va a estar medio nubladito, así que se va a padecer más que disfrutar el calor. Pero ya a partir del sábado, que va a haber solcito, la máxima de 19 está ideal para irse a tomar unos mate a la plaza.
1: Bueno, vamos por eso. Estamos acercándonos a septiembre, así que debería
2: empezar. Sí, ya es momento.
1: Claro, el sábado cumpleaños mi hijito Dieguito, 23 años. Me limpió de todo.
0: No,
1: yo el viernes tengo la fiesta de 60 de una amiga, Silvana, que muchas de las chicas que fueron al pádel, todos nos conocemos, van a esa fiesta. Ay, qué linda chica, no la voy a extrañar tanto, que estoy psiquiátrica, ya lo sé. Las vi invitadas a Cupía que vean como trabajo.
0: Che, nos cambiaron a Yanina, chicos. Sí, claro. Hablemos de esto, nos cambiaron a Yanina.
1: Yo era mala, ¿no?
3: Sí.
0: Vos no querías a la gente. No disfrutabas de estas cosas de Concha
2: Muchos
0: Seca.
2: Grupos.
0: ¿Qué está pasando?
1: Me habrán drogado de noche.
2: Mucho
1: me...
2: fresco.
1: Me pusieron algo en la bebida. Bueno, otras cosas. Bueno, Dieguito cumpleaños el sábado. Yo había entendido que lo festejaba el sábado. Le contraté un catering, le contraté las tortas, los rogeles de Marcela. Sí, hice toda la historia, los camareros, la señora. 40 pibes me da como un piden que yo tengo tox con la casa. Entonces, 40 pibes mínimo tenemos que ser 10 atendiendo porque yo me pongo loca. El otro día me dice, no, mami, al final el cumpleaños creo que sea el viernes. Buah, cambié todo para el viernes y yo no estoy.
0: Ah.
1: Espero llegar y tener una casa cuando vuelva.
2: Sí.
1: Y hoy le digo... bueno, el sábado es tu cumpleaños, yo el sábado al mediodía tengo mi pádel, mi almuerzo, que festeja a Lorena su cumpleaños. Te digo, bueno, a la noche comés con mamá y papá. Me limpió.
0: No.
1: Tiene otra comida con amigos por su cumpleaños y el de un amigo. Me limpió.
3: Ah, es un atrevido.
0: ¿Festeja con usted?
1: Nunca.
3: Es usufructa la casa, pero no festeja.
0: Todo. Ay, qué flojo.
2: ¿Diego Padre está el viernes a la noche?
1: Me voy a la fiesta con él.
2: Ah.
1: Ah, igual no importa, la casa es casa, de última se arregla, se pinta, se queda pero el pibe, ya tiene una edad de 23 años, no te dan ni bola. Ay, y yo que me habían invitado a no sé dónde el sábado, digo, no, como voy ahí, es un baño de mi hijo. Mi hijo...
3: Claro, para vos era sagrado.
1: Me limpió total. Para mí, claro, sí, ya sé que te chupó un huevo. Otra cosa, se fue a Rosario el fin de semana a jugar al fútbol. Ganó, ¿sí? Salió campeón del campeonato que está jugando con su equipo, ¿cómo se llama? El equipo de Dieguito.
3: Que dirigió. Ay, Diego.
0: Sí, no me sale.
1: ¿Cómo es la jaula, no?
3: La jaula.
1: La jaula, ¿no? Sí. La jaula. Bueno, ganaron todos. ¿Saben que le escribí todo el fin de semana? Le pregunté, ¿qué tal? ¿Cómo te fue? Hola, ma, te amo. No me decía ni cómo le fue ni qué. Para mí lo pone automático.
3: Debe estar programado.
1: Anoche cuando llegó del avión, me bajé, me dice, acabo de llegar de Rosario, no sé qué. Bueno, te veo en casa, nunca. Cuando llegué ya se vio con la novia al cine, no vine a dormir. No le importé tres carajos, chicos, soy sola.
2: Son los desagradecidos los hijos.
1: Pero hay gente que me quiere, que no es Dieguito. Y pasé un momento maravilloso el viernes. Ustedes saben que igual competimos en el horario durante 2 horas, de 4 a 6, después One Reich va hasta las 7 de la tarde. Yo lo amo a One Reich y soy muy fan, era fan de él, pues no lo escucho más, pues estoy al aire y de acá me voy a trabajar, sí. O sea, no tengo posibilidad. Él tiene una sección muy buena que es contame cuernos que hayas metido, pero no convencionales, no a tu mujer,
3: claro,
1: a tu
3: no
1: marido.
3: Sexo, no necesariamente.
1: Entonces la gente
3: sexo.
1: Llama y cuenta historias de cuernos. Llamó una gente que le metía los cuernos. Vamos a escuchar el momento. Después me llamaron, me involucré y quiero que escuchen este gran momento radial que me regaló muy generosamente One Reich.
4: Lo veo un oyente, One Reich, me lo merezco.
5: La infidelidad es al programa, a ustedes.
0: Ay, no.
3: ¿Qué pasó, Ro?

0: Mina, ¿qué pasó?
1: ¿Qué hiciste?
2: Crecí, ahora cumplí 41 y siento que necesito chismerío de la farándula.
3: No, ay, pero no, nosotros le podemos decir, la China Suárez con Wanda. Le decimos, no te vas, dame chimentos.
4: Para que paró se va Wanray.
3: No,
5: sí,
3: se
5: sí, sí.
2: Bueno, hoy los estaba escuchando porque Janina no está en su programa porque viajó. Y me puse a escucharlos a ustedes y justo estaba este tópico y nada, me duele el alma.
3: ¿Janina la escuchás siempre?
2: Y ahora sí.
4: Traidor, hija de puta.
3: ¿Hace cuánto no metes los cuernos, basura?
2: Y hace como 2 meses.
3: No.
2: Es reciente.
3: ¿Qué tiene Janina que no tengamos nosotros?
5: Chisme.
3: Janina, buenas tardes, buenas noches. Bienvenida a Vuelta y Media.
6: Hola, ¿cómo está?
3: ¿Cómo está?
6: Te robé un oyente, sí. Me lo merezco.
3: Eso pensamos, uno, tal vez son más, Janina.
6: Puede ser. Yo era tu fan. Yo escuchaba la radio todos los días, ¿sabes? Y ahora estoy a tu mismo horario. Yo es de 4 a 6. ¿Vos de 5 a 7?
3: De 4 a 7.
6: Ah, bueno, está bien. Tenés una horita que te puedo regalar, oyente.
3: Le vamos a cumplir el sueño a Romina. Romina, ¿podés saludarla, Janina? Romina.
6: Amor, Romina, Janina. Amor, de año.
5: Las hicieron cruzarse.
6: Lo estamos limpiando a Wanra.
3: Y yo lo pongo al aire.
5: Es un genio.
6: No, seguridad, Wanra.
4: En algún punto es un trío, Seba.
3: ¿Y sí?
6: Hola, Janina. Perdón por molestar tu viaje, aunque tal vez la estaba pasando
7: por la siesta. Yo vi que sonaba el teléfono. A un desconocido, digo, ¿qué pasa? Tomando vino en la montaña. Claro, Romy, te escuché que vos decís que buscás farándula y chisme. Yo últimamente en mi programa me parezco más a One Right que a farándula.
4: ¿Te quedaste sin pelo?
5: Porque información no damos.
7: No doy información, hablo de mí básicamente y hago boludeces.
3: Ahí nos parecemos, ahí sí nos parecemos. ¿Qué fuiste a hacer a Mendoza?
8: A jugar al pádel
3: a Mendoza.
9: Le contesta la chica.
8: Fue a Mendoza porque le invitó Pamela David a participar de un torneo que va a ser mañana. Hoy tuvo almuerzo, té y va a tener una cena, pero no quiere ir a la fiesta.
5: Genia, Romina sabía todo.
7: Es un poco me la baja, medio con chasequil, hay que ir de blanco.
3: ¿Qué es polémica la fiesta?
7: No, hay una fiesta.
5: Ahora les cuento la parte de la fiesta.
3: No, en la fiesta estás comiendo en el hotel, se ríen, hay vino y aparece un chongazo. ¿Jugás?
7: No, Barcho. Voy a cumplir 60 años dentro de 2 años.
3: Claro, ¿no? Ya está.
7: Delante de otro. Diego ya me conoce, los defectos, todo.
3: Claro, estar desnuda con otro, no da,
7: no,
3: ya está.
7: No, estoy una fiaca. Okay. Romina, hoy me cagaste al equipo de Janina 107.9. A las 7 pones ese cupé y la miras a Sabrina. Te lo pido, Romina. Sí, por supuesto.
3: Sí, por supuesto. No te queremos molestar más.
7: Wanra, te lo juro, haberte robado un oyente, Romina, te juro, te amo, Romina, te amo. Porque Wanra es una marca, está
3: no,
7: instalado.
3: Igual la compartimos a Romina un poco, a las 6 viene con nosotros.
7: Pero para Romina, vos me escuchás todos los días y solamente lo escuchás hace bastante después cuando yo termino y cuando viajo.
8: Sí.
3: Viajar, Janina, te mereces viajar octubre, más.
7: En octubre me voy a Madrid, Romy, tenés una semanita bien. Para One Ride.
3: Vamos.
7: Genial.
3: ¿A qué vas a Madrid?
7: A pasarla bien.
3: Bien.
5: Muy bien.
3: ¿Con quién vas?
8: Con la hija.
5: Qué espectáculo,
3: un beso grande. Y un beso
7: los
3: grande
7: amo.
3: Para Romina.
5: Beso.
3: Un beso.
7: Un beso. Romina, te amo.
8: Yo también.
7: Robé unos.
5: No, es un gran momento. Primero, la generosidad de One Right, el humor, porque viste, acá no hay ego, no hay competencia, no. Buena onda. Sí. Romina, una genia, sabía todo, en serio, escucha en serio.
3: No, era.
5: Con la hija. Que no quería ir a la fiesta. ¿Se acuerdan que yo me había quejado que había una fiesta de Tommy Muñoz?
3: Sí.
5: Y Faustina, digamos todo, Faustina, quería ir a esa fiesta.
3: En un momento,
5: Pamela David bien dice: bueno, chicas, somos todas adultas, la que quiere baila, que no, porque claro. Faustina quería arriar a que vayamos todas, ¿viste?
10: Todo el grupo.
5: Al final, ni Faustina fue, ¿no?
3: Perfecto.
5: Porque pudo más la cordura. Pero ella sabía todo, hasta la fiesta. O sea, una genia, Romina. Porque aparte fue completo hasta por eso. El momento radial fue buenísimo. Aparte, muy genio. One Rage me escribe, pues, me dice: te agradezco el gran momento que nos hiciste pasar. Le digo: no, boludo, te agradezco yo que lo pasaste al aire porque podés seguir de largo.
3: Claro.
5: Otro por ahí que le agarre el ataque de conchudismo te dice: vamos con otro, que no nos importa. No. Divino el momento. Romina, una genia. Wi-Fi es un tipo tan talentoso, tan generoso que me encanta.
9: Hace una radio muy,
5: muy buena.
9: Muy buena.
5: Pero mira, lo estamos diciendo. Muy bueno el programa y
11: competimos.
5: Tenemos más oyentes. ¿Vamos con oyentes?
0: Hola, Observador. Hola, Yanni y equipo. Bueno, soy Romina. ¡Ah! Soy la oyente que ahora

0: tenés cuidado que me lo llevo a todos.
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0: Desde el 2007, ¿sí? Majul, no le pagas bien el año que viene y nos vamos a la radio de One Rage.
1: Ahí está.
2: Ahí escuchaste, ¿no?
1: Ahí está.
0: Y acá es todo junto, porque eso sabes, yo soy sindicalista. No, hasta el funebrero me llevo. Funebrero,
1: ahí está. Funebrero tiene que venir con nosotros.
0: No lo digas, te pone contento que te esté pidiendo. La gente me ama, funebrero, menos vos. Cara de pelotudo. Claro. Con cara de pelotudo el funebrero.
2: No tiene.
0: Para los nuevos oyentes, el funebrero es uno de los operadores que es funebrero.
1: Es funebrero.
0: En la gente libre trabaja.
1: Maquilla muerto.
3: Sí, gente famosa. Ha pasado por esa mano.
0: Sí, algún día vamos a contar a quién maquilló a una famosísima.
3: Claro. Y hubo que maquillar esa.
0: No seas hijo de puta que un día voy a decir el nombre y va a sacar para el orto.
2: Sí, tal
0: pobre
2: cual.
0: Vieja.
2: Sí.
0: Pobre
3: no, vieja. No, se lo estás agregando vos.
0: No, y si decís eso, y porque bueno, es una vieja.
3: Bueno, no.
1: Dejémoslo acá, por favor.
0: Si está Pía, nos mata. Decís que está en Europa. Pía en Nápoles. Me tiene podrida con Maradona, Pía. ¿Le vieron las historias?
3: No, hice el foto, sacó de.
0: Pesada con Maradona.
3: Los murales.
1: Descubrí a Maradona.
0: Sí, fue a Nápoles. Hay otra cosa más interesante.
3: Ya sacó foto de pizzas.
0: Sí, también.
3: Correcto.
0: Y tomando latita, todo con la cara de Maradona. En Nápoles todo con la cara de Maradona. Yo nunca fui, así que pasé. O sea, estuve ahí, pero nunca fui a hacer toda la ruta.
3: La ruta de Maradona.
0: Yo hago la ruta del vino. Dame más oyentes.
4: Hola, Gianni. Hola, lindo equipo del amor.
0: Hola, hermosa.
4: Saludos desde la fría La Paz, Bolivia. Les habla Carla. Espero que tengan un buen inicio de semana.
0: Gracias,
4: todo
0: Carlita.
4: Por ustedes. Y Gianni, por favor, todos los chismes, todo sobre tu viaje a Mendoza.
0: Amor, ya di, ya lo di todo.
4: Se los quiere mucho. Adiós.
0: Y ya me voy acordando y les voy diciendo más. Dame, ¿hay más?
5: Hola, chicos, ¿cómo están? Buenas tardes.
2: Muy bien.
5: Empecé a escuchar a la salida de mi trabajo y me he vuelto una fan de ustedes. Soy Claudia de San Juan y la verdad que me alegran muchísimo, me divierto.
0: Gracias.
5: La radio está muy buena.
0: Nos alegra alegrarte.
5: Fan total. Un
0: saludo. Ay, gracias. Es que hacemos un programa muy divertido. Quiero saber si hay más oyentes robados a One Ride.
2: ¿Sabes que sí?
0: ¿Hay más? ¡Ay, tenemos audios! Mira. ¡Ay, chicos, soy feliz!
2: En el chat de YouTube aparecieron dos personas que dijeron que engañaron a One Ride con nosotros.
0: Ay, no quiero, porque chicos, para mí es...
1: Sí, es consagratorio.
0: Es consagratorio. Totalmente. Yo aparecí mucho después que One Ride.
2: Sí.
0: Este programa tiene 3 años.
3: Sí, sí, es jovencito.
0: Por eso, y es mi primer programa de radio conducido, como ese cupé 1 año y medio, que es mi primer programa de tele conducido. Lo demás, siempre yo fui columnista, claro, panelista. Entonces digo, me gusta que lo oyente de One Ride, porque yo admiraba One Ride.
2: Claro.
0: No, es que es muy bueno el programa de One Ride. Sí, si vos me decís, sí, le robé 2 oyentes a Majul, bueno, a mí que me importa, es un embole, Majul.
1: Ah, pensá que...
0: El dueño de la radio, lo digo, ¿no?
1: Pensá que está con Julieta y con Fábrica, está desde el principio.
0: Ay, no, pero es que aparte, sí, Julieta, que lo... Justo la semana pasada hablamos de las secciones de él, del programa ordenado que tiene, de que es un programa que no da información, que yo lo dije por un boludo que me bardió acá, que ay, ¿cuándo van a dar una noticia? Sí. Nunca. Sí.
1: No, tengo una teoría.
0: ¿Ah? ¿Cuál?
1: En realidad, ella le dijo que vino acá por los chismes para justificarte antes.
0: Claro.
1: Porque acá...
0: Acá nos cagamos la risa. Está Noriega.
3: Hasta las 6 menos cuarto.
0: Pensar que Noriega
3: ningún...
0: era intelectual, biólogo, periodista político y está acá hablando de las pijas.
2: Claro.
0: Básicamente.
1: No solamente y se levanta, de las pijas.
0: Y de las conchas.
1: Ahí está.
0: Claro.
1: Bueno, ahora me gusta, claro. Ahí me gusta más.
0: Claro, es de todo.
1: No, pero ella le miente a Sebas.
0: Claro.
1: La excusa que busca es que vos...
0: De vez en cuando hacemos chismes. Después, la última media hora del programa,
3: algunas cositas
0: hoy trajimos, ¿no?
1: Sí, pero si fuera por eso, podría quedarse con Sebas y prender.
0: Yo las primicias me las guardo para la tele y mi equipo de radio no le molesta, porque si no, te repetir 2 veces lo mismo.
3: Claro.
0: Diferente público, diferente cosa. Yo hoy tengo primicias.
3: Se complementa.
1: Mm. Acá hablamos de estudios médicos.
3: Sí.
2: Claro.
0: Sí, acá es raro el espectro.
3: Medicina.
0: Raro. Sí, es el cielo. ¿Tenemos más oyentes? Dale.
6: Buenas, ¿cómo va?
2: Muy bien.
6: Ah, Jorge.
2: George.
6: Uno oyente, uno infiel a One Race.
0: ¡Vamos, Jorgito!
6: No sé qué pasa, amor.
0: Ay, te quiero. Acá me pone uno, John Mannix, Gianni. Yo lo dejé a Johnny Viali por vos, ídola, me estoy robando.
3: Pero todo random, Johnny Viali.
1: Así se construyen las audiencias.
0: Claro, hay que robarle la gente a alguien.
2: Sí. Qué espectáculo. Sigan poniendo de dónde, a quién están engañando, claro, por nosotros.
3: A quién,
2: chicos,
3: dejaron por nosotros.
0: No, y acá
3: nosotros.
0: Verónica pone, hola chicos, yo también escuchaba One Rage y ahora 100% Yanina, amor. No lo quiero deprimir a One Rage, porque aparte me llevo un censo bien con él. Y lo que decía Julieta Pink es, mira, lo que
2: yo la amo.
0: Que yo te dije
2: la
0: el otro día,
2: muchísimo.
0: Locutora que trascendió.
2: Sí.
0: Es parte

0: sí. fundamental del programa. Como es lo que te decía yo a vos, Lupe, sí. vos vas por ese camino.
1: Ojalá.
0: No, vos no vas solamente al tiempo, vos sos una columnista más del programa.
1: Ay, gracias. La verdad que me siento parte, me siento muy feliz. Y la comparación con Juli Pink, Juli Pink fue cuando te preguntan en la facultad, cuando te vas a anotar en locución, a quienes admirás, Juli Pink estaba en mi hoja.
0: La amo, la amo.
1: Me sorprendió siempre. Es además de carismática, es muy rápida, tiene un humor espectacular.
2: La empatía que tiene con Seba.
3: Sí, se entiende muy bien.
0: Hicieron una dupla bárbara.
2: Sí.
0: Agradezco igual robar leyentes porque es un piropazo.
3: Sí,
0: es
3: una medalla.
0: Así que bueno, vamos al info y ya venimos, amor.
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1: China presionó y la Cancillería suspendió un acto sobre derechos humanos en la legislatura porteña. La embajada china pidió frenar el encuentro en el que se iba a participar con un activista uigur, una de las minorías perseguidas en China. La actividad finalmente se realizó en otro lugar. Adorni pidió suspender el pedido para justificar su patrimonio a horas de que vence el plazo. La Fiscalía le formuló 20 preguntas sobre el origen de sus fondos, operaciones inmobiliarias y movimientos financieros. Su defensa busca acceder a más elementos de la investigación antes de responder. Las leyendas del fútbol se plantaron contra Infantino y pidieron un cambio en la FIFA. Figuras históricas del deporte cuestionaron la gestión del presidente de la FIFA y reclamaron una conducción que vuelva a priorizar a jugadores y aficionados.
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1: Avenida Almirante Brown y 20 de septiembre, corte total, sentido sur. La buena es que trenes, subtes y el premetro están funcionando a horario.
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1: Cuando pasaron 2 minutos de las 5 de la tarde, 12 grados 5 décimas es la temperatura en la ciudad, 50 el porcentaje de humedad. El viento es moderado, la visibilidad óptima y el cielo tiene algunas nubes.
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0: Estamos escuchando a Mark Ronson junto a Miley Cyrus, pasando con Nothing Breaks Like a Heart por Janina 107.9. ¿Buscabas un lugar para jugar? 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
1: Ahora seguimos con Janina 107.9. Son las 17.09. Chicos, este programa pasa muy rápido. Sí. Nos quedan 50 minutos y tenemos
2: el periodo de información, chismes.
1: Siguen cayendo cosas. Pepe se sube a este debate.
3: A ver, ¿qué dice Pepito?
1: Se peleó con la mujer de Drueto, con Cintia, un día en la escuela de Cris Morena, porque Pepe, antes de ser todo esto que es, era un tipo que enseñaba teatro, actor, bailarín, talento. Me gustaría tener
3: ese
1: lore, y tengo un audio de Pepe que ahora voy a pasar, pero antes te cuento que la seguridad está evolucionando. 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
1: Por eso te digo que ProGuard cuida lo que más te importa. Y ahora sí, voy a pasar el audio de Pepe, que para mí es referido al pádel, que me quedó lejos. Pero como él es nuestro columnista virtual.
0: Sí.
1: ¿Vamos con Pepe?
0: Vamos con Pepito.
4: Janina, te amo. Porque la gente te mira y dice, parece como que vos no das buena jugadora de pádel, parece medio inútil. Pero me encanta que hayas ganado. Yo y vos, dupla, mayoría aplastante.
1: Amor.
4: La negra Capristo es buena, pero la negra es morfona.
3: Ah, mira qué dato.
4: Se quiere meter las pelotas a las que no llega, señora, no tiene 15. Eso por un lado. Ángel es bueno, no baja mucho a la red.
0: Ay, me encanta.
4: Saque impresionante.

0: bastante.
1: O sea que vos sos el mejor.
0: De revés es medio raro, pero va.
2: Va, ahí va.
0: Después, otro famoso que juega en Bárbaro, Pablo Serantoni,
1: La bailanta, Pasión Tropical.
0: Es lo mejor que vi en mi vida jugando al...
1: No lo viste a Diego y a Dieguito.
0: Después, Daniel Vila.
1: Mira.
0: Juega.
2: Sí.
1: Pamela está escuchando.
0: Es el dueño de América.
3: Así como decir que sí, tenés cuidado con
1: no, ahora quiero saber cómo claro, juega Daniel Vila, sí. Decir la verdad. Ayer Pamela jugó para el orto. Antes jugaba mejor que yo, ahora tenemos que ver. Me gusta Pepe, me encanta.
2: Sí, claro. Es lo más.
1: Bueno,
2: Pepito.
1: Se ve que él juega bárbaro. Ángel dijo que no baja la red, tiene muy buen saque y un revés raro.
4: Pepe habla de todo.
1: Y hoy le decía a la negra, le dijo morfona.
4: Claro, habla como desde un púlpito.
1: Si alguna
4: Pepe,
1: chica, las chicas del pádel me está escuchando, que me diga cómo juega la negra Carpisto. Para mí la rompe. Yo la vez que fui, yo era un pichoncito.
4: Claro.
2: Okay.
1: Un mamut. Pichoncito chiquitito.
4: Ya este paso tienen que hacer el campeonato de América. Juegan todo al pádel.
1: Pablo Serantoni, todos juegan. Para mí que Pamela los obliga, te
4: sí,
1: los pone bajo
4: es un
1: contrato.
4: Requisito. Sí, sí.
1: Para mí tipo contrato, si claro. Jugás al pádel
4: claro,
1: no trabajas
4: nadie te
1: en
4: dijo,
1: América.
4: Si no ganabas no seguías con ese
1: claro, porque Ángel juega, Pepe juego, yo juego, la negra claro. Capristo juega, todos
4: Fefe
1: juegan.
4: No juega, Fefe no juega.
1: No tiene mucha cara de pádel, no. Fefe.
4: Más de fútbol.
1: No tiene cara de deporte, Pepe. Vos lo que me dijiste no me gustó, Pepe, que la gente te ve y que pareces un... ¿Qué dijo?
3: No sé.
1: Espástica, no sé
2: claro,
1: qué me
2: como
1: dijiste.
2: Como que no da que jugar sí. Bien al pádel.
1: Está diosa, mira, te deseo mi 57.
2: Todo fibra esos pura fibra. Músculos.
1: Amor, cara lavada. No tengo ni
2: eso.
1: Un rímel, no tengo nada.
4: Y estas luces pegan, ¿eh?
1: Y estoy a cara lavada con la luz que pega. Sí, porque es después verdad. Cuando subo fotos me dicen sin filtro. No me filtro.
2: No.
1: Soporten. Soy así.
4: Convivan con esto.
1: Convivan con esto.
3: Con mi topertitud.
1: Te juro, subí un montón de historias el fin de semana y había viejas del orto que me ponían, dejá el filtro. No uso filtro, claro. Era la foto que sacaban las chicas.
2: Ay, no.
1: ¡Soporten! ¡Convivan! ¡Amor! ¿Qué te pasa, Janina? Bueno, uno de los temas. Vamos a una información.
4: Por favor, llego.
1: Acá quiero escuchar los opiniones de Noriega, que me interesa porque hoy hablé con Diego sí. Y voy a contar, no mi punto de vista, porque me dijo, no digas pelotudeces. Me dijo,
2: oh, uy, uy, uy, uy, uy, uy.
1: Fuchibol.
3: Fuchibol.
1: Oh. Julián Álvarez.
3: Oh,
1: ay, sí, yo lo abrazaría. Sí, lo abucharon en la cancha del Atlético de Madrid cuando entró al estadio. Va, cuando salió en realidad los jugadores.
3: Primero cuando lo mencionan, cuando dan la formación y sale su cara en la pantalla grande.
4: Oh, ahí, mira.
3: Después, ese es el momento que lo están
1: la carita
3: anunciando.
1: De él me mata, lo iría a abrazar y a ropar.
3: Se dejó los bigotitos, ¿viste?
1: Se dejó los bigotitos. Sí. Es un chico muy jovencito. Y bueno, después me bajan un poquito el audio de la cancha de esto, así se nos
3: después
1: la
3: abuchearon cuando entró y la abuchearon cuando se fue. Pero la salida tuvo un condimento particular. ¿Lo cuento yo?
1: Vos contalo, es tu información.
3: Bueno, por indicación del club, se fue solo. Los jugadores del Atlético de Madrid fueron a saludar a su hinchada hacia un arco y fue un dirigente del Atlético de Madrid y le dijo que él se fuera solo.
1: ¿Vos sabés por qué el motivo?
3: Y el motivo es que están muy enojados con él porque él se quiere ir del club.
1: Tengo información.
3: ¡Ah!
1: Porque yo cuando vi eso me calenté.
3: Sí.
1: Y mi marido, que es un tipo muy criterioso. O sea, Diego tiene sentimientos encontrados. Ajá. Por un lado hablamos... Y yo escuché hoy hablar en todos los programas, hasta mismo a la mañana, en lo de Pamela, debatían que es verdad que él tiene un contrato firmado y se tiene que hacer cargo. Obviamente lo está, se sí. Está haciendo cargo. Pero no nos olvidemos que el jugador de fútbol es una persona, no es un bien de cambio. Igual que nosotros
3: sí. Cuando
1: estamos atados a la radio, o yo América.
3: Mira, mirá la imagen cuando él se va solo, sí, es pobre. Muy tremendo.
1: Cuando te querés ir, te tendrías que poder ir y hablar.
3: Tiene que
1: y...
3: haber algún tipo de arreglo, porque no es la esclavitud.
1: Exactamente. Que lo que pasa es que no hay ningún club que en sus cabales, me explicaba Diego, que te venda a la competencia que es el Barça.
4: Claro.
1: El problema es ese, él se quiere ir al Barça y ellos no lo quieren vender al Barça. Si fuera otro equipo, lo venden.
3: Yo voy a disentir un poco
1: está
3: con
1: bien,
3: Diego.
1: Está bien, decime.
3: No me parece que el Atlético de Madrid esté a la altura del Barça. El enemigo del Barça es el Real Madrid, no
1: ya
3: el
1: sé,
3: Atlético
1: pero ellos,
3: de Madrid.
1: Ellos se autoperciben enemigos del Barça.
3: Bueno,
1: eso es lo que me dijo Diego.
3: Está bien, pero... No le da para autopercibirse.
1: Está bien, yo pienso igual que vos y yo le dije hoy a Diego, porque me dijo Diego, el otro día estuviste un poquito... Mire, Diego, Simeone no es santo de su devoción.
3: Un atrevido. Que
1: yo le dije un hijo de puta Simeone, lo sigo sosteniendo, igual no me importa porque lo conozco muchísimo. A mí mi problema me parece que Simeone fue jugador de fútbol. Simeone tiene hijos jugadores de fútbol. A un pibe, el pibe lo que pasa es que para mí, si te doy digo, mi opinión, el pibe no le gusta a Simeone y no está cómodo con Simeone y no le gusta el juego de Simeone. Entonces él quiere aprovechar su mejor momento y su mejor fútbol en otro equipo. Simeone dijo, si me traen un tipo de la categoría de él, lo venden. Hay que conseguir otro de la categoría de él.
3: Claro.
1: Y si el pibe no quiere estar más ahí, el club no se puede. Primero que generas esto, el pibe...

0: habló. El pibe manifestó querer irse, la hinchada se enoja. Igual los hinchas de fútbol son insoportables. Y ahora lo tiran al bombo. Igual, en esa... Ah, primero otra cosa. El que no lo protegió nada fue Simeone. Porque claro. Simeone a mí me dijeron que es un tipo que siempre le interesó el poder. Cuando era jugador, se hacía amigo del técnico. Y ahora que es técnico, amigo se hace amigo del dirigente. Nunca cerca, nunca está del lado de los jugadores. Por eso es un tipo que no es querido en el fútbol. Él ahora...
1: Él podría haber suavizado
0: él
1: todo.
0: Él se tiene que sentar a jugar con, a hablar con él y dice, macho, ¿qué te pasa? Mira, no me gusta tu juego, no me gusta, parece que no le gusta la posición en que lo pone.
2: Ahora, pregunto, como equipo, el resto, ¿no? ¿Podría haber hecho algo como para decirle, no, no, te vení? O como,
0: no, igualmente lo protegieron. Te explico, sí. La hinchada del Atlético de Madrid tenía unas ratas de peluche, como los peluches del viaje, y lo iban a cagar a ratazos peluchados limpios, me lo contó Diego. Ajá. Entonces, lo hicieron salir para que no lo caguen a ratazos limpios. Ahí van, ¿qué?
2: Lo protegieron.
0: Esto es lo que dicen, que tenían ratas de peluche. Los hinchas del Atlético de Madrid son jodidos, ¿eh? Es una hinchada potente.
3: Igual él podría haber sido.
0: Ahora me los agarro en contra.
3: Podría haber quedado lejos de la hinchada.
0: Juan Echegoyen, pero no te olvides de llamar a los hinchas. Sí, a los hinchas. Para que me barden. No, qué tipo inútil, Juan Echegoyen.
3: No salir solo. Lo de salir solo me parece muy humillante. Es como un señalado por réprobo.
0: Está deprimido.
3: Y después en la conferencia de prensa le preguntaron a Simeone. Sí, tenemos el audio de
0: Vamos a escucharlo.
4: Me comentaba la gente del club que el club decidió que él no se acerque a saludar con sus compañeros a la gente y que la decisión no fue de Julián Álvarez, sino fue del club que tomó la decisión de alejarlo. Y
0: tenían ratas de peluche.
4: La verdad que no voy a responder todas las preguntas de Julián.
0: Eso mal educado.
4: Del partido, bienvenido sea. Y disculpen, entiendo su inquietud por generar comentarios.
0: No, no, la inquietud lo generan ustedes los comentarios. Yo le contesto.
4: Hablar de lo que pasó en el partido, si quieren.
0: ¿Sabes lo que me pasa? Vamos a graficar. Miralo a Scaloni y miralo al Cholo Simeone. Ahí está todo dicho. Sí, sí. Scaloni es amigo de los jugadores, es contenedor, arma un grupo, lo aman. Él llora y lloran por él. Cuando amenazó con irse, le rogaron para que no se vaya. Y este pibe, al jugador, es un chico de 20 y pico de años, lo tenés que cuidar, mimar. El Cholo tiene 3 pibes de esa edad, por eso no entiendo cómo no le agarra un poquito de sensibilidad o habla con el pibe.
3: Además, si vos aislás este episodio, Julián Álvarez es el jugador menos conflictivo del mundo. Es un tipo educado, obediente.
0: En la selección, míralo.
3: Sí. Yo creo que el gran error que cometió él es irse del City al Atlético de Madrid.
0: Para mí también. Pero parece que no le gustaba vivir ahí, algo así, ¿viste?
3: Pero no tenía que ir al Atlético de Madrid. Fue un error de cálculo tremendo. Bueno, porque Simeone es un...
0: Se encaprichó por Madrid, quería vivir en Madrid.
3: Él está por delante de los jugadores.
0: Siempre.
3: Él se siente por delante de los jugadores.
0: Y por eso te lo comparo con Scaloni. Un buen técnico es Scaloni. Atrás, humilde, tranquilo. Simeone es muy soberbio, es muy es él y no, viste que hay muchos jugadores que no se sienten cómodos con él, así que él debería dejarlo ir, porque cuando un jugador se quiere ir, chicos, no lo pueden retener, para mí, porque pasa esto, porque el tipo no está contento. Mirá cómo se va caminando solo, lo están puteando, le tiran de todo. Es un chico,
2: es que es insostenible,
0: no se lo merece.
3: Y la alternativa.
0: ¿Cómo das vuelta a esto?
3: Nada.
0: Vos estás del lado de Julián como yo totalmente. 100%. Y en contra de la dirigencia.
3: Admitiendo que él fue imprudente.
0: No tendría que haber hablado públicamente.
3: Lo del Mundial. Sí. En el medio del Mundial. Sí. Eso
0: no tendría
3: fue
0: que haber hablado.
3: Muy imprudente.
0: ¿Pero cuántos años tiene?
3: No, además es como que él sentía que tenía que meter presión para que lo vendan. Y bueno, le salió muy mal, evidentemente. Pero hay como una cosa de autoritarismo. Y de entender que el jugador, que es un activo de 100 palos, verde.
0: Vendelo.
3: Es la verdad terrible. Pero ellos piensan que es un empleado, que los importantes son ellos.
0: Igual,
3: y no
0: así son los dirigentes. Yo, salvando las distancias, pero bueno, este es mi pequeño aporte de mi propia vida, yo se los conté el otro día. Nosotros un día, Diego, Juan, Boca, los dirigentes de fútbol son así. Macri, un cabrón. Bueno, ahora me amigué con Macri, me amigué, guapo.
3: Pero te habías peleado en su momento.
0: Diego era jugador de Boca. lo quiere Racing. Nosotros le decimos que sí, que no, estaba Lalín en Racing, estaba por entrar a la quiebra, Racing era un quilombo, todo era un desastre. Y Mauricio lo vendió sin la anuencia de Diego, y sin haber arreglado un contrato. Cuando es así, cuando te quiere al Barça, el Barça tiene que ofrecerle al club los 100 palos, los 200 palos. Y habla con el jugador y le dice, bueno, ¿cómo es? 3 años, 4 años, vos le pedís casa, auto, tanto contrato, 3 pasajes de avión por año, pues los contratos de los jugadores tienen un montón de ítems, ¿no es cierto? Pero tienen que estar los 3 de acuerdo. Pero primero se tiene que poner de acuerdo el jugador con el club donde va a ir para ver si quiere ir a ese club, si quiere esa ciudad, porque aparte en Europa te tenés que mudar. Acá casi todos están en Buenos Aires y son muy pocos los que están en las provincias, que están en primera. Y a partir de ahí vas. A nosotros un día a la mañana, Diego agarró el Olé y en la tapa de Olé decía, Diego Latorre es el nuevo...

0: adquisición de Racing. Y nosotros no habíamos hablado con la LIM nunca ni habrá, y ya lo había vendido.
1: Ah, eso es muy feo.
0: Que tengo que decir, a la LIM lo han criticado, le decían de todo, porque es verdad que trabajó con Caputo, era contador de Caputo, el gobierno, flojo de papeles. Este, era el dueño de Racing de Montevideo y de Racing de Argentina. Yo logré, como soy contadora, me senté bien con él, pero hice un buen contrato. Él ya estaba vendido. A mí la LIM me daba 200 pesos, los tenía que agarrar. Claro, claro. ¿Vos me entendés la injusticia? Por estos pibes, por eso me duele. Hoy le decía yo a Diego, cuando me dijo, no, pero ¿qué club te va a vender al Barça? Le digo, vos te pasó con Boca y Racing, salvando la distancia. Un día sos como un monigote de estos tipos.
1: Sí, sí, sí, un activo.
0: La LIM me hizo un buen contrato y lo único que logré es que Diego, en vez de ser parte de Racing de Argentina, jugaba en Racing de Argentina a préstamo. Armé todo eso y le firmé contrato con Racing de Montevideo que no estaba quebrado. Entonces Diego no entró en la quiebra porque ese año cuando Racing
1: Ni cobraba.
0: Cuando Racing va a la quiebra, Matute Morales, todos los que estaban en Racing, Besombe,
2: claro,
0: fueron todos a la quiebra. El sueldo. Le pagaron primero a los jugadores, porque aparte el equipo tiene que seguir, hay que jugar, habrá puesto guita a su bolsillo. Yo logré que Diego tenga un buen contrato, le pedí un par de condiciones de adelantos que me los dio. Y Diego fue a Racing de Montevideo. De hecho, como Racing estaba quebrado, era muy difícil vender un jugador cuando Diego de ahí pasa al Cruz Azul en México. Y yo de Racing de Montevideo me fue más fácil de que lo vendan. Pero a mí lo mismo. Diego le fue bárbaro en Racing, la rompió. Pero cuando yo le dije a la LIM, Diego se quiere ir a México, y te dejan.
1: Claro, no te
0: retienen.
1: No, es que es tener una pieza que vale 120, 150 millones de euros...
2: Sí.
1: Que no te va a funcionar
0: en ese nivel. Y si él no quiere
1: nivel,
0: estar ahí, no le gusta como... Para mí, el pibe tiene un problema con Simeone. No le gusta
1: obviamente,
0: lo tiene con Scaloni.
1: Pero le ha pasado muchos jugadores. Y es realmente... Digo, ha tenido problemas y lo sacó del equipo a Ortega, que en River es como una institución, siendo técnico de River. O sea... Siempre está él por delante de los jugadores, aunque el jugador sea el símbolo máximo del club o un jugador muy valioso, joven, genial, como en este caso. O sea, es
0: la
1: un técnico
0: que
1: genera
0: una a mí me mata, a mí me mata.
1: Sí, no me gusta verlo a Julián en esa circunstancia.
0: Nadie.
1: Y no me gusta, o sea, me confirma mis peores ideas sobre Simeone y sobre la dirigencia del Atlético de Madrid.
0: Lo bardean a Noriega, ¿eh? Yo ya me fumo a los del Rayo Vallecano.
1: Está,
0: últimamente
1: sí,
0: no soy a la
1: Van para allá, van para acá, venga.
0: Bueno, después de todo esto, Lali Espósito, qué tipa del bien que me cae, simpática, qué habladora, qué simpática estuvo en el streaming de Martín Sirio. ¿Sabemos las views que tuvo?
2: Sí, justo estaba mirando eso. Ahora lleva acumulada 114.000.
0: Bien.
2: 114.000.
0: En vivo no sabemos, ¿no?
2: No, en vivo no sé cuánto llegó a ser. 85 minutos.
0: Y acá me dice Anto que picos de 70.000. ¿Y cuánto hace normalmente, Martín? ¿Por qué él prende en YouTube o prende en Twitch? ¿Cómo es lo de Twitch? Claro, que en Twitch no hay tanta gente como en YouTube.
2: Claro, esto es en YouTube, lleva por ahora acumulado 114.000 y va a seguir sumando porque hay mucha gente que lo ve, ¿viste? Lo ve on demand. Bueno, 85 minutos estuvieron y la verdad es que Lali habló de todo. Es una manera un poco a Martín Sirio le sirve.
0: Estuvo muy bien.
2: Estuvo muy bien. Todos los temas que se podía esperar que le pregunten a Lali, Martín Sirio le preguntó todo. Y Lali Espósito habló de todo. Tenemos un montón de audios.
0: Anda
2: sobre
0: los que a vos te
2: algunos. Para mí hubo cuatro puntos que fueron los más relevantes. Por un lado, le preguntaron por la pelea con Polino.
0: Sí.
2: ¿Qué pasó con Polino? ¿Cómo fue toda esa historia? Y Lali explicó y dijo lo siguiente.
3: Es que no lo conozco.
0: No lo conozco.
3: Ese chiste
0: y él dice que
3: mucho
0: es el mejor
3: de que
0: amigo.
3: El fandom. Eso fue en el año 78, época bailando. Yo estaba con mis primeros discos. Y obviamente es una persona que estoy agradecida, que me ha tirado buena onda en su momento. La mejor. Pero tampoco me voy a fumar una que no me corresponde. Hay una cosita que a mí no me copa tanto, que es como uno no es una persona que está acostumbrada a estar en esas discusiones todo el tiempo, la tiran. Si piensan que no vas a saltar. Yo ese día llegué, estuve genial. Claro. Si había otra habitación donde estaba Polino y no sé quién, yo jamás diría...
2: Esto de
3: no me
2: que no se había querido cruzar con
3: esperé
2: nadie
3: donde me dijeron, espera acá, me dijeron, trabas acá, compartí con los que me
0: crucé. Yo le creo a Lali.
3: Y ya, me parece que él armó como una cosa, pero medio también en esto de... Creo que él lo dijo el otro día, medio reculó en chancletas, que quiso como bajarle el tono un poco a todo, cosa que banco, porque es un poco exagerado, pues. Sí, ¿a quién carajo le importa? Polino y yo, la discusión. Y él le quiso bajar un poco el tono y dijo, ay, yo no tenía ningún chisme y se me ocurrió decir eso.
1: Y
3: un poco, ¿sabes qué? La respeto. Sí, no tengo nada que decir, se te ocurrió una cosa, la tiro y después veo.
4: Si
3: lo que le pasó fue que
4: prendió,
3: yo salté.
4: Claro, aprendió mucho.
3: Lo que pasó fue que yo salté. Yo no hubiera saltado, pasaba. Pero a mí no me copa que me falten el respeto. Que...
2: Bueno, esto en referencia a que ella... supuestamente no había querido cruzarse con nadie cuando grabaron esa escena de Moria en la que hay un montón de famosos. También le pregunto...
0: Le creo a Lali.
2: Sí,
0: no me la imagino pidiendo un coso aparte. Es bastante guay. Mirá, fue al streaming de Martín Sirio, no se hizo la diva.
1: Claro.
0: No. Sí, o sea, cual, que sí, no te van. Unas figuras así no te van esos streamings.
2: Es alguien con
0: no lo digo
2: fama,
0: para... A mí

0: Me parece lo más, Martín Cirio, pero sí. No es fácil agarrar una Lali que te venga. No. Yo creo que Polino flashó una amistad que no tenía, está bien. Lo puso de padrino del fandom, el fandom, no ella. Y ella como persona no lo conozco, es lo mismo. Yo con Lali hablo por teléfono en el sentido de fuente.
1: Sí. Uh-huh.
0: Ángel lo mismo, pero si me preguntan, ¿sos amiga de Lali? No. Claro. Yo hablo con un montón de gente que me da data o que chequeo y que tengo buena onda, pero no soy... La palabra amigo... Sí, chicos, sí, es otra cosa.
2: Bueno, me das pie para lo que tiene que ver con la China Suárez, porque habló sobre su relación con la China Suárez, que siempre se decía, bueno, ¿cómo se llevan? Trabajaron mucho tiempo juntas, y amistad, y enemistad. Y Lali fue muy clara, y de la China
0: es
2: Suárez
0: clara.
2: Sí, dijo lo siguiente.
3: Me arma siempre quilombo cuando digo que no somos amigas en este momento de la vida, pero yo, ¿viste esa gente que la querés por historia? La quiero porque hemos compartido inodoro. O sea, me dábamos juntas a los 12 años.
0: Ya claro, solo nos trabajaban juntas, pero eso no es amistad.
3: Conocemos la vida de la otra, los dolores de la otra, las historias de la otra, las infancias. Entonces no entro en esa pelea que se arma cuando capaz yo digo genuinamente que no es una persona que está en mi vida cotidiana. No, claro. No voy al cumpleaños, no viene a mi cumpleaños, no sabe cómo estoy, no sabe qué me pasó, yo tampoco de ella. Entonces está como medio sobrevaloradito el tema de la amistad en las redes, ¿viste? Como que parece también que porque seguís a alguien o porque tenés historia con alguien, es tu amigo. Yo diferencio mucho eso, la verdad, soy re celosa de las amistades. Yo ya la quiero, yo siempre le deseo la alegría, lo que sea la alegría para ella. Yo no sé qué es lo que le pasa en este momento de su vida, pero lo que sea que esté deseando y que quiera, ojalá lo tenga. Eso es lo que le deseo a la China, okay. La verdad. No es que pasó algo, no es que nos hemos peleado, simplemente hace muchísimos años, muchísimos, que no tenemos un vínculo de amistad. Entonces decir amigo por amigo, la verdad que me da raro. Claro. Pero te juro por Dios que cuando me entero por alguien en común de algo bueno de ella, me alegra y creo que sea feliz con su quilombo, con que le pasa, claro, con todo. Claro, ojalá ella encuentre la felicidad en sus decisiones, es que seguro que sí.
2: Me parece una gran frase. Ojalá encuentre la felicidad en sus decisiones. No sé en qué anda, pero lo que desee, ojalá que lo tenga y que sea feliz. Pero fue muy clara con esto de que no es que se lleva mal, es que simplemente no hay relación. La quiere por una historia en común. Después habló, bueno, en un momento habló sobre Tini, dijo que les gustaría, por ahí a ella le gustaría grabar algo con Tini, pero qué bueno, que está todo bien.
0: Que alguna vez, sí, es verdad, que también aclaró, había una famosa foto que habían sí. grabado y que habían dicho vamos a sacar un tema, parece que estaban las dos medio escopeteadas, se sacaron la foto y quedó.
2: Y habló de
0: que alguna vez fantasearon con hacerlo, pero que nunca hubo de ningún lado una propuesta formal.
2: Es que verdad, son las dos más
0: nosotros,
2: convocantes.
0: El público, las redes sociales, los fandom, todo para mí lo agrandan. Y Polino en un momento, ella dice, reculó en chancletas porque dijo, bueno, me hice gracioso, no tenía nada que decir, sí. Le agregué,
2: pero
0: se fue a la mierda.
2: Lo sostuvo en los días posteriores, ¿no es? O sea, que lo tiró,
0: hoy Polino Balam,
2: lo sostuvo.
0: Así que bueno, ya para mí le va a ser verga.
2: Bueno, y las últimas dos, por un lado...
0: Invitado.
1: Él va a criticar a Lali.
0: Para mí sí.
1: Ahí está.
0: Bueno. Polino cuando se enoja es muy cruel.
2: Hay que ver si qué le retruca.
0: Una cosa es el humor, que tiene humor, pero a veces cuando se enoja es cruel, Polino. Sí.
2: Bueno, por otra parte le preguntaron sobre su ex y no podía faltar el palito para Mariano Martínez cuando Lali respondió si trabajaría o no con alguno
0: me
2: de sus ex.
0: Me gusta que responda todo, porque generalmente estas divas son cagonas.
2: No, pero ella no tuvo problema.
4: ¿Quieres trabajar con tu ex, como por ejemplo Mariano Martínez?
3: Con Mariano no, sinceramente, qué paja. Con todos los demás que la gente conoce, sí. Llevo bárbaro con todos.
4: A Rels B, ¿lo vas a blanquear algún día? ¿Es verdad que él fue el que prendió el porro en el
3: No alta? Puedo hablar de eso.
2: Esto por lo que dijo en el recital de Rosalía.
3: Pues yo cuento una anécdota después, bueno.
4: Vos sos como un caballero no tiene memoria.
3: Una caballera no tiene memoria.
4: No. ¿Es verdad que me dijiste un chabón que no conocías, perdón, que recién conocías a que te acompañe a un viaje que le pagaste todo? O sea, no. Esto que hago referencia a lo que contó Eyal Moldavsky en el...
3: Ah.
4: ¿Eso qué onda?
3: No.
4: Siguiente pregunta.
3: Sí. Bueno. Lo que tiene de feo esa idea es que uno es un viejo bufarreta tipo, vení que te pago todo, yo te pago el viaje. Claro. No, yo no soy una persona que suele hacer esas cosas. A lo sumo, de onda, de cariño, te invito a una cena, te invito a una cosa. Muchas veces si un amigo no puede algo, no sé qué, ¿sabes qué? Tenés ese gesto. Un chabón, decirle vení que te pago todo, no es un gesto muy mío.
2: Eso era lo que había dicho Eyal Moldavsky.
0: Si lo hace o no es un problema de la vida privada de ella. Eyal Moldavsky estuvo fatal el día que dijo todo eso de Lali.
2: Sí, porque era obvio.
0: Y después se hacen los progres y los feministas.
2: Le habían puesto la música de Lali de fondo ese día mientras Eyal contaba esa anécdota. Y es verdad, la hace quedar en un lugar, yo te pago todo, vení, nos vamos a garchar, básicamente.
0: Parece que está buscando pibe. Y aparte, ponele, debe tener mucho dinero, debe ser millonaria. Se puede dar el lujo de bancar un pibe. Como a vos te banca un tipo millonario. Viste, un tipo millonario invita a una mina, no se dice nada del tipo. Una mina que tiene guita, invita a un tipo y queda para el orto.
2: Sí, la salpica.
0: ¿Por qué habría que aclararlo?
2: Sí.
0: Generalmente el que tiene más en la pareja garpa cuando es la mujer cuando es el hombre es el hombre. Obvio.
2: Bueno, y lo último, que me parece una de las patas más importantes de la charla, tiene que ver con la política y con el famoso y de vuelta con Milei, lo de Lali Depósito y todo eso. Lali se refirió a eso y a todo, bueno, el encono que hubo en redes, sobre todo cuando hubo muchos que le pegaban.
0: En eso no la banco, porque ella se cree una perseguida política y me parece que se va a la mierda.
2: Ella
0: Milei se pasó tres pueblos, porque la verdad es muy violento con los artistas y con los periodistas. A mí no me gusta eso que hace con, eso que hace.

0: Milei con los periodistas, pero Lali también cree que es una...
1: Todo empezó con ese famoso tuit de que,
0: es que ella ¿cómo era? Mal, qué pena, qué miedo, triste. Qué miedo.
2: Sí, sí. Qué pena. ¿Cómo fue?
1: Y ahí empezó todo, bueno, y Lali habló sobre esa rivalidad que surgió entre ella y, bueno, ciertos tuits y demás.
3: De las fake news y de la instalación de que alguien es algo. Puedes creer o no lo que se está diciendo, pero ves cómo funcionan las narrativas y los mecanismos de comunicación y, obviamente, eso llevado a una movida de Estado, no de Estado. Los temas de Estado importantes son otros, pero digo, desde el Estado, como vos decís. O sea, en realidad haberme usado a mí de eslabón para dar su batalla cultural, ¿no? Y como poner a la cultura y al arte como uno de los checks de los choreos supuestamente del Estado que ellos narraban.
0: Sí,
3: yo
0: le
3: vine medio al pelo, justo. Porque, bueno, esta nos sirve para hablar de esto, ¿no?
0: Pero hubo mucho afán, ¿no?
3: Con todo, con todo lo que ellos detestan.
4: Abortera, entonces es como, todo eso es como todo el marketing, todas aborteras son chorras y todo. Es como que te lo engloban de repente y...
3: Sí, por eso siento que en ese momento les vine bien, por eso también fueron medio con todo, por esto que vos decís, tipo, todo el mundo, ellos, ¿no? Ponían cosas y estaban como full en esa todos los días, todo el tiempo, sin parar.
4: ¿Vos entrabas a ver qué ponían? O...
3: No, yo no entraba a ver lo que ponían, pero era imposible.
4: Sí, era imposible.
3: No, yo usaba mis redes, estaba con mi laburo, mis cosas, y era imposible no saber lo que decían. Estaba el presidente de la Nación sentado en un programa de televisión diciéndome la ley de depósito. Un apodo no solo malo, sino que suponía instalar eso, que uno roba, que uno, por decir lo que pensás, o por decir que él no te gusta.
0: A ver, lo que hace Milei es un horror, porque aparte es abuso de poder, porque es el presidente de los argentinos, y decirle Lali depósito. Si tiene algo, que lo denuncie, que lo cuente, lo que le llevan a la justicia. Pero igual habría que explicarle a Lali que sí, el sistema que ella defiende es de mucho chorro y corrupto, y se han beneficiado muchos artistas. No digo que ella, pues no me consta, del Estado.
2: Que claramente ella no necesita.
1: No,
0: y hay unos que tampoco, no. Y muchos que no lo necesitaban, lo llevaban a hacer shows por toda la ciudad, por todo el coso.
1: Sí, a ver.
0: No lo necesita tampoco.
1: Hubo artistas
0: que... Le cobraban al Estado.
1: Sí, hubo artistas que por ahí comieron de hacer estos shows.
0: Pero no sé si se comprobó, si era verdad. Pero sí, mucho artista. Andrea Alboca era millonaria, no lo necesitaba. ¿Cuántas novelas hizo que están cajoneadas todavía?
2: A esa altura no,
0: y ahora
2: no
0: se quiere vender que está sobreseída y no, en primera instancia.
1: No, el tema con Lali es que me parece que la pusieron a ella como en un lugar de representar todo eso cuando por ahí ella no necesariamente representaba todo eso por esto.
0: Por ahí no estuvo bien con el tweet, si se quiere o no. Un presidente de la Nación no le puede contestar ni él ni ninguno. Yo... De Cristina yo he dicho barbaridades y nunca me insultó por redes sociales.
1: Por eso.
0: Como que me bloqueé, si quiere.
1: De última, ese tweet fue una opinión, pero bueno, siempre fue... Igual hubo un encono entre Lali y Milei que para mí en determinados momentos ambos capitalizaron de alguna manera.
0: Puede ser.
1: Eso me parece que sí sucedió, pero bueno.
0: Sí, Lali lo usó hasta para temas, tanto no le incomoda.
1: No, y aparte el tema de los recitales y bueno, que parodiaba a Milei, que ponía la cara, que esto, digamos. Ella contestaba y bueno, hubo como un ida y vuelta que ahora ya no, creo que ya no existe como tal.
0: No. Bueno, igual estuvo bien la nota, me gustó. Me estaban diciendo acá las chicas que suele tener entre 12.000 y 15.000 views y hizo casi 70. O sea que un aplauso para Sirio, gran hallazgo. Y para Lali, nos vamos al info.
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5: Noticias en un minuto. La Cancillería Argentina y la Legislatura de la Ciudad de Buenos Aires suspendieron un acto por la presión de China. La Embajada del Régimen de Beijing pidió al Ministerio de Relaciones Exteriores levantar un encuentro con diferentes actores sociales en los que se debatiría sobre totalitarismos. El gobierno permitió que el dólar mayorista supere los 1.500 pesos por primera vez. El tipo de cambio oficial alcanzó los 1.510, mientras que al público avanzó a 1.530 pesos para la venta en Banco Nación, también un récord. Las Leonas empataron con Bélgica y enfrentarán a Australia por las semifinales del Mundial de Hockey. La selección argentina quedó como primera de grupo y el jueves a las 15:30 horas de la Argentina jugarán ante Australia.
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5: Cuando pasaron 34 minutos de las 5 de la tarde, 12 grados, una décima la temperatura en la ciudad, 54 es el porcentaje de humedad. El viento es leve, la visibilidad óptima y el cielo tiene algunas nubes.
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Halsey junto a Pharrell Williams están pasando con Stay With Me por Yanina 107.9. 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
1: Amor, y acá seguimos en Yanina 107.9. Son las 17.40, qué sí. Rápido pasa todo, pero todavía tenemos un ratito de programa. Vamos a escuchar oyentes.
2: Hola, Yanina.
1: Hola, hermosa, ¿cómo estás?
2: Acá, Ele, contándoles que los escucho todos los días.
0: Muy bien.
2: Me encanta el programa, que felicito a Noriega, que es un genio.
3: Es verdad.
0: Buen criterio.
2: Y obviamente te sigo en ese cupé también.
1: Amor, a las 7.
2: Quería decirte que el plan de Mendoza es lo más
1: conchaseca
2: que escuché. Mucho tiempo.
1: Pero es buenísimo.
2: Pero bueno, yo iría igual.
1: Me acaban de escribir no un par de seguidores para decirme que ya llamaron para reservar. Gracias, gracias, gracias. Vamos con otro. Es de Concha Seca, lo dije, vine buena encima, con amigas nuevas.
3: Sí, no,
1: que no sé si quiero
4: grupo
1: querer.
4: Nuevo.
1: Y bueno.
3: ¿Hicieron algún comentario después de toda la venta que hiciste?
1: Ahora se están matando de la risa todas.
3: ¿En serio? Están todas. ¿Siguen escuchando? Era solo para
1: No. Y me siguen mandando quédense, cosas, guachas. Anécdotas. Acá hay una que defendió a la negra Capristo, Faustina.
3: Faustina. Ya es un personaje del programa.
1: A mí sí, me terminó cayendo bien. Es la que quería. Es la de los looks,
4: el peluche.
1: Los peluches, la fiesta de Tommy Muñoz. No tiene final, Faustina. Bueno, tiene 39 años, Faustina.
0: Claro.
1: Podría ser mi hija. Faustina acá en el grupo. Acaba de poner, pues están escuchando, porque hoy jugó con la negra Capristo.
3: Faustina Capristo hoy.
0: Así parece.
3: Se debe haber llenado la cancha.
1: Pone. Para primero habla de ella, ¿viste? Faustina se quiere mucho.
0: La banco. Es sano.
3: Me gusta la confianza con la que hablas. Sí. La conociste hace dos días.
0: Sí, tal cual.
1: Se quiere mucho, me di cuenta. Porque todo el tiempo me dice, ¿viste que soy buena? Bueno, pará, déjame ver con mis
3: ojos.
1: Pone, hoy jugó mal Capristo, sos jodida, Faustina. Pero es mejor de lo que jugó y venía de Río. Vos también ayer jugaste para el Orto, te gané dos partidos, Faustina. Claro, pará, le hice tanto, se los grité en la cara.
3: Me imagino.
1: Estaba agotada, escuchá, Faustina se cree mil. Estaba agotada como nosotras, pero tiene futuro y es zurda, que siempre molesta.
3: Ah, mira.
1: O sea que Faustina no piensa.
4: Es una casa talento, Faustina.
1: Tiene futuro, que sos Delphi Brea, catadora de jugadores de pádel. Faustina, igual Faustina juega bien. Y sabes lo que tiene, tiene lindo swing. Es agradable verla jugar. Claro. Viste, te lo tiene Faustina, no te lo digo más.
0: Es estética.
1: Claro, porque hay gente que juega bien y no es estético su golpe. Claro. Claro. Que es medio
0: aparatoso.
1: Pero juega.
0: Claro.
1: Faustina es estética de verla. Claro. Insoportable. Tiene un showroom, Faustina.
3: Gran
1: ya
3: persona.
1: Le metimos el chivo. Sí, Faustina.
4: ¿De qué?
1: De ropa, boludo. Vende
4: bueno, por ahí vende muebles, yo qué sé, camas marineras. Por ahí vende.
1: Vende ropa. Vende ropa.
3: Gabinete de computación.
0: Claro.
4: Mueblería. Silla gamer.
0: Me interesa, dice Martín.
1: Es un pelotudo. Este tipo es un boludo. Pero, te voy a presentar a
4: mí. Mira, claro, ¿ves? Te quiero, Faustina.
3: Faustina, te rebancamos acá.
1: Acá sigue otras, aporta Julieta, la Colo, que es un personaje, es la que tomaba gin tonic, digamos todo. Se afanó los gin tonic del hotel y está mandando fotos.
0: No.
1: Y Pamela la está acusando de chorra.
4: Sí.
0: Pero
1: porque
0: claro.
1: Había latitas de gin tonic y la Colo
4: dijo, listo,
3: esto va a casa.
4: Esta gentileza.
1: Acá dice, la defiende la Colo, gracias Colo. Hoy jugó mal porque estaba cansada, pero la zurda siempre incomoda.
0: Ahí va.
1: Les quiero contar algo. Yo soy zurda y juego con la derecha. ¿Por qué hago esto?
4: ¿Por qué?
0: Ah, pero ojo. ¿Te pasa en otros deportes?
4: Puede ser diestro.
1: Yo escribo con la izquierda. Escuchen, esto es una cosa. Yo soy un ser raro.
3: Sí.
1: Yo escribo con la izquierda. Como con la izquierda y uso la tijera con la izquierda.
0: Sí.
3: Pero
1: juego al pádel, al tenis, a patear. Todo lo demás lo hago con la derecha. No sé por qué.
3: ¿Con qué escribís?
1: Con la izquierda.
3: Con la izquierda.
1: Pero no puedo escribir con la derecha. Juego al pádel con la derecha. Yo hago la zurda con dos manos porque le doy más con la izquierda, en realidad. Porque ahí es como que le hago. Pero tengo uso las dos manos, pero no repito las habilidades.
3: Una actividad para cada mano.
0: Solés cambiando, te peinas siempre con la misma mano, te lavas los dientes siempre con la misma mano.
1: Me peino con la derecha,
0: mano.
1: Me lavo los dientes con la derecha.
0: Ah, es como para escribir
4: depende
0: es tu mano hábil,
4: claro.
0: La izquierda.
1: Claro,
0: el resto
1: pero escribo, no, y como con la izquierda. Escribo con la izquierda.
0: Claro.
1: Las tijeras, mi mamá me compraba tijera para zurdo, ¿sabes? Que es diferente la tijera para zurdo.
0: Sí, pues está literalmente el otro lado.
1: Exactamente, pero todo lo demás lo hago con la derecha. La guitarra la toco con la derecha.
3: Mira.
1: Toco la guitarra,
3: ¿eh? Ahí el dato. El dato es que tocar la guitarra.
1: Toco la guitarra, chicos, soy
4: cancionero.
1: Una caja. O sea, cuando yo era chica, Concha Seca, colegio de monjas, cuando salía del colegio tenía clase de guitarra, clase de dance and jazz.
0: Ay, lindo.
1: O sea, clase de tenis, clase de manualidades, hice también

0: crochet, bordé, todo. Toallita. Yo no sé mi mamá por qué me mandó a tanta cosa. Yo toco la guitarra,
1: para samba, coser, y eso bordar izquierda también.
0: Bordar con la derecha. ¿Entendés?
1: Ah, porque es motricidad fina, fina eso.
0: Sí. Y tejo como los derechos. Porque sé tejer.
2: Nah, bueno.
0: Yo era la típica novia del rugby que iba a ver los partidos de rugby.
2: Y me tejía.
0: Ay, qué pelotuda.
1: Punto Santa Clara, boludo. Jersey.
0: Qué boludo. El boludo de mi novio me decía, todas tejen, vos tejés. Y yo hacía punto Santa Clara. Y le hacía bufandas y poleras de lana.
2: En lo que se iba a convertir eso.
0: ¿Por qué no me puse a chupar pitos? En vez de estar tejiendo suéteres al pedo al boludo este.
1: Bueno, de algo te sirvió.
0: ¿Qué me pasó en esa época de mi vida? Para mis cumpleaños, ¿saben qué me regalaba ese novio? Tazas, para cuando nos casáramos.
1: Ay,
0: y yo
1: no,
0: se las agradecía.
2: Un romántico.
0: Mi mamá me dijo.
1: Es un más 60, es el sugar.
3: ¿Qué edad?
0: 19 años, 20. Ah. Lo conocí a los 15 en la secundaria. Marcelo, te mando...
2: Un beso grande para Marcelo.
0: Marcelo, te quiero, pero yo tengo hoy 57 años y cada vez que veo para atrás, boludo, ¿cómo no hicimos cosas más divertidas?
3: Las tazas.
0: No me dejaba tomar, no me dejaba fumar, no me dejaba hacer nada. Y encima me regalaba tazas que yo las tenía acumuladas en la parte de arriba de mi placar y yo le decía a mis amigas, miren, tengo las tazas para cuando me caso. Tengo, ¡la puta que me parió!
3: Tengo 3 de 6.
0: ¿Por qué hice eso? Soy más deprimente que vos, decilo.
1: ¡Qué increíble! No me la esperaba esa, la de las tazitas, ¿eh?
0: Yo sabés por qué soy así ahora, porque reniego de lo que fui.
1: Claro.
0: Yo era una boluda. Tú, no te olvides que tuve 2 novios. Yo siempre digo, no soy fiel de buena, soy fiel de pelotuda. Me metieron un chip en la cabeza. Cancha. Yo tendría que haber sido puta.
3: No, está
0: cobrar.
3: Bien.
1: Nunca es tarde igual, no, pero
2: plata
1: lo
2: igual.
1: Respetamos.
0: Tengo el cabello cansado. No, pero mi novio, el rugby, tejía suéter, chicos, tejía bufanda.
3: A ver,
0: mamá, ¿cómo
3: la bufanda?
0: Me dejaste hacer eso? ¿Por qué no me dijiste, no es por ahí, buscate un loco?
1: Claro.
0: Claro, un elegante, ¿viste? Claro. Uno que te lleve a...
2: Me gusta porque el tipo seguro que se pavonea. Yo salí con... Salí a todo.
3: Esta casa, esta casa.
2: No, y ahora estoy, está quedando como un boludo,
0: no
2: espectacular.
0: No estoy orgullosa de ese vínculo. No, no, porque una vida muy... lo que me costó dejarlo, chicos, no entendía. Él se puso en sangre que nos íbamos a casar. Yo salí con él desde los 15 hasta los 20, 21. Nada,
2: fue
0: fumé.
2: Un noviazgo.
1: Sí. No,
0: íbamos a
1: fuerte.
0: Misa los domingos a San Martín de Porres, íbamos a los retiros espirituales, me controlaba. El tema... No, te estoy mintiendo, hasta los 18, 19. El tema fue cuando entré a la facultad y vi gente.
3: Claro,
0: era
3: del
0: colegio de monjas. Yo estaba chipeada con la catequesis.
1: Claro, obvio.
0: Yo rezaba el rosario, hacía cenáculos. Chicos, fui catequista. Esto es tremendo. Entonces, claro, cuando entro a la facultad me empiezo a ver que existen otros pitos.
2: ¿Y esto?
0: Chicos, y ahí me empecé a copar con compañeros, íbamos a hacer trabajo en equipo. ¿Para qué? A él le empezó a molestar. Era todo tóxico hasta que en un momento le empecé a mentir. Pero no para salir con pibes. Sí. Todos iban a tomar café después de la facultad. Se juntaban en la casa de una que se llamaba Andrea los sábados a la tarde, en Devoto, a hacer un trabajo práctico. Y en esos trabajos prácticos había chicas y chicos.
1: Claro.
0: Pero no eran violadores, eran amigos. Claro. O sea, que él estaba acostumbrado al colegio de monjas. Y cuando se empezó a enterar de todo eso, no sabes, los se me aparecían los recreos de la facultad. A ver si yo estaba hablando con un hombre o una mujer, me lo banqué.
1: Toxiquísimo.
0: Insoportable, me emputeció la vida hasta que un día lo dejé. ¿Para qué?
3: Sí.
1: Enloqueció.
0: Salí con un chico. Esto no se los conté.
2: Creo que alguna vez.
0: Salí con un chico.
3: ¿Terminaron?
0: Sí. Pobrecito Guido, besito. No sé qué será la madre de doy para adelante porque. Espero que esté bien.
2: Suponemos que está bien. Damos por
0: salgo, mi casa era todo vidriada.
2: Sí, me acuerdo.
0: Entrada, Luis María Campos. Salgo y aparece Marcelo atrás de un árbol. Le da una trompada a Guido, que no tenía nada que ver. Y un pibe que me invitó a salir, yo había cortado. Y traspasó el vidrio y quedó la silueta de Guido.
2: Sí, me acuerdo.
0: Reunión de consorcios, la puta del octavo. Los tipos
3: la de las bufandas, la que teje la bufanda.
0: Yo la había dejado claramente de tejer. Y salía con Guido, que era un modelo de UFO, que era espléndido, que estaba... Bueno, el tipo terminó internado, todo cortado. La madre llamó a mi mamá, la insultó arriba abajo. Yo tampoco tenía la culpa. No,
3: no,
0: y me persiguió.
2: Pero qué violento.
0: Se me aparecía en los boliches, me perseguía, aparecía en la facultad. Tardó mucho tiempo hasta que Doris, mamá, tomó cartas en el asunto.
1: Ah.
0: Y ahí me lo saqué de encima. Hoy lo veo con cariño, lo quiero, pero me emputeció la vida.
3: Era bravo.
2: Pero, ¿qué hizo Dora?
0: Llamó.
2: ¿Denuncia?
0: No, llamó,
2: habló...
0: llamó a él y a los padres.
2: Ah, perfecto.
0: Él igual era un chico grande. Yo tendría 18, él tendría 24, 25. Un boludo que se obsesionó.
2: Claro.
0: Sí. Yo era Matajari. Ven ahí, casada, vieja. Yo también tuve 20, diosa.
2: Ah, pero cuando llega la violencia física ya cambia de color.
0: ¿Sabes qué? Después empecé a salir, a divertirme, a chupar, a conocer pibes. Claro, me di cuenta el tiempo que había perdido. Claro. 5 años juntando tacitas para el té.
3: Pasa eso.
0: No sabes, un día me regaló los anillos de compromiso. Ay, no, qué deprimente. En una concha, era una concha blanca, así de esas que se abrían así, terciopelo rojo y los 2 anillos. Y yo estaba contenta. Dora, no sé cómo no me frenaba.

0: y pero estabas enamorada en ese momento. Además,
1: ahora soy lo opuesto a todo eso. Sí. Lo opuesto.
0: Mira cómo te marcó.
1: Me marcó.
2: Ya tenés para el primer capítulo. Pasé el primer capítulo de Moria.
1: Se festejaba el mes, el cumplemes, el chocolatito shot, el bocadito Jacqueline. Oh, qué Jacqueline. Tenía una cama llena de peluches, pero no los peluches de las chicas para ir al boliche. Peluches de verga que juntan ácaros arriba de la cama.
0: Sí, sí, sí, sí, sí. ¿Con corazones que decían te amo?
1: Sí, qué deprimente. Y tulipanes de chocolate. ¡Qué asco! Aparte es el chocolate más feo. ¿Viste que te dan esas flores de chocolate que son inmundas?
0: Sí, no, sí. Son, no suelen ser ricas.
2: ¿Viste a tu marido en los últimos días el material que subió tu hija?
1: De farmear aura, sí, pobre Diego no está bien. No me da, eso es peor, me dan ganas de cagar de verlo. Estuvo, me dio ternura un poco. Porque Lola se ríe de él. Sí, bueno, volvamos al farmear. Siguen jodiendo con el farmear ahora.
0: Sí.
1: Ya está. Vos lo defendías. Digo,
0: mirá, se está instalando, ¿eh?
1: Mirá. Lo defendiste el farmear. Mirá, no, Diego, lo amo.
3: Dile que dejen.
1: Mirá, Diego. Eso
2: está,
1: más que
2: está practicando por si aparece.
1: Es una estatua.
0: Ay, está farmeando aura. Mirá.
1: ¿Por qué es esto, farmear aura?
2: Pues es un jet. Ah, sí. Tiene un nombre que ahora no me acuerdo cómo se
0: Mewin.
2: Llama.
0: Mewin. Mewin, que es como para que te, mirá, se te marca 6-7. La mandíbula, pero hay como ejercicios para que se te marque la mandíbula bien fuerte.
1: No puedes estar en todas las pelotudeces, Lupete.
0: Sí, lo estoy.
1: Que tienen nombre las cosas que
2: muchos
1: hacen.
2: De esos movimientos tienen nombre.
1: Te das cuenta que es una generación perdida.
2: Ah, está
3: ahí.
2: Cosa
3: es, ahí mira, es donde a no ver, te sigo.
1: Farmear ahora es tirar facha, digámoslo.
0: Sí,
2: claro, en criollo.
1: Pero no, cuando yo tiraba facha, amor, yo no tenía nombres, orcolo, mandíbula, así, así. Es una pelotudez.
2: La cosa sana. Los pibes lejos de las pantallas, en las plazas.
0: Claro, farmeando.
1: ¿Pero qué es farmear en una plaza? Chicos, me parecen 10 pelotudos.
2: Son competencias.
1: Pero es tremendo. Para. Pueden a algo, un deporte hagan.
0: Las imágenes son fuertes, pero vos ves a dos pibes, literalmente. Mirá, mirá, farmeando aura, Janina.
1: Yo me agarro las tetas.
0: Pía
1: no
0: farmeando aura, Salwe farmeando aura. Al final ese cupé farmea más aura que cualquier otro canal, ¿eh?
1: No, estaba haciendo una parodia.
3: Un
1: mirá,
3: teta
1: pía.
3: Farming estaba haciendo la conductora.
1: Yo me agarré las tetas.
0: No es farmear.
3: Ahí está.
0: Cada uno se va buscando sus
2: su nuevo
0: cositas.
2: Movimiento, Quintero.
1: Sube bien. Pónganle nombre a este.
3: Imponer.
1: Pónganle nombre. Mira Corita de Barbieri, que es hermosa.
3: Ay, qué amoroso.
1: Mira la otra, Majo, más puta.
0: Ay, Majita hermosa.
1: Tremenda,
0: ella.
1: Majo.
0: Pobre Majo.
1: Se me están yendo todos los panelistas de vacaciones. Nico Peralta vuelve mañana. Pía se fue. La vamos a extrañar a Pía.
2: Uy, Pía.
1: ¿Qué nos va
2: a
1: enloquecer?
2: Claro. ¿Cuántas semanas se fue?
1: Dos, ¿no?
3: Dos semanas.
0: Uf.
1: La vamos a extrañar.
3: Que traiga algo.
1: ¿La reemplaza alguien pasado mañana o solamente farmeamos aura nosotros?
0: A 40 minutos farmando aura me gusta, muy radial.
1: Llamalo a Pepe, que quiero que venga mañana o el miércoles. Pregúntenle a Pepe, me gustaría que venga Pepe.
2: Que venga, a ver. Que haga una demostración de pádel en vivo.
1: Acá me dice, tráelo mañana pasado a Pepe.
0: Un día que se venga Pepito.
1: Que me divierte que venga y que le ocupe el lugar de Pía.
3: Sacudir el pitilín.
1: Y hablamos de todo. ¿Qué dice Antonella? Llámenlo. Claro, lo disfrazamos de algo. Pepe le pone
2: para la
1: fiesta
2: temática.
0: Ay, podemos traer a las personas disfrazadas y las sentamos así con el señor cara de papa y después tipo tienen que adivinar quién es. No digamos que el primero es Pepito porque si no arruinamos la sorpresa.
2: No sé si el talento va a estar dispuesto a eso, ¿no?
1: La foto de Pepe que pegó ahí con los reflectores.
0: El talento.
1: No me gusta.
2: Esa foto de casting, parece. Hola, mi nombre es Pepe, yo creo
3: Pepe
2: que puedo
3: hacer... Pepe tiene la autoestima de Faustina, más o menos.
1: Sí. Faustina
2: Pepe
1: está
2: lo dijo,
1: escuchando
2: no llega
1: hoy
2: eso.
1: Faustina termina internada.
3: Personaje del año.
1: Sí, total. Sí, porque te describe los jugadores, esto, lo otro.
3: La banco
1: sí.
3: Muchísimo a Faustina.
2: Está bien.
1: Igual hay que decir todo, la compañera en el segundo partido no le jugó también. El primer partido jugó mejor. Yo la superé un poquito, que yo soy burrita. Yo estaba orgullosa por eso. Ahí habla Faustina.
2: Vamos, Faustina. Hay que defender.
1: Igual un poco te calienta Faustina. ¿Y qué te Noriega, parece? Digamos todo porque está buena.
3: Hay que... Las cosas son como son.
2: Claro, todo por su nombre.
1: Acá me pone Pepe, no es tirar facha, farmear aura. ¿Y qué es?
0: Es como
1: Pampita,
0: ponerla.
2: Es como
3: no quiero escuchar esa
1: imponer. Nicole, no. Bueno, explícame un poco más, venite mañana a explicarlo. Y acá escribe Faustina.
3: ¿Qué dice Faustín?
1: Acá que llegue. ¿Te gustó Faustina?
3: Concha. Excelente concha.
1: No, habla de Pepe. Ahí está escribiendo más.
2: Es como poner, imponer facha.
1: Lo quiero a Pepe, lo conocí por Pame, jajaja, ja, ja, en Pinamar. Pepe, sos falso que vas a Pinamar con Pamela, ¿eh? Y deben el mixto. Faustina Noriega se calentó con vos.
3: No.
1: Es viejo igual para vos.
3: Sí.
2: ¿Qué edad tiene?
3: Para todos. ¿Para
1: 39.
2: Ah.
1: Oh. Es chica, podría ser mi hija. Y de Noriega chica. La nieta. ¿Y vos no te hagas el pendejo?
2: No, pero pensé que las edades.

0: farmeas ahora.
1: Claro.
0: No farmeas ahora. O sea.
1: Entre vos y yo nos tenemos que imponer una de las dos, pero a través de los gestos.
2: Es lo que claro. Me dice otro, mis amigos putos están todos locos. Maxi.
1: ¿Qué pasó? Beso a Maxi.
2: Me pone, la gente fea tiene que farmear aura. Nosotros no, naturalmente no sale. La gente no está bien.
0: No, no. Aparte, no, cada uno tiene su concepto
2: de farmear. Son psiquiátricos. Sí, no. Y sí. Todos locos.
1: Y sí, para participar de esto.
2: Una última antes de irnos. ¿Qué pasó con la AFA? Presentó una denuncia contra Johnny Viale y TN. Contámelo corto.
3: Johnny Viale en el programa de TN puso...
2: Lo banco mucho a Johnny
3: puso
2: Viale.
3: Al aire... Yo creo que fue un poco imprudente. Puso al aire uno de esos videos de...
2: ¿Sabías que él tiene algo que le suenan las alarmas cada vez que lo nombrás? Y después te llama...
3: Johnny,
2: y...
3: te mando un abrazo. Te quiero muchísimo.
2: No soy yo, ¿eh? Dale.
3: No, todo bien con Johnny. Sí, pero me parece que estuvo imprudente en esto. Puso al aire uno de esos videos de inteligencia artificial. Era un poco para burlarse de las teorías conspirativas de por qué Argentina había perdido... la final del mundial y está el equipo argentino que va a hablar con Infantino y con Tapia y que los acusan de que lo querían violar a Nico Páa. Bueno, tuvo una historia muy tirada de los pelos, de muy mal gusto,
0: sí,
3: todo. Era
0: sí,
3: feo.
0: Raro.
3: Era feo. No era una cosa para poner al aire, según mi punto de vista. Tampoco es una cosa para hacer una denuncia penal, me parece un disparate total. Pero bueno, va a quedar en la nada, como todas las denuncias. Al pedo que se hacen en la República Argentina.
2: Como todo, pero igual era un video de inteligencia artificial, si no tendríamos que vivir todos haciendo denuncias todos los días.
3: Sí, una boludez.
2: Ya casi que nos tenemos que ir, qué rápido que
3: pasa.
2: Yo
3: me quedo, no me voy.
2: ¿Quedó algún audio sin pasar? Uno más me entra. Uno.
4: Amigos del Observador, Yanina querida, ya que estamos confesándonos todos, yo le meto los cuernos a María Isabel Sánchez de Radio Mitre contigo hace 2 años y medio.
3: Muy bien.
4: Me da mucha culpa porque la amo, me
2: bueno,
4: parece
2: pero
4: la,
2: soy mejor
4: la
2: yo.
4: Señora de la radio,
2: pero
4: María
2: soy mejor
4: Isabel,
2: yo.
4: Siempre fui de la AM, pero bueno, soy converso, me
2: muy
4: caías
2: bien.
4: Mal,
2: ¿viste?
4: Me parecías
2: prejuicios.
4: Una vieja conchuda pedante y sos un ser humano increíble.
2: Sí,
4: la verdad que te quiero muchísimo, Yanina. Estuve en la radio, tengo una foto contigo, se la mandé a mi mamá, casi se muere. Mi mamá, mi hermana, todos te queremos muchísimo. Desde Corrientes, te amo,
2: lindo.
4: Te amo, Yanina.
2: Escuchen esto. Cargo con un prejuicio, decir la verdad y ser no políticamente correcta. La gente cree que sos conchuda. No, amor, todos conversos. Al final yo era buenísima. Se me arruina el personaje. Vamos con otro oyente. Quiero todos los conversos.
5: Buenas tardes.
2: Olis.
5: Un placer estar acá. Mando cariños a todos. Yo estaba a punto de pegarme un corchazo con Facundo Pastor. Conocí este programa.
0: Estaba virando el tono.
5: Felicidades, besos para todos.
2: Te amo
5: Marcelo
2: mucho.
1: Qué grande,
2: esto
1: Marce.
2: Tendríamos que incorporar a esta sección, ¿eh? Piensa en un nombre y a
3: sí,
2: pedir.
3: Está buenísimo.
2: Me gusta, en serio. Dame otro.
6: Hola chicos, ¿cómo están? Yo escuché a Wenreich hace 1000 años. Después, ahora que estoy más viejo, más choto, lo escuchaba a Viale. Y por culpa de la venenosa de Natalie, mi compañera de trabajo, todo lo sabe basado en lo que escucha de Yanina. Ahora somos todos fanáticos del programa.
2: ¡Vamos!
6: Bueno, ella es
2: me voy cargando fanáticos. Tengo marido fanático.
6: Tengo una compañera en Panamá que también los escucha por YouTube.
3: Muy bien.
6: Así que mándenle un saludo a Natalie, la venenosa.
2: Natalie.
3: Grande, Natalie.
6: Escuchamos el programa.
2: Natalie, la venenosa, te amamos y gracias por traerme oyentes nuevos. Uno más y vamos al marginal del... ¿no hay más? Listo.
1: Claro.
2: Como nuevos no son otros, distintos. Bueno, lo termino acá porque son y 59, viene Marina Calabró, que tiene que hacer su programa y vamos al marginal del fin de semana. Esta chica hay días que me divierte, hay días que me parece una boluda.
1: Hoy
2: es marginal casi, en vez de decir la boluda del fin de semana, la Reini, en la sección de PH. Yo entiendo el humor y que te haces la graciosa, la frívola. Viste que hay un momento, son brava para abrir tu corazón. Hay un momento que al final te ponen como un fueguito, una hoguerita y tenés que escribir en un papel o decir qué es lo que vos... prenderías fuego y te sacarías de encima. Algo bueno, algo malo, sí. Algo que quieras dejar atrás. Ella tiró que le cierra la puerta a los malos outfits. Y aparte hay gente que ni entiende. Mi mamá mira esto y no entiende. Y que deja atrás los skinny jeans, o sea, los chupines. Es una pelotuda. Pásame el audio.
3: Muy específico.
7: Yo lo que quiero dejar atrás es... he tenido malos outfits en el pasado. De los que me arrepiento, quiero...
2: la musiquita.
7: Un nuevo estilo personal y dejar atrás los skinny jeans.
3: Un poco me hace gracia.
2: No, a mí también.
1: Sí, fue graciosa, fue
2: no,
1: graciosa.
2: No, a mí también, pero adentro de ese programa queda fuera de contexto porque uno habla de la droga, sí, sí, el otro...

0: De la madre.
1: Y ella, yo entiendo el personaje de la Rainy, pero en algún momento se tiene que mostrar humana. Como el otro día hizo algo muy bueno, que lo levantamos de contar de la experiencia de la inyección que adelgaza, lo que le pasó. Ahí la banqué. Yo entiendo el personaje de la Rainy, pero eso ahí... La escuchás fuera de contexto y es gracioso. Cuando miras con la musiquita de fondo y están todos, y lo hace como pase de
2: comedia. La cara de Facundo Arana en
1: ese momento. Claro, la cara de Facundo Arana creía que ella era boluda. Es más, quedó mucho más intelectual Martita Ford, que también hace ese tipo de contenido, pero de Martita me gustó, que bueno, ya quedará para mañana. Martita estuvo profunda. Sí, contó cosas muy lindas.
0: Martita se llevó todas
1: las miradas. Qué nena divina, hermosa. Así que bueno, hasta acá llegamos. ¡Amor! Los espero mañana a las 4 de la tarde, oyentes de One Rage, como todos los días. Janina 107.9, los quiero, los amo. Y en una hora nomás, a las 7, arranca Sálvese Quien Pueda por América. Hasta mañana. Gracias. Chau, chau, chau. Chau.
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1: 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Así nos escuchás. ¿Cómo andan todos por ahí? 7 minutos han pasado desde las 18 en la República, es lunes.
2: Es verdad.
3: Yes.
1: Por supuesto. ¿Cómo no saberlo, no?
3: No.
1: Lunes todo loca. Lunes y viernes no la pifiamos nunca.
3: Nunca.
2: Se sienten
1: todo
2: en el
1: lo
2: cuerpo.
1: Que está en el medio se nos vuelve. A mí se me vuelve más difuso. ¿Cómo anda Guido Záfora? ¿Cómo anda Lupi Ugalde?
2: Muy bien, muy contenta, la verdad. Hoy salió el sol,
1: ¿sí?
2: Frío, pero con solcito sí. Se la recontrabanca.
1: Totalmente.
3: Te hemos extrañado el viernes.
1: Ay,
3: sí. Pero bueno, fue fabuloso.
1: Fue fabuloso.
3: Fue fabuloso.
2: Guido estuvo fantástico.
3: No,
2: dice
3: no.
2: Guido de Guido.
3: Yo iba a decir, fue fabuloso que te hayas tomado un día. No era por mí, te juro por Dios, porque lo pensé. Lo que pasa es que corté. No es que fue fabuloso sin vos, porque si no parezco un horror.
1: No, bueno, qué sé yo. Fue fabuloso sin mí. También uno tiene que estar preparado para que sea así de fabuloso.
3: No, pero me
1: sin
3: refería
1: uno.
3: A que fue fabuloso que te hayas tomado un día
1: Ay,
3: de vacación.
1: Bueno, muchas gracias.
3: Bueno,
1: un día de vacación.
3: Un día te tomaste, porque laburaste. Pero bueno, te fuiste un ratinante.
1: Sí, un turno.
3: Un turno.
1: Que fue solamente por razones de horario.
3: De fuerza mayor.
1: Claro, de fuerza mayor. Si no, también hubiera venido, pero ya no había disponibilidad más tarde.
3: Te voy a decir algo. Hemos agregado a una actriz muy famosa, una lista negra.
1: Ah.
3: Y también pasaron esta semana, cosas. Con Pablo que se ríe, que nos prometió salir, no salió el viernes y no salen toda la semana. Así
1: no.
3: Que después te voy a dar el nombre para...
1: Pero para, es una actriz renombrada,
3: sí.
1: PPF, primerísima
3: sí.
1: Primera figura.
3: Re contra re.
1: Está en boca de todos. Por...
3: Sí.
1: Ah.
3: Y la he defendido muchas veces.
1: Ay,
3: ahora,
1: Cecilia Roth te arruinó.
3: No es la Roth. No, a la Roth la amaré forever.
1: Ah, Griselda Roth, Siciliani.
3: Te quiero. No voy a dar declaraciones.
1: Ay, Griselda Siciliani. Griselda Siciliani te hizo un feo. ¿Está bien decirlo así?
2: Un feo.
3: No te voy a dar declaraciones, Marina.
1: Bueno,
3: Edith.
1: Pero ya está, ya me lo has dicho todo.
3: Pero bueno.
1: Así que bueno.
3: Pero vamos a arrancar.
1: Vamos a lo nuestro, por supuesto,
3: vamos.
1: Porque no podemos arrancar la semana. No podemos empezar el programa de lunes sin los saforismos.
3: Quiero decir algo antes de empezar.
2: Uy, viene con una aclaración.
3: Es medio flojo este.
1: No, Guido.
3: Por favor, así
1: Guido,
3: que
1: no.
3: Téngame paciencia.
1: Primera regla de la comunicación.
2: Claro.
1: No te autoboicotees.
2: Claro.
3: Porque...
1: O sea, para evaluar tu trabajo está el público. Vos tenés que ir con la convicción. Esto es como cuando no tenés un gran programa con las grandes cuestiones de la humanidad. Vos tenés que venderlo como si lo
3: bueno,
1: tuvieras.
3: Bueno, voy a intentar hacer lo mejor de mí.
2: Bueno.
3: Voy a intentarlo.
1: Bueno, ya me predispuso mal. Ya
3: bueno,
1: está, ¿no?
3: A
1: ya,
3: ver si
1: ya
3: te
1: sé,
3: gusta.
1: Ya que es, nah.
3: Porque me costó un huevo este. Lo dije, ¿cómo pienso todo? Hay un párrafo que es polémico. ¿Para qué se quede la gente? Es como un gancho. Música, maestro.
1: A ver.
3: Lunes. Arrancamos con energía, música y corazón. Marina y Lupe, activen y farmen aura. Bienvenidos a Calabró 107.9, donde el lunes se baila y la vibra se enciende. Fui al Colón a ver Otelo, tragedia y dramatismo, pero no me mató. Después vi Hairspray y fue una fiesta de baile, color y ritmo. Es la última semana en el Coliseo. Corran a sacar sus entradas, se los digo yo.
1: Bien.
3: El café, el pan y hasta la compra mínima parecen un lujo. Milei, Toto y compañía. Necesitamos que los precios aflojen, salarios que alcancen y aire para llegar a fin de mes. Argentina
1: politizado.
3: Querida, déjame respirar. Nos quedamos hasta las 8.
1: Émulo de Kicillof.
3: Con música, noticias, compañía y buena conversación. Esto

0: 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Información buena onda para arrancar el lunes. Quédense que no los vamos a defraudar.
1: Y tenía razón, ¿no? Tenía razón.
2: Yo solamente porque es Vivi.
1: Sí, porque es Vivi.
2: Porque sos vos, Vivi.
1: Medio malerba.
0: ¿No? Pues yo sabía que era malardo. ¿Pero sabes por qué?
1: Hiciste una bajada de línea política que medio que fuera de contexto, ¿no?
2: Un plot twist medio rarito.
0: Bueno, yo lo hice para que ustedes me critiquen.
1: Síganme que no los voy a defraudar. Da muy menemista.
0: No decía eso. Muy menemista. Pero la rima de la IA fue muy mala. No decía eso, decía otra cosa.
1: No, entonces dije, la métrica, la IA tiene un problema de métrica para. Que es sí. Aún peor que el problema de rima, que también lo tiene. Que también
0: ahí le pido otra opción. Sí. No, pero es malísima la opción.
1: Le podés decir.
0: No me está
1: que
0: queriendo. Y la pago encima.
1: Decile no. Que te lo meta en formato de soneto.
0: A ver, metelo en formato de soneto.
1: Claro. Y con rima. Rimas consonantes y asonantes. Decir,
0: soneto de lunes. Dice, no, mira, dice lunes de luz, de fiesta de alegría, arranca la semana con emoción. Cualquier cosa.
1: Pero no
0: mierda.
1: Rima, decile que el soneto tiene que rimar.
0: Que tiene que rimar, la puta madre que te parió.
1: No le digas así a la IA porque. No, pero.
2: Cuando tomen el control del mundo vas a tener
0: sí,
2: un problema.
0: Sí, tiene que rimar de verdad, con estructura y de soneto y remate radial, va de nuevo. Pero me boludea
1: bueno,
0: la
1: por
0: IA.
1: Por lo menos tiene claro que lo que te hizo es una porquería.
0: Sabe, pero sí. Para mí no me quiere hoy, porque por ejemplo, hoy. Le pedí cosas a la mañana que tenía sí. Que hacer, lo hizo mal. Ya me mal predispuso. Hoy la IA no está conmigo.
1: ¿Qué le pediste?
0: No, estaba armando una especie de cronograma de trabajo, entonces le pedí que me lo arme. Me lo armó. Para
1: como
0: la chacota,
1: mona,
0: como
1: sí.
0: La mona. Después le pedí que me haga una cronología de hechos políticos del 94 al 99 por la segunda temporada de Menem. También pésimo, me metió cualquier cosa.
1: Daniel Haddad, la IA no nos reemplaza.
0: Por eso, la IA no nos reemplaza. ¿Esto qué hice? Agarré.
1: Daniel Haddad, estás equivocado. A la IA le falta un montón. No le puede ni hacer una cronología de la segunda presidencia Menem a Guido Záfora.
0: Entonces, ¿qué hice?
1: Te la hago yo así.
0: Bueno,
1: y no necesito IA.
0: Agarré.
1: Y no soy una erudita, no soy menemóloga.
0: Agarré Google y empecé. No, Menem, claro, y puse los años.
1: Que hacer vos.
0: Y lo hice yo. Y el programa también lo hice yo.
1: Daniel Haddad, estás equivocado.
0: Sí, Haddad está equivocado.
1: Decile Haddad
0: estás equivocado.
1: Sí, no, esto es una porquería. Porque Haddad te dice, no, que te diagnostica, que te lee los diagnósticos por imágenes, que toda la precisión.
0: No,
1: bueno, no
0: la
1: sé.
0: Mía no.
1: No, la de Guido Záfora
0: no sé si
1: puede,
0: es.
1: No le puede ni organizar la agenda, nada.
0: Y hoy se enoja, y aparte se enoja la IA, porque como que yo le digo, hacémelo de vuelta, y se enoja. Entonces digo, ¿para qué te enojas?
1: Y sí, la verdad, si no tiene sentimiento,
0: si no,
1: ¿qué le importa?
0: ¿Quién importa? Para claro. Mí tienes, la mía tiene sentimientos.
1: Vos
0: entonces,
1: leerís la susceptibilidad a la IA.
0: Yo la recontraputeo a
1: no,
0: la
1: bueno,
0: IA.
1: Tampoco eso es bueno. O sea,
0: pero que es como que saco la bronca con alguien que no tiene sentimiento. Imagínate
1: claro,
0: que la
1: sí,
0: saque
1: sí,
0: con
1: sí.
0: Alguien que tiene
1: no,
0: sentimientos.
1: No, es preferible.
0: Entonces digo,
1: igual a jugar por la porquería que te armó hoy,
0: no,
1: tenés
0: pero no
1: razón.
0: Me quiere hoy. Porque ya me di cuenta cuando le decía corregime, me daba la misma porquería, digo, hoy no me quiere. Así que hoy me siento ninguneado por la IA.
1: Bueno, qué lindo título este. Estás peor que Johnny Viale, que la IA le trajo dolores de cabeza.
0: ¿Qué le pasó a Johnnito?
1: No,
0: ¿no sé.
1: ¿Te enteraste?
0: No, contame.
1: Ah, que armaron un spot con inteligencia artificial.
0: Ay, no lo veo, Johnnito.
1: Claro, bueno, igual se viralizó el spot
0: sí.
1: Donde se supone que hicieron como una suerte de recreación barra chiste. Entiendo que tuvo intención de chiste, más allá de que nadie le encontró la gracia. Donde están Chiqui Tapia e Infantino y están encarando a la concentración de Argentina antes del partido contra
0: sí.
1: España, con Messi ahí a la cabeza, y dicen, bueno, que no pueden ganar, que hasta acá llegaron, y los amenazan con, voy a citar textual, violar a Nico Paz. Se armó un quilombo, porque la verdad, si pretendió ser gracioso de gracia, esa idea
0: es
1: no tiene ninguna. Si pretendió lucir mafioso, hubieran buscado algo un poquito más, no sé si decir verosímil
0: sí.
1: o racional o lógico. La verdad que, no sé, y cuando vuelven, Mercuriali como que se impacta, porque claro, no lo armó la producción de Mercuriali. Y,
0: ah, porque es en el pase con Mercuriali y Johnnito.
1: En TN. Y Johnny dice, uy, no, pero esto no es mucho, qué sé yo, pero lo estaba poniendo al aire.
0: Pero pará, ¿lo armó en vivo?
1: Bueno, no lo armaron en vivo. Si estaba, era con imágenes, estaba todo reelaborado. Conclusión, Chiqui Tapia, a través de su representante legal, Gregorio Dalbón, le inició acciones legales.
0: A Johnnito.
1: A TN, a Johnnito.
0: Y
1: Nico
0: verdad
1: Paz
0: que
1: no se sabe si
0: es
1: va a
0: una barra basada.
1: Pero ponerlo en el lugar de apretador y
0: de que lo van a violar.
1: Primero ponerlo en un lugar de mafia, lo tenés que demostrar. Yo no digo que Chiqui Tapia sea prístino, ustedes ya saben cuál es mi posición, no hace falta que sea redundante, ya saben que dé explicaciones en la justicia,

0: esto de que hay cuestiones por las que está siendo investigado y son de público conocimiento, Pilar, la chacra, bueno, algunas cuestiones de retención indebida de impuestos. Bueno, ya saben, la historia la hemos desarrollado largamente con Jean Libares. Uh-huh. Ahora, si lo vas a poner como mafioso, lo vas a tener que demostrar, y sobre todo si lo pones en lugar de alguien capaz, y no Chiquitapia, sí le haya tocado a quien sea. Sí, corro cual. A Tapia para que no suene una defensa a Tapia, lejos de mí defender a Tapia. No hace falta que aclare algunas cosas a esta altura de partido que nos conocemos tanto. Pero ponerlo en el lugar de alguien capaz de amenazar con violar a un otro.
1: No, tremendo.
0: Y además también a Nico Paz lo dejan en un lugar rarísimo. Sí.
2: ¿Y por qué a Nico Paz?
0: ¿Y por qué? Viste, raro que no sé si Johnny después de esto dio alguna explicación. Johnito. Lo que sí tengo la demanda por ahí que Chiquitapia los denunció a
2: igual,
0: todos.
2: Mira que... Estoy lejos de Chiquitapia, no, pero me parece que acá, también, acá estoy de acuerdo con Chiquitapia, ¿no? Pero me parece de muy mal gusto.
0: Y además, también olvidándonos de los personajes, hay que revisar todo aquello con lo que hacemos humor. Me olvido de que es Tapia, me olvido de... Además, una cosa vieja en el sentido de que ya se discutió largamente lo del partido final de Argentina. Me olvido de los personajes, de los nombres propios. ¿Hacer humor con una amenaza de violación?
2: No, espantoso.
0: La verdad, no. Viste, cuando lo ves una vez y decís, debe haber algo que se me está perdiendo. Lo ves otra vez, decís, debe ser algo que no entiendo. Y no. O sea, no lo, y mirá que vos sabés que le tengo cariño a Johnny. Sí. No es contra Johnny.
2: No es contra Johnny. Me parece que es contra un contenido que se publica y que se pone al aire. ¿Viste? Me parece que hay que tener cierto resguardo, sobre todo en mostrar algo... Tan delicado, ¿no? Porque aparte, de alguna manera...
0: hay gente que es víctima concreta de una amenaza y de una concreción
2: de hechos.
0: Exacto. Y por otro lado, viste, a veces decimos el límite del humor. No al lugar a hacer humor con temas tan sensibles que hieren tantas susceptibilidades, punto uno. Y segundo, no era gracioso.
2: No.
0: No era para ni siquiera ponernos a reflexionar sobre los límites del humor, porque no era humor. O sea, me quedé así, tipo, no entendí.
2: ¿Cuándo fue esto?
0: Y el viernes debe haber
2: sido. ¿Sabes que me lo perdí? No lo vi, de verdad.
0: El viernes porque se viralizó todo el fin de semana y bueno, recién me llegó la demanda que presenta.
2: No lo vi.
0: Así que veremos, porque Feynman anunció el viernes, tal vez haya sido el jueves, porque Feynman el viernes anunció que Nico Paz estaba estudiando acciones legales.
2: Ah.
0: Y finalmente de Nico Paz, entiendo, no, todavía
2: no hay noticias,
0: no llegó nada, pero sí hubo noticias de Tapia. Así que bueno, nada, tema al margen si quieren opinar, 11-3500-1079. Hoy es el Día del Lector.
2: Me encanta.
0: Es en homenaje al nacimiento de Jorge Luis Borges, el 24 de agosto de 1899. Y está buenísimo para contarnos y para poder charlar sobre libros. ¿Cuál fue el primer libro que leíste? O el último, si tenés ganas. O el que te marcó. O el que fue para vos un antes y un después. O el que... ¿Querés recordar hoy por alguna cuestión en particular? ¿Porque te hace sentido en tu vida o en tu presente? ¿Porque te lo regaló alguien muy especial? Bueno, o a la inversa, si alguno te recomendaron y decís, este es Malerba, no pierdan el tiempo. ¿Cuántos compras al año? ¿Cuántos lees por año? Lo que quieras. Hablemos de libros, recomendanos alguno. O ese que te traiga algún recuerdo de la infancia o de la adolescencia o de la juventud, o el que todavía tenés en la mesita de luz y está esperando para que arranques,
3: claro.
0: O el que está medio leer. Hablemos de libros, contanos de alguno y por qué querés justamente hablar de ese hoy. Estamos en el 11-3500-1079. ¿Un libro, Guido Sáfora?
2: Mira, ahora estoy leyendo de una autora española que me encanta, se llama Elizabeth Benavent. Estoy leyendo Una niña buena, que es una novela que está muy buena. Estoy terminándola. Hace poco leí La casa de los espíritus de Isabel Allende la recomiendo fuertemente. Sí. Y ahora empecé a leer el fin de semana justamente un libro de Sábato que me regaló mi viejo, se llama La resistencia. Un libro de Ernesto Sábato de creo que antes del 2000. Así que lo estaba empezando a leer porque estoy terminando el de Benavent. Así
0: muy
2: que,
0: bien. Lupe, ¿una recomendación?
3: Yo el que recuerdo con mucho cariño porque fue el primer libro con el que me desvelaba noche tras noche fue Crepúsculo, porque era el primero de la saga. Pero fue la primera vez que tuve un libro en mis manos y no me pesó, porque no me gustaba mucho la lectura a mí. Una amiga me lo recomendó y ya iba por el tercer, cuarto capítulo y digo, esto no arranca más. Y hubo un momento en la historia que hizo clic, clic,
0: Y ahí arrancó todo.
3: Me desvelaba. Pero me acuerdo de mi papá también es noctámbulo. Mi papá se iba a dormir y salía el sol y yo seguía leyendo. Y a veces, cuando era día de semana y vacaciones, me acuerdo que cerraba rápido el libro, lo marcaba bien y me hacía la dormida para que no me retaran de que me había quedado despierta toda la noche.

0: noche leyendo.
1: Ay, qué genial. No,
0: espectacular.
1: Eso es lo mejor que te puede pasar con un libro, ¿no? Sí. Esa cosa de la avidez, de la necesidad de seguir ahí, ¿no?
0: Sí.
1: Es atrapante y te transporta a esos mundos. Estoy pensando en la ficción, por supuesto, ¿no?
0: Claro,
1: bueno. Te transporta a esos mundos, a veces de fantasía, a veces con personajes fantásticos,
0: claro,
1: dentro del mundo real, como es Crepúsculo.
0: Sí, total.
1: Y bueno, vos citabas a Isabel Allende, que es realismo mágico.
2: Bueno, está la serie, La Casa de los Espíritus,
1: y
2: en Prime.
1: Está la película también.
2: Y está la película, la película es pésima. Ay, a mí no me gustó la película. Para decir, de Meryl Streep.
1: La primera, no sé si hubo dos versiones. Yo vi la original.
2: Ah, no, yo digo la de Meryl Streep y la de Glenn Close, que es pésima porque está tomada, no sé si es esa.
1: No, googleemos quiénes hicieron La Casa de los Espíritus, la primera versión.
2: ¿La del 90 y pico?
1: Sí.
2: Ah, no me gustó. No.
1: Ah, a mí me gustó mucho.
2: La serie es mucho mejor.
1: ¿Será que te gustó el libro? Entonces,
2: mira la serie.
1: A veces cuando lees el libro y la peli...
2: Ay, lo dijimos al mismo tiempo.
1: Detalles, es como que lo que no te están contando igual lo tenés en la cabeza.
2: Bueno, ¿a mí sabes con qué me pasó eso?
1: Con Harry Potter pasa.
2: Bueno,
1: es mucho
2: iba a decir
1: mejor
2: eso.
1: El libro que la película.
2: Harry Potter.
1: Las películas,
2: sí.
1: Pero porque el libro es inabarcable.
2: Harry
1: es
2: Potter, el libro es maravilloso. A ver, la pluma que tiene J.K. Rowling es espectacular.
1: Gracias.
2: Sí, no, ella nunca tuvo después, no tuvo como tanta trascendencia con otras novelas. De hecho, ella lo cuenta en un libro de creatividad.
1: Sí, y atravesó una
2: cancelación. Sí. Pero bueno, algo que me pasó algo parecido fue con Cien Años de Soledad, de Gabriel García Márquez.
1: Qué librazo.
2: Que el libro, a ver, la serie me gustó, pero el libro me pareció tan superior,
1: sí, claro,
2: que es muy difícil.
1: Inigualable ese libro.
2: Pero la serie de Allende, de La Casa de los Espíritus, te va a gustar. A mí me gustó mucho.
1: No la vi.
2: Está en Prime.
1: En Prime. Muy bien.
2: Se estrenó este año. Te va a gustar.
1: La veré. Y después yo aconsejo a mi hija, ya saben, pero si tuviera que hacer una sugerencia, lean clásicos.
2: Sí.
1: Lean clásicos. Lean La República de Platón, que es un libro fabuloso y que tiene mucho de alegoría y que no es... pero ni de casualidad, aburrido, porque uno dice filosofía, uy, qué bodoque, no, lean eso, lean La Política de Aristóteles, lean El Príncipe de Maquiavelo,
2: que
1: ya
2: es chiquito.
1: No es filosofía, es ciencia política, es chiquito,
2: sí.
1: Es ágil.
2: Lo leí el año pasado.
1: Lo liquidan en dos días, tres días, o sea, no es un bodrio, lean clásicos, qué sé yo, qué otro clásico.
2: Shakespeare.
1: Bueno, yo siempre pienso en no ficción porque a mí yo leo ensayos, no me copa tanto leer ficción, pero y no podría hacer buenas recomendaciones de ficción. Todos los de Stephen King, eso es todo
2: son
1: lo que
2: buenísimos.
1: Tengo para recomendarles, que son fabulosos, muchas veces mejores que las películas, ¿no? Y algunos no son películas directamente.
2: A mí, obras de teatro me gustan también leer. No sé, por ejemplo, Oscar Wilde, para mí es planazo leer, no sé, El Retrato de Dorian Gray. O La Importancia de Llamarse Ernesto. Y me pasa un poco parecido con Shakespeare.
1: Lean La Tempestad.
2: De Shakespeare es fabuloso.
1: Fabuloso.
2: La leí hace mil años. Pero
1: Romeo y Julieta es medio bodoque. Digamos todo.
2: Es bodoque, pero por ejemplo, para una primera lectura, si tenés entre.
1: Es fácil.
2: Sí, es bastante sencilla.
1: Sí.
2: Es mucho más compleja un Macbeth o un Otelo. Que fui a ver la ópera y me encantó la puesta en escena en el Colón. Fui este fin de semana. Pero es pesada.
1: ¿Es pesada? ¿Cuánto
2: es pesada?
1: ¿Dura?
2: Son cuatro actos. Mira que a mí me gusta la ópera y me gusta ir a... La sí. Disfruto por lo que genera. Me parece que al nivel sonido, bueno, el Colón, es algo que es una experiencia que tenés que hacerla. Y no es cara. Y lo quiero decir porque no es cara. Yo pagué una platea y no es cara. Y si pagas arriba es más barato. Puedes tener entradas económicas y es lindo hacerlo, sobre todo por la magnificencia del Teatro Colón. Pero me pareció muy pesada. Son cuatro actos de 30, 40, 40, 30.
1: Claro, y también los entreactos te las tiran.
2: Sí, no, y me pareció como no lo vi tan brillante como otras óperas.
1: Dos horas 20 netas, vamos a decir.
2: Sí.
1: Más los entreactos que te estiran 15 minutos.
2: Sí.
1: Por corte, más o menos.
2: Pero, por ejemplo, a mí Turandot me encanta. No
1: claro.
2: Sé, y son óperas más livianas, o Orfeo y Eurícido. Cuando vi esta es de Verdi.
1: De Verdi.
2: Y es... Tuve que entrar en una, pero tiene una apuesta tan increíble el teatro, porque la montaron toda
1: teatro,
2: nueva.
1: Vean lo que quieran, pero vean teatro, lean.
2: Sí.
1: La Nata siempre decía, no pierdan tiempo viendo televisión, lean. No, miren televisión,
2: yo también
1: porque
2: veo
1: de esto
2: tele.
1: Vivimos.
2: Jorge, perdoname.
1: Sí, Jorge, perdonanos. Nosotros miramos televisión, pero bueno, eso. Vamos a hablar de libros, siendo hoy el Día del Lector en homenaje al nacimiento del gran Borges. 11-3500-1079, aquí nos quedamos hasta las 8 de la noche.
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0: Estamos escuchando a Harry Styles pasando con Watermelon Sugar por Calabro 107.9. 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
2: Yo tengo una pregunta.
1: Sí.
2: Esto es un vivo a la Pepa, ¿no?
0: Uy.
1: Yo estaba esperando a que lo dijeras.
2: No sé, pues yo.
1: Pero,
2: no sé, pues yo.
0: Estamos cuidando.
2: Yo voy a llegar a cualquier hora mañana.

0: lugarcito.
1: No, porque si te llega a cualquier hora. Y encima tengo el peor lugar, tengo la peor luz.
0: No.
2: La verdad que...
1: Tengo una cámara que la verdad que deja mucho que desear.
2: Yo no quise meter de ficha porque también sabía que venía la catarata de reclamos.
1: Y sí.
2: La va a ligar Majul.
0: Iba a llegar.
2: Y bueno, sí. Ya le iba a...
1: Ah, para encima... No sé. No. Y encima hace cara... No.
2: Hace
1: cara de que me muero. Hace cara de aquí. No, yo no puedo creer.
0: Estoy apuradísimo.
1: No puedo creer esta falsedad.
2: No,
0: es tremendo, ¿eh?
1: Es un atrevido. Mira cómo hace. Mira cómo entra. Ay, mira. Ay, corre.
2: Me pidió Paulina Rodríguez.
3: Ay, qué corrica, ladrón.
1: Corre. ¿Quién lo pidió?
2: Me pidió Paulino Rodríguez.
1: ¿Quién es Paulino Rodríguez?
2: No sé, pero te pide Paulino Rodríguez y se para el país.
1: ¿Pero qué
2: el día que te pida Paulino Rodríguez, Guido Záfora?
1: ¿Pero para qué actos éticos y estéticos has tenido, Paulino Rodríguez?
3: ¿Me dejan llegar? Ahí está.
1: ¿Quién es Paulino Rodríguez?
2: Te amamos, Paulino.
3: Qué calor que hace acá, por Dios.
2: Es una de las figuras de la nación más. Pero de ahí a que nos usurpe nuestro columnista.
1: Por eso, Paulino, no, yo te quiero mucho, pero...
2: Sí, te admiramos.
1: Todo, te veneramos.
2: Pero hombre del periodismo, Paulino Rodríguez, pero... Lo justo es justo.
3: Lo que corrí, no sé.
1: ¿Pero quién
3: te
1: pidió?
2: Paulino Rodríguez, no te estoy diciendo.
1: Pero pará, yo tengo una pregunta. ¿Vos tenés un contrato firmado?
3: Soy el bombero.
1: ¿Vos tenés un contrato firmado acá?
3: Por no decir otra cosa, soy el único bombero.
1: ¿Vos tenés un contrato firmado acá?
3: Sí.
1: ¿Y qué dice el horario del contrato firmado?
3: 18:20.
1: ¿Y vos podés llegar a la hora que esté? 18:32 llegaste.
0: Tardísimo.
3: Pedí autorización antes.
1: ¿Y quién te autorizó?
3: Las Agustina. Altas cúpulas.
1: Está mal.
2: Claro. Ese es Majul.
1: Ese Majul está
2: la
1: mal.
2: Mira, la única conclusión que sacamos de todo esto, Guido Záfora.
3: Que perdió Marina Calabro.
2: A ver si sigo tu razonamiento. Voy a sacar dos conclusiones.
0: A ver.
2: La primera es que para Luis Majul es mucho más importante Paulino Rodríguez.
1: Sin duda.
3: No, Marina, ¿cómo vas a decir eso?
2: Y la segunda, que viste que nunca tuve ni nada parecido a un cruce con Majul por el tema del horario de primicia,
1: es
2: ya
1: verdad.
2: Nada, pero yo estaba muy preocupada por llegar a arrancar el programa como el año pasado y como antes de primicia ya, a las 6:06, 6:07, cumplir con ese horario, que es nuestro horario,
1: que es nuestro
2: de,
1: horario
2: inicio,
1: de inicio,
2: porque queda la tanda final del programa de Yanina y porque es el horario en el que por usos y costumbres arrancamos todo el año pasado.
1: Siempre.
2: Entonces yo quería arrancar 6:06, 6:07.
1: Me gusta y 6:07.
2: Sí, porque, claro, es...
1: Que la verdad.
2: Y uno dice, bueno, no, es nuestro horario y lo tengo que cumplir.
1: Obvio.
2: Aunque del otro lado venga una oferta, lo que sea. Pero
1: no,
2: es,
1: hace lo que
2: es
1: quiere.
2: Cumplimiento selectivo.
3: No, no digas
2: acá, porque
3: así. No, Marina.
1: Aparte, el viernes no paró de interrumpirme.
3: No.
1: No paró de interrumpirme. Pesado.
3: Me escribió mi mamá y me decía, Guido, en algún momento, para hablar, sí, en la tanda, mami.
2: Es el único
1: para que
2: ratito.
1: ¿Me estás atacando?
2: Uy, se picó.
1: Pará, vos me mandás un mensaje, tu madre subliminal,
3: claro,
1: como diciendo...
0: Ese mensaje tal vez nunca existió.
3: No, mentira, ¿cómo voy a hacer eso?
1: Anda con Paulino Rodríguez, mejor quédate con Paulino Rodríguez.
2: Hubiera quedado con Paulino Rodríguez.
1: Sí, ¿hasta qué está Paulino?
3: Encima, hasta 18:30 que llega Cristina Pérez.
1: Quédate con Cristina Pérez.
3: Me vine
1: a... Voy a mandar un mensaje a Cristina.
3: Salir rajando.
2: Decile.
1: Le voy a mandar un mensaje a Cristina. No, a lo mejor porque con
3: Cristina
1: directamente...
3: No, pero Cristina no sabe nada de esto.
1: ¿Qué importa?
3: Cristina está en otro programa.
2: Que se entere Cristina Pérez. Todo esto.
1: Ahí está, Cristina, sí. Pérez. Está una foto con Pet. Ay, mira la foto. Ay, mira la foto que tiene Cristina de
3: Fiebre Mundialista.
2: Sí, igual.
1: Con
2: ya,
1: Petri.
2: Es muy linda la foto, pero ya
1: me
2: sería
1: encanta.
2: Hora de ir cambiándola. Porque ya terminamos. Decile, primero que le sugerimos cambiar la foto
3: ahora,
2: porque
3: Guido,
1: Cristina, ¿cómo estás? Sí. Escúchame una cosa. Estoy acá con Jean Libares, que es insoportable. Porque llega 18:34 al aire. La verdad que te lo queremos dar a vos como columnista y queremos que se vaya de la radio. ¿Vos qué pensás de todo esto?
0: Ay, un montón al final.
3: Pero Cristina no tiene nada
2: qué
3: que ver.
2: Qué malo, ¿eh?
0: Lo odiaban a Jean.
2: Vamos a aclarar que es todo joda.
3: Ya está levantando foromedios este quilombo.
2: Foromedios, no levantes esta
1: sí,
2: parte.
1: Sí, foromedios levanta, porque sí. Es un irresponsable, la verdad.
2: Sí, ya
1: 18:35 llegó.
2: No, pará, que es más tarde. Bueno, nada, 11-3500-1079.
1: Y no dice nada. Aparte, es aburrido pelear con este, porque no dice nada.
2: No, porque no te la sigue.
1: No me la sigue.
2: No. Voy a hacer una aclaración sobre el tema del la pieza, vamos a decir, de IA de Johnny Viale.
1: ¿Qué dijo?
2: Bueno, fue emitido hace un mes.
1: Ah.
2: Resurgió en los últimos días, fue tendencia en redes sociales,
1: claro.
2: Porque Feynman contó que Nico Paz estaba analizando o estaba a punto de iniciar acciones legales. Finalmente, Por ahora Nico Paz no lo hizo, pero sí coincide con la presentación que hizo Gregorio Dalbón en las últimas horas en nombre de Chiqui Tapia, eso sí. Pero la emisión original del material fue el 23 de julio en La Vez.
1: Ah, perfecto.
2: Así que ahí tiene más lógica de contexto, más allá de que seguimos sosteniendo lo mismo sobre lo fea que es la pieza, ¿no?
1: Mm. Sí. Cristina.

0: Pérez.
1: ¿Qué dice Cris Chu?
2: Ah, qué rápido.
3: ¿Cómo te va a contestar si está al aire?
0: Bueno, me contestó.
1: Y bueno, está en la pausa.
0: Emoticón de risa. Jean Libares es un gran profesional. Lo pedí y sé que tiene con Marina Calabró la radio. Por eso está con ustedes. Te ama, Cristina P. Un aplauso. Mirá, tanto pelea al final para que Cristina Pérez diga que sos maravilloso.
1: Para, ¿no será la manera elegante que tiene Cris Pérez de tirarnos el paquete a nosotros?
0: No.
3: Ah, mirá, ahora soy un paquete. Soy un paquete ahora. Mirá vos.
1: No sé, yo te la tiro. ¿Qué sé yo? Te la tiro, no sé. 11-3500-1079, estamos hablando de libros. En breve arrancamos a escucharte. Jean Libares, ya que vino Cocorito.
3: No, jamás. Jamás.
0: Hoy sufrirá hasta las 8, creo, sí. Queremos que sepas.
3: Ay, Dios
1: todo
3: mío.
1: Es así. Escúchame.
3: Marina.
1: Me encanta porque volvieron las Adorni News.
3: Ay, Dios mío.
1: Para que Adorni no ha tenido el suficiente tiempo para preparar su descargo, para de alguna manera intentar deslindar su propia responsabilidad ante la justicia, que necesita more time. Much more time.
3: Mañana es el último día que tiene Manuel Adorni para responder y ponerle plazo a la requisitoria que le hace el fiscal Gerardo Purichita con la venia del juez Ariel Lijo, para lo que todos ya sabemos que explique el ex jefe de gabinete y antes vocero del presidente Javier Milei cuál es su rumbo patrimonial de estos últimos 3 años en adelante. Entonces, ¿qué es lo que hizo la defensa de Manuel Adorni en el día de hoy en Comodoro Py? Le pide una nueva prórroga de plazo a la justicia porque quiere acceder a la totalidad de la prueba del expediente. Es decir, y abro paréntesis, soy más puntilloso todavía. Manuel Adorni quiere acceder a todos los diálogos que tiene el teléfono de Matías Tabar. ¿Quién es Matías Tabar? El contratista. ¿Por qué? Regla básica, 2+2. Adorni quiere saber todo lo que le dijo Tabar a la justicia para después él armar su propio papel y contrarrestarlo. Es decir, yo tengo justificado que gasté tanto dinero. ¿Por qué, Marina? Siempre se habla de los $245,000, sí. Pero no sabemos en detalle si efectivamente son $1,000 más, $1,000 menos. Y todo eso, en el derecho penal, es causal de nulidad o es causal de justamente decir, acá hay una mentira, acá hay una inconsistencia. Entonces, Adorni, sus abogados dijeron, no tenemos la totalidad de los chats entre Matías Tabar y nuestro defendido. Con lo cual, hasta que no tengamos eso, no podemos presentar la justificación total que usted nos está pidiendo. Algunos lo piensan que es irrisorio, es insólito.
1: ¿Sabes por qué es insólito? Porque los chats de Adorni con Tabar deberían ser simétricamente iguales a los chats de Tabar con Adorni. ¿Me
3: explico? Sí, pero hay un problema ahí.
1: ¿Cuál?
3: Los audios e imágenes efímeras.
1: Ah, bueno, pero entonces sos turbio. Si mandás audio o imagen efímero a un contratista que te está haciendo una reforma en tu casa, no al jefe de inteligencia de la nación, que digo, bueno, puede haber un secreto de Estado. Si yo te pido una reforma en casa y te mando un audio efímero por la famosa...
3: Sí, lo que vos quieras, los muebles, la pileta, la cascada.
1: Claro, y bueno, la verdad que...
3: ¿Por qué? Porque ahí que te puede decir la defensa.
1: Yo con el contratista no he tenido diálogos efímeros, tenés diálogos normales.
3: Todo.
1: Pero bueno...
3: Es todo opaco y oscuro, Marina, pero bueno, vamos a ver mañana qué. Esto no lo define el fiscal, ¿eh? Lo define el juez Ariel Lijo.
1: El juez Ariel Lijo, bien, bueno, Dios mío, atájense con Lijo que está bastante enojado. En fin, 11-3500-1079, vamos a hablar con él, que la estuvo descosiendo el fin de semana en el programa de Mirta Legrand y casi consigue que farmea ahora.
3: Ay, sí.
1: Casi, pero se le encaprichó.
0: Voy a decir algo.
1: ¿Qué?
0: Lo interrumpieron.
1: Sí.
0: Yo ahí cuando lo estaba mirando, digo, ¿para qué se me...?
1: Lo tenía ahí. Pero
0: con todo amor a la... justamente amoroso, pero...
1: Fue Carolina Amoroso. Sí. Alguien lo tenía que decir y se dijo. ¡Hola, Beto Casella! ¿Cómo andas,
4: ¿Cómo
1: amigo?
4: ¿Cómo están? Yo creo que Mirta no entendió bien y dijo, a ver si me meto en un quilombo.
1: Sí, yo creo que sí.
0: Pensé lo mismo,
4: si
0: Beto.
4: Estoy un gesto anticristiano.
1: No, algo simpático.
4: Se parece al gesto de te voy a cortar el cogote. Y lo vio medio con tinte mafioso y dijo, no, por la duda no lo hago. Llegué acá casi los 100 sin quilombo. No me van a cancelar a los 99.5, dijo, yo no me meto.
1: Sí,
4: yo
1: sí.
4: Hice, me tiré el lance.
1: Y no, hiciste bien y fuiste varias veces y casi que si lo hacía con el dedito también era farmear aura, ¿viste?
0: Igual, Beto,
4: obvio. ¿Sí?
0: Mirta farmeó aura toda su vida.
1: Con la rosa. Con el dedito, con la carita, los ojitos a cámara.
0: Lo tuyo fue disparador.
4: Sí, bueno, el cierre de cada programa, ¿no? Sí. Total. Como te ven, te es una forma de farmear también.
1: Sí, claro.
4: Yo qué sé, pero no agarraba una, Mirta. Está bien, yo qué sé, no.

0: De estar en todo.
1: No, está bien. Escúchame, ¿cómo lo pasaste en líneas generales?
0: No, pero después otro quilombo, porque...
1: Sí, lo del presidente.
0: Claro, es gracioso. Hoy lo hablábamos en una tanda de la radio. Me tomaban, digamos, tomaban parte de la cena las cuentas de Twitter libertarias y las cuentas de Twitter peronistas, según el caso. Es decir, cuando Belén Francese dice, ay, la verdad, los teatros están llenos. Después dicen que no hay plata. ¿Cómo viste? Mira toda la gente que va al teatro. Y yo, y eso lo levantaba. Ahí Belén Francese le tapó la boca a todos en la mesa de mí.
1: Sí.
0: O sea, después aparezco yo pegado, que digo, bueno, Belén, hay un sector de gente que puede, yo qué sé, gastarse 200 lucas en una salidita porque implica teatro corriente. Habrá tipo de Suar o de Francella. Vos y tu pareja, y si comen algo, se gastaron dos gambas, ¿viste? No, no es que tampoco... No me gusta la frase, dicen que no hay plata, pero... Porque relativiza... Digo,
1: sí, sí,
0: ojo,
1: sí,
0: que
1: está
0: también
1: claro.
0: Me pasaba con Cristina y me pasaba con Macri. Dicen que no hay plata, pero mirá la gente que hay en la Ruta 2. Sí, hay un grupo de... Pero vamos a negar que hay recesión. No sé, yo tampoco quiero ideologizarlo, ¿viste? Pero lo gracioso es que el mismo momento de esa cena...
1: Sí, se puede interpretar para un lado
0: según
1: para
0: la
1: el
0: cuenta
1: otro.
0: De Twitter, levantaba lo que... Y después también, ¿viste? Me escribían mensajes. ¿Cómo vas a decir que los teatros están llenos? No, yo hablaba de que tenemos una fenómeno oferta cultural, que hay pocas capitales en el mundo, viste, que las tienen. Pero
2: vos
0: de verdad,
2: sabes, Beto,
0: te lo dice Rottenberg, que ha viajado.
2: Vos sabés que me parece interesante tu punto, porque yo estaba escuchando en vivo el sábado, y vos sos un ciudadano que puede opinar eso, y está muy bien que opine eso porque vas a la calle Corrientes, pero está comprobado que el porcentaje que está en la calle Corrientes, hoy peatonal, sobre todo los fines de semana, es mucho menor al que entra al teatro. Y a mí lo que me sorprende es que un presidente tome esa estadística, porque que lo tome vos, que sos ciudadano, Marina, yo, Jean, cualquiera, está bien, pero un presidente que se guíe por la cantidad de gente que entra al teatro me parece de verdad un despropósito.
0: Sí, porque digo, tampoco uno está para hacer no sé, yo no hice la cuenta de cuánta gente de la que va al shopping Abasto compra, no estoy en el... Para eso están los periodistas de economía, no es lo mío. Pero permítanme pensar que mucha gente... Y después, vos acá yo tengo cerca un shopping, no tan cerca, pero bueno, uno que está en Palermo, ¿no? Al aire libre.
1: Sí.
0: Y a veces voy a pasear a tomar un cafecito porque tiene un lindo patio y veo salir con gente con muchas bolsas. Te diría que 7 de cada 10... porque además por ahí paran para sacarse una foto y charlamos, gente de provincias que vienen el fin de semana y hacen un programita de ir a shopping, van al teatro, vos ves que salen con zapatillas de marca de muchísima guita, no es gente que vaya, pero por ahí, viste, son gente que puede, lo cual está muy bien, pero si vos tomás el Abasto lleno un sábado o un fin de semana largo que la Ruta 2 está colapsada, wow, mira qué próspero está el país. Pero digo, lo mismo decía yo cuando estaba Cristina Macri, ¿entendés?
1: Sí, no, sí, no, no sí, es que lo estás despolitizando y además, viste, también hasta el ministro de Economía estaría de acuerdo con que la preocupación es la caída de la actividad o el no repunte de la actividad económica. Me parece que es un dato objetivo y eso no quiere decir ni que la gestión económica es un fracaso, ni que desconoces que haya bajado la inflación como bajó, nada. Hay un tema de... No me gusta la palabra derrame, viste, porque siempre se lee también ideológicamente, pero un tema de que todavía hay un desajuste entre los muy buenos indicadores macro en un montón de sentidos y la economía real. Y de hecho es una preocupación del ministro de Economía, no lo está diciendo ni Beto Casella, ni Jean Libares, es algo que el mismo Caputo, por eso ha hecho políticas, anunció una política crediticia, tasa baja, tasa blanda, porque la mismísima Georgieva le dijo, acá tiene que favorecer el crédito a tasa blanda para movilizar el consumo, o sea...
0: Sí, pero también es verdad, creo que dice Milei, que muchos de los morosos son gente que se compraron un plasma enorme que por ahí no les da, que se fueron al Mundial cuando, si tu economía está medio resquebrajando y te vas al Mundial. Yo entiendo que hay gente que se metió en cosas suntuarias, pero no sé, tampoco te podría decir si es la mayoría, pero muchísima gente de verdad que se sorprendió empezando a comprar con tarjeta lo del chino, lo del supermercado, y cuando se quiso acordar con los intereses, ya está entre los morosos que no pueden pagar. Hoy, por ejemplo, ahora esta semana aumentan transportes, viste, colectivos, trenes, 4%, 5%, que los combustibles, que la prepaga que te aumenta todos los meses.

0: Y vos tenés, si tenés paritaria, que te autorizan el 1,2%. Vas para atrás, digo, no sé en qué terminó esta charla, terminó siendo, pero digo, también son
1: No,
0: temas
1: no,
0: que
1: no,
0: nos
1: no.
0: interesan a todos.
1: Obvio, obvio.
0: Yo,
1: Y además
0: ojalá que
1: expresado
0: le
1: con
0: vaya bárbaro a
1: respeto,
0: este. Mira, ojalá
1: ¿viste?
0: que le vaya
1: Y
0: bárbaro a este
1: sí,
0: hombre y
1: ¿qué te
0: haga feliz a la
1: parece?
0: gente y lo
1: Sí,
0: reelijan por
1: y
0: mí.
1: sí.
0: Si hace feliz a la gente, no tengo ningún
1: Claro.
0: problema, ¿viste? Ojalá, pero te digo, no estaría mal que te diga, bueno, sí, reconocemos que estamos haciendo un sacrificio, pero vamos a estar mejor. Pero pintarnos como que somos Suiza, me parece que tampoco.
1: No,
0: Ahora,
1: y
0: también
1: también,
0: hay gente
1: sí.
0: ideologizada, viste, que ya es muy de los dos lados de la
1: De los
0: grieta,
1: dos
0: que no te
1: lados.
0: va a aceptar nada,
1: No
0: ¿no?
1: te
0: De
1: acepta
0: los dos
1: una ni a
0: lados.
1: favor ni en contra. O sea, ni los que están a favor de la gestión te aceptan una crítica, ni los que están en contra te aceptan darle la derecha a nada,
0: Exactamente.
1: ¿viste? Es un nivel de diálogo de sordos o de intercambio de monólogos que estamos bastante locos, porque no nos podemos escuchar, no podemos intercambiar. Y también hay otra cuestión que un poco me surge de lo que venís contando, que tiene que ver con las formas, porque yo pensaba, el presidente sobre tu corte, porque la cuenta agarra la pala, sube esto de la Avenida Corrientes, y el presidente pone, cae a pedazos la estupidez mayúscula de, entre comillas, la gente que no llega a fin de mes. Pero no te nombra, no lo personaliza. Después también lo vi durísimo contra Manu Jove, lo vi durísimo, pero así en términos de decirles mierda
2: Ah,
1: humana,
2: con Marcelo.
1: a Marcelo Bonelli, a
2: Bueno,
1: Jove también se lo dijo.
2: sí.
1: Y digo, uno puede discutir, o de hecho hasta tienen una cuenta y pueden decir, no, la información que está dando tal periodista es incorrecta por
2: Sí.
1: tal cosa y tal otra. Y viste, lo discutimos o dejás sentado una posición. Pero lo de mierda humana no es mucho.
0: No, muchísimo, pero como decís vos, no tiene necesidad, hasta podría hacerlo elegantemente o
1: Sí.
0: con números. Se nota que se exaspera y nadie lo controla. Hace poquitos días, Mercedes Ninzi, es una mujer, tiene cuatro pibes, no necesitas decir las barbaridades que le dijo, bruta y no sé qué. Es una mujer, por lo menos con una mujer, yo qué sé, de última Bonelli, es un tipo que tampoco, y no es corporativismo, porque también podría decirlo de artistas con los que ha insultado así, digo, yo creo que ni siquiera mucha gente que lo vota está de acuerdo con esos
1: Esa es la
0: ataques de
1: clave, esa
0: locura.
1: es la clave. Sí, porque, viste, como vos decís, es innecesario porque podemos discutir de otra manera, en otro tono, y de última, si vos sentís que la afrenta es tal, que amerita, no sé, una carta documento, lo que fuere, bueno, accionar los resortes de la justicia, más allá de que, bueno, hay mucha asimetría de poder entre el presidente y un mortal, sea periodista o no lo sea. Cuando digo mortal se
0: Mirá,
1: entiende, ¿no?
0: por
1: Hay que
0: ahí a
1: aclarar
0: vos y
1: todo.
0: a mí no nos pasa nada, pero puede haber gente que se siente amedrentada. Es el
1: Es
0: presidente,
1: el
0: ¿viste? No
1: presidente,
0: es
1: sí.
0: joda. Es el presidente y mucha gente de las redes que después te hace la vida imposible. Gente
1: Ahí,
0: de la
1: cierto.
0: tele que han publicado su celular, que lo volvieron loco durante 10 días, fue un
2: Pero
0: infierno.
2: además, Beto, puede haber
0: Las
2: un
0: barbaridades
2: loco,
0: que la
2: yo, pero
0: amenaza.
2: puede haber un loco más allá de una amenaza. Que vos, a un periodista o a una persona, a Bonelli, a Jove, quien sea, el presidente le dice tal o cual cosa en la calle, ¿vos qué sabés?
1: Sí.
2: Y porque de
0: sale un
2: verdad, ¿viste?
0: loquito y hace una locura.
2: Por eso digo, hay que tener mucho cuidado. Por eso yo te digo también el cuidado de la investidura en este caso.
1: Sí, de la
0: ¿Saben qué
1: Simón.
0: pienso yo
1: Sí.
0: también? Que como parece haber un reclamo de gran parte de la sociedad acá en Europa, en el resto de Latinoamérica, de mano fuerte, de gente que ejerce el poder, incluso de forma desmedida en cuanto a exabrupto de este tipo, me parece. Yo no sé si sobreactuación es la palabra, pero un poco de, yo tengo que marcar la cancha, mi agenda dice que marque la cancha cada 3 días
1: Claro,
0: con
1: entiendo, sí,
0: algún
1: como si
0: referente
1: fuera
0: del
1: lo que
0: periodismo y
1: tu
0: todo,
1: tribuna espera de vos, vamos a
0: porque
1: decir.
0: la tribuna lo espera.
1: Sí,
0: No sé,
1: sí,
0: viste
1: sí.
0: cómo viste la
1: Sí,
0: ves a Giorgia
1: evidentemente hasta
0: Meloni
1: acá
0: o
1: le
0: algunos líderes
1: resulta
0: de
1: exitosa
0: Latinoamérica
1: la
0: de hacer
1: estrategia,
0: tiro derecho.
1: ¿viste? ¿Qué sé yo? Yo me da pena
0: A
1: esto
0: mí
1: que
0: me
1: vos
0: parece,
1: decís,
0: si yo
1: que
0: fuera asesor, le diría.
1: sí.
0: Vamos a ver, poner en escena una cosa de persona que tiene el mando, que lo anti de la Rúa, ponele que vas por ese lado.
1: Total, total.
0: Sin la agresión, sin que se puede también, ¿viste?
1: Además, viste,
0: Me
1: no hay
0: parece.
1: mejor aval que los resultados.
2: Allá.
1: Va a reelegir si sostiene
0: Sí,
1: estos números de inflación
0: totalmente.
1: y si logra mejorar el poder adquisitivo del salario. La verdad
0: Que yo
1: que,
0: creo que
1: y
0: habiendo la oposición
1: probablemente,
0: que hay hoy,
1: y
0: yo creo que
1: sí,
0: lo
1: y
0: reeligen, ¿eh?
1: probablemente a pesar de las formas, no gracias a las formas, ¿me explico?
0: Sí.
1: Porque uno está dispuesto a hacer esa concesión con tal de que no se te desfase la economía.

0: economía o se te vaya al cuerno el equilibrio fiscal. Esta es la verdad. Yo prefiero, si me das a elegir, obviamente que resigno las formas antes de tener un presidente que como ministro de Economía emitió 3 bases monetarias. Y sí, obvio, que viva. Pero por ponerte el ejemplo de Massa, que es el que más a mano tengo. Y obvio.
1: No es que lo digo yo, ni mi vecino, ni me lo dijo un tachero. Uno lo escucha de economistas que fueron premio Nobel y ya están instalando el debate entre economistas importantes y prestigiosos, si hay que dejar de hablar del Producto Bruto Interno. Y algunos proponen hacer un número que ellos llaman felicidad interna bruta. Esto es, ¿qué alcance tiene? Vos podés tener un Producto Bruto fabuloso y tener una balanza comercial exitosa y la economía creció. El tema es a cuánta gente le llega.
0: Sí, bueno, claro. Y eso
1: entonces,
0: es algo en lo que está trabajando el equipo
1: en gran
0: económico.
1: Parte de, en gran parte de Latinoamérica lo ves, economías casi de deflación, pero acá vienen turistas que uno los cruza acá y te pones a hablar por la calle y te dice, allá nosotros podemos comprar un jean por año, ¿eh?
0: Sí, se entiende lo
1: o
0: que
1: sea, dice. Una economía con un grupito cerca de las zonas urbanas, la capital, muy próspera, pero salís un poquito y gente que tiene acceso a lo básico, pero tienen 0,2 de inflación. Obvio, yo no quiero volver a la locura de las épocas de Massa y Alberto, ¿eh?
0: Sí, se entiende lo que decís, está claro.
1: El tema es ver hasta cuánta gente le llega, pero bueno, si es reelegido el año que viene, bueno, la gente lo habrá, y eso hay que respetarlo, ¿viste?
0: Siempre, siempre, siempre, y nunca negar la calidad de presidente democrático que tiene Javier Milei,
1: por supuesto,
0: ¿no? Porque viste que algunos lo ponen en duda y están totalmente
1: trasnochados. No, yo no me haría tanto. También veo periodistas que lo llaman lunático, loco,
0: sí,
1: espasmódico.
0: O lo diagnostican por televisión.
1: Que
0: ¿viste?
1: Lo diagnostican, que dicen que no, que usa pañales. A mí me parece un poco mucho también. Es el presidente, ¿viste?
0: Por supuesto. Y además, diagnóstico fuera de sesión es agresión, ¿viste? Como dicen los analistas. Escúchame,
1: pero también, volvemos a lo mismo. Les sirve para el sesgo de confirmación de su público que busca eso.
0: Y sí, claro. En ambos casos estamos hablando de lo mismo, ¿no? De uno y de otro lado de la grieta. Escúchame, qué bien BTV, ¿eh? ¿Viste? Qué bien.
1: Bueno, vamos remando todos esas aguas, ¿viste? Tan complicado. Si nosotros podemos andar en más o menos en dos puntitos y la competencia en general, nosotros no estamos en la misma divisional que Telefe y Canal 13, es como otra divisional, y en general América y el 9 es medio como la tu referencia.
0: Sí, claro. Sí, le ganaste al 9 o no le ganaste al 9, sí.
1: Claro, más o menos, así que ahí andamos bien, y bueno, de a poquito lo vamos estabilizando el barco.
2: Vos sabés, Beto, que la semana pasada estuvo Edith, y yo le pregunté a Edith si te extrañaba y no me quiso responder, Beto. ¿Puedes creer?
1: Yo no. No. Digamos, a mí, yo hice como un trabajo, se ve que hice ahí como un mecanismo de, bueno, listo, borrón y cuenta nueva. Ahora, no es que nos estamos mandando mensajitos, me parece que nos deseamos feliz cumple en los respectivos cumpleaños.
2: Sí.
1: Pero no porque, digamos, tampoco teníamos una relación de vernos fuera de, ¿entendés? Una relación de amistad.
2: Sí, fuera de
1: aire. Perdí un amigo. Yo siempre lo dije, ¿viste? Era una relación de mucho compañerismo, hemos disfrutado el durante años. Pero después no es que, viste, como que si perdieras un miembro, como cuando si te va un amigo a vivir a otro país, que lo vas a despedir a Ezeiza. Así que yo no extraño nada. Extraño a algunos muchachos tipo el utilero, Fogonazo, algunos muchachos con los que sí tenía maltrato incluso fuera del canal. Pero después no, yo una vez que despego, así que...
0: Sí, ella...
1: Es mutuo, no extrañar es mutuo.
0: Sí, no es que dijo que no.
2: No,
0: dijo,
2: no contestó.
0: No, sí, después dijo que sí, que te quiere y eso, pero que como que está medio cansada de que le preguntemos por vos. Yo le dije, quédate tranquila, que a Beto también le preguntamos siempre por vos. O sea, no es una cosa, viste, con un sesgo machirulo de irle a preguntar a ella y a vos. No, preguntar, es
1: pero
0: como que es mutuo.
1: Pero tampoco quiere ser hipócrita, porque quedó el cariño mutuo por todo lo que se vivió, que nunca un incidente, nunca un cruce. Mirá que a veces en la tele hay, viste, che, en la tanda, che, me tapaste cuando yo estaba hablando. ¿Sabés lo que es nunca? No sé, ponerle que la negra vino 3 años después que empezamos, no me acuerdo, pero ponerle 17 años, nunca una discusión. Entonces, viste, lo atesorás como algo que estuvo bueno, pero por ahí tampoco quiere ser hipócrita. Ay, tampoco que me muero cuando me acuerdo de Beto. Digo, por ahí es sincera.
0: Claro, Sí,

0: a formar parte de varios clips que van a estar haciendo ya a partir del domingo
1: Sí.
0: y que alguno se va a quedar 2 o 3 días, para bien o para mal. Entonces, a mí los
1: ¿Y cómo te
0: productores del
1: pega
0: programa me
1: eso?
0: dicen lo que...
1: ¿Cómo te pega
0: A
1: esto
0: mí...
1: de la viralización? Citando a Edith, nos decía, ay, yo odio ser título de portales. Yo estoy todo el tiempo cuidando lo que digo para evitar que después eso recortado sea una
0: Y
1: catástrofe.
0: pero entonces, viste, ¿a vos te parece que por 2.000 tuiteros uno tiene que cambiar la forma de comunicarse, de hablar, de conversar? Yo no puedo estar hablando con delay ahora con ustedes, pensando siempre 2 segundos antes si está bien o está mal. No, yo, viste, y después sí, vos, yo ni me entero a veces que voy a algunos portales, porque tampoco estoy mirando, ni obviamente ni tengo de búsqueda de Google Beto Casella,
1: No, yo
0: cero, porque,
1: tampoco.
0: viste, me
1: Obvio.
0: parece que es una tarea insalubre.
1: No.
0: Y sí, si está bueno, igual todo dura 2 días, viste,
1: Claro,
0: no.
1: todo es nada en definitiva, salvo que
0: Ahora,
1: te
0: cada uno
1: mandes.
0: elige en esta fa, en esta fauna loquísima de la tecnología, cómo se quiere llevar con eso, si te molestan los comentarios, si te lastiman, si te joden el día, si querés, si andás buscando a ver qué comentaron de vos, o si te desapegás un poco, haces tu vida y convivís con eso y no te hace mala sangre.
1: ¿Y vos de qué lado estás? Del segundo.
0: Del
1: Del
0: segundo,
1: segundo, el
0: sí es verdad que,
1: desapego.
0: digamos, por ejemplo, no te voy a decir quién, pero hay una periodista, un amor, pero a la tercera nota que le di, yo me di cuenta que estábamos charlando y iban tuiteando, ¿viste? Frase, frase, frase. Entonces, ¿viste? La cuarta vez que me dijeron salir al aire, le digo, el productor le digo, decirle que no, porque la verdad que esta cosa de estar hablando y que estén tuiteando cada 2 minutos, en el momento, es más la búsqueda de viralización por alguna frase fuerte que las ganas de tener una charla con vos, ¿viste?
1: Sí, es
0: Entonces digo,
1: cierto que
0: nada, tampoco
1: estamos.
0: me uses para tu cuenta de Twitter, ¿no? No.
1: Está bien.
0: Y no tiene gracia,
1: Y
0: ¿viste? Yo
1: no.
0: te salgo por cortesía porque,
1: Sí, porque
0: como le
1: sos
0: dije yo a esta
1: remador.
0: gente, no estoy vendiendo ningún libro, ninguna
1: Claro.
0: obra de teatro, ningún
1: Sí, tu
0: programa de
1: programa, todo el
0: nada.
1: mundo sabe a qué hora sale,
0: Te
1: por qué
0: salgo por
1: pantalla,
0: cortesía.
1: claro, de remarnos
0: Tampoco
1: a
0: me mandes
1: todos.
0: 20 tweets con 20 frases, ¿viste? Porque en
1: Sí.
0: alguna me vas a embocar.
1: Es cierto.
0: Nada, esas cosas, pero después se puede vivir. Yo por lo menos elegí no estar pensando cada cosa porque se... Pero además se nota al aire, chicos. Digo, vos ves la
1: Sí.
0: tele y hay algunos que están como en cámara lenta, ¿viste? Y hay algunos que bajaron 10 cambios también. Eran, yo qué sé,
1: Bueno, como
0: más de
1: Mario.
0: medio. Claro,
1: ¿No?
0: sí.
1: Que no, ni siquiera un juicio de valor, porque quizá este Mario me guste más que el que era tan corrosivo que hería, pero es cierto que se nota, más allá de que esté guionado y que hay poco margen
2: Sí.
1: para la espontaneidad
2: Y para
1: en
2: el
1: lo que hace
2: error.
1: y para el error, ¿no? Porque está, por eso cuando Mario se, entre comillas, se equivoca, viste cuando hizo el chiste, y también lo pongo entre comillas, con el femicidio en México, viste cuando se
0: Claro.
1: equivoca grosso y se pone al borde de la cancelación, te llama la atención porque eso pasa por un montón de checks. No es que, ay, me salió así y soy incorregible. Es lo que deciden decir, ¿viste? Es loco eso, porque acotás mucho el
0: Exacto.
1: margen de error.
0: Sí. Pero también me parece que hay a veces una exageración, una desmesura. El otro día pasó algo muy curioso. Yo soy un enfermo de la comunicación porque estudié eso y estoy atento a estas cosas. En el programa de Jonathan
1: Ah, sí,
0: Viale,
1: lo comentaba
0: lo
1: con
0: hablamos
1: Isabel al
0: recién,
1: inicio,
0: sí.
1: lo
0: Bueno,
1: de Chiquitapia y la IA y Nico
0: exacto.
1: Paz.
0: Pasó. Eso pasó, no es que a
1: No,
0: los
1: no.
0: 2 minutos ya estaba
1: No, no, un
0: viralizado.
1: mes tenía el
0: Hasta que lo
1: tape.
0: agarra
1: ¿Sí?
0: Feynman. ¿Ustedes se enteraron por Feynman, como yo, no?
1: Yo por Feynman, sí, te lo juro.
0: Bueno, mira, lo agarra Feynman, se toma todo el tiempo porque es muy vivo para comunicar. Alguna factura personal ahí había, ¿eh? Alguna
1: Sí,
0: deuda personal
1: obvio.
0: de algo,
1: Quedaron
0: algo
1: muy mal
0: dijo.
1: de cuando hacían el
0: Sí.
1: pase, después lo dejaron de
0: Bueno.
1: hacer.
0: Y
1: Sí.
0: Feynman te anota. Feynman, vos un día le
1: Ay,
0: decís
1: sí,
0: facho,
1: Dios
0: le decís
1: mío.
0: petiso.
2: Ay,
0: Él te
1: Marina.
0: anota
1: No,
0: con
1: me va a
0: mucha calma.
1: anotar, me va a
0: Pone
1: anotar.
0: ahí calabro, máquina.
1: No, a mí
0: Y
1: me
0: en
1: tiene
0: algún
1: anotada
0: momento
1: de hace
0: se lo...
1: muchos años, pero yo
2: Me va
1: me
2: a anotar a mí por
1: anoté.
2: tu culpa
1: Y ahora va a
2: ahora.
1: anotar a Guido Zaf.
0: Y el otro día, esto lo hace muy bien. Va, esto yo lo vi en un posteo, no como ustedes. Me acaba de hablar alguien de la familia de Nico Paz. Pausa. Están pensando seriamente en una demanda porque alguien habló de

0: violarlo, viste el tono de
1: Sí,
0: Feynman.
1: sí.
0: Estaba muy bien, la verdad que digo, si era una venganza, fue la venganza perfecta.
1: Es muy, muy
0: Porque eso
1: fe.
0: había pasado,
1: Sí, sin pena ni
0: y si no
1: gloria.
0: lo toma Feynman y no le da el énfasis
1: No,
0: que le
1: no,
0: da,
1: no,
0: y no, la
1: no.
0: verdad que lo presentó, es perfecto,
1: Sí.
0: pasaba de largo.
1: Es verdad, es tal cual.
0: Entonces, lo toma Feynman y lo va, y se... Pero lo otro es el correlato. Tapia, cuando se viraliza, dice: esta es mi venganza contra el grupo Clarín. Me prendo a la demanda que le va a hacer Nico Paz.
1: Y
0: Entonces Tapia dice, además yo no...
1: la hizo
0: Exactamente.
1: a través de Gregorio Dalbón, nada menos
0: Sale
1: que uno de los abogados de
0: Dalbón como
1: Cristina.
0: furioso a Y, pero vos fijate lo que es, volvemos a esto que hablábamos de una cosa que se puede viralizar o no,
1: Sí.
0: según, viste.
1: Sí.
0: Y después termina en la justicia,
1: Sí,
0: ¿entendés?
1: sí, sí. Por eso decíamos,
0: Yo no
1: Tapia
0: sé
1: hizo la
0: si
1: denuncia.
0: Jonathan Viale no te va a tener que ir a Italia, porque si Nico Paz hace la denuncia en Italia, no sé si no va a tener que hacer.
1: Ay,
0: Una
1: pagar a un
0: locura,
1: abogado
0: ¿entendés?
1: italiano, Beto Cacela,
0: No, una
1: en
0: locura.
1: euros, Dios, qué disgusto.
0: Claro.
1: Betito, siempre es un placer hablar con vos. Sabés lo que te quiero, sos un
0: Para mí lo
1: afecto
0: mismo.
1: familiar y mi viejo te amaba y yo te quiero por eso y por la cantidad de gestos hermosos que has tenido conmigo, que siempre te valoro y bueno, y me pone muy feliz cómo lograste instalar tu BTV en América y cómo la peleaste y tenés los resultados que tenés porque es lo que te mereces, lo bien que
0: La
1: te va.
0: próxima vez que vaya a Primicia allá, te voy a llevar dos o tres, porque tengo un
1: Ay,
0: montón,
1: sí.
0: fotitos impresas que me hacía
1: Sí.
0: tu viejo,
1: Ay, tráeme,
0: muy
1: sí.
0: lindas, y las
1: Sí.
0: tengo ahí atesoradas, ¿viste?
1: Qué
0: Pero voy a
1: linda.
0: separar dos o
1: Te
0: tres y te las voy
1: amaba
0: a
1: mi viejo.
0: llevar.
1: Te era fan de Bendita. Fan, fan. Le podía
0: Y
1: faltar cualquier
0: nosotros de
1: programa
0: él.
1: menos Bendita y PPT. Eran
0: Y
1: los dos
0: nosotros de
1: programas
0: él.
1: de los que no podía prescindir. Te quiero, Beto Cacela.
0: Yo también. Beso a
1: Aplausos.
2: Chao,
0: todos.
2: Beto.
0: Beso a todos.
1: Beso,
0: Chao,
1: beso,
0: chao.
1: beso. Era Beto Cacela, periodista, conductor, productor y pasó por el aire del Observador 107.9.
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3: Una declaración periodística del jefe de la Fuerza Aérea Argentina generó malestar en Chile. Gustavo Javier Valverde mencionó a Magallanes como zona argentina en la que hay que mantener presencia, lo que desató protestas de políticos chilenos, ya que la soberanía del estrecho es chilena. Según la Unión Industrial Argentina, la producción fabril cayó en julio, pero se mantiene 1,5% por encima del 2025. En términos mensuales, la actividad volvió a retroceder 0,6%. El desempeño sectorial se ubica 10% por debajo de los niveles de 2022 y 2023, según la entidad empresarial. Estados Unidos le da un ultimátum a los países que tengan relaciones comerciales con Irán. El secretario del Tesoro, Scott Bessent, dijo que los líderes mundiales deben tomar una decisión entre Estados Unidos e Irán.
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3: General Paz, cargada en ambos sentidos, entre Devoto y Mataderos. La buena es que Almirante Brown y 20 de septiembre quedó liberada después del corte total sentido sur.
5: El tiempo.
3: Cuando pasaron 4 minutos de las 7 de la tarde, 12 grados una décima la temperatura en la ciudad de Buenos Aires, 54 es el porcentaje de humedad. El viento es leve, la visibilidad óptima y el cielo tiene algunas nubes.
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0: estamos escuchando de Chainsmokers junto a Coldplay, pasando con Something Just Like This por Calabro 107.9. ¿Estás por construir o remodelar? 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
1: Muy bien, TH Flooring Oficial en Instagram. 11-3500-1079, hablemos de libros, porque sí, es el día del lector. A ver qué nos cuentan.
2: Hola Marina, hola chicos, ¿cómo están?
0: Muy bien.
2: Un libro que a mí me encantó, que lo leí de secundario en el último año, tengo 42, así que hace un buen rato, fue La Divina Comedia. Me acuerdo que sí, yo no era de las mejores alumnas, pero desde el primer momento en que empecé a leer el libro, lo entendí de punta a punta, y eso que era dificilísimo.
3: Por eso,
2: me apasionó de tal manera que todos los días leía un poco, y nada, para mí fue brillante, y es el día de hoy que lo recuerdo. Excelente.
1: Muy bien. Bueno, un clásico, bien, recomiendo un clásico, sí, con la descripción de los círculos del infierno. Mm, así que,
3: y el lectura purgatorio.
1: Sí, sí, es complejo. Intensa. Es complejo, pero vale la pena. Siempre leer clásicos vale la pena. A ver, ¿qué más?
4: Hola Marina, hola equipo. Habla Mónica de Cañuelas.
1: Hola, Mónica.
4: Yo colecciono libros de escritores de Cañuelas, todos.

0: Cada escritor que hay, por mínimo que sea, inclusive los estudiantes de literatura que por ahí sacan un libro con cuentos, yo lo guardo, lo compro y lo guardo. ¿Y quién me marcó? Un profesor que tenía, que se llamaba Tito Rivas, ya no está entre nosotros, Tomás José Rivas, y que todavía me acuerdo, tengo 62 años, del romance del enamorado y la muerte, que nos hizo aprender, y más allá de lo que escribía, un genio, un gran profesor. Besotes.
1: Muy bien, me encantó. Esos profesores que te marcan para siempre, ¿no? Sí, yo también he tenido algunos que me han marcado mucho. Otro día les cuento, no los voy a emplomar, el día del profesor. A ver, ¿qué más?
2: Hola, gente linda. Hola, Guiri. ¿Cómo están? Tema libros. Bueno, el que me marcó, porque nada, me atrapó mucho, fue el de La Casa de los Espíritus. Y nada, me encantó. Me acuerdo de que me reatrapó hasta que no llegué al final, no paré. Y después quise ver la película y también me re gustó. Me gustó eso, de primero leer el libro y después ver la película. Claro. Eso está muy bueno. Así que nada, bueno, besos, gente linda.
1: Gracias.
2: Hace frío.
3: Ay, recién salimos.
1: Sí, en el baño del observador.
3: Por eso.
1: ¿Qué hace? Oh. Dios mío.
4: Helado.
1: Es como la intemperie.
3: Es otro mundo.
4: Hay un micro. Vos vas pasando cada puerta y es un microclima diferente.
1: Sí, es verdad.
4: Es como... Y además es a la suerte, no es que hace más calorcito, frío. No, fíjate.
1: Igual siempre es más frío en general.
4: En general sí.
1: Sí, siempre es más frío. Pero ya llegaremos a diciembre y seremos todos más felices. Más felices todavía. A ver, ¿qué más?
5: Hola, chicos, ¿cómo están? Bueno, yo ahora estoy leyendo Isabel Allende, de Amor y de Sombra. Okay. He leído bastante en mi vida. Maquiavelo también lo leí. Pero a mí me pasa con los libros y la película, yo necesito primero leer el libro. ¿Por qué? Porque me gusta imaginar. Me
1: claro.
5: Trae,
1: bueno,
5: ay, la lectura total. Me trae explorar, sí, imaginarme cosas. Y cuando veo la película y después tengo que leer el libro, ya es como no me gusta.
1: Quemado.
5: No me gusta porque me imagino los personajes de determinada forma. Y en la película, por ejemplo, no es rubio, es morocho. Escenarios que vos decís, bueno, yo me imagino el árbol, esto, como te lo cuentan, y la película te está mostrando todo, entonces para mí pierde el encanto. Bueno, les mando un beso grandote, los escucho siempre y los veo, y qué cuando divina, no lo gracias. Hago los extraño.
3: Ay,
5: besos.
3: Ay,
5: los
3: qué amor.
1: Qué divina, sí, qué es verdad lo que dice, que es primero el libro y después la película.
3: Sí.
4: Totalmente.
1: Pues después ya, si no, te quita la magia.
4: Es que de hecho,
1: imaginar.
4: Yo había dicho que uno de del primer libro que me apasionó fue Crepúsculo, y cuando vi la película me quería matar, porque nada de la caracterización de los personajes era tal como se reflejaba en el libro. Y recién en el tercer libro, y la tercera película, llega el empate entre lo que describe el libro con lo que se muestra en la película. Yo odiada porque fascinada con el libro. Claro. Pero me pasó al revés, por ejemplo, con El Hobbit. Yo leí primero El Hobbit, después vi la película, y dije, no puede ser todo tan perfecto.
1: Es tal cual como lo imaginé.
4: Ah, es
1: bueno,
4: exactamente.
1: El Señor de los Anillos,
3: y Tolkien.
4: Porque además tiene una calidad descriptiva en la lectura que a mí en lo personal me gusta muchísimo, porque es minucioso con cada detalle, cada arruga, cada cosita que te hace a la imagen. Y haberlo visto reflejado en la película me pareció pura magia.
3: A mí El Señor de los Anillos no me gustó nada el libro. Nada. Me gustó mucho más la película.
1: Ah, mira.
3: Como que no me...
1: Fue la película es muy visual.
3: Muy visual. Si no me comprometí. Pero Harry Potter
1: no
3: fue lo contrario.
1: Es aburrida la película. O la saga. Porque no es una
3: película, es una saga.
1: La
3: sí.
1: saga. No es que es aburrida, pero es lenta y es larga. Lo que tiene es una espectacularidad visual.
3: Que es genial.
1: Que es una maravilla.
3: Pero
1: a
3: Harry
1: mí no
3: Potter,
1: me gustó Avatar,
3: contrario.
1: Por ejemplo.
3: Ah, Avatar vi la primera nada más.
1: Yo también. Porque no me gustó.
3: Después no vi más.
1: No. Tampoco el mundo fantasía... solo por mostrarme una cosa que es deslumbrante a la vista.
4: Claro.
1: Si no me contás nada a partir de eso...
4: Es que son películas más que nada para disfrutar de lo visual. De hecho, yo Avatar la vi en 3D y me pareció mágica. ¿Pero por qué? Porque está diseñada para eso.
1: Está diseñada para eso.
4: La trama...
1: Y la
4: floja.
1: Trama flojardi.
4: Pero las imágenes son impactantes.
3: El juego de Avatar en Animal Kingdom... Es espectacular.
1: Claro, yo cuando fui todavía no estaba.
3: Porque esto es todo es casi un parque, está dentro de Animal Kingdom y es genial.
1: Claro.
3: Y es como, ay, no se me sale el nombre. ¿Cómo se llama cuando es? Cuando como que te llevan. El simulador.
1: Simulador.
3: No me salía. No sé lo que es.
1: Tipo Harry Potter.
3: Es tipo el de Harry Potter. Y el de Avatar es espectacular, porque estás volando arriba de un Avatar.
1: Espectacular. Entonces, si pueden viajar, hagan eso. Bueno, si les gustan los parques, a mí me gustan. 11-3500-1079, seguimos hablando de libros, en breve te seguimos escuchando. Guido Záfora.
3: Marina.
1: Arranca Popstars.
3: Arranca Popstars. Tengo mucha data de Popstars porque, bueno, hoy es el día. Después de Bandana y Mambrú, Azul Televisión y Telefe, vuelve el clásico a Telefe. ¿Te voy a decir algo?

0: 21 años después. Un proyecto absolutamente ambicioso. ¿Quién está atrás de este proyecto? Gustavo Yankelevich. Gustavo Yankelevich, que lo que quiere es hacer una girl band, una banda de chicas, que no solamente impacte a la Argentina, sino impacte al mundo. Ya tiene un contacto directo y un contrato con la Sony que va a potenciar a esta banda. Es una banda que ya tiene confirmados recitales en Argentina, en uno de los lugares más emblemáticos, que es el Movistar Arena. Va a ser recitales, va a ser como una gran espectacularidad de una banda que se va a armar con todo. Están en el minucioso detalle de los coach vocales, que es Virginia Módica, que es la misma que hizo la voz argentina, que es una de las mejores de la Argentina. Vir Módica se va a encargar de todo esto. También el coreógrafo de la banda. Que se quede. Y ahora voy con las bandanas que van a participar del reality también. Maya, de Nicki Nicole, de Ángela Torres y de Charlie García, que no es Charlie García el cantante, es un homónimo, es un productor musical. Lo digo porque la verdad hoy lo veía a Charlie García y la verdad...
1: No sean ladris. Charlie García, y con todo respeto al otro Charlie García, pero si yo anuncio Charlie García, la gente imagina a Charlie García.
0: Cambiate el nombre, Lacón.
1: Ponete Carlos. Atrevido.
0: Carlos García. Podés decir Charlie.
2: Por ejemplo, el otro día la Reini lo mencionó como Carlos García y no como Charlie García.
0: Es que sí.
1: Y tiene razón la Reini. Pero, no sé si le pidieron que lo haga así, la coacharon o qué, pero tiene razón.
0: Sí.
2: No recuerdo si escuché también Carlos García en algún avance, porque no es la primera vez que lo escucho, que al principio dije Charlie García.
0: Dicen Charlie, porque después, las gráficas está Charlie. Chicos, ahí va. Pero es Carlos García, porque si no, la verdad, es confuso.
1: Es confuso.
0: Y vos esperás a Charlie, aparece un desconocido. Con todo el respeto.
1: Fito Páez, qué sé yo. Sí.
0: Es así.
1: Pero bueno, cariño para el segundo.
0: No, y además debe ser súper talentoso, debe tener una expertise maravillosa en lo que hace y demás, pero me parece que el nombre... Es un productor musical, es como Afoverde en su momento.
1: Sí, pero no es Afoverde.
0: Pero no es Afoverde.
1: Ni es Cachorro López. Bueno, ¿qué crees? Ya no lo conozco.
0: Tenés razón. No lo conozco. Bueno, es la línea del jurado. Nico Vázquez va a ser el conductor. El programa arranca, va a ser diario. Para mí es el error más grave. Para mí no debería ser diario, pero entiendo también cuáles son las necesidades de Telefe de cubrir un prime time que la verdad está muy potenciado hoy por Guido Casca, muy potenciado en muchos aspectos. Guido.
1: Pregúntale a Del Moro que se tuvo que correr de la competencia.
0: Y el viernes Ripoll hizo un informe del rating y hablamos un poco de esa 22:45, que es cuando automáticamente empieza Del Moro, que no se quiere cruzar.
1: Ahí sentaditos a que termine Guido y diga chau para que arranque Santiago. La verdad es que es un golpe complejo, en términos de la herida narcisista. No pasa nada, es solo televisión.
0: Obvio.
1: No pasa nada, se gana, se pierde, se empata. Obvio, estoy de acuerdo. Pero no deja de ser fuerte que el otrora programa más visto de la televisión, por afano, que triplicaba la competencia directa, ahora esté esperando como quien pide la hora en el fútbol para arrancar, porque no te animás a competir mano a mano con Guido. Y también va a pasar... que va a perder con Guido. Va a pasar.
0: El de Guido está muy bien hecho. Vos sabés que vi el de Famosos la semana pasada, lo vi dos noches, y la verdad que está...
1: Perdón, cuando digo perder, me quiero expresar bien.
0: Dale,
1: porque a mí no me gusta ver el rating en vertical.
0: Dale.
1: O comparar la mañana con la noche. No, el rating se mira por franja. Al no competir, no va a perder. Lo que digo es que va a resignar el puesto de lo más visto del día. Esto es lo que digo. No que va a perder porque no compiten.
0: Sí.
1: Entonces, pero a eso me refería. Va a quedar primero... Creo que alguna vez pasó la semana pasada.
0: ¿Sí?
1: Hubo un día que ya...
0: Fue la final del Teatro Ópera.
1: De la temporada 1.
0: Que ganó Margarita.
1: Sí, tenés razón. Sí.
0: Por eso ese día fue el que pasó. Por eso Telefe está afinando. Hay que decir que Popstars hoy arranca. Yo creo que si tengo que pensar en el rating, los iba a consultar. Yo creo que no va a superar. Hoy va a llegar al 10-5, ponele. Creo hoy, pero después se va a quedar en un dígito. En mi opinión, me parece que es como...
1: viendo los números de GH, sí, viste que hoy hicieron una apuesta, capítulo doble de Avenida Brasil.
0: Sí, para calentarle el horario. Lo que dijiste vos.
1: Sí, para ir a Avenida Brasil al noticiero. Chicos de Telefe, que me encanta que me escuchen. Ella se lo atribuía, aunque
0: no,
1: quizás
0: no, lo dijiste dos veces.
1: Pero lo dije
0: muchas
1: dos veces.
0: Sí.
1: Eso es verdad. Así que, pero bueno, iban con esa apuesta y hoy volaba Avenida Brasil.
0: Estaba muy alto.
1: Sí,
0: a ver,
1: arriba del 8.
0: ¿Me hago el Ripoll, querés?
1: Sí, hacete el Ripoll.
0: Hago el Ripoll en vivo.
1: Sí, no le pedí a Ripoll el promedio. Pero
0: a
1: mira,
0: ver.
1: Te puedo decir el promedio de Avenida Brasil. Bueno, lo que pasa es que nosotros no competimos todo
0: el
1: Ripoll
0: tiempo. Ripoll, ahora te digo cómo está el rating de la televisión abierta. ¿Querés que te lo
1: sí,
0: diga?
1: Sí, el rating de la televisión abierta.
0: A ver,
1: abierta,
0: lo tengo acá para que abro Ibope. Y estamos. Ahora, a ver, arrancamos. América, 2-6. Canal 13, 6-1.

0: Telefe, 8-9. Ahí está. Está en 9 puntos. El 9-2-1 y la televisión pública 0-3. Así es el rating actual. Por eso Avenida Brasil va con todo.
1: Cuando arrancó Avenida Brasil hoy, que yo la verdad me pierdo con los horarios, creo que arrancó 5:15. No. Si alguien me quiere corregir, porque yo estoy al aire y también Telefe movió tanto los horarios de Avenida Brasil bajar y GH el de la tarde, sí. Que la verdad a mí lograron marearme, entiendo que al televidente no, porque están ahí, y bueno, y también fidelizan audiencia con esto, ¿no? Porque en medio que no sabés a qué hora empieza Avenida Brasil, entonces por las dudas mirá a Gran Hermano y bajar.
2: Claro,
1: para no perdértelo.
0: Ahí tenés todo.
1: Claro, pero cuando arrancó Avenida Brasil se fueron a 8:00 al toque.
0: Bueno, Avenida Brasil está fuerte. Hay que decir que Telefe también está calentando los motores y las hornallas, mejor dicho, con MasterChef. Hoy confirmaron a Lucra, sí. Ya Elegante. También está confirmada Marta Ford. Digo, están yendo a un formato de programa con pibes que tienen mucho impacto en las redes sociales, más allá obviamente que Lucra es sumamente conocido,
1: igual
0: Elegante,
1: los tres son
0: Wanda.
1: Quizá Martita tiene todavía menos recorrido, más allá de que todo el mundo la ubica porque es la hija de Ricardo, y bueno, eso te da una ventaja para arrancar, miren quién les habla, obviamente. Pero los tres son figuras que sí son fuertes en redes,
0: muy.
1: Pero los tres tienen presencia en medios
0: sin
1: tradicionales.
0: Duda, sin duda.
1: Los tres, Elegante, ese.
0: El ex de Wanda.
1: Cadena nacional.
0: Sin duda, por eso digo.
1: Y Wanda es una figura muy atada a los medios convencionales, más allá de las redes. Lucra, mi vieja sabe quién es.
0: Totalmente.
1: Y Martita Ford, mi vieja también sabe quién es.
0: Los tres atravesados por escándalos.
1: Ninguno es un tipo que decís, si no miro televisión lo tengo que googlear.
0: No es Gianluca. No es Gianluca, nadie lo conocía. Y que se hace conocido por MasterChef.
1: Totalmente.
0: Es verdad.
2: Martita tuvo un destaque interesante con el Mundial, que le dio una ventana muy grande de exposición, que lo supo capitalizar muy bien, porque ahora está de rotation en todos los canales.
0: Pero Marta es famosa de que nació.
1: Sí,
2: pero ahora está demostrando su capacidad.
1: Sí. Es fresca, tiene impronta.
2: Exactamente.
1: Es desfachatada en el mejor de los sentidos,
2: sí,
1: ¿no?
2: Sí.
1: Me parece que es un personaje, me gusta. De la nueva camada de mujeres que vienen un poco de redes y un poco de medios convencionales, la Reini y Marta Ford me parece que le sacan tres cuerpos de ventaja a todos los demás.
2: Entienden todos.
1: Y cuando digo todos los demás, no digo a las mujeres, digo a todos.
0: Sí, se decía que el sábado la Reini miraba mal a Marta Ford, no la miraba mal. El tema estaba agotada de estar parada hace 7 horas,
1: claro.
0: Que tardaron 45 horas en grabar, en armar la escenografía, estaba rota ya de estar ahí.
1: Reini, me encanta, soy
0: sí,
1: muy
0: fue
1: fan
0: muy
1: de
0: divertido
1: Reini,
0: lo que hizo en el fuego cuando dijo que quería quemar los skinny jeans. Y todo el mundo, Facundo Arana, la mía, me dice, ¿qué dice esta piba?
2: Claro.
0: Fue divertida.
1: Es muy viva, es muy rápida. Y produce su propio contenido, ¿no? Está muy bien. ¡Reini!
2: Claro.
1: Lo mejor de tu generación. Me encanta.
2: Tiene ese
1: esa
2: toque
1: piba.
2: De distinción.
1: Sí.
2: Puede gustar o no, pero tiene un toque diferente.
0: Y aparte tiene un escandalito, ¿viste? Que para construcción
1: para
0: de figura tenés
1: figura,
0: que tener escándalo.
1: Tenés que tener
0: los tres,
1: escándalo.
0: Los cuatro en este caso, porque no se muestra la Reini.
1: Es verdad.
0: Lo tienen.
1: Es verdad.
0: Y por otro lado, ayer la Tauro en Infama contó que iban a convocar a Del Moro para Intratables, pero Del Moro tiene contrato con Telefe hasta el 2029. Y hoy la UFAL dio una noticia, no sé si buena o mala.
1: ¿Qué dijo Lau?
0: Para mí, errada.
2: Upa.
1: Oh.
0: Que es que hay Gran Hermano 2027.
1: Bueno, es que es lo que dijo Del Moro en la pop. Yo lo escuché, lo levantó.
0: ¿En la pop o en la 100?
1: En la pop, no. Me quedé en el paleolítico inferior. En la 100. Lo levantó una cuenta de Twitter que me encanta.
0: Sí, lo escuché.
1: Que
0: lo
1: es
0: escuché.
1: La de Emi.
0: Ay, Emi me encanta. Emi, te mando
1: un
0: beso.
1: Para que
0: no
1: quiero decir bien cómo es la cuenta, porque... Ay,
0: sí, la de Emiliano.
1: ¿Quién me lo mandó? Sí, me parece que me lo mandó Nachito Rodríguez. A ver, espera, acá está. Emi, que es... Síganlo porque hace unos cortes fabulosos y además tiene buena data. Es arroba E.E. Emiliano. E.E. Emiliano. Gran Hermano, un textual de Del Moro, de la 100. Gran Hermano va a seguir y yo también, obviamente con un descanso en el medio. Santi Del Moro habló de los rumores que comentaron ayer en Infama y confirmó que luego de las versiones de Uruguay, Chile y Paraguay, volverá Gran Hermano a Argentina. Bien, pero tienen que pasar
0: para
1: Uruguay,
0: mí,
1: Chile y Paraguay.
0: Para mí, sí, eso me lo contó Ripoll, lo de Chile, Paraguay y Uruguay.
1: Uruguay primero.
0: No sé, Gran Hermano de vuelta, después de esta edición tan fallida.
1: Sí. Es un formato.
0: Hagan otra cosa.
1: Para mí es un formato inoxidable. Si vuelven
0: sí, pero
1: al para, formato.
0: Pero descansarlo.
2: Es que, como dice Mari, para mí tienen que volver más al original.
0: Pero descánsenlo.
1: Hacerlo crudo. Yo sabés qué haría.
3: Pero lo hablamos la primera vez que hablamos del tema.
1: Hay dos cosas. Recién, y lo voy a atar con algo que dijiste.
0: A
1: vos
0: ver.
1: Dijiste: vuelve Popstars, vuelve un clásico. Yo tengo dudas de que Popstar sea un clásico.
0: Yo dije un clásico.
1: Para mí es un programa.
2: Sí. ¿Qué dije?
1: Sí, porque a mí me
3: grande,
1: resonó.
3: Guido, ¿eh?
1: Para mí es un programa ya hecho. Eso no vuelve a un formato un clásico.
0: Perdónenme, no quise decir
1: hay
0: eso.
1: Hay formatos...
0: Tienes razón en corregirme. Yo no sé, creo que era una frase hecha, no quise decir eso.
1: Sí, para mí que sí. Hay formatos que envejecen bien, hay formatos que envejecen mal y hay formatos que no envejecen. Popstars no sé cómo va a envejecer. Mi sensación es que tienen muchos problemas, tuvieron muchos problemas de casting, porque hoy no necesitas un programa de televisión para generar una carrera musical.
2: Tal cual.
1: La verdad es que cambió la industria, se redefinió. Recién hablábamos de figuras que arrancan en redes o que se repotencian en redes. Imagínense, la Rainy no necesitó de la tele la potencia, sí, ok, pero ya era la Rainy antes de llegar a MasterChef.
2: Exacto.
1: Entonces, a mí me da dudas Popstar. Mi miedo con Popstars es que sea un programa viejo, no clásico.
3: Claro.
1: Que quede viejo. Ahora, Gran Hermano, estoy convencida de que es un formato inoxidable. Y no supera lo nuevo, lo viejo, lo clásico, lo bueno, lo malo. Es inoxidable. Supera todo. Es el reality más importante y más logrado de la historia de la televisión planetaria. Por eso estoy convencida de que tiene una chance de resurrección en la Argentina. Pero yo lo que haría, si fuera los encargados de poner al aire Gran Hermano, es cazar, quiero decir, agarrar.
2: Sí.
1: La primera temporada en la Argentina, Gran Hermano 1 en Argentina, sí. Mirarla y hacer eso.
2: Es que para coincido
1: eso,
2: totalmente.
1: Eso. No empiecen que si el voto, que si no sé qué, que entran, que salen, que ponen, que sacan, que agregan, que la mano, que Del Moro opina y les cuenta cosas. No, hagan el Gran Hermano en estado puro, duro y crudo. Y para mí... resucita,
0: pues
1: es un formato espectacular. Del Moro lo conoce bien. A veces como menos pocos. Es más. O sea, para mí...
0: Buen consejo.
1: Puede, no, consejone a mí.
0: Pero buen consejo, ¿no? Bueno, te puedes ir igual.
1: No, pero hagan Gran Hermano 1, es eso. Es más, llamaría a Marcos Borbán para que haga la apuesta.
0: Se van a enojar por lo que voy a decir.
1: ¿Pero?
0: Pero Popstars no envejeció bien.
1: Estoy de acuerdo con vos.
0: Popstars, la primera versión se hizo en Azul Televisión después de una crisis tremenda de Argentina, donde el eslogan de Popstars era "Tu sueño es real". Después del 2001, fue
1: hoy
0: en el 2002,
1: es real.
0: Fue en Azul Televisión, que iba los miércoles a las 22 horas, una vez por semana. Cuando Telefe vio que Azul Televisión hace ese fenómeno con las bandanas, se va a Telefe y voy a ser sincero, la versión de Telefe no fue nada bien de rating.
1: No, imagínate, la de Mambrú.
0: La de Mambrú no fue nada bien de rating y los Mambrú necesitaban a las bandanas para potenciarse.
1: Sí, y así después que, algunos de ellos, dos por lo menos, Tripa y Jero, hicieron unas carreras personales espectaculares
0: Jero,
1: porque el talento estaba.
0: Jero Jimmy Fallon haciendo la gira de Los Miserables. Rauch. El 11 de diciembre va a ser un teatro
1: Germán Trippé,
0: en el Rex.
1: Pero canta como los dioses.
0: Tripa también.
1: Y vive de la música.
0: Y también, sí, protagonista de musicales.
1: Totalmente.
0: Y hay que decir algo. Después, y esto no se lo acuerda a nadie, te lo vas a acordar. Intentaron hacer Operación Triunfo La Banda con Germán Pavlovsky. Y fue el fracaso más estrepitoso de la televisión argentina, con un grupo de chicas divinas. No quiero ser el grupo de las pías, son todas talentosas. Pero fue un fracaso estrepitoso. O intentar copiar las bandanas,
1: por
0: año
1: eso,
0: 2011.
1: Ojo con Popstar. Si vos me decís...
0: Me hiciste acordar, mira.
1: Me puedo reequivocar, porque la verdad es que me he equivocado 100 veces y volveré a equivocarme. No me equivoqué con GH esta temporada, no me equivoqué. Fui detractora desde el minuto uno y no por razones personales. Es una pavada que ni me siento a aclarar, sino por lo que se vio desde el arranque, desde el casting, te diría. Esto del club social, todos nos conocemos, todos con una pata en las redes, bueno, nada, ya.
0: Demostrar
1: ya,
0: la lista el fin de semana anterior para fogonear.
1: No, todo mal. Pero bueno, nada, dije, démosle una chance. No funcionó, quiere decir, en función de sus propios parámetros. Uh-huh. Obviamente va a ser el segundo programa más visto del año detrás de Wanda Nara. O sea, está recontra mega bien, pero no está en el contexto de su aspiración. Ahora, me puedo equivocar con Popstar. Para mí no va a funcionar.
0: ¿Cuánto
1: vuelvo
0: mide
1: a decir,
0: hoy?
1: No va a funcionar en contexto de sus propias aspiraciones.
0: ¿Cuánto
1: lo digo,
0: mide hoy? Tírame.
1: Va a ser 3 puntos que para Telefe sería un desastre. Y hoy tiene que hacer 2 dígitos.
0: Para mí 10-5. Hagamos pro, dale.
1: Sí, 11.
0: Marina dice 11
1: sí,
0: hoy.
1: Sí, entre 11 y 12 tendría que
0: Marina,
1: venir.
0: Vos, Jan.
3: 10.
1: Hoy.
0: Sí,
1: ¿no?
0: Sí,
1: número
0: 10,
1: de estabilización,
0: hoy.
1: 8, creo yo. Upa.
0: Yo también dije lo mismo.
3: No, estabilización, sí,
0: yo dije 10, 5.
3: Sí,
0: Lupe.
2: Para mí hoy, por la melancolía de lo que fue Popstars para nuestra generación millennial, 12-1.

0: fui muy generosa.
1: Sí.
0: Pero
2: no,
0: para
2: no
0: mí va a haber muchos,
2: creo que estamos todos muy
0: muchos
2: cerca.
0: 30 y que vamos a estar poniendo a ver, che, qué onda, claro. Es.
1: Sí, ¿pero cuánto? ¿Se hace menos de 10 hoy?
2: No, no va a ser menos
1: pero
2: de 10.
1: Pero si hace menos de 10 hoy
2: yo
1: es
2: creo que no.
1: Muerte, ¿no?
2: No,
3: no, pará, porque si Gran Hermano, ¿cuánto
2: solo,
3: hace la
2: como diría Jorge Larata, es solo televisión, no es la muerte.
3: Es el
2: no
3: piso.
2: Es la muerte.
3: No creo que baje de eso.
1: ¿Haces un programa paralelo, amor?
0: No,
1: ¿qué te pasa?
0: Al revés. Que sí, el programa de hoy, más que el piso, va a estar más cerca,
2: del techo,
0: claro.
2: Sí, yo creo que sí. No creo que sea un programa, salvo que la rompan con el casting y se corra la bola y crezca, que es lo mejor que le puede pasar a un programa.
0: Tal cual.
2: Pero todo es un if. Así que bueno, igual les deseamos.
1: Estamos
2: lo mejor.
1: Malísimos.
2: No, estamos malos, estamos justos. Les deseamos lo mejor. Escúchame, vos diste por muerto a Gran Hermano Argentina y yo dije que tiene sobrevida.
3: Por eso,
2: al final, ¿quién es la mala? ¿Quién es el bueno y quién es la
3: yo
2: mala?
3: Yo me hago cargo de mi maldad, yo dije lo mismo.
2: Yo dije,
3: estamos.
2: Al lado tuyo, Heidi,
1: sos
2: querido.
1: Heidi. Sos Lassie.
2: Lassie. 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
0: Envían a la cárcel a dos presuntos cómplices del atentado contra la expareja de Fernando Cerimedo en Bolivia. Son la mujer de uno de los presuntos sicarios, que está prófugo, y el hombre que le habría vendido el arma a ese acusado. Mientras tanto, Nadia Beller anunció que quiere ampliar su declaración. El dólar blue subió 15 pesos y cerró en 1.565. Por otro lado, el tipo de cambio oficial alcanzó un nuevo máximo histórico y terminó en 1.510 pesos. Mark Carney afirmó que Canadá no puede aceptar un acuerdo comercial con Estados Unidos que debilitaría el idioma francés. El primer ministro es elogiado por rechazar la propuesta comercial estadounidense. Por su lado, Donald Trump muestra poco interés en dar marcha atrás en la disputa.
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0: Tenemos cierres programados en la autopista Buenos Aires-La Plata, sentido a Capital Federal. Esto es por obras y será por la noche de hoy de 21 a 05.
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0: Cuando pasaron 33 minutos de las 7 de la tarde, 12 grados, una décima la temperatura en la ciudad de Buenos Aires, 54 es el porcentaje de humedad. El viento es leve, la visibilidad óptima y el cielo tiene algunas nubes.
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0: Estamos escuchando a Andrés Calamaro pasando con Te Quiero Igual por Calabro 107.9. 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
1: 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Y acordate que hablamos de libros, estamos en el 11-3500-1079. Vamos a hablar con él, que mira cómo me vengo a enterar.
2: Yo también me enteré ahora.
1: No puedo acreditar.
2: Lo vi en Exitoína.
1: Yo también. Título, reza el título.
2: Sí.
1: No voy a decir quién, después lo anuncio.
2: No, sí.
1: Obvio. Dice, emoción plena.
2: Me gusta.
1: Comenzó con el proceso de adopción para ser papá de cara a los 50. Oh, comillas. Es uno de mis mayores sueños. ¿De quién hablamos? De nuestro adorado compañero, colega sí. y amigo, Ronen Swark. Hola, Ronito.
3: Hola, Roncho.
1: ¿Cómo andás?
3: Hola, amigos. Qué lindo poder hablar con ustedes, Mari, Guido. La verdad, saludos enormes y me encanta poder charlar con ustedes. Qué linda presentación,
1: vos.
3: Mari.
1: No, te queremos, te queremos.
3: Los quiero mucho.
1: Y no sé, tal vez estoy especulando mal, pero el que se va a ofender con esto es Novarecio. ¿Se enteró Novarecio por Exitoína o vos le habías contado?
3: Se enteró por Exitoína igual que ustedes. Pero en realidad, pero en realidad lo que pasó es que yo ya
1: le contamos a la gente que trabaja con Novarecio en A24, ¿no? Por las dudas, para que se entienda por qué la ofensa.
3: Claro, tal cual. Soy periodista de A24 como Mar y todo, y trabajamos ahí con Novarecio desde New York. Sí, la verdad que venía ya contando que tenía las ganas, finalmente empecé el proceso. Es un proceso largo que está muy bien que sea así, por una cuestión de que obviamente hay que tener muchos recaudos. Acá hay todo un proceso que tiene que ver con dos maneras de hacerlo, pero siempre tenés como que hacer un curso, en realidad como un registro, y a partir de ese registro, de poder haber aprobado ese registro, ahí empezás a ver opciones, ¿no? De las maneras en las cuales avanza. Y yo ya pasé, digamos, como un primer filtro, una primera parte, que es el preaprobado de poder empezar a hacer este curso que te lleva más o menos 6 meses. No es algo tan sencillo. Y después te dan como una licencia para poder aplicar a la adopción, ¿no?
1: Claro.
3: Así es un poco el proceso.
1: Cuando decís que hay opciones para los caminos, sí, que hay más de una modalidad,

0: ¿Eso se puede simplificar un poco a qué referís con, o cuáles son las opciones?
1: Mira, María, hay dos maneras. Una que se llama sistema de Foster, porque tiene que ver con un proceso en el cual vos te haces cargo de un niño que vas conociendo, pero sigue teniendo la posibilidad, la familia biológica de ese niño, durante los 2 años que vos estás con el niño, o puede ser menos, que la familia pueda volver a tener contacto, y obviamente el niño tiene que volver con su familia biológica, porque así se dan las cuestiones. Esto se llama sistema Foster. Okay. Por otra parte, hay otra manera que tiene más que ver con una adopción directa, pero ahí ya empieza una cosa que también a mí me empezó a llamar un poco la atención, que son agencias de adopción que tienen un precio, o sea, hay que pagar un precio para que no exista esta posibilidad de los 2 años como de ventana, ¿no? Uh-huh. O sea, que es como un sistema. Claro, yo me fui como interiorizando en el proceso de querer hacerlo. Es bastante dinero, estamos hablando de entre 15.000 a $30.000 que vos tenés que poner para que esta agencia lo que hace es como simplificar el proceso y ser ellos quienes se hicieron cargo de esos 2 años de ventana, y ya el niño, cuando vos ya tomás contacto con él y obviamente pasas todo un proceso de selección y todo un trabajo que tienen que hacer obviamente también asistentes sociales y todo, recién ahí vos podés quedarte, digamos, de alguna manera ya con la guardia permanente o la guarda permanente del niño. O sea, es complejo, no es tan sencillo, pero bueno, es un primer paso, ¿no?
0: ¿Y vos aplicás a los dos o podés elegir?
1: Para cualquiera de los dos vos tenés que hacer esto que yo hice, que es un primer paso para poder hacer la licencia.
0: Una
1: preadmisión después de la licencia y después vos podés aplicar a cualquiera de los dos sistemas como para avanzar, pero todavía falta la etapa de preparación. Pero bueno, es todo un desafío, es muy interesante, y es obviamente la posibilidad de algo que yo siempre sueño, que es tener mi familia, ¿no? Construir mi propia familia, más allá de lo que son los lazos de mamá y papá, que mis hermanos y todo lo primario, ¿no?
2: Ron, ¿y cuánto tiempo puede pasar hasta que te den al niño o a la niña? Digo, a través de estos procesos.
1: Bueno, es en realidad mínimo, entre que vos haces la licencia, pasás a lo otro, mínimo es 1 año para poder empezar a tener contacto con las posibilidades, y después ya empezás a tener, digamos, más asiduidad con el niño, podés tener algunos fines de semana, y ahí se empieza un proceso más de quedarse a vivir en el lugar que se elija y en el lugar aprobado por las autoridades. O sea que es como un paso que tenés que ir dando, ¿no? Pero más o menos ese es el tiempo.
0: Más o menos un año.
1: Es más o menos en promedio 1 año.
0: ¿Y vos, tu idea es aplicar para el segundo, entendí bien, no exista la opción de que hasta los 2 años estés con el Jesús en la boca de que se la lleven, ¿no? Que debe ser un
1: momento difícil. Exactamente.
0: Además también pienso en el niño, ¿no? Que no es solo el adulto.
1: Es muy duro.
0: Es durísimo.
1: No, es muy, totalmente, es muy duro. Es muy duro, y por ese motivo sí, mi plan sería obviamente poder, ya cuando encaro la posibilidad de tener un contacto con un niño que está en situación de adopción y todo, ya no volver marcha atrás, porque sí, es muy duro y pasa, lamentablemente.
0: Claro, no es que es una excepción.
1: Hay un porcentaje donde sucede, pasa.
2: Y esto es en Nueva York, ¿no?
1: Esto es en New York, sí, es un sistema que es estatal. O sea, es todo New York, yo vivo en Manhattan, pero en realidad es para todo
2: Queens,
1: todo el estado. Exacto. Sí, es una manera, sí está dividido por barrios, los lugares donde vos vas a hacer todas estas preparaciones, pero en principio es estatal, y los niños en realidad pueden estar también en otras zonas, ¿no?
2: Te va a cambiar la vida, Ronen, ¿viste?
1: Sí, mucho. Sí, ¿no? Y aparte todo el mundo me dice, pues, sí, bueno, vos, Mari, sos mamá y todo. Pero también, viste, es como que también en un momento está también bueno esa posibilidad de avanzar en otro estadio de una vida, ¿no?
0: Porque sí, también claro, sí.
1: El deseo de la vida, el deseo es de una familia.
0: Está en tu deseo, es un cambio, vamos a decir, deseado, generado, ¿no? Novarese siempre dice ser el arquitecto de tu propia vida, ¿no? Y me parece que se trata de eso,
1: Mari.
0: A todo nivel, al nivel emocional.
1: Saber que una, de obvio, que dejas todo y que es una vida que depende de vos.
0: Claro,
1: Y que obviamente tenés que estar ahí pendiente para construir y el amor. Claro. Yo creo que la clave de lo que encare va a tener que ver con el amor y con todo, porque no va a haber momento perfecto para construir
0: una familia.
1: No, pero
0: nunca.
1: Sí, Claro.
0: No. Escúchame, Ronen, y...

0: no vuelvo a hacer. Sí.
1: Y en este esquema,
0: sí.
1: Uno, perdón el desconocimiento, te pregunto desde la ignorancia,
0: obvio.
1: ¿Estamos hablando de bebés o estamos hablando de niños ya más grandecitos? Pienso en Lizzie Tagliani, pienso en Muscari, ¿viste? Bueno, Muscari ya un adolescente, hecho y derecho.
0: Sí, sí, sí,
1: pero
0: pienso
1: en eso, uno aplica y también eso se elige, eso es lo que te toca. ¿Cómo es allá?
0: Claro, sí, acá Mari es muy parecido a la Argentina. Porque en Argentina hay un muy buen sistema, más de que hay un montón de críticas y por supuesto las entiendo, pero también hay mucha gente que trabaja con mucha responsabilidad. Y acá lo que sucede es similar. Ya en mi caso, que hoy lo encaro solo, no lo encaro con una pareja, en general consideran que tienen que ser niños un poco más grandes a partir de entre los 5 y los 11 años. O sea, empieza a haber como una cuestión donde, ok, si sos en este caso solo que encarás el proceso, son niños más de entre 5 a 11 años. Si es el caso de una pareja, por ahí podés tener la posibilidad de que sea un bebé de 0 a 5 años. Hay como un esquema ya medio preparado y que por experiencia que tiene el sistema ya te lo van marcando de por dónde o hacia dónde iría esta cuestión, ¿no?
1: Bien, sí. Bueno, qué alegría, qué linda noticia. Ojalá que llegue pronto. Bueno, será
2: ojalá.
1: En un año, si Dios quiere.
0: Exactamente.
1: Bueno,
2: va a ser a ver musicales a Broadway de nenes. Va a ser a ver The Lion King.
1: ¿Vos te das cuenta? Vos vas a... Estás
2: Aladdin.
1: En un proceso de adopción de un niño y Guido es lo único que piensa en los musicales.
2: Sí.
1: ¿Vos te das cuenta?
0: ¿A vos te parece?
1: No,
0: ¿a vos te parece?
2: Y pero porque bueno, yo si estuviese viviendo en Nueva York, lo único que haría es ver musicales.
0: Claro, exacto. Pero yo le voy a preguntar a Guido, ¿cuál es para esta edad? Y él me va a decir el
2: yo te digo.
1: Sí. De eso no tengas dudas.
0: Para esta edad, sí, llevarlo.
1: Nadie mejor que Guido para eso. Nadie mejor. Ronen, te quiero. Te liberamos porque sé que estás ahí en un bache con Eduardo,
0: ahí.
1: Que estás con Feynman ahí en A24.
2: Ay,
1: así que no le digas así, que Feynman te va a odiar. No le digas así.
0: Te va a odiar.
1: Te va a odiar.
0: Bueno, Feynman.
1: Sí, es bueno.
0: Es bueno. Igual creo que ya no llegué. Sí, ya creo que igual está en otros temas, pero sí, es bueno.
1: Sí,
0: bueno,
1: sí,
0: bueno.
1: Sí,
0: es un buen compañero.
1: Sí.
0: Es un buen compañero.
1: Sí.
0: Bueno.
1: León el libro. Besos. Te queremos.
2: Besos,
1: Ronen,
2: Ron. Te queremos.
0: Te quiero.
1: Linda decisión de vida.
2: Me encanta.
1: Ay,
2: buen
1: lindo.
2: Pibe, buen tipo, buen profesional.
1: Sí, bueno, va a haber todos los musicales,
2: ay,
1: seguramente. Sí. Pasó por el aire del Observador 107.9.
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0: Así suena Elton John pasando con Club at the End of the Street por Calabro 107.9. 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
1: Muy bien, aquí estaremos. Pero claro, viendo a Majulito por La Nación Más. Yandy Vares.
2: Con el lío que armó Majul ayer.
3: Sí. Tiró bomba para todos lados.
2: Erika suya, digo, los dos.
1: No nos gusta. Podemos dejar solos.
3: Ay, pero no nos gusta.
0: Qué bárbaro. Qué bárbaro.
3: Me gusta caerme el lío los domingos, me divierte.
2: Ay, Dios.
3: Para que no cortamos para la semana.
1: Claro.
2: Ayer sí, sí.
1: Bien.
2: Bueno, suceso.
1: Suceso. Sí, los vi además en el podio de los más vistos.
2: No, para... no, Mari, le fue muy bien.
3: ¿Cómo le fue? Contanos.
2: Te promediaron dos.
3: ¿Dos? Muy bien.
1: No sé, porque ya Livares inventa los
2: promedios. No, me dijeron los chicos,
1: Acá está. Primero quedó el Deportivo de TN con 2.43. Segundo, TN Domingo a la Mañana, que es el segmento de las 7, con 2.37, o sea, 2.4. Tercero quedó Argentina en Vivo por C5N con 2 puntos clavados. Cuarto, La Cornisa con Luis Majul con 1.75, que redondeamos para arriba es 1.8, igual es un numerazo. Uh-huh. Pero Majul siempre le pone IVA a su propio rating. Y todos hacemos lo mismo.
3: Sí.
1: Y después cierra el podio de 5, las imágenes más espectaculares del Canal 26 con 1.72.
3: Increíble.
1: A 3 centésimas de Majul quedó.
2: Increíble,
1: Sí, Majul se desangra.
2: Cuando te toca competir con las imágenes más espectaculares.
1: Es lo peor que te puede pasar en la vida.
3: No,
1: competir con las imágenes más espectaculares.
2: El fútbol le tiene miedo al 26 a esa hora.
1: Sí.
3: Estaba alto el 26 este fin de semana, no sé por qué.
1: Sí.
2: No,
3: porque no suele estar alto y está. No, te digo porque.
1: Estos domingos solamente.
3: Bueno, porque sábado y domingo no, te digo porque yo tuve que competir con 26.
1: ¿Vos competís con las imágenes más espectaculares?
3: No, mira, yo me agrandé. No hay que agrandarse. El viernes me agrandé acá.
2: Ay,
3: se ve que me escuchó el bope porque el sábado me costó un huevo. Porque el sábado anterior nos ha ido bárbaro.
2: ¿Pero qué hiciste?
3: Que llegamos a 2-3.
2: ¿Qué te tocó?
3: No sé, pero este sábado para llegar al punto.
2: Puede pasar.
1: Son días.
3: Por eso
1: yo
3: digo,
1: por agrandarme. Me lo explicó Ripoll cuando le digo, no, pero ¿por qué? ¿Es serio? Son días.
0: Y sí.
1: Porque a veces uno le busca, viste, la explicación científica.
3: Que hay sol, diría la Bufal.
1: Claro.
3: Había sol, yo decía, hay sol.
2: Logaritmo
1: en base 3. Y no, son días.
2: Y el domingo,
3: que el 26 estaba alto, nos fue digno. Pero digno en el sentido también que fue una remada, pero bueno, por lo menos llegué a unos 6.
1: Claro,
3: pero
1: muy digno.
3: Fue digno. No, pero quiero decir que el 26
2: empezó a pelear.
3: Este
2: eso
3: fin de semana. Estaba en 0-9, en 1.
1: Las imágenes más espectaculares.
2: No, Mari,
3: ¿a qué hora están las
2: empezaron
3: imágenes?
2: Empezaron a mirar, porque yo estoy haciendo lo mismo que Guido. Empecé a mirar en la semana, el 26 está haciendo números sorprendentes.
1: Ay, Dios mío, no nos falta nada.
3: Sí,
1: no nos falta nada. Escúchame, Jean Livares, Milei volvió a la actividad en Casa Rosada, reunión de gabinete, y se refirió al tema de la presunta, supuesta crisis de morosidad.
2: Polémico el presidente, polémico otra vez. Nosotros lo venimos contando en este programa, simplemente con algunas notas al pie de, por ejemplo,

0: ¿Qué quiere decir? Te compraste una tele para el Mundial, renovaste y compraste la heladera. Bueno, en ese universo, el presidente Milei, otra vez polémico, porque también lo tengo que atar de lo que decía Marina recién, claro, de los insultos a Manu Jove, los insultos a Bonelli, porque todos los periodistas están haciendo eco de que la situación económica tiene algunos puntos buenos, como la baja de la inflación, o en algunos casos, ustedes ya saben, todos los días acá lo escuchan en El Observador, hay un cierto, si se quiere, ralentización de la mora y de los pagos. Sí. Hoy el presidente dijo, no es cierto, están tomando otros indicadores. Ahora, se abre una ventana de polémica, porque está toda la gente que dice, che, nadie llega a fin de mes, está el presidente que dice, no es así, para nada, estamos bien. Y recién cito, porque Eduardo Feynman recién comenzó con Rossi y se está haciendo viral, según su información, Eduardo Feynman dijo que el presidente hoy en la reunión de gabinete dijo, estoy siendo incomprendido por la sociedad. En una suerte de, no están viendo los logros económicos que tiene esta gestión y por eso uno de los ejes, aparentemente, de esta reunión fue, las buenas noticias que tenemos para comunicar no las estamos comunicando bien.
1: Algo de razón entonces, tiene en que hay un problema de comunicación.
0: Van a hacer un giro.
1: Incomprendido, ¿no? Porque me parece que el logro de la baja de la inflación se lo reconocen propios y ajenos. Me da esa, porque además es un dato objetivo, que no es opinable. No es opinable, o el déficit cero. Después, claro, lo que hablábamos con Beto Casella, que eso llegue a la recuperación del poder adquisitivo del salario, bueno, en algunos sectores sí, en otros no, porque bueno, la economía es heterogénea.
0: Por eso lo charlábamos
1: y
0: con Beto en la entrevista.
1: Hay rubros que están mejor y rubros que están menos mejor, el para que no se ofenda a nadie.
0: El presidente se hizo eje.
1: O mal.
0: De esa premisa de Beto en la mesa de Mirta, también otros recortes, no sé, por ejemplo acá nos está escuchando nuestro compañero Tommy Díaz Cueto y aporta dos datos. El promedio de deuda de Mercado Libre es de 100 mil pesos, es decir, cuotas que la gente tiene que pagar. Y dice, entre Mercado Libre y la Fintech, el 25% de esa deuda total es de menos de 400 mil pesos. Como diciendo, hay deuda, sí, pero
1: sí,
0: no,
1: pero
0: es una deuda.
1: Sí, no son deudas.
0: Mega deuda que la gente está en bancarrota, está porque no puede pagar. Sí, bueno, después también me aporta unos datos que brinda Martín Tetaz. Bueno, hago el cierre.
2: ¿Cómo estará Martín con Fernanda Iglesias?
1: ¿Cómo? No está con Fernanda Iglesias, okay. Martín Tetaz.
2: Me encantaría.
1: Sí, pero
2: ¿te acuerdas que se gustaban?
1: Sí, no prosperó. No, a Fer medio que le interesaba.
2: Pero a mí me gustaba, a Fer le interesaba, pero me gustaba
1: parece,
2: Tetaz.
1: Me parece que él se asustó con Fernández, me parece.
2: ¿No? Hoy le toqué las tetas a Díaz Cueto.
0: ¿Cómo?
2: Entrenando. No, sí, estábamos entrenando con Díaz Cueto y viene en tetas.
0: Perdón, yo viene estaba en hablando.
3: No hay ningún contexto normal para eso.
0: De la amorosidad en la Argentina y de repente se cruzaron pero los pezinguales de Díaz Cueto.
1: Encima, pará, en un día de... No sé, yo no llego a ver la temperatura. ¿Alguien me la sopla?
0: 12-1.
1: Claro, 12, con 12 grados.
2: No sé, pero dura las tenía.
0: Mirá el sticker que me manda Cueto.
2: Okay. Estamos con Cueto entrenando, que estamos con el SAR. Mirá, y viene, y mirá. Viene y me muestra las tetas, Cueto.
0: Pobrecito, Cueto. Mirá lo que me manda.
3: Viene y me muestra. Yo necesito ver esa situación.
2: Sí, chico, viene y me muestra las Lola.
1: Como un chihuahua que se
0: ha asustado.
1: Una
0: ¿qué le hiciste?
2: Acá, de ese de chihuahua no tiene nada.
1: Lo que
2: si Cueto es un chihuahua,
0: Dios
2: yo soy
0: mío,
1: nada, pongamos un manto de piedad.
0: Cierro con esto,
1: o sea,
0: el micropolítico.
1: El presidente encabezó la reunión de gabinete, negó la crisis de morosidad y...
0: Van a hacer un nuevo cambio en el eje de la comunicación y después te voy a contar.
1: Eso está bien.
0: Porque
1: y el vocero nuevo, digamos...
0: Adrián Ravier.
1: El otro ya sabemos los problemas que tuvo.
0: No, ya sabes.
1: No lo quiero calificar porque la justicia no se ha expedido.
0: Sí.
1: Pero este no comunica, comunica como la mona.
0: Y está en el debe todavía,
1: Me parece que Adorni, sobre todo en el inicio de la gestión Milei, tenía una comunicación lograda. Después ustedes dirán, prefiero que no afane.
0: Ni hablar.
1: Sí, yo también prefiero que no afane.
0: Ni hablar.
1: Pero me parece que este vocero, las veces que ha querido comunicar, metió la pata.
0: Sí. Mañana te cuento más detalles de Ravier. Lo último. Mañana, 5 de la tarde, diputados y senadores en Casa Rosada. Otra vez el presidente ahora quiere otra vez motorizar el tema parlamentario. Entonces, nuevas directivas, mañana reunión.
1: Bien, mañana profundizamos. Señores, la mala es que son las 8 y hemos llegado al final. La buena es que mañana se hace.
0: Sí.
1: Mañana se hace. Gracias por haber estado ahí.
2: Díaz, que no me provoque, Díaz Cueto, mañana en el gimnasio. Porque si no, te cuento toda la tarde.
0: Dios mío.
1: Chao.

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12: Bienvenidos a Innovadores Atómicos. Yo soy Connie Ansaldi y este es el programa que te cuenta la historia de las empresas, personas y tecnologías que cambian el mundo. Y no solamente la historia, sino que vienen los protagonistas de las historias. Y hoy un capítulo que te va a fascinar, porque hoy te voy a contar la historia de una red social que no solo me encanta, sino que es la red social que más cosas lindas e inspiradoras tiene. Hoy te voy a contar la historia de Pinterest. Pero antes quiero decirte cosas que sé que te van a servir. 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Y ahora sí, como les dije antes, yo soy Connie Ansaldi. Hoy tenemos un invitado muy especial y vamos a hablar de la red social más rara, podemos decir, del mundo. No es para chatear con amigos, no es para publicar selfies, bueno, si querés la puedes publicar, pero digamos que no es para eso, no es para debates políticos, gracias a Dios. Es para guardar imágenes de recetas, viajes, ropa, decoración y cosas que quizá nunca vayas a hacer, pero que te encanta soñar e imaginar. Es la red social más inspiradora del mundo. Con 631 millones de usuarios activos mensuales y 3.600 millones de dólares en ingresos en el 2024, Pinterest es una de las plataformas más grandes del mundo, pero muy poca gente está hablando de ella. Esta es la historia de Pinterest. Ben Silverman, que es el fundador, nació en Des Moines, Iowa, en una familia de médicos. Escúchate esta, porque vos estás hablando de las constelaciones, el karma y el deber ser. Mirá este tipo. Su papá era médico, su mamá era médica, su hermana era médica, las dos hermanas eran médicas. Todo indicaba que, obviamente, Ben, pobre Ben, nació con el estetoscopio en la cabeza, iba a ser médico. Pero Ben tenía una obsesión diferente: coleccionar cosas. ¿Viste tu hijo que está ahí coleccionando y vos decís, deja de juntar pavadas que acumulan polvo? Prestá atención a lo que colecciona tu hijo. De chico, Ben coleccionaba insectos, mariposas, escarabajos, lo que fuera. Lo organizaba cuidadosamente en cajitas, los catalogaba, los ordenaba por especie y por tamaño. Y no lo hacía porque alguien le dijera que lo hiciera. Lo hacía porque le generaba una satisfacción enorme organizar el mundo visualmente. Era como una especie de precursor de Marie Kondo. Ben nunca supo que esa obsesión infantil se convertiría en una empresa de miles de millones de dólares. Pero antes de que eso pase, primero se fue a Yale a estudiar ciencias políticas. De nuevo, no tecnología. No negocios, ciencias políticas. Y al graduarse en el 2003 trabajó como consultor en Washington. Luego se fue a Google y en Google Ben hacía soporte para anunciantes. No era un programador brillante, no era un genio técnico de esos que trabajan en Google, pero observaba.

que siempre digo que un gran don es la capacidad de observación, porque así podemos encontrar diamantes que otros no ven. Y además de observar, pensaba. Y lo que pensaba era, che, nadie está construyendo lo que yo quiero usar. Así que Ben renunció a Google en el 2008 y se puso a construir su propia startup. Su primera idea se llamó Tote, una aplicación de compras que te permitía guardar productos que te gustaban en tiendas online y recibir alertas cuando bajaban de precio. Tote fue un fracaso. Nadie lo usaba para comprar. Pero Ben observó algo muy curioso. Los usuarios adoraban una función secundaria de la app, una función donde podían simplemente guardar imágenes de los productos que les gustaban. Yo juego a llenar el carrito. Después no lo compro, pero es más o menos esto, es jugar a llenar el carrito. No para comprarlos, solo para guardarlos. Para tenerlos ahí organizados y disponibles para mirar cuando quisieran. Era exactamente lo que Ben hacía de chico con sus mariposas. Y ahí Ben tuvo una epifanía. Se juntó con dos amigos, Paul Sierra, su compañero de Yale que tendía de negocios, y Evan Sharp, diseñador con una visión estética impecable. La idea que les propuso era simple: un tablero de corcho visual. ¿Viste esos tableros de corcho que pones en la pared de tu cuarto para pinchar fotos, recortes, revistas, inspiraciones? Yo tenía lleno de eso, con las chinches de colores. Eso mismo, pero en internet. Y lo llamaría Pinterest. Pin más intereses. Pinchar tus intereses. En octubre del 2009 lanzaron una versión beta cerrada. Solo se podía entrar por invitación. Los primeros resultados fueron modestos. 9 meses después del lanzamiento, 10.000 usuarios. Para comparar, por ejemplo, Facebook lanzó y en el primer mes tenía miles de usuarios de Harvard, o sea, mucho más de 10.000 en el primer mes. Cuando Twitter lanzó, en semanas era tendencia global. Pinterest tenía solo 10.000 personas después de 9 meses. Ben estaba que se prendía fuego. Y acá viene una de las partes más increíbles de esta historia. Ben Silverman, CEO de Pinterest, les escribió personalmente a los primeros 5.000 usuarios de la plataforma uno por uno. Les mandó un mail personal, les ofreció su número de teléfono, les propuso reunirse en persona con algunos de ellos para entender qué les gustaba y qué no de su plataforma. Ya no era marketing esto, no era una campaña, era un tipo que necesitaba entender si su idea tenía futuro. Algo que en marketing y en ventas y en negocios se llama Product Market Fit. Si hay un fit para el producto que vos querés vender, y es lo que, les digo la verdad, hace que se vayan a la miércoles el 90% de las empresas que conocemos o que nunca llegamos a conocer. Pero en el caso de Ben funcionó. La retroalimentación que recibió fue reveladora. La gente no usaba Pinterest para compartir, la usaba para inspirarse, para guardar ideas para su casa, para recetas que quería probar, para viajes que soñaba hacer, para looks que se imaginaba llevar. Pinterest no era una red social tradicional. Era y es una herramienta de planificación de tus sueños. Y Ben reorientó todo eso hacia allí. En marzo del 2011, Pinterest lanzó su app para iPhone y algo que nadie esperaba sucedió. Se volvió viral entre mujeres. No fue planificado ni fue una estrategia de marketing. Las mujeres simplemente encontramos en Pinterest algo que ninguna otra red social nos ofrecía. Un espacio para inspirarnos, pero sin ruido. Facebook era para relacionarte con gente que conocías. Encontrar a tus ex, básicamente. A tus ex compañeros del secundario y ponerte de novia. Twitter era y es para seguir noticias y debate. Instagram todavía no existía como lo conocemos. Pinterest era silencioso, visual y personal. Las mujeres empezaron a crear tableros de boda, de decoración, de moda, de recetas, de jardines, de cositas de bebé, de lo que se te ocurra, pensá, todo lo que miras vos, de wallpapers para el celular. Para agosto del 2011, la revista Time incluyó a Pinterest en la lista de los 50 mejores sitios web del mundo. Y ahí la inversión empieza a llover. Pero antes de ese éxito hubo un episodio que ilustra perfectamente la ceguera de la industria. Porque a principios del 2010, los inversores de Pinterest intentaron vender la empresa a una editorial de revistas de New York. Pensá, la época en la que Vogue, Vanity Fair todavía marcaban agenda con la revista papel. El editor se negó a reunirse con los fundadores, ni siquiera los recibió. Ni siquiera se tomó el tiempo de escucharlos. Ese editor perdió seguramente el trabajo, pero además perdió la oportunidad de comprar Pinterest

cuando valía casi nada, y de mantener su negocio relevante. Porque hoy ya sabemos lo que pasó con las revistas. Y hoy esta empresa, Pinterest, vale más de 14 mil millones de dólares. Es una historia que a mí me hizo acordar muchísimo a la de Netflix con Blockbuster. Pero otros sí apostaron. Jeremy Levine, de Bessemer Venture Partners, entró muy temprano. La inversión original fue una fracción de lo que luego valdría la empresa. Para 2012, Pinterest era la startup de más crecimiento rápido de Silicon Valley. En enero de ese año superó a Google, Yahoo y Bing como fuente de tráfico, referencial hacia sitios web externos. Porque viste que en ese momento Pinterest no tenía botón de pago, no podías hacer la compra directo ahí. La gente veía algo en Pinterest, hacía clic para ir al sitio original y eso le generaba mucho más tráfico que los buscadores a las marcas. Era una locura. Pinterest tardó años en monetizarse seriamente, pero Ben era un obsesivo de la experiencia del usuario y no quería arruinarla con publicidad agresiva. Por eso tardó tanto en poder hacer crecer el modelo de negocios. Recién en el 2013 lanzaron los Promoted Pins, publicidad que se integraba naturalmente en el feed. No es un banner molesto, es un pin igual a los demás, pero pagado por una marca. Era publicidad que la gente no odiaba, que nosotros cuando la vemos no la odiamos, porque si estabas obviamente buscando recetas de tortas, ver la publicidad de una marca de harina no te molesta. Te resulta hasta relevante, che, mirá, lo puedo hacer con esto. Y esto resultó ser una mina de oro. ¿Por qué? Porque Pinterest tiene un superpoder que ninguna otra plataforma tiene. La gente viene con la intención de comprar. No venís a Pinterest a ver qué hacen tus amigos o a leer pavada o a ver cómo le queda la bikini a una cantante. Venís a planificar tu próximo viaje, la renovación de tu cocina, tu casamiento, el outfit que querés para una noche sexy o cómo te querés pintar las uñas si le llevas a la manicura la foto que viste en Pinterest. Venís con la billetera mental abierta y eso es oro para los anunciantes. Para el 2019, ya nos acercamos para acá, Pinterest era una empresa de 1.143 millones de dólares en ingresos anuales, con 335 millones de usuarios activos mensuales. Una barbaridad. Ahora le vamos a preguntar a nuestro invitado cuántos de estos son de Latinoamérica. En abril del 2019, pum, IPO, salimos a la bolsa y la valoración inicial era de entre 10 y 11 mil millones de dólares, un montón. Mucho menos, sin embargo, que Uber o que Lyft, que salieron a la bolsa ese mismo año. La prensa los trató como una empresa menor. No es tan sexy como Instagram. ¿Quién usa Pinterest? Pero los números no mienten. Como en casi todo, dato mata relato. Pinterest crecía de forma constante, silenciosa y rentable, sin el drama de Twitter, sin los escándalos de Facebook, y la pandemia del 2020 les cae, obviamente, a Pinterest como anillo al dedo. Porque con todo el mundo encerrado en sus casas, la gente se puso a redecorar. ¿Se acuerdan que movía? ¡Ay, se habré movido una cosa de un lado para el otro! También nos pusimos a cocinar, a aprender a cocinar, nos pusimos a planificar los viajes que íbamos a hacer cuando terminara la pandemia, porque teníamos que imaginar cómo era ese mundo ideal al que nos íbamos a despertar después de semejante cuarentena. Pinterest era el lugar perfecto para eso. Los usuarios explotaron, los ingresos publicitarios también. Pero también vino el primer gran golpe, porque al final del 21, cuando la pandemia se terminó y el mundo volvió a abrirse, los usuarios empezaron a caer. La gente salía y hacía las cosas que había soñado. Ya no necesitaba tanto Pinterest para inspirarse porque ahí mismo estaba el mundo real. Las acciones cayeron y en junio del 2022, Ben Silverman anunció que renunciaba como CEO después de 12 años. Qué difícil, pobre Ben, debe haber sido esa decisión. El tipo que escribió cartas personales a los primeros 5.000 usuarios, el que construyó Pinterest desde un departamento, el que convirtió su obsesión infantil por coleccionar mariposas en una empresa global, ese renunció. Pero asume como CEO Bill Ready, ex ejecutivo de Google y PayPal. ¿Por qué? Porque Pinterest necesitaba a alguien con experiencia en comercio electrónico para llevar la plataforma al siguiente nivel. Ben pasó a ser presidente ejecutivo y obviamente sigue involucrado con Pinterest, pero el timón lo tiene otra persona. Y ahí renace. Pinterest, que muchos habían dado por muerta como plataforma relevante, resurge con fuerza. Y en el 2024 cierra con 553 millones de usuarios activos.

0: activos mensuales, un crecimiento del 11% anual. Los ingresos anuales llegaron a $3.600 millones, un aumento del 19%. Y en el cuarto Q del 2024, por primera vez en su historia, Pinterest tuvo un trimestre de más de $1.000 millones en ingresos. ¿Y cómo pasó esto? Dos cosas. Una, el comercio digital. Pinterest se transformó en una plataforma de compras. Ya no haces solo que te inspires. Haces clic en un pin, pum, y compras el producto directamente. Y después se eliminaron los pasos intermedios con esto. Lo otro que cambió disruptivamente el modo en el que creció Pinterest es la AI, la inteligencia artificial, porque Pinterest integró AI para personalizar el feed de forma quirúrgica. La plataforma hoy sabe exactamente qué tipo de contenido te inspira y te lo muestra antes de que lo busques, y esto a mí me resulta fascinante. Es un concepto que se llama predict. Es algo que, o predecir, que es algo que yo trato de hacer en la vida real cuando trabajo en innovación, y creo que marca toda la diferencia, porque una empresa no puede estar trabajando sobre el presente, tiene que estar trabajando sobre lo que va a venir, sobre crear lo que todavía no sucedió. Y eso está haciendo Pinterest. Los resultados son brutales. Los usuarios pasan más tiempo haciendo más clics y por ende compran más. Hoy, en el 2026, Pinterest tiene 631 millones de usuarios activos mensuales y genera $1.252 millones en flujo de caja anual. Y algo muy interesante, y quiero que acá tomen nota todos los que nos están escuchando, es que el 80% de los usuarios somos mujeres, y las decisoras de compra en la mayoría de los casos somos las mujeres, incluso sobre los productos de los hombres. El 85% de los usuarios semanales dicen que Pinterest los inspiró en una compra. Mirá qué importante que es. Y hay algo profundamente humano que tiene Pinterest y ninguna otra plataforma. Es que Facebook te muestra lo que otros tienen. Es la red de la envidia. Facebook e Instagram. Instagram, la red de la frustración. Te muestra lo que otros están haciendo y vos no, que estás en tu casa scrolleando. TikTok te muestra lo que otros son. Pinterest te muestra lo que vos querés ser. Es la única red social que, como te dije antes, no genera envidia, genera inspiración. No competís con nadie, no comparás tu vida con la del vecino, guardás imágenes de la vida que querés tener, y eso psicológicamente es completamente diferente. Ben Silverman lo dijo en una entrevista: creamos Pinterest para que la gente pueda guardar las cosas que les importan y usarlas para construir su vida. El nene de Iowa que coleccionaba mariposas construyó la plataforma de inspiración más grande del mundo. Nada mal para alguien que se suponía que iba a ser médico. Y hoy tenemos con nosotros a Marcos Westphalen, vicepresidente para Latinoamérica de Pinterest. Con más de 20 años de experiencia en el ecosistema digital, desarrolló gran parte de su carrera en Google, liderando estrategias y expansiones en Europa, Medio Oriente, África y América. Actualmente impulsa el crecimiento de Pinterest en la región, en Latinoamérica, y combina su actividad ejecutiva con roles de gobierno corporativo y academia. Es miembro del directorio del grupo Rotoplas y profesor de competitividad de negocios digitales en la Universidad de San Andrés. Bienvenido, innovadores atómicos, Marcos Westphalen. Bueno, estoy feliz que vino. ¿Dije bien tu apellido, Marcos Westphalen?
1: Lo dijiste bien,
0: sí. Ah, ¿de dónde es?
1: Es alemán mi apellido.
0: Alemán, pero vos naciste en Argentina.
1: Sí, yo soy argentino.
0: ¿Estudiaste en Argentina?
1: Estudié en Argentina, nací y crecí acá, hice todo.
0: Nacido y criado. ¿Qué sí. estudiaste, Marcos?
1: Estudié Relaciones Internacionales.
0: Bien. Ah, sí, lo dije en tu presentación. ¿Y cómo terminaste trabajando primero 19 años en Google?
1: Sí.
0: La empresa, una de las más grandes de tecnología del mundo. Sí. Y ahora como vicepresidente de Pinterest Latam.
1: Sí, no sé, pero sí, porque al final estas cosas, ¿no? Uno no planifica. En el año 2006 yo estaba trabajando por primera vez con dos personas que habían salido de Microsoft y estaban armando su empresa. Yo fui su primer y único empleado. Y mientras estaba terminando también la universidad, haciendo la tesis y demás, cuando terminé me puse a buscar un trabajo full time, no como pasante. Y,
0: claro.
1: Y ahí una amiga me dijo, conocía a tres americanos de Google que vinieron a Argentina, los conocí anoche, no sé qué, y están buscando gente. Así que

0: Le di mi CV a ella. O sea, creo que ella aplicó por mí porque...
1: Cuando se daban los CVs.
0: Sí. Y ella se lo mandó. Ella tenía la tarjeta de uno de ellos.
1: Y el resto es historia, porque de ahí 19 años moviéndote de distintas posiciones.
0: Ahí empecé en Argentina y después, bueno, en Argentina hice distintas cosas. Hice una pequeña experiencia en Estados Unidos también. Me fui un trimestre para allá. Bueno,
1: A Palo Alto.
0: sí. Y bueno, se fueron dando las cosas, fui aprendiendo, creciendo.
1: ¿Y cómo decidís irte después de 19 años de una empresa como Google, porque tampoco es cualquier
0: Sí.
1: empresa, para irte a Pinterest? Y ahora quiero que me hables bastante de Pinterest, porque bueno, para eso estamos en este capítulo, pero además es una marca que me fascina.
0: Sí.
1: O sea, me parece una marca hermosa Pinterest, por lo menos lo que se ve de afuera.
0: Sí, es espectacular. A mí me gustó mucho la propuesta que ellos traían. Me gustaba la plataforma, el producto, me sigue gustando. Así que, digamos, me gusta. Sí, lo vi como un paso natural, la verdad, Connie, porque estuve en Google muchos años, ¿no? Estuve esos primeros años en Argentina, después 9 en Irlanda,
1: Wow.
0: donde trabajé para distintos países y continentes también, Medio Oriente, África. Tuve roles globales ahí en Irlanda y después tomé la decisión de volver a México con Google, que fue bastante difícil porque estaba en el medio de la paternidad también.
1: Claro.
0: Así que una mudanza en el medio de la paternidad a una ciudad súper grande como Ciudad de México fue
1: Sí, y
0: difícil.
1: caótica, nada que ver con
0: Dublín es un
1: ¿dónde estás
0: pueblo.
1: vos? Claro.
0: Sí. No, o sea, en esos 9 años que estuve ahí no tenía auto, para que te hagas
1: ¡Ay,
0: una
1: qué
0: idea. Esa
1: lindo!
0: era la vida. Y ahora sí, necesito 2 autos para más o menos.
1: Poderte mover. 2 autos y 15 horas de tiempo por el tránsito.
0: Sí, es un cambio muy grande, pero es hermosa la Ciudad de México también, las personas. Y bueno, es como que cuando empecé a... Me contactó un headhunter y empecé a conversar con él sobre esta posibilidad. Y viste esas oportunidades que llegan en el momento justo, como, bueno...
1: Tenía ganas de un cambio.
0: Sí, estaba súper abierto a un cambio. No cualquier cambio, pero un cambio que sea bueno, que me entusiasmara, que me diera energía y ganas de hacer. Y era este, ¿no? Sí.
1: ¿Y cuáles son los objetivos de Pinterest para Latinoamérica?
0: Bueno, para Latinoamérica, el principal objetivo para nosotros es hacer crecer el negocio de Pinterest en la región, ¿no? Pero obviamente para lograr eso hay que trabajar muchísimas aristas. Entonces, para mí en lo personal, lo principal para hacer crecer el negocio es estar mucho más cerca de marcas, agencias y socios,
1: Bien.
0: ¿no? Y estamos yendo en esa dirección, por eso estoy también en Buenos Aires esta semana. Históricamente, Argentina, si bien el producto está ya lanzado y cualquier anunciante puede aprovechar las herramientas de Pinterest para anunciar, hoy no tenemos un equipo acá.
1: Claro, por eso no está tan en el word of mouth, o sea, en el boca a boca, el, che, hice esta campaña en Pinterest y me resultó, porque me parece que la estrategia no era, por lo menos de ventas, no era tan agresiva como seguramente va a ser ahora.
0: Sí.
1: No sé ni si saben las marcas cómo anunciar en Pinterest.
0: Creo que hay una brecha bastante grande y una oportunidad de educar muchísimo, entonces nos van a ver mucho más activos. Ya lanzamos, por ejemplo, en México Pinterest Academy este año.
1: ¿Qué hay en la Pinterest Academy?
0: Educamos a planners de agencias, ¿no?
1: Sí.
0: Sobre los formatos, las posibilidades. Además, el producto va evolucionando muchísimo. O sea, yo empecé a mediados de enero, ya es agosto y el producto tiene varias diferencias. Entonces, tenemos que redoblar muchísimo el esfuerzo de educar, estar más cerca, ¿no? De los mercados, entender que cada mercado es diferente y además en Latinoamérica somos súper relacionales, ¿no? Nos
1: Sí,
0: gusta, no
1: recontra.
0: nos gusta pautar y ya, nos
1: No.
0: gusta que nos acompañen, que nos muestren los resultados, que nos ayuden.
1: Por eso es importante en
0: Sí.
1: Latam tener referentes locales. El americano en ese sentido es mucho más, prefiere hacer todo self-service. Y
0: Con un
1: acá
0: mail
1: no.
0: alcanza.
1: Sí, y hacerlo solo, ¿viste?
0: Sí,
1: Como
0: sí.
1: están acostumbrados a subir los impuestos solos, las plataformas funcionan, la tecnología funciona.
0: Sí.
1: Acá como que necesitas que te lleven de la manito. Y esto me da digamos, la pauta para la siguiente pregunta que te quería hacer, que fue una de las primeras cosas que yo hablé con vos en LinkedIn, que fue por donde nos conectamos, y por eso terminó Marcos acá. que es como

0: hacen o cuál es el desafío ahora de Pinterest con el tema de los creadores y la inteligencia artificial?
1: Sí.
0: Siendo que se ha tapizado de lo que se llama slop content, o vamos a decirle contenido basura generado por inteligencia artificial, le pasa a YouTube, le pasa a Instagram, le pasa a Facebook, le pasa a Twitter, le pasa a todos, y obviamente le pasa a Pinterest. ¿Qué está haciendo o cuál es la política de Pinterest con la generación de contenido con IA?
1: Sí, mira, en general, bueno, voy a contestar de manera muy directa. Somos de las primeras plataformas que empezó a etiquetar el contenido que nosotros creemos que está generado por IA y le damos a los usuarios la posibilidad de no ver ningún contenido de esos.
0: ¡Wow!
1: Desde la configuración. O sea, vos podés decir, no quiero ver ningún contenido que Pinterest esté etiquetando como IA.
0: En tu setting. O sea, vas a la ruedita y en tu configuración decís, no quiero ver contenido de IA. Pero ahí me surge una pregunta que creo que es la delgada línea roja o zona gris de todo este quilombo. ¿Qué es lo siguiente? Todos nosotros, históricamente, hacemos una foto y si vos querés que te quede aesthetic, como es Pinterest, la pasabas por Photoshop o le pasabas un filtro o le hacías un retoque o le borrabas un objeto que te había quedado fuera de lugar o le cambiabas un color. Listo, la subías. Ahora, con la AI, vos podés hacer ese mismo trabajo. Entonces, ¿cómo identificás o cuál es la línea de corte para decir que algo es AI? ¿Cuando es generado de cero por AI o cuando tiene una capa de AI arriba?
1: Sí, a ver, es una delgada línea, como vos decís.
0: Sí.
1: Pero al final, nosotros tomamos muy en cuenta el feedback que nos van dando los usuarios, ¿no? Os podés ir reportando contenido, etcétera, y en función de eso vamos refinando también cómo nosotros filtramos, o en este caso etiquetamos, ese contenido. Entonces, pero sí, a ver, no te voy a mentir, es una curva de aprendizaje que estamos transitando. Sí sabemos que la problemática que describís es real, y nuestra filosofía es que la IA, que además la usamos para otras cosas.
0: Sí, claro, para sugerir, para la, como usa Netflix, para el algoritmo.
1: La idea es que esté al servicio del usuario y no del usuario al servicio de la IA, ¿no?
0: Obvio, pero por eso te decía que para mí el gran desafío de todas las plataformas es este momento donde es como esta zona donde todos vamos, va a ser imposible evitar la IA, porque vas a querer usar cualquier herramienta de edición. Y vas a usar, y ya de por sí, per se, tiene AI. Sí. Entonces, creo que el que es generado de cero con AI es el que hay que sacar, no el otro.
1: Bueno, claro, al final hay que ver qué es aceptable para un usuario. Puede haber cosas que estén mejoradas con IA que para los usuarios son aceptables y son buenas, ¿no? Y puede haber cosas que están generadas con IA que generan una mala experiencia o no es exactamente lo que el usuario quiere ver, ¿no? Entonces, más que IA sí o no, es más cómo se está usando y qué uso es aceptable o no para distintos grupos de usuarios.
0: ¿Y eso cómo lo miden? ¿Con la manito para arriba, para abajo, por cantidad de pins guardados? ¿Cómo?
1: Sí, también métricas de interacción, de engagement. O sea, nosotros podemos ver qué contenido funciona mejor, qué contenido no funciona.
0: Claro.
1: Hay contenido que los usuarios pinean, comparten y guardan, y hay otro contenido que no. Entonces tenemos, la verdad, muchísimas formas de alimentar, digamos, esa decisión.
0: Yo hice ahora mi board. ¿Cómo se dice board?
1: Tablero.
0: El tablero, ahí está. No me salía esa palabra antes tampoco. Hice mi tablero de Reinvention Queen, que es el viaje a Tandil que hacemos para mujeres para trabajar en propósito y negocio en el mes de septiembre, ¿no? Lo armé todo, me quedó re lindo. Y quedé como ahí trabadita. Dije, ¿y ahora cómo hago para que eso se vea? O sea, como que uno está muy acostumbrado al compartir en stories, al repostear. Sí. Dije, ¿qué tengo que hacer ahora para que mis cosas las vean otros?
1: Bueno, se puede compartir el tablero, pero das en un punto interesante porque, y lo decías muy bien en tu introducción, Pinterest es una plataforma diferente ¿no? a otras redes. No es una plataforma donde vos vas a necesariamente compararte y compartir cosas, sino que es un espacio mucho más personal, ¿no? Donde vas a descubrir sobre todo, descubrir qué es lo que te gusta. Y si lo pensás, hoy tenemos un problema bastante importante para descubrir qué es lo que nos gusta.
0: Sí, totalmente.
1: Estamos bombardeados de información. Las recomendaciones que recibís son algorítmicas y no son vos.
0: Claro.
1: Son un promedio de cosas, ¿no? Cuando vas a ChatGPT o a Gemini y le preguntás, bueno, ahí vienen las recomendaciones.
0: Sí, o cuando abrís tu lupa de Instagram.
1: Sí. Bueno, o te comparas.

0: Y te doy un dato, el 50% de nuestros usuarios son generación Z.
1: Bien.
0: Sí, y tienen un problema grande, ¿no?
1: Mario, pero sí, a ver.
0: A las marcas les, no ellos como generación, sino en este entorno, ¿no? Donde operan. Ellos, la generación Z es la generación que más compra y que más rápido compra.
1: Y claro.
0: Y eso a las marcas les encanta. Pero como es una parte importante de nuestra plataforma y la estudiamos muy bien, el 45% de ellos dicen que es más difícil tomar una decisión de compra este año que el año pasado. El 45% dice que
1: ¿Basado
0: es
1: en
0: más
1: qué?
0: difícil. Esto es un estudio que hicimos. Sí.
1: Wow, ¿y pero por qué? ¿Tiene que ver con el producto? ¿Tiene que ver con la oferta? ¿Tiene
0: Bueno,
1: que ver con cosas que le están pasando? ¿Por qué?
0: tiene que ver con todo esto, ¿no? De cómo ellos consumen información. Y la información que consumen tiene mucho que ver con.
1: La velocidad.
0: Sí. Pero hay un dato que es más terrible, que es que el 70% de ellos se arrepiente de lo que compró a las 48 horas de haberlo comprado. O sea, compran mucho y se arrepienten mucho.
1: ¿Sabes que hay una métrica que Amazon no te tira, pero que a mí me llamó mucho la atención, que es la cantidad de gente? Acá no se estira tanto, pero en Estados Unidos la gente compra, usa un vestido con la etiqueta para adentro para un evento y va y lo devuelve. Una cosa que un argentino, o sea, a nosotros ni se nos ocurre porque no está esa cultura en nuestra cabeza. Alguna vez habrás devuelto algo si estaba roto o feo, no te gustó cómo te quedó. Pero allá les gusta todo, pero lo usan y lo devuelven.
0: Bueno, y eso para nosotros, ese problema, es un problema que Pinterest puede ayudar a resolver, porque como vos decías, es un espacio más callado, no entras para ver qué usa tu influencer favorito y comprarte lo mismo, que no es lo que vos querés usar, es lo que esa persona que estás siguiendo está usando. Entonces, es un espacio más callado, con menos ruido, donde realmente podés darte el tiempo de descubrir qué te gusta realmente. Y esperemos arrepentirte menos de lo que compras. El scroll en Pinterest es 3 veces más lento que en otras plataformas.
1: Wow.
0: Y eso es porque los usuarios que van a Pinterest van con una intención y le dedican su atención, ¿no?
1: Sí. Como decía yo en la intro, o sea, van con la intención de, con la billetera mental abierta.
0: Sí, y cada vez más las marcas nos dicen, a mí no me interesa el tiempo que los usuarios Plus pasan en la plataforma, lo que me interesa es la atención, ¿no?
1: Igual el modelo de negocios está basado en publicidad, ¿no? El revenue
0: 100%.
1: 100%.
0: Sí.
1: Pero es verdad que es muy difícil darse cuenta en Pinterest, si no estás prestando atención, cuando te están metiendo publicidad, porque tiene la misma publicidad, tiene el mismo look and feel del resto de la plataforma, o sea, se parece a un tablero.
0: Es lo que dijiste, ¿no? Tenemos que, la publicidad tiene que tener una vara tan alta
1: Claro.
0: que agregue a la experiencia de usuario, ¿no? Porque
1: ¿Ustedes
0: si.
1: eligen las marcas con las que quieren trabajar o hay marcas a las que les dicen que no? Una pyme.
0: Sí, claro. O sea, nosotros hay marcas con las cuales no trabajamos porque no aceptamos ese tipo de publicidad en la plataforma.
1: Por ejemplo, las de juego,
0: Apuestas.
1: apuestas, esos, las de juego, igual que
0: Y
1: yo.
0: es una decisión nuestra, ¿no? De negocio. No queremos que, porque consideramos que nuestra experiencia es más curada y mejor con otro tipo
1: No,
0: de
1: y aparte
0: anunciantes.
1: no va con la cultura de todo lo que estamos
0: Sí,
1: diciendo.
0: exacto.
1: Pero eso sí tienen billetera, ¿eh? Yo tampoco hago cosas de
0: A
1: apuestas.
0: veces me gustaría,
1: Sí.
0: pero
1: No,
0: no.
1: no, no.
0: Pensando a mediano y largo plazo, es un ecosistema que tenemos que proteger, ¿no?
1: Exacto, es cortoplacista.
0: Sí.
1: Y una pyme, ¿no?
0: Sí.
1: Una marca de ropa acá de Argentina, por ejemplo, que tiene
0: Sí.
1: una plataforma que vende por una landing, que vende por Mercado Libre o vende por Instagram y le va bien y factura lindo. ¿Cómo hace para pautar en Pinterest?
0: Sí, bueno, para eso estamos nosotros, para poder ayudar a esas pymes a pautar. Hay una gran noticia para las pymes que es
1: Chan.
0: que el 96% de las búsquedas que se hacen en Pinterest no tienen marca, ¿no? Cuando vos lo comparas con Google u otros buscadores, muchas de las búsquedas son de marca.
1: Claro.
0: Entonces el usuario ya va sabiendo qué marca quiere
1: Claro.
0: ver. En Pinterest todavía está en una etapa mucho más de descubrimiento y para las pymes esa es una gran oportunidad de adueñarse de ese espacio, ¿no? Entonces. Y eso tiene que ver también con las búsquedas, que son un componente súper importante.
1: ¿Cuánto tiempo promedio está un usuario en Pinterest mirando?
0: No,
1: ¿Tenés un...
0: no, no sé, porque no medimos, no optimizamos la plataforma nada de lo que hacemos lo hacemos para aumentar el tiempo de los usuarios en la plataforma.
1: No les interesa el doom scrolling. El doom scrolling no. Es eso que vos haces cuando estás una hora scrolleando hacia abajo en Instagram, en Twitter, en TikTok.
0: No, mira, para nosotros algo muy importante en la plataforma es las búsquedas, ¿no?
1: O sea, ¿cuál es la métrica, el North Star Metric de Pinterest? La métrica.
0: O sea, lo que nosotros queremos es que el número de usuarios crezca y, okay, como decías, viene creciendo. Ya hace 12 trimestres consecutivos que crece el número de usuarios, que es súper complejo porque en este mundo hay tantas plataformas. Ahora además tenemos los chatbots, etcétera. Y sí, Pinterest sigue creciendo en usuarios. Para mí es bastante impresionante. Y es un crecimiento significativo de doble dígito que venimos teniendo este año.
1: Sí, impresionante.
0: Sí. Y decías red social. Es cierto, es una plataforma con features sociales, pero no es solo una red social, porque tenés búsquedas e e-commerce, ¿no? Son como las tres patas que hacen al ecosistema de Pinterest. Y las búsquedas son súper relevantes. O sea, la gente, Connie, busca más en Pinterest en todo el mundo de lo que promptea en ChatGPT hoy.
1: ¡Wow!
0: Sí.
1: Esa es una re buena métrica.
0: Y te lo remato, el 50% de esas búsquedas son con intención comercial. La gente va a Pinterest justo porque está planificando ese viaje o porque está planificando esa remodelación de la casa o su outfit para alguna ocasión.
1: Bueno, por eso me fascinaba tanto y tanto quería que vengas, porque yo soy usuaria de Pinterest hace 1000 años, desde que nació más o menos, pero recién ahora me puse a hacer doble clic y a subir las cosas que yo también quiero promocionar, el Reinvention Queen, mostrar mi viaje a China en Pinterest. Me parece súper interesante el modo en el que se conectan con la gente. Hacia afuera me está quedando muy claro lo que les interesa, ¿no? La compra con intención, que veas cosas que te inspiren, la vida que quieres soñar. Hacia adentro, ¿cómo es trabajar en Pinterest? ¿Cuál es la cultura?
0: Es hermosa la cultura. La verdad,
1: vos ya sos como un Buda, medio zen, el anti-CEO de tecnología que siempre en general, viste, ves las notas de Peter Thiel, de Alex Karp, que están como inquietos en la silla y vos sos como zen.
0: No, yo soy bastante inquieto igual, pero la cultura es súper importante y algo que me impresionó, estoy de hace poco tiempo, tampoco te puedo decir, no estoy hace 6 meses, pero lo que más me impresionó es que todas las personas que trabajan en nuestro equipo aman la plataforma.
1: Ay, eso es la mejor métrica de todas.
0: Bueno, ese es el producto, pero lo que amo es vender o lo que amo es lo que fuera, pero no tanto el producto. Y sí, la gente que trabaja en Pinterest siente una conexión muy fuerte con la plataforma, con el propósito, y eso se refleja en cómo vende, en cómo se ayudan.
1: No, pero en vos también se refleja esto que te digo yo, de que sos un tipo cercano, cálido, agradable.
0: Bueno, gracias.
1: Que no generás histeria, te quiero decir. Viste que a veces me pasa que estoy entrevistando así que, sobre todo de tecnología, lamentablemente, y le siento como una cosa, muy histérica en que están siempre en el futuro, obviamente, ¿no?
0: Sí.
1: Y antes de entrar al ping-pong atómico, me gustaría preguntarte cuál es el futuro que ves vos en Pinterest, o sea, cuál es el próximo paso.
0: Mira, hablabas de Bill Ready, nuestro CEO,
1: sí,
0: y su visión es súper clara para Pinterest, que es convertir a Pinterest en un asistente de compras personalizado, ¿no? No es solo inspiración, sino que sea un asistente de compras. Eso tiene que ver con cerrar la brecha entre inspiración y acción. O sea, está muy bien si inspiramos, pero lo que queremos es que esa inspiración se convierta en acción y facilitarlo cada vez más.
1: Entonces, tu personal shopper.
0: Sí, eso es. Eso es lo que queremos que sea Pinterest. Hay mucho trabajo por hacer. Necesitamos en Argentina y en Latinoamérica que más marcas se animen a probar la plataforma, porque eso refuerza el ecosistema. Y bueno, también tenemos que seguir evolucionando nuestro producto, como lo venimos haciendo ya muy fuertemente en los últimos meses. Así que
1: me encanta.
0: Es eso. Y para Latinoamérica te diría estar mucho más cerca. Estar mucho más cerca de clientes, de marcas, de usuarios, de la comunidad. Tenemos muchísimo trabajo por hacer.
1: Me encanta. Y de nuevo, te vuelvo a repetir, no es porque estés vos acá, pero a mí particularmente es una plataforma que siempre me ha gustado. Hasta hacer este capítulo no entendía bien tampoco el modelo de negocio, ¿viste? No me había puesto a hacer un doble clic ahí.
0: Está bien.
1: Pero cuando me metí un poquito más, me pareció realmente fascinante. Tanto su cultura interna, por eso quería que la cuentes vos,

0: como la cultura externa que tienen hacia nosotros los usuarios. Vamos a ir al ping-pong atómico. No te vas a ir de acá, Marcos Westphalen, sin decir el... ¿Dónde está? Alemán, me dijiste. A reabuela Gaga, que le preguntaba otra vez lo mismo. ¿Y cómo llegaste a Pinterest? Empezaba todo de nuevo. Bueno.
1: Te queda una pregunta, Melanie, claro. Para el ping-pong.
0: ¿Qué innovación te cambió la vida?
2: ¿Qué innovación me cambió la vida? El lavaplatos.
0: Es buenísimo que digas eso porque en Estados Unidos y en México todo viene con lavavajillas. Acá no.
1: No, por eso fue como un gran...
0: Acá nos odia. Cuando venís decís, uy, no. ¿Quién es la persona más inteligente que conociste?
2: La persona más inteligente... conocí mucha gente inteligente. Conocí muchos colegas en Google.
0: Ah,
2: muy
0: mira, gente que estaba en Google. ¿Alguien en particular que recuerdes?
2: Sí.
0: Santiago Nadella.
2: No, era una persona de mi equipo que tenía sobre todo mucha inteligencia emocional. Y aprendí mucho de él a cómo leer. Para mí, cuando me mudé a Dublín, era también un entorno nuevo. Yo estaba más acostumbrado a trabajar 100% con argentinos o casi 90% porque estaba acá. Y allá él me pareció una persona que sabía muy bien navegar las distintas culturas y entenderlas y... ¡Wow!
0: Clave linda. Igual dije Satya Nadella, me equivoqué. ¿Qué estabas haciendo en el 2009 que no compraste Bitcoin?
2: Oh, no compré tantas cosas en el 2009.
0: Menos mal.
2: Sí. Estaba trabajando demasiado. Creo que esa es una de las principales razones por las cuales descuidé mi educación financiera hasta que me di cuenta que tenía que hacer algo con eso.
0: Claro.
2: Elegí 50 libros de finanzas y me autoeduqué.
0: Y clave lo que decís.
2: Cuando trabajás y ni siquiera estás... sí, estaba a tope, la verdad, con Google. Entonces, nada, ni siquiera me ocupaba de mis ahorros, mis inversiones, nada. Perdí muchas oportunidades.
0: Bueno, pero hablando de eso, nuestra próxima pregunta es, ¿acciones de qué empresa comprarías ahora?
2: ¿Ahora?
0: Claro, ahora...
2: Esto no es un consejo oficial.
0: No. Okay. Do your own research.
2: Compré varias este año.
0: Si quieres puedes decir el vertical.
2: No, te puedo decir. Pasa que no sé si tengo que recomendar una cual. Pero yo creo que las tecnológicas ahora están... Las tecnológicas, entre comillas, tradicionales.
0: Tipo semiconductores.
2: No, esas vienen más como potenciadas por IA ahora y subieron mucho. Ah. Pero un Microsoft, o Meta, yo creo que están a buenas valuaciones. Y de la TAM, compré hace poco Meli y Nu, que son dos empresas que admiro muchísimo.
0: ¿Y esa es la próxima? ¿Qué empresa admirás?
2: ¿Qué empresa admiro?
0: Que no sea Pinterest, obvio.
2: No, vamos a darte... ¿Y puede ser Google también?
0: Sí, obvio, Google, sí.
2: Google la admiro mucho. Estoy súper cejado porque estuve mucho tiempo ahí, pero ¿sabes lo que admiro? Que hasta hace poco, cuando salió ChatGPT, leíamos Google va a desaparecer, ya está. Y está mostrando alguna capacidad de reinvención que para el tamaño que tiene es muy difícil de lograr.
0: Muy ágil.
2: O sea, muchas empresas grandes, decías Blockbuster o lo que fuera, no lo hicieron. Fueron exitosas.
0: Totalmente.
2: En algún momento perdieron el tren y yo creo que Google no está perdiendo el tren. Y al contrario, está súper posicionada para ser la que lidere la revolución de la IA. De hecho, es mi acción favorita. Pero,
0: y coincido 100% con vos. Y no es menor que lo digas después de haber estado 19 años en Google, donde muchos que se van dicen, ¿qué empresa me da Google? No. O sea, como al contrario, me da tranquilidad que digas que es Google. ¿Cuál es tu vicio más caro?
2: Era la Coca-Cola.
0: ¡Ay, qué susto!
2: La Coca-Cola cero era, pero lo corté hace un año.
0: Bien.
2: Caro en términos de salud y de plata también, porque tomaba mucha, pero de salud.
0: ¿Vos sabés que México es el país número uno de venta de Coca-Cola? No sé si saben este dato, pero es muy interesante cuando estudias los mercados y ver por qué México compran tanta gaseosa.
2: Sí, y en general todo tipo de bebidas.
0: Sí.
2: Sí.
0: Si tuvieras plata infinita, ¿qué es lo primero que harías?
2: Qué buena pregunta.

0: Gracias. Para eso vine.
1: Sí, estoy pensando. No, viajar. Sí.
0: ¿Viajas mucho?
1: Sí, me encanta viajar. Ahora un poco menos porque tengo dos hijos pequeños.
0: Dos bendiciones.
1: Sí, viajo con ellos igual bastante. Ellos viajaron mucho para la edad que tienen. Pero sí, me encanta viajar y conocer lugares nuevos. Pero para mí lo mejor es viajar y pasar tiempo con ellos y
0: Ay,
1: mi esposa.
0: sí, lo más lindo del
1: Sí.
0: mundo. Sí, para eso hacemos lo que hacemos. ¿A qué persona te gustaría reclutar si pudieras reclutar a cualquiera para que trabaje con vos?
1: No, reclutaría exactamente a la gente que estoy reclutando hoy.
0: Me encanta esa respuesta. Cuando me encanta.
1: Porque yo creo que puedes reclutar mucho más, ¿no?, de lo que crees. No es solo un tema de económico, obviamente es importante, pero es también a qué proyectos están sumando las personas que estás trayendo, ¿no? Y yo creo que las personas que hemos contratado últimamente en Pinterest, las contrataría, estoy súper orgulloso de haberlas contratado y creo que el tiempo me va a dar la razón y las volvería a contratar.
0: Ese es un muy buen líder. Esa es la respuesta de un muy buen líder. ¿Qué cosa que hoy existe no va a existir en 5 años?
1: Es difícil porque, sí, muchas de las cosas que decimos que van a desaparecer nunca desaparecen realmente,
0: No,
1: ¿no?
0: pero algo que vos dijeras,
1: El libro físico, el
0: por el
1: Pedro.
0: fact, o sea, seguro esto no va a existir más.
1: Me cuesta porque soy más de pensar qué cosas van a existir que no existen, pero no lo sé.
0: ¿Algún trabajo quizá en particular?
1: Bueno, todos los trabajos van a cambiar, pero yo creo que no va a haber más. Mira, te voy a decir, no va a haber más chatbots.
0: ¡Wow! ¿Qué va a ser un agente?
1: La gente y además todos los chatbots que hoy tenemos son bastante malos, ¿no? O
0: Sí,
1: sea,
0: los de flujo cerrado, sí, son malos, los odias.
1: Es casi mejor ir a una página
0: Sí,
1: de
0: vuelvo al
1: preguntas
0: menú, la puta de
1: frecuentes.
0: madre, ¿para qué me mandas a WhatsApp para meterme en un chat de flujo cerrado? Sí,
1: Sí,
0: coincido,
1: eso es
0: ojalá.
1: lo que.
0: Ojalá, Dios te oiga, Marcos. Por último, ¿sabés quién es Soltar?
1: No tengo idea.
0: Soltar, me gusta cuando no saben quién es Soltar. Soltar es un mago, un hechicero, al que le puedes pedir cualquier deseo. Es el que Tom Hanks en Quisiera ser grande le pide ser grande y se lo
1: Okay.
0: cumple. ¿La viste esa película?
1: Sí, esa la vi.
0: Bueno, ¿viste que va una máquina y le pide?
1: Sí.
0: Bueno, ahí está, yo te lo doy a Soltar. Tenerlo en la mano, vos le podés pedir cualquier cosa que quieras, que te la va a cumplir.
1: ¿La tengo que decir o?
0: Sí,
1: Ah.
0: obviamente. Si no, vamos a hacer un silencio sepulcral acá, los que nos están escuchando en Innovadores Atómicos, episodio La historia de Pinterest con Marcos Westphalen.
1: Ahí está, ver a mis hijos crecer sanos y felices.
0: Oh, concedido. Hermoso. Gracias, Marcos. La verdad, un placer y un honor tenerte. Gracias por estar ocupándose de Argentina y de todo Latinoamérica, porque realmente es una red que a mí me gusta, una plataforma que me gusta mucho. Así que nos vemos el lunes que viene y nos vemos también en Pinterest. 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Chau. 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